0: A Dios en la silla, alabe a Dios, levante su manita, dele una alabanza, ya esto está terminando, dele una alabanza ahí porque el Espíritu Santo de Dios está aquí, el Espíritu Santo de Dios está aquí, venga, dele una alabanza, dígale gracias por esa palabra, porque no importa lo que yo hice, no importa lo que tú hiciste, no importa si cometiste un pecado, aleluya, una situación, si le dijiste algo a alguien, aleluya, tú vas a la alcoba, aleluya, métete en tu casa, deja de buscar, aleluya, quien te defiende. Aleluya, deja de estar compartiendo tus crisis con otra gente. Deja de estar compartiendo tus problemas con quien no te va a defender. Porque la gente con quien tú compartes tus problemas es la misma gente que llama para contárselos a otro. Dele gloria a Dios un minutito. Es que yo tengo que hablar con mi mejor amigo para que él sepa lo que me pasó. Que yo tengo que decirle a mi amiga, tu amigo a quien tú debes recurrir se llama Jesús el abogado.
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0: Saludos y bendiciones a toda la audiencia de Yunque 92.9 FM. Oye, feliz y contenta esta que te habla la pastora Shirley Hernández en tu programa de todos los lunes a las 8 de la noche entre Déboras, en nuestro segmento hoy especial sobre que todas tenemos una historia que contar. Así que prepárate para escuchar un testimonio poderoso por los labios de la doctora Elizabeth Olmedo. Oye, profesora también de Kingdom University, así que nos alegra mucho tenerte aquí con nosotros. Y antes de comenzar, ¿verdad?, quiero aprovechar y saludar rápidamente a Madeline Solano, que todos los lunes a las 8 de la noche ya ella está conectadita. Ella es de Ceiba, así que les envío saludos, te bendigo y gracias por la fiel sintonía. Lunes tras lunes ahí conectadita. También a las mujeres del Hogar Casa Elda, que nos escuchan por la radio. Ay, Dios mío, espérate. Él dice que no lo llame por su apodo. Tengo que recordarle el nombre. Aniel de Naguabo, que también nos está escuchando por la radio. Desde Naguabo. Así que gracias a todos los que nos escuchan y siempre nos dicen, les escucho, ya estoy con la emisora y la radio puesta. Gracias por estar ahí en sintonía, ¿verdad? Y que este programa sea de mucha bendición, ya sea lo que sea que hayamos preparado para ti en este programa. Esperamos que el Espíritu de Dios haga algo especial y sobrenatural. Así que quiero aprovechar antes de comenzar con nuestra invitada especial de hoy. Quiero anunciar que este próximo viernes 24 de julio tenemos nuestro taller sobre implementando la inteligencia artificial en nuestro día a día. 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Mire, $28. ¿Por qué tan económico? Porque ese es el objetivo de Impulso Emprendedor. Nuestro propósito es poder tener talleres a muy bajo costo para que esté accesible a cualquier mujer y que no diga, mira, yo hubiese querido coger ese taller, pero como son costosos, nosotros, gracias a la colaboración de estos talleristas y de esta gente profesionales que donan su talento y su servicio, podemos llevar a cabo estos talleres. 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Mira, para que después no te digan, ay, yo hubiese querido aprender un poquito sobre la inteligencia artificial, que ahora mismo se está quedando con todo. Así que es importante que, mira, nosotros nos montemos en esa ola para que no nos quedemos atrás. Y tenemos el miércoles 12 de agosto nuestro simposio de Débora, el simposio que llevamos a cabo en nuestra Interamericana Recinto de Fajardo. Y para este simposio vamos a tener un conversatorio con Marnelly Ocasio. Ella es adoradora y cuenta con un testimonio poderoso. Como siempre nos acompañan las mesas de emprendedores, tendremos Pisco Labi, Con nosotros va a estar Nanny's Cake, Doña Café, Family Life, Esencia, Holy Glow, Mar Turquesa, Nuevos Comienzos, Katie Bags, Cene Jens. 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Vanidosa, de nuestra amiguita Carmen. 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Así que te invitamos a que te des cita. Estos espacios son espacios que bendicen, que definitivamente el Espíritu Santo de Dios hace algo especial y sobrenatural. Y antes de comenzar este segmento, sobre todos tenemos una historia que contar, y hablando sobre los simposios, Elizabeth Olmeda ha sido una de las que nos ha visitado. Bueno, y ella es una Débora, ella tiene su camisa puesta, porque ella me dice, yo me voy a poner la camisa porque yo soy una Débora. Y antes que comencemos su testimonio, yo quiero que ella nos comparta su experiencia en los simposios, aprovechándote que estás aquí. Saluda a toda la audiencia que te escucha.
1: Dios bendiga, buenas noches. De verdad que para mí ha sido un placer asistir a estos eventos. Y como dicen, ningún simposio es igual.
0: Eso es así.
1: Siempre hay una palabra de bendición.
0: Amén.
1: Siempre hay una palabra que nos reconforta, nos alienta, sí, nos anima.
0: Amén.
1: Como el último simposio que estuvo muy
0: poderoso.
1: Bonito. Y Dios se movió. Dios se movió desde el principio hasta el fin. Así que le invitamos a que comparta con nosotros el próximo simposio, que es el 12
0: de agosto. Eso es así, ya usted lo escuchó por los labios de doctora Elizabeth Olmeda, sé que usted se tiene que dar cita, tiene que darse cita este próximo miércoles 12 de agosto con Marnelis Ocasio compartiendo su testimonio de vida. Así que les invitamos a que le dé like, que comparta esta transmisión. Técnico, si me puede subir aquí, que yo necesito escucharme un poquito más. Ahí, gracias. Ahora sí es para no gritar. Dele like, dele share, comparte. Saludos a todas las personas que se están sintonizando. A Madeline Solano, que te envíe saludos ahora mismo. Dice buenas noches. Tenemos a Kindle University, dice en sintonía a los estudiantes de Kindle University, felicitando a nuestra decana, eje del programa de capellanía, la doctora Olmedo, a mi papá Orlando Hernández, el pastor Orlando Hernández, a mi mamá la pastora Soraya, que están ahí conectaditos. Tengo por aquí también a Migdalia Pello, que está aquí con nosotros. Ella siempre está con él. Ella está pendiente a lo que son, a lo que es las redes sociales, la transmisión en vivo, a los micrófonos. Así que si tú quieres llamar al programa, lo puedes hacer al 787-874-9301, 874-9300. En cualquier momento puede llamar, y yo estoy segura, mira, que Migdalia Pello está en los teléfonos, le va a bendecir con esa llamada. Y mire, si usted necesita oración, no dude en llamar para que ella pueda orar por ustedes, a lo que estamos aquí en vivo. Así que vuelvo y repito, el 787-874-9301, 874-9300. Ahora sí, bienvenida, doctora Elizabeth Olmeda, bienvenida a nuestro programa Entre Horas, tu primera vez.
1: Esa
0: es tu primera vez.
1: Esperamos que muchas vidas sean edificadas.
0: Amén. La primera vez en el programa, pero ya lo compartí. No es la primera vez en las deudas.
1: No.
0: Así que en nuestro segmento de hoy, todas tenemos una historia de que contar. Sabemos que las historias, el Señor permite, ¿verdad?, que atravesemos cosas o situaciones en nuestra vida, para que esa historia pueda ser de bendición para otras. Además de que son herramientas que el Señor nos permite adquirir. Porque no es lo mismo tú encontrarte con alguien y que esa persona te diga, tú no sabes lo que yo estoy viviendo, lo que estoy pasando, porque tú no has atravesado por eso. Sin embargo, el tú poder decir, no, yo sí atravesé por eso. Y si yo estoy hablándote hoy, hablo con legalidad, hablo porque pasé el proceso, porque el Señor me entregó esa herramienta. Así que el Señor siempre permite procesos en nuestra vida para que sean de bendición para otra. Así que las historias son historias que inspiran a otra, que sanan a otra y que motivan a otra. Así que para los que no te conocen, doctora Elizabeth Olmeda, cuéntale a la audiencia, ¿quién es Elizabeth Olmeda?
1: Dios bendiga, mi nombre completo es Elizabeth Olmeda Rosario. Pues llevo toda mi vida viviendo aquí en Fajardo. Tengo un hermoso matrimonio que ahora en agosto cumplimos 41 años. Tenemos tres hermosos hijos, tres hermosos varones. Estudié de profesión porque de pequeña me encantó enfermería.
0: Wow.
1: Y enfermera graduada por 32 años. Justo hace 10 años pues dejé de trabajar.
0: ¿Y hace poco te graduaste?
1: Sí. Ajá. Soy una egresada. Soy egresada del Colegio Kingdom. En el 2024 hice la maestría en teología y el año pasado hice el doctorado. Un gran reto, pero siempre me han gustado los retos.
0: Amén.
1: Me han gustado los retos. Amén. Y obviamente estudiar la palabra y conocerla más, pues la palabra... Podemos leer el mismo texto 10 veces y posiblemente la vez número 11 lo entendemos de diferente
0: manera. Claro, claro.
1: Y obviamente pues el doctorado requería una tesis, que es el trabajo, como que dice, el proyecto mayor para tú obtener tu grado. Pues y había que escoger un tema y yo escogí un tema que yo entendía que era necesario.
0: ¿Sobre qué fue tu tesis? ¿Cuál fue el tema de tu tesis?
1: Mi tesis es el conocimiento de los líderes cristianos sobre la depresión.
0: Wow, súper interesante. Más cuando a veces, yo digo, demonizan el término depresión. Wow, eso va a estar interesante. Así que yo espero que nos compartas un poquito sobre eso en este programa, ¿verdad? Y esto que nos vas a estar compartiendo.
1: Imagínate, le conocen hoy día a la depresión como un catarro común. Okay. Porque es una condición, pues, hace años no se conocía. Específicamente en las iglesias todavía existe lo que llaman el tabú.
0: Exacto.
1: Y tienden a señalar a las personas en lugar de animar y alentar a las personas.
0: Claro.
1: Y darle soluciones, apoyarlo. Pues, y tenía pues, ese deseo en mi corazón de poder investigar esto y poderlo compartir.
0: Claro.
1: Y Dios pues me permitió estudiar porque mira, la depresión es un sentimiento prolongado de tristeza y de desánimo. Y obviamente va acompañado de una profunda sensación de impotencia, de que no puedo. Lamentablemente en Puerto Rico los casos de depresión son altos. Para el año 25-26 las estadísticas de salud mental dicen que el 40% de los puertorriqueños han reportado en algún momento de su vida síntomas de depresión. Dicen que una de cada cuatro personas con esta condición mental sigue la depresión y la ansiedad. Bien importante, entre el mes de octubre, de enero a octubre del 25, en Puerto Rico se registraron 162 suicidios.
0: ¡Wow!
1: 162
0: suicidios. Y la mayoría de esos suicidios, a veces ellos ni aparentan que se quieren suicidar. Muchas veces yo he escuchado que dicen, no, ese que dice que se va a suicidar, que se va a matar, no lo hace. Sin embargo, los que más probabilidades hay de hacerlo son aquellos que no lo dicen.
1: Exactamente.
0: Wow.
1: Exactamente. Las hospitalizaciones, y es triste decirlo, han aumentado considerablemente entre los adolescentes. Los adolescentes están presentando cuadros depresivos desde los 9, okay, 10 años.
0: Okay.
1: Y lamentablemente son hospitalizados.
0: Wow.
1: ¿Verdad? Y obviamente, pues, tenemos las herramientas, nosotros los cristianos, hay otro tipo de herramientas, pero si nosotros no conocemos la condición,
0: claro,
1: los signos, los síntomas, lo que pueda presentar esa persona, no lo podemos ayudar. Uh-huh. Y tristemente, AMSCA, ellos tienen lo que llaman la línea Paz.
0: Uh-huh. Y he escuchado sobre eso.
1: En el 2025 nada más recibieron 22 mil llamadas.
0: Wow.
1: Y estas llamadas se convierten literalmente casi en una hora porque son personas especialistas quienes reciben la llamada, van preguntando, te van ofreciendo, te van orientando. Y obviamente ellos llegan incluso a tomar la determinación que ese paciente hay que hospitalizarlo.
0: Okay.
1: Cuando una persona se niega, pero la familia ve que está afectada, existe una ley que es la que llama la ley 408, donde obviamente yo puedo ir al tribunal y solicitar una orden judicial.
0: Okay.
1: Y esa orden judicial tiene que cumplirse las primeras 24 horas. Y esa persona tiene que ser llevada a una institución de salud mental.
0: Okay.
1: Tradicionalmente para los cristianos la depresión la mal interpretado. Uh-huh. Le dicen que es debilidad espiritual.
0: Claro.
1: Falta de oración, falta de ayuno, estás en pecado.
0: Que estás endemoniado.
1: Que estás endemoniado, sí. ¿Cuántas cosas no te dice y no te juzgan? Y obviamente nosotros como iglesia tenemos que educarnos. Hoy día Esto es una condición que la vemos todos los días.
0: Claro.
1: No podemos penalizar ni señalar a la persona. Claro. Al contrario, Dios nos enseñó a amar. Uh-huh. Y si nosotros no amamos y no tenemos esa herramienta, si no conocemos cómo está la condición, pues no podemos ayudar.
0: Es correcto. Y ¿verdad? Hago hincapié de lo que acabas de compartir. Porque, ¿verdad? Yo siendo pastora, a veces tomamos roles que no nos competen. Yo le doy gracias a Dios, ¿verdad?, que me ha dado la oportunidad de poder ahora estudiar psicología. Pero mi trabajo como pastor es llevar almas al cielo. Ni es de doctora, ni es de psicóloga, ni es, ¿verdad?, es intercesora. Ya ellos cuentan con unos conocimientos mayores y ahí es que caemos en este error, en comenzar a diagnosticar cosas, ¿verdad?, cuando no logramos reconocer que ya lo que la persona necesita es una ayuda profesional. ¿Por qué profesional? Porque ya cuenta con otros conocimientos. No, y no quitándole, ¿verdad?, de que sabemos que el Espíritu Santo de Dios puede hacer algo maravilloso. Pero el pueblo fue destruido porque le faltó conocimiento. Así que para tú poder ser libre, para tú poder ser sano, hace falta el conocimiento, hace falta las personas específicas y que sean empapado y han estudiado con conocimientos para poderte ayudar en ese proceso, ¿verdad? Que a veces el Señor nos permite atravesar y que el Señor va a estar ahí, pero nos pone personas, nos pone herramientas que nos ayudan. Y es bien importante reconocer cuando ya hay personas que necesitan ser transferidos, ¿verdad? Porque como bien mencioné, nosotros los pastores todavía no contamos con esa preparación que a lo mejor un profesional, un psicólogo o alguien ya posee. Por eso fue una de las razones por la cual yo decidí estudiar psicología, porque yo dije, soy pastora, mi trabajo es llevar almas al cielo, pero también necesito ayudar a las personas en su salud mental, porque hay muchas cosas de las que atravesamos, que como bien estás mencionando, a veces no son, yo digo, Satanás por allá en Hawái tomándose una piña colada y nosotros diciendo que está aquí. Él no es omnisciente, ni omnipotente, ni omnipresente. Él no puede estar en tantos lugares a la misma vez. Mientras él está tranquilito por allá, haciéndole la vida imposible a alguien, tú estás echándole los 20 a Satanás, cuando a veces somos nosotros mismos, la salud mental de la ciudadanía, la salud mental del pueblo, que necesita ser atendida.
1: Así mismo. Y nosotros, ¿verdad? Pues yo hice mi análisis, pero obviamente mi primera fuente fue la Biblia.
0: Claro.
1: Y en la Biblia, que tan pronto cayó el pecado, mira, entraron las enfermedades.
0: Claro.
1: Y una cosa es bien importante, los cristianos muchas veces, obviamente tenemos que tener fe.
0: Claro.
1: Y yo la tengo y dependo de Dios. Pero claro, Dios le dio sabiduría a ciertas personas. Uh-huh. Unos son médicos, abogados, psicólogos.
0: Claro.
1: Y obviamente Dios lo capacitó para lo que tú estás estudiando, para poder ayudar a las personas.
0: Claro. Para la edificación del pueblo y del cuerpo, para ayudar.
1: Mira, y en la Biblia vimos casos. Elías, Job.
0: Muchos casos.
1: ¿Qué mejor caso el de Job?
0: Personas de la Biblia que sufrieron
1: por ese proceso.
0: De depresión.
1: Y hay textos bíblicos que te citan también. Pero una cosa es bien importante, que si no conocemos los síntomas, ¿verdad? No podemos ayudar al hermano.
0: Claro.
1: Y una de las cosas es, mira, a veces pierden el apetito o se come exceso. Un síntoma que es clave, tienden a padecer de insomnio estas personas.
0: No pueden dormir.
1: Llegan a tener una tendencia, pues, de pensamientos negativos, tienen dificultad para concentrarse, pérdida posible de memoria, una baja autoestima. A veces ven una persona callada, ¿verdad? Que como que se aísla, ¿verdad?, de, como decimos, de la población como tal.
0: Uh-huh.
1: Pero uno lo va observando,
0: claro,
1: uno lo va evaluando. Pero tengo que saber qué es lo que debo de observar. Incluso descuidan su apariencia física.
0: Claro.
1: No les gusta salir, no les gusta compartir. Uh-huh. Pero hay unas cosas que pueden causar esto. Y una de las causas es una enfermedad.
0: Claro.
1: Una enfermedad como cáncer. La muerte de un familiar.
0: La pérdida.
1: La pérdida de un empleo. Uh-huh. La pérdida, ¿verdad?, de una
0: matrimonio.
1: Relación. Ajá. De una relación. Y hasta inclusive una pérdida de una bancarrota financiera.
0: Uh-huh.
1: Todas estas cosas se van uniendo.
0: Claro.
1: Pero ¿qué pasa? Si nosotros no nos educamos, no podemos hallar. David también fue un excelente ejemplo. Uh-huh. Porque David tuvo un proceso velado, incluso donde vio a sus hijos convertidos, como quien dice, en sus enemigos.
0: Uh-huh. Wow.
1: Pero es bien, bien importante, ¿verdad?, conocer todo esto. Vimos a Moisés, que sí, Jeremías, y podemos citar varios más. Uh-huh. Pero durante el proceso, ¿verdad?, de realizar la tesis, pues una de las de los instrumentos que teníamos que utilizar era un cuestionario. Y elaboré un cuestionario con 15 preguntas, pero era dirigida única y específicamente a líderes de las iglesias.
0: Interesante. Entonces,
1: y en ese momento, pues,
0: lo utilizan y las iglesias. Qué interesante a los líderes, porque yo digo que los líderes están para todos, pero ¿quiénes están para ellos?
1: Exactamente.
0: Ellos cargan con lo del pueblo y con lo de ellos.
1: Exactamente, exactamente. Pero bien importante, mucha gente piensa la cuestión espiritual, pues como te dije ahorita, tenemos pecados ocultos, nosotros mismos nos tenemos lástima, que si falta de ayuno, falta de oración, un pecado cometido. Mm-hmm. Y obviamente, cuando utilizamos esos términos para posiblemente indicarle a la persona qué es lo que tiene que trabajar, mm-hmm, estamos erróneos.
0: Claro.
1: Estamos erróneos. Y tenemos que educarnos. Pero nada, la Biblia tiene sin fin de textos bíblicos que hablan sobre la angustia, hablan sobre la tristeza y te citan. Y entonces, ¿qué pasa? Yo hice este cuestionario y el cuestionario, pues, me sorprendió porque fue en dos iglesias diferentes que utilicé. Y una de las preguntas que le hice a esta gente decía: ¿usted como líder tiene el conocimiento para llevar a cabo consejería y canalizar ayuda profesional? Sorprendentemente, un 80% contestó que no. Un 80%.
0: Ahí fallamos.
1: Ahí fallamos.
0: Porque es que cuando Dios te comisiona, también tu deber es prepararte, educarte. Uh-huh. Cada día, yo digo, yo admiro a las personas que ejercen algo en particular, pero sin embargo todos los días están renovando, están buscando qué es lo nuevo que está surgiendo. Porque como decía el apóstol Pablo, no pretendo haberlo alcanzado todo, sabido todo, todos los días se aprende más. Así que es importante, si el líder que nos escucha, fuiste llamado, fuiste comisionado, mire, prepárate. No pretendas que todo va a salir como ¿verdad? Como arte de magia. Tienes que prepararte, claro, educarte.
1: Incluso en el proceso donde estaba preparando la tesis, participé de una orientación, una charla que dio pues, el Departamento de la Familia junto con la policía, por las nuevas cosas que se van, ¿verdad?, poniendo al día en cuanto a las leyes y el manejo de pacientes. Otra de las preguntas que le realicé dice: ¿crees que es importante abordar la salud mental en la iglesia?
0: Sí.
1: El 65% me contestó que no.
0: ¡Wow!
1: El 65% me contestó que no.
0: ¡Wow! Y si supiesen que lo que estamos sufriendo es una gran población que sufre de salud mental. Es que todo se origina en la mente.
1: Exactamente.
0: Todo. Todo.
1: Y entonces, ¿qué pasa? Sí, posiblemente esa persona está a grito, como quien dice, pidiendo auxilio, pero no conozco, no sé cómo lo voy a manejar.
0: Claro.
1: Posiblemente en lugar de ayudarlo, ¿verdad?, le vamos a hacer un daño.
0: Claro.
1: Otra pregunta: ¿tienes idea de cómo las escrituras le ayuden a reflexionar al creyente en depresión? 60% contestó que no.
0: Oh, my God.
1: Y en la Biblia tenemos sin fin de textos.
0: Sin números.
1: Que te habla de tristeza, cuando estés en la angustia, cuando estés decaído.
0: Cuando te metes en la cueva y el Señor te llama.
1: Exactamente, exactamente.
0: A que salgas de ella.
1: Entonces, de verdad que... otra pregunta fue que decía: ¿cree usted que un cristiano puede experimentar depresión?
0: Sí. Yo te las estoy contestando, no me hiciste el...
1: 60% contestó que no.
0: Wow.
1: 60% contestó que no. Otra pregunta es: ¿considera la depresión como un problema? Y se le dio tres opciones: espiritual, emocional o ambos. Espiritual, 35% dijeron que sí. Emocional, 35% también. Pero ambos contestaron que un 30% tenían, ¿verdad?, era cuestión espiritual y era cuestión emocional.
0: ¿Qué los dos?
1: La maldición, la depresión viene hasta por maldiciones generacionales. Uh-huh. Y eso no lo entendemos. Pues pensamos que estamos mal ante Dios. Uh-huh. Estamos pecando o haciendo lo que no.
0: Y hay cosas que arrastramos de nuestros antepasados, por decirlo. Pasado, y ¿verdad? Y tenemos que cortar y trabajar con
1: tenemos
0: eso.
1: Tenemos que cortar, mira. Una cosa tan sencilla: ay, padezco de la presión y diabetes porque papá y mamá padecían de la diabetes. Pero las maldiciones claro, generacionales, qué bien.
0: Claro.
1: Tenemos también que conocerlas. Pero gracias a Dios en Puerto Rico hay leyes, ¿verdad?, para ayudar a esta persona. Y la gente dirá, ¿y qué le dio a este hermano con hacer un estudio sobre los líderes y el conocimiento? Porque yo pasé ese proceso.
0: Amén.
1: Hace justo 10 años para esta fecha, me diagnosticaron una depresión severa. En ese momento yo me encontraba muy bien en la iglesia, trabajando en el área de administración. Tenía un excelente trabajo dando clases de enfermería en una universidad. Me encontraba bien. Uno de mis médicos me dijo, yo te recomiendo que veas un psicólogo. Un psicólogo, pues yo voy si yo estoy bien. Nada va a pasar.
0: Uh-huh.
1: Y un psicólogo. Y una psicóloga. Y en cuestión, yo sé que llegué, llené mis documentos. Yo sé que ella comenzó la entrevista. De ahí yo perdí la noción del tiempo.
0: Wow.
1: En un momento, cuando caigo en tiempo, estaba allí mi esposo en su oficina en un Macao y estaba uno de mis hijos. Me recomendaron hospitalización. Tuve 11 días en el Hospital Panamericano.
0: Wow.
1: 11 días que obviamente tú dices, se me cayó el mundo encima, se me derrumbó todo, perdí todo. ¿Ves por qué? Porque estoy aquí.
0: Uh-huh.
1: Posiblemente ya mi cuerpo estaba dando señales. Pero ¿qué pasa? Pues posiblemente dirán, pues tal vez el orgullo o el decir, mira, no, yo estoy bien, yo no uh-huh. tengo nada.
0: Uh-huh.
1: Pero lamentablemente.
0: Claro, porque muchas veces el orgullo, ¿verdad? Y no, uh-huh. nos encerramos en que no necesitamos esa ayuda profesional cuando a veces, ¿verdad? Cordón de tres dobleces, ¿quién lo va a separar? Así que hay veces que necesitamos acudir a un tercero.
1: Pero entonces tuve 11 días que para mí fueron 11 días largos y bien difíciles, porque entonces te comienzan a tratar con medicamentos que obviamente tú tienes efectos adversos de los uh-huh. medicamentos.
0: Claro.
1: Entonces me sentía como que todo el día embobada, como dicen, en una nube. Pero cuando ya pasan los días, yo decía, Dios mío, yo tengo que salir de aquí, tampoco sé que voy a ir a la iglesia. Salí, recuerdo como ahora un 25 de julio, justo un sábado.
0: Wow.
1: Y al otro día, pues, yo decidí ir a la iglesia. Yo dije, wow, yo no sé con qué me voy a presentar, yo no sé qué va a pasar, cómo me van a recibir, porque no sé qué han dicho.
0: Ajá.
1: Yo recuerdo que me senté, yo siempre me arrodillaba en una esquinita allí el altar, mientras yo estaba orando, que más lloraba que oraba. Una persona que se acercó a mí, me echó los brazos, la identifiqué por la voz y me dijo, perdóname por todo lo que he dicho de ti.
0: Wow.
1: Yo nunca le pregunté ni quise preguntarle. Pero eventualmente después de este proceso, pues tengo que continuar con una evaluación médica, un cuidado y entonces es el manejo esto de los medicamentos, te quito este, te pongo esto, te subo esta dosis, esto y lo otro. El insomnio ya yo lo estaba teniendo hacía mucho tiempo, pero esto no lo identifiqué. Incluso mientras mi familia dormía, durante la madrugada, yo me entretenía cocinando y comiendo.
0: ¡Wow!
1: Pero nada, pero cuando comenzó el tratamiento tuve varias hospitalizaciones, Shelly, y no era fácil. Y no era fácil para mí, mucho menos para mi familia.
0: Uh-huh.
1: Pero era un proceso que tú decías, Señor, yo incluso decía, Señor, ¿qué he hecho? ¿Dónde pesqué? ¿Qué estoy haciendo que no te gusta? ¿Qué es lo que...? Porque yo me preguntaba eso, ¿por qué estoy así?
0: ¿Nunca supiste la causa por la cual caíste en esa depresión?
1: Pues la causa, ya hacen años a mí me diagnosticaron fibromialgia y ya yo vivía con ese dolor y yo inclusive yo misma manifestaba y después lo recordé. Yo decía que no se podía vivir así con dolor.
0: Uh-huh.
1: Otra cosa fue en el 2011... Hubo una cesantía en el hospital por economía, me despidieron.
0: Okay.
1: Yo amo lo que estudié.
0: Uh-huh.
1: Si no estuviera incapacitada, yo todavía estuviera trabajando en una sala de emergencia porque es lo que yo amo. Y obviamente son cosas que tú en el momento piensas que eso no es nada, pero se van a acumular.
0: Claro.
1: Ya había un médico que me había alertado. Estás en depresión, cosa de eso.
0: Uh-huh. Sí, porque muchas veces ignoramos eso, ¿verdad? Ignoramos, claro, que hay cosas que hay que atender, que hay que confrontar, que hay que sanar. Y como yo bien compartía hace poco, son cositas que nosotros le vamos tirando tierrita por encimita y lo vamos dejando ahí y lo vamos acumulando sin darnos cuenta, ¿verdad? Estamos haciéndonos daño. Cuando el cuerpo dice reaccionar y sacar.

0: canción que no tenía. Incluso una palabra que se me quedó grabada, me dijeron que yo era una inmunda.
1: Wow.
0: Yo busqué el significado de una, la palabra inmunda, es una persona sucia, asquerosa, que todo el mundo detesta. Entonces dime tú, si tus líderes te evalúan o te dicen eso, ¿cómo tú te vas a sentir?
1: Claro.
0: ¿En qué confianza yo me voy a sentir para abrirte mi corazón?
1: Yo digo que la ignorancia mata, porque es por falta de conocimiento.
0: ¿Y la Biblia lo dice?
1: Sí, mira, yo comparto y hago un paréntesis con esto. Yo recuerdo, estaba viendo, a mí me encanta ver series que me edifiquen. Que me lleven un mensaje. Entonces yo veía cómo la serie trataba de que en estos años 1950, o qué sé yo, por ahí, por allá abajo, todo ellos lo demonizaban, todo eran demonios y eran enfermedades que obviamente para el sol de hoy nosotros pues ya tenemos la causa y tenemos qué es lo que sucede, pero muchas veces eso sucede en el día de hoy. Por la ignorancia, por no tener conocimiento, rápido lo demonizamos, decimos, eso es un demonio. Cuando tiene causa y efecto, tiene causa y tiene efecto, hay una causa, hay un origen, no son demonios, son cosas que a lo mejor desconocemos que hay que trabajar. Y una de las señales, ¿verdad? Y lo comparto para aprovechando a la audiencia que nos escucha, a ti que nos estás escuchando, si hay algo que te trae recuerdo, que te trae memoria,
0: que te traiga dolor,
1: que te traiga dolor, ya sea hasta un olor. Exacto. Un olor, sí. O ves una persona y llora. Exacto. O recuerdas algo y te llora. Mire, mi amado, es una alerta de que hay algo escondidito. Exacto. Ahí que hay que trabajar, o si evitas ir a un lugar o pasar por un lugar, es porque todavía hay algo que tiene tierrita por encima que hay que sacar para evitar que nuestro cuerpo reaccione, que diga, mira, hay algo aquí que está guardadito, que descontrola tu cuerpo.
0: Y obviamente, pues, ya mi, ¿verdad? Mi familia pues comenzó a conocer, porque obviamente en las instituciones los llaman, ellos se comunican, los orientan el tratamiento antes de darte de alta. Si no tienen esa reunión con la familia inmediata, no te dan de alta. Pero yo me daban de alta, me cambiaban los medicamentos aquí y allá. Mucha gente dice que estoy gordita. Mira, no es que estoy gordita, es un efecto de los medicamentos, porque este evento...
1: ¿Cómo dice mi esposo? Es que estás feliz. Yo le digo a mi esposo, estoy gordita, y me dice, no, es que estás feliz.
0: Pero, Chely, durante todo este proceso, pues, tuve varias hospitalizaciones. Entraba y salía, pues, pasaba mucho tiempo, las evaluaciones. Y... yo sé que mi familia sufría. Incluso uno de los tratamientos que estuve recibiendo fue lo que llaman electroshock, que es lo que llamamos hoy la terapia electroconvulsiva, donde posiblemente en las películas de antes usted veía que se lo conectaban a los pacientes. Y obviamente sí, ese tratamiento yo lo recibí por mucho tiempo. Pues porque dicen que si la mona, que si la serotonina, que se activan, y obviamente me resultaron efectivas. Pero es un proceso que tú dices que tú hasta llegas a avergonzarte, tú dices que tú estás recibiendo terapia electroconvulsiva, porque te dicen, tú estás bien mal, tú estás bien mal. Entonces, no es el hecho que te digan, tú estás bien mal, tienes que orar. ¿Qué ayuda tú me vas a dar? Como hermano en la fe.
1: Claro.
0: Como hermano en la fe. El proceso fue bien difícil, fue bien doloroso. Pues porque yo decía, mira, se acabó todo, yo amaba mi profesión, tenía ya mis hijos adultos. ¿Pero qué voy a hacer ahora?
1: Claro.
0: ¿Qué voy a hacer ahora?
1: Para que se escuchen bien, escuchen bien.
0: Yo decía, ¿qué voy a hacer ahora?
1: Este tema está demasiado muy interesante y es muy importante, sí, ¿verdad? Para todos los líderes que nos escuchan, o incluso tú que estás en la iglesia.
0: Exacto, que persona que...
1: Claro, como compartíamos en el simposio, que estás viendo una persona, mira, con almas enjauladas, encarceladas. Bríndale la ayuda, dale la mano.
0: Exacto, y muchas veces esas personas se cohiben. Estoy hablando de hace 10 años. Literalmente en esta época es que se está hablando estos temas en la iglesia.
1: Claro.
0: ¿Cuánta gente, líderes cristianos, no hemos visto que se han suicidado? La semana pasada se suicidaron 2 jóvenes. Y eso pasa todos los días.
1: Y pastores que le han dado infartos en plena congregación, en pleno culto.
0: O sea, sí. Mire, esto es un problema que la iglesia tiene que conocerlo, hacer un alto, educar a la gente.
1: Después preguntar, pero si él era pastor, era hijo de Dios.
0: Pero un ser humano.
1: Claro.
0: Era un ser humano que padece, que tiene la misma necesidad que tenemos nosotros. Durante todo ese proceso, yo le decía, mira, Dios, algo tiene que pasar. Pero uno a veces

0: perdonen.
1: No te preocupes.
0: Uno a veces hace oraciones indebidas.
1: Incorrecta.
0: Yo por mucho tiempo oraba. Yo le pedía a Dios y le decía, Señor, yo prefiero estar enferma si esto me garantiza que mi mamá y mis hijos van a estar bien.
1: Wow.
0: Yo estuve orando, pero yo, todos los días.
1: Siempre te atabas con la misma, con tu misma propia oración.
0: Mira, Dios me contestó. Dios me contestó.
1: Wow.
0: Pero esta experiencia...
1: Es que la los dichos de nuestra boca tienen poder. Mira, nos puede dar vida o nos puede dar muerte.
0: Pero que yo más deseaba ver a mis hijos sanos y saludables y mi mamá. Pero obviamente cuando, ¿verdad? La pastora fue la que me dio, Dios te contestó lo que tanto tiempo estuviste pidiendo. Porque,
1: wow.
0: Porque insistí tanto y tanto y tanto y tanto.
1: Que el Señor lo permitió.
0: Exactamente. Y según nosotros tratamos de cuidar los nuestros, imagínate Dios, que es grande, maravilloso y todopoderoso, trata de cubrirnos, protegernos a nosotros, que nos permite pasar por estos eventos. Claro que sí, porque entonces vamos a ser de guía a otros. Uh-huh. Vamos a llevarle nuestros testimonios a otros para que vean.
1: No cometan los mismos errores.
0: Exacto, y que donde ellos están, de ahí se puede salir.
1: Claro.
0: A mí me costó trabajo, porque me costó trabajo. Pero en un momento dado tú tienes que hacer un alto, mire, pararte la brecha, hasta aquí llego.
1: Claro.
0: Una cosa que yo aprendí en este proceso, aparte de la fe, aprendí a depender de Dios.
1: Amén, 100%.
0: Pero de Dios aprendí, y eso se lo debo, ¿verdad?, a la que es administradora de la iglesia, la hermana Ana, ¿verdad?, Esquilín. Ella me enseñó, me dice, hay que depender de Dios. Y si la oración tuya no tiene que ser tan elaborada, es como si tú estuvieras hablando conmigo.
1: Eso
0: porque muchas veces pensamos que tiene que hacer una oración tan elaborada, como unas palabras. No. Jesús es nuestro amigo. Es como si estuviéramos hablando tú y yo en este momento.
1: Atravesando diferentes procesos y diferentes situaciones en la vida, porque todos hemos atravesado diferente. Yo digo que el objetivo del Señor es el ese. Es, no importa el proceso que puedas atravesar, ya sea de salud, de finanza, de matrimonio, lo que sea que estés atravesando, el Señor quiere simplemente que tú dependas 100% de Él, te aferres 100% a Él, y confíes 100% a Él. Él lo va a permitir. Exacto. Para que tú entiendas que tu dependencia tiene que ser totalmente. Porque te digo, a lo mejor mi historia no será la misma. Mis procesos no han sido lo mismo. Exacto. Pero han provocado eso mismo. Exacto. Que yo dependa 100% de Dios. Confíe solamente en Él. Y me aferre solamente en Él.
0: Y obviamente, pues tenemos que tomar nosotros la decisión. Mira, basta, hasta aquí llegó. Según, ¿verdad?, uno a veces rompe con algún tipo de amistad porque tú entiendes que no te beneficia a tu vida espiritual. Tenemos que tomar la decisión. No fue fácil, pero sí tuve que tomarla. Nada, y te estoy diciendo, yo creo que la última oficialización fue en el 2022, cerca de unas Navidades. Obviamente, mira, tengo mis citas periódicas, pero gracias a Dios, mira, de todo aquel montón de medicamentos que tomaban, ya prácticamente no tomo. Pues tomo aquí sí para presión, la fibromialgia, pero no como antes.
1: Claro.
0: Pero es un proceso fuerte. Yo incluso en la tesis entrevisté una psiquiatra cristiana y me dice, mira, el tabú en las iglesias, la depresión en las iglesias es un tabú, es un tema prohibido.
1: Claro.
0: Y entonces estamos viviendo en una era donde posiblemente de 5 personas que estemos, 3 pueden padecer de depresión o tengan signos y síntomas. Pero si no sabemos identificarlos en el momento, ¿cómo vamos a prestar la mano, la ayuda? El enemigo siempre va a tratar
1: de... Y es importante, yo sé que muchas de las veces a los líderes callan, a veces por miedo, ¿verdad?, de perder la congregación, o por miedo de que dirán, no se supone que ellos sean los que estén fuertes, los que estén cuerdos, los que estén, mira, y callan. Y ahí está el error, que no se tratan, que no buscan ayuda, que ellos atienden a todo el mundo, pero no se atienden ellos.
0: Porque entienden que lo van a ver como una debilidad.
1: Claro.
0: Uno como líder. Al contrario, somos seres humanos.
1: Claro.
0: Y en la Biblia vemos el ejemplo de todos los procesos que pasaron, ¿verdad?, los profetas. En el Antiguo Testamento vemos mucho proceso, cómo fue el pueblo de Israel y todo. Pero nosotros tenemos que entender que esto es un problema en la actualidad y que la estamos viviendo en la iglesia.
1: Eso es así.
0: Y mayormente se está dando en adolescentes. El adolescente de hoy día tiene un gran reto. El famoso bullying. El que yo sea aceptado por mi grupo, por mi escuela, por mis amigos. Y obviamente esos muchachitos van callando. En el caso mío, pues yo entendía que yo no debía de hablar de eso porque era como enseñar mi debilidad.
1: Claro.
0: Y obviamente, mira, cuando Dios nos confronta, mira, nosotros tenemos que tomar la decisión, ¿verdad? Y decir, basta, señora, hasta aquí lleguen.
1: Y hablar, porque la Biblia dice, confesados los unos con los otros. Es importante poder hablar con otra persona, no callar.
0: No sé por qué voy a decir este comentario, Dios lo sabe. Hace 2 años, incluso empezando la maestría en el instituto, perdí a mi mamá. Santo Dios. Durante los primeros meses, como que soñaba mucho con mi mamá, yo diría que casi diario, pero recuerdo como ahora, en la madrugada del 23 de agosto del 24, yo soñé que estábamos como en un gran salón, pero un salón, como decir, donde realizamos la actividad de la Débora, pero estaba vacío. Pero a lo lejos yo veía a mi mamá que me extendía la mano.
1: Wow.
0: Mi mamá estaba a extrema derecha, pero a mano izquierda había una cruz. Wow. Ella me extendía la mano. Y yo dije, no mami, hasta aquí llego. Yo voy a seguir la cruz de Cristo.
1: ¡Wow! ¡Qué fuerte!
0: Yo digo, posiblemente, ¿verdad?
1: Hay personas que no han soltado personas.
0: Exactamente. Yo en ese momento entendí, mira, esto se tiene que acabar. Wow. Y depende de la decisión que yo tome. Y en ese momento yo le dije, no mami, yo te voy a dejar ir, yo voy a seguir la cruz de Cristo.
1: Wow, sí, porque la pérdida es un proceso, ¿verdad?, de duelo doloroso, donde las personas también tienen que soltar, tienen que dejar ir a esa persona, a ese ser querido. Pero sí es súper importante porque también puede afectar tu salud mental.
0: Claro que sí.
1: Pero tú no querer soltar.
0: Esa pena, dejarla ahí. Mira, yo sé que mi mamá está, ¿verdad?, morando en ¿verdad?, allá con el padre. Yo sé que ella está contenta porque obviamente mi mamá era una persona de oración y yo sé que las oraciones de ella también me sostuvieron por mucho tiempo. Pero yo tenía que dejar ir ese pensamiento, que no me siguiera atormentando, que no fuera tan repetitivo, porque en un momento yo llegué a pensar, si yo sigo así, puedo recaer.
1: Claro.
0: Y no estoy para eso, porque yo cuando tomé la decisión de seguir adelante, yo dije, voy a seguir a Cristo adelante, y esto lo tengo que dejar.
1: Descubriste el arte de curarte.
0: Claro que sí.
1: Sanaste y dijiste, espérate, por este proceso de sanidad no vuelvo a pasar.
0: Es que
1: te entiendo perfectamente.
0: No es un proceso fácil el tú llegar a la iglesia.
1: ¿Qué tiempo te tomó sanar? Ese proceso de sanidad.
0: Me tomó
1: ¿cuánto? Como aproximadamente, un número.
0: Yo diría que como hacen 10 años, yo diría como 7 años, casi decía 7 años.
1: A mí me tomó 9 años el proceso de sanidad. Sí, y como bien estás compartiendo, mire, cuando uno pasa por ese proceso de sanidad, tú dices, hey, mira, de toda cosa guardada, guarda mi corazón, porque de hermana la vida, tú dices, yo no puedo volver a pasar por un proceso de sanidad.
0: No.
1: Que bien está, como allá le pudo tomar, ¿verdad? Elizabeth le tomó aproximadamente de 7 a 8 años, a mi 9.

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4: 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Alguien adora a Dios con esa palabra, se va a cuidar a ti y a los tuyos. Y dice la Biblia, caerán a mi lado 1,000 y 10,000 a mi diestra, y a mí no.

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1: Yo soy, otra vez el yo soy. Nadie podía decir yo soy, solo Dios lo podía decir. Jehová se le revela a Moisés y dice: el yo soy, el que soy, te envía. Pero todavía hoy tenemos al yo soy hablando a nuestras vidas, no desde la zarza, sino a través de su palabra. Desde este altar te dice: yo soy el camino, yo soy la verdad, yo soy la vida, y nadie va al Padre si no es a través de mí, dice el Señor. Gracias, Jesús.

Y precisamente hemos de compartir en esta tarde bajo el tema El Gran Yo Soy. Gracias, Señor. En una oportunidad, dentro de una crisis muy seria que estaba pasando el pueblo de Israel, le expliqué anteriormente, 400 años sumergido en una esclavitud, en un abuso, pero había una promesa. Y siempre que hay una promesa de Dios, créame, todo lo que Dios promete lo va a cumplir. Pasará lo que pase, pero el que promete cumple. Y estoy hablando de Dios. Dice la Escritura que la persona elegida para la hazaña más extraordinaria, tipo de Cristo, Moisés, cometió errores crasos, porque tenía una carga muy grande que le fue asignada de parte del mismo Dios, un celo por su semejante, sabiéndose que era hebreo, sin embargo, se había criado en el palacio como un príncipe. Y muchas veces la gente puede confundir tu identidad, pero cuando Dios te marca y te señala para algo especial, el propósito de Dios debe cumplirse por encima de todo. Y dice la Escritura que queriendo defender con su fuerza a un hermano, cometió un grave error y pagó por ese error, porque los errores tienen consecuencias. En el caso de él, fue un asesinato. Lo escondió, pero salió huyendo y él mismo se infligió 40 años de cárcel. No es que salió libre y saludando, no. Pasó 40 años fuera de su pueblo, fuera de su entorno, y se fue huyendo porque había cometido un grave delito. Hermano, y yo quiero que usted sepa que hay justicia que no parece justicia, pero eventualmente la justicia va a venir. Bueno, yo sé que eso se oyó medio complicadito, pero eventualmente la va a alcanzar. Y de allá estamos todos expuestos. Pero luego de todo ese tiempo donde Dios preparó el corazón de este hombre, en el libro de Éxodo, capítulo 3, vaya conmigo que quiero partir de ahí. Dios no se olvidó de Moisés por el error que cometió, por el pecado que cometió, por el asesinato que cometió. Pero habían pasado ¿cuántos años? 40 años. Y Dios es un Dios que restaura y que perdona, que reivindica. Los hombres no reivindican ni restauran, pero Dios sí. ¿Cuántos dicen amén? Amén. Y dice, ya él había hecho una nueva vida. De hecho, el capítulo 2 de Éxodo habla de que Moisés huye de donde él vivía, que era Egipto. Y salió de sus hermanos, salió de todo aquello. Y dice la Escritura que apacentando, ahora tenía suegro y tenía esposa, apacentando Moisés las ovejas de Jetro, su suegro, en Madián, llevó las ovejas a través del desierto, práctica, oh no, y llegó hasta Horeb, monte de Dios. Algo pasaba en aquel lugar, y era que en aquel monte anteriormente Dios se había manifestado. Abraham había tenido su experiencia con Dios. Entonces, a pesar de todo, Moisés se mantenía en el entorno. Dice la Biblia que llevó las ovejas cerca a través del desierto hasta llegar al monte Horeb. Y allí se le apareció el ángel de Jehová. ¿Cómo? En una llama que ardía, en una zarza, que no es otra cosa que un arbusto que usualmente fluye en el desierto, muy seco, y se queman por causa del sol. Y eso es algo completamente normal y común. Lo que no era común es que se encendió el arbusto o la zarza, como dice la Escritura, y él miró
algo normal, pero al día en fuego y aquel arbusto o aquella zarza no se consumía, porque el fuego consume. Pero en este caso, esta zarza seguía prendida, seguía encendida. Dice la escritura que no se consumía. Oh, gloria a Dios. Entonces Moisés, curioso, acostumbrado a estar en el desierto, a ver tantas cosas, dice: iré yo ahora y veré esta grande visión. Era algo inusual, algo que nunca había visto. Es que ¿por qué causa esta zarza no se está quemando? Entonces Dios llamó la atención de Moisés a través de este acto. Dice: viendo Jehová que él iba a ir a ver, de en medio de la zarza que se está quemando, pero no se consume, de en medio del fuego, Dios llama a Moisés, aleluya, de en medio de la zarza, y le dice dos veces: Moisés, Moisés. Y una vez te dije, y te lo repito hoy, que el que ha tenido una experiencia con Dios, el que ha tenido una relación en algún momento con Dios, cuando lo llaman, no dice quién es. Cuando lo llaman, él responde: aquí estoy, heme aquí. Esa voz él la conocía. Esa voz él la conocía. Gloria a Dios. Y él le dice, en medio de aquella voz que lo llama por su nombre, le dice: heme aquí. Y cuando, con la curiosidad y el anhelo de acercarse, le dice la voz de Dios: no te acerques, porque en este momento tú estás parado en un lugar que es tierra santa, y hay algo que debes proceder a hacer, y es quitarte el calzado que hasta hoy has llevado. Es quitarte el calzado de culpa que hasta hoy has llevado. Es quitarte el calzado donde todos te han señalado que te quedaste como solamente para apacentar ovejas de un suegro. Hasta hoy te tienes que quitar ese calzado. Oh, gloria a Dios, porque estás pisando un lugar nuevo, porque te llevo a otra dimensión, porque lo que pasó ayer ya pasó, y ahora vas de aquí en adelante hacia el nuevo llamado. Hay algo nuevo, tu asignación sigue vigente, tu propósito sigue vigente. Los errores del pasado no te pueden amarrar y condenar. Cuando hay un Dios que restaura, cuando hay un Dios que limpia, cuando hay un Dios que capacita, cuando hay un Dios tan grande y tan amoroso como el que predicamos el domingo pasado, por su gran amor, quítate el calzado. Estoy hablando contigo. Deja de quejarte por lo que pasó hace 20 años atrás. El diablo se encarga de recordártelo, pero tú tienes que encargarte de recordarle al diablo: yo soy perdonado, soy nueva criatura, Dios está conmigo. Qué privilegio. ¿Cuánta gente había ahí? Pero al único que le salvaron la vida, porque era lindo el muchacho, hermoso, y lo lanzaron en el agua, en una canastilla de junco, precisamente del material de la zarza, de los bejucos esos, hermano. Precisamente en esos bejucos lo lanzaron, y lo lanzaron. Pero la madre no dejó de mirarlo. Pero los ojos de Dios tampoco. Murieron muchos niños. La amenaza fue terrible. Pero cuando Dios llama a alguien, cuando Dios desde antes de nacer esa criatura ya lo nombró, ya le dio ministerio, ya le dijo: te tengo para algo grande, hermano. No había río que lo ahogara, ni había faraón que lo matara. Cuando Dios tiene algo, hermano querido, Jehová cumplirá su propósito. Es el mismo que en el bejuco ese
que le hicieron la canastita, lo lanzaron río abajo. ¿Y a dónde fue a parar? A la casa precisamente del que quería matarlos a todos, de Faraón. Alaba, que Dios es tremendo. Dios va a seguir poniendo gente, ay, ay, ay, en lugares estratégicos donde están planificando destruir, para Dios edificar, para Dios salvar, para Dios salvaguardar, para que la verdad de Dios siga vigente y sean guardadores de esa verdad. Allí, nada más y nada menos que lo cría la sobrina del faraón, nada más. Y mandan a buscar una mujer hebrea que tenga sus pechos llenos de alimento para que lo amamantaran. ¿Y a quién buscaron? ¿A la mamá? ¿Usted cree que eso es casualidad? No hay novela alguna que venga con una cosa como esta. A Jocabet, a la misma madre, my God, que un día, por eso el Señor nos decía en estos días a los padres, entrégale tu hijo a Dios, dedícaselo a Dios, que de lo demás se va a encargar Dios. Oh, gloria a Dios. Le entregó su hijo a Dios, ella se lo dedicó al Señor. Y ahora venía una amenaza de que cómo que van a matar a mi nene. No, yo se lo dediqué al Señor. Créele al Señor, confía en lo que has hecho. Entonces la historia es muy simple. La madre cría al hijo, tiene costumbres egipcias de palacio, de reino, pero no olvida sus raíces, porque su madre está ahí para levantarlo. Qué grande es Dios. Así que ese Moisés, después del error que cometió, el asesinato, todo, 40 años, Dios se le acerca a través de aquella zarza y luego le dice: no te acerques, quita tu calzado de tus pies, porque el lugar en que tú estás es tierra santa. Dijo: yo soy el Dios de tu papá, de Abraham. Yo soy el Dios de Isaac. Él sabía de quién estaban hablando. Porque acuérdese que quien lo crió fue ¿quién? Jocabet. Y estas costumbres, tradiciones y todo lo que tenía que ver con Dios se enseñaba no en la iglesia, no en la escuela bíblica, era en el hogar. Cada padre, cada madre tenía la responsabilidad. Alaba, estoy hablando a alguien hoy, de impartir la enseñanza bíblica, los conocimientos de Dios a las futuras generaciones. Esa fue la ordenanza de Dios. Hoy, con mucho respeto a toda la audiencia televisiva, no a los que están presentes, a los que están allá y los que me escuchan, le hemos delegado eso al gobierno, le hemos delegado eso solo a la iglesia, y la iglesia es una parte, pero ¿con quién está el muchacho siempre? Sonrías, hermano. Yo doy gloria a Dios que tenemos buenos maestros aquí, buenos pastores, buen discipulado, buena enseñanza, pero a nosotros nos toca una parte, pero a usted le toca todo el resto de la parte. Y a quien Dios le va a pedir cuenta no es a nosotros, a usted, papá y mamá. Dios le bendiga, hermano. Santo. Los estudios han dicho y han probado que entregarle un teléfono celular o un iPad a una temprana edad, a un niño, lo está dañando para siempre. Cuidado. Y los traen a la iglesia y me lo sientan atrás y le dan el teléfono. No me moleste. Los hijos no pueden molestar. Los hijos no son molestia. ¿Se acabó el gozo? Dele gracias a Dios que yo estoy en la gracia ahora. Pero hubo época que yo me pasaba por detrás allá, quitando celulares, quitando iPad, regañándote, sale de aquí, te vas para allá. Ahí están ellos de testigo. Pasa que el Señor pero un día de esto le voy a pensar al santo, amén. Si usted los trae a la iglesia, ¿para qué? Para que escuchen, que amen la palabra. Pero ¿cómo la van a amar si en la casa no le hablan de nada? Estoy hablando con los que están allá. ¿Usted qué me está oyendo? Seguimos.
Pero es que es verdad. Los padres, hermano, ser padre es un privilegio. Pero los hijos no te pertenecen. Le pertenecen a Dios. Son herencia de Dios. Y Dios te los dio para que tú los formes, los cuides. Aleluya. Y no le permitas todo, porque así no es. La corrección trae bendición. Mi mamá, que no pudo venir hoy, me decía un refrán que yo detestaba. Verá por qué. Es mejor el dolor de mano que el dolor de corazón. Y yo, bendito sea Dios, ya le duele la mano todo el tiempo. Si eso es, eran las de estos voladoras, salían volando. Eran unas chancletas que yo no sé quién se las inventó, de palo, con una tirita y una hebilla. Y todo el mundo zapateando. Y cuando yo no oía el zapato, yo estaba en peligro. Salía volando por alguna parte. Pero mire, aquí estoy. ¡Aleluya! Pastora, continúe predicando. Ya voy. Pero haga lo que le corresponda, que está a tiempo todavía. Que está a tiempo. Entonces Dios le está diciendo: yo soy el Dios de Abraham, de Isaac. Yo soy el Dios de Jacob. Entonces Moisés se cubrió el rostro porque supo que estaba delante de Dios, del verdadero y único Dios. Tuvo miedo de mirar a Dios. Dijo luego Jehová: bien he visto. Se cree que Dios no se da cuenta. La aflicción de mi pueblo que está en Egipto, y he oído su clamor a causa de sus exactores. Pues he conocido sus angustias. Hago una pausa. Dios sabe quién te está haciendo la vida de cuadritos. Que se preparen. Que se preparen. Porque el que se mete contigo se está metiendo con la niña de los ojos de Dios. Y sobre todo, si tú le pones la causa delante de Dios. Mira lo que dice. Aleluya, santo. Y he descendido para librarlos de mano de los egipcios. Hasta ahora la película está bien buena, Moisés está disfrutándola. Y sacarlos de aquella tierra a una tierra buena, ancha, a tierra que fluye leche y miel, a los lugares del cananeo, del eteo, del amorreo, del fereceo, del heveo y del jebuseo. Hermanos, cuando yo le pregunté a Dios: Señor, ¿por qué toda esta gente habitó esta tierra? Si era para ti, era para el pueblo. Si fue la promesa que tú le habías dado desde origen a ellos. Porque el pueblo de Israel se quedó demasiado tiempo en Egipto. Esa fue la respuesta en mi espíritu que Dios me dio. Se acostumbró a lo fácil, y luego se lo fueron agravando. Cuando las cosas se ponen más difíciles, estamos a punto de un cambio extraordinario. El que tenga oídos para oír, oiga. No te quejes. Nos vamos. Bueno, y dice la Biblia, el clamor, verso 9: pues de los hijos de Israel ha venido delante de mí, también he visto la opresión con los que oprimen. Los egipcios los oprimen. Ven, por tanto, ahora y te enviaré a Faraón. ¿Por qué a Faraón? ¿Por qué él? Porque él conocía todo el sistema político y cómo se operaba allí en Faraón, en el palacio. Para que saques de Egipto a mi pueblo, los hijos de Israel. Porque es mi pueblo, no son de Egipto, son el pueblo de Israel. Verso 11, no importa dónde estemos, nunca vamos a perder la identidad de cristianos, de hijos de Dios. Entonces Moisés respondió: ¿quién soy yo? ¿Pero cómo? Para que vaya a Faraón y saque de Egipto a los hijos de Israel. Y él le dice: ve, porque yo estaré contigo. Y esto te será por señal, que yo te he enviado cuando hayas sacado de Egipto al pueblo. O sea, ya Dios da por sentado que va a ser un hecho. Cuando Dios nos dice algo,
Nosotros no sabemos cómo va a ser, pero ya Él dice que está hecho. Y a mí me cuesta saber cómo, pero a Dios no, porque Él es Dios Todopoderoso. Aleluya. Y usted acá, pero ¿cómo lo voy a hacer? ¿Pero qué será lo que tengo que hacer? Calma, tranquilo. Déjate llevar por el Espíritu Santo. Sigue diciendo. Aleluya. Cuando hayas sacado de Egipto al pueblo, serviréis a Dios sobre este monte. Wow. Dijo Moisés a Dios: he aquí que llego yo a los hijos de Israel y les digo: el Dios de vuestros padres me ha enviado a vosotros. Y si ellos me preguntaren: ¿cuál es el nombre del que te envió? Que yo le voy a decir: ¿a nombre de quién yo vengo para acá? Aleluya. Y por primera vez, gloria a Dios, Dios se le revela al hombre en esta oportunidad a Moisés. Y le vas a decir a esa gente, a mi pueblo: yo soy el que soy, es que me ha enviado a vosotros. El yo soy, el que soy, es el que me ha enviado. Hermanos, esa revelación del nombre de Dios, del Elohim, del Dios Todopoderoso, hermano, fue lo que Dios le dijo a Moisés. Le dio las instrucciones que luego usted va a leer. Pero atemperándolo a nuestros tiempos, ¿cómo podemos ver a Él es el gran yo soy en nuestras vidas? Cuando el gran yo soy se le revela a Moisés para una encomienda de liberación, de autoridad versus autoridad. Se iba a presentar a la mayor autoridad de Egipto, la persona responsable de estar oprimiendo al pueblo. Él iba no por su mérito y por su fuerza. Él iba a nombre. ¿Cómo vas tú? ¿Cómo voy yo? Cuando nos movemos en el mundo espiritual y natural y vamos con encomiendas apostólicas y proféticas de parte del Dios del cielo, no eres tú quien vas. Es el gran yo soy, es quien te envía, y todo va a salir para la gloria de Dios. Qué lindo es ser enviado de parte del Señor. Hermano, bastaba con decir eso. Y aunque Faraón no entendía lo que iba a pasar, ciertamente iba a pasar. Hoy nosotros vemos en el Evangelio de Juan, un evangelio sencillo, un evangelio muy capaz para edificarnos y alimentarnos a nosotros. Y algunos estudiosos se refieren a estas palabras del yo soy tan especiales, que fueron también declaraciones que en el Evangelio de Juan fueron expuestas. Jesús, para ti y para mí, es el gran yo soy. Él es el gran yo soy del que tiene hambre. ¿Cómo es, pastora? Búsquese Juan 6:29, por favor, póngamelo ahí. Juan 6, verso 29. Gracias, Espíritu Santo, estás aquí. Gracias, Señor. Dice: respondió Jesús y le dijo: esta es la obra de Dios, que creáis en el que me ha enviado. También Jesús fue enviado por el gran yo soy, representando al gran yo soy, siendo el Emanuel, Dios con los hombres. Gracias, Jesús. Verso 30, por favor, ahí mismo. Le dijeron entonces: ¿qué señal, pues, haces tú para que veamos y te creamos? ¿Qué obra haces? Verso 31. Nuestros padres comieron el maná en el desierto, como está escrito: pan del cielo les dio a comer. Continuamos. Jesús le dijo: de cierto os digo, no os dio Moisés el pan del cielo, mas mi Padre os da el verdadero pan del cielo. Continuamos. Porque el pan de Dios es aquel que descendió del cielo y da vida al mundo. Verso 34. Le dijeron: Señor, danos siempre este pan. Y el próximo verso dice: Jesús le dijo,
¿Qué le dijo? ¿Qué le dijo? Yo soy. My God. Yo soy. Nadie podía decir otra cosa que no fuera el Emanuel, el Dios con los hombres. Dijo: yo soy el pan de vida. El que viene a mí nunca tendrá hambre, y el que en mí cree no tendrá sed jamás. Dele gloria al Padre. Él es el pan de vida. Aleluya. Ahí mismo en Juan capítulo 8, 7 veces que Jesús dice yo soy. Nadie más se atrevió a decir eso. Él es la luz del mundo. Juan capítulo 8 verso 7, por favor. Y como insistían en preguntarle, se enderezó y le dijo: el que de vosotros esté libre de pecado, sea el primero en arrojar la piedra contra esta mujer. Y sigue, próximo verso. Inclinándose de nuevo hacia el suelo, siguió escribiendo en tierra. Pero ellos, al oír esto, acusados por su conciencia, salían uno a otro, comenzando desde el más viejo hasta los postreros. Y se quedó solo Jesús con la mujer que estaba en medio. Enderezándose Jesús, aleluya, y no viendo a nadie sino a la mujer, le dijo: mujer, ¿dónde están los que te acusan? Ninguno te condenó. Ella dijo: ninguno, Señor. Entonces Jesús dijo: ni yo te condeno, vete y no peques más. Verso 12. Otra vez Jesús le habla a todos los que están allí viendo, diciendo: yo soy el pan, pero ahora les quiero decir, yo soy la luz del mundo. El que me sigue no andará en tinieblas, sino que tendrá la luz de la vida. Denle un aplauso al Señor. El segundo yo soy es el mismo que llamó a Moisés. Es el mismo que está aquí y te está diciendo: yo soy tu pan, yo soy tu luz. Aleluya. Seguimos. Jesús es el buen pastor. Y la puerta de las ovejas. Juan capítulo 10. Juan captó todo esto, hermano. Los demás estaban allí, pero Juan pudo captar esto. Y Juan se le dio la instrucción por el Espíritu para escribirlo para nosotros hoy. Él es la puerta de las ovejas. Juan 10, verso 2. Estamos aprendiendo, sí. Sí o sí. Sí o sí. Cristo habla de la capacidad de su pueblo para escuchar y seguir su voz. Aleluya. Dice: mas el que entra por la puerta, el pastor de las ovejas es. Este abre el portero y las ovejas oyen su voz, y las ovejas llama por su nombre y las saca. Y cuando ha sacado fuera todas las propias, va delante de ellas, y las ovejas le siguen porque conocen su voz. Mas al extraño no seguirán, sino huirán de él porque no conocen la voz del extraño. Esta alegoría les dijo Jesús, pero ellos no entendieron qué era lo que les quería decir. Volvió pues Jesús a decirle: de cierto os digo, yo soy la puerta. Yo soy la puerta, aleluya. Yo soy la puerta de las ovejas. Yo soy, Él es el gran yo soy. Yo soy la puerta de las ovejas. Verso 8. Todos los que antes de mí vinieron ladrones son y salteadores, pero no los oyeron las ovejas. Verso 9. Yo soy la puerta. El que por mí entrare, ¿qué dice? Será salvo. Será salvo. Entrará y saldrá y hallará pastos. ¿Cuántos están contentos en esta hora de que ese pasto y ese alimento está disponible? Ahí mismo, capítulo 10 de Juan. Ahí mismo de San Juan. Cristo habla de la. Del Señor nos explica el propósito de sacrificarse para cuidarnos a nosotros. Es bien importante que nosotros lo entendamos. Capítulo 10. Ahí mismo, verso 11. Vaya. Ahora, ¿qué dice? Cuando te sientas triste, Jehová mi pastor y nada me faltará. Yo no puedo estar en todas partes. Yo tengo
mil defectos, mil uno, dos, tres, todos los que tenga. Pero Dios me llamó. Igual que Moisés, Dios lo llamó. Pero ¿sabe qué? El perfecto es Él. Y a Él es que servimos. Entonces le dice a su pueblo: yo soy el buen pastor. ¿Y qué pasa? Le está anticipando. El buen pastor, su vida da por las ovejas, profetizando lo que Él iba a hacer. Verso 12. Mas el asalariado, el que no es pastor, hemos visto demasiado de eso últimamente. Cierra la iglesia, siguen caminando. Dice: tú eres conmigo. De quien no son propias las ovejas, ve venir al lobo, las deja y huye, y el lobo arrebata las ovejas y las dispersa. Hermanos, demasiado triste ver iglesias que se han cerrado. Pues yo pienso que quizás

Amén. No, amén. Y no le importan las ovejas. No están a la 1 de la mañana pendientes de dónde estaba aquel muchachito, como una vez me pasó a mí, muchas 1 de la mañana. Ahora yo estoy en paz, porque tengo pastor de jóvenes, dejo eso a ellos, pastor de niños, todo eso. Pero yo supe estar a la 1 de la mañana frente a una casa a ver si era verdad lo que me habían dicho. Que había una arpía detrás de un joven de la iglesia. Y me estacioné en un carro prestado. Ah, porque yo tengo la detective también, ya aprendí con ellos. Y con mi esposo, y yo, Pablo, tenemos que... Y Marisol durmiendo atrás. Pues era nena. Para que no esté sacando cuenta si fue el otro día. Estaba en la carpa. Y yo decía, Dios mío, la 1 de la mañana, no sale nadie, ¿qué estará pasando? Y cuando salieron, salí yo del carro. ¡Ja! Se formó una fiesta espiritual. Defendiendo a mi ovejita. Hermano, esto no es fácil, pero hay que hacerlo. Ya me tenían miedo, me veían. Yo, un grupo de muchachos se me fue una vez para Santurce. Es un testimonio, hermano. Y yo me llamaron, pastor, hay un grupo que se pica de una vuelta. De una vuelta. Después del culto. Ajá. Y fueron en desobediencia porque yo les dije, no vayan, la cosa está caliente para allá. Vayan para otro lado, no vayan. Pues se fueron. Cuidado, no hay en desobediencia en ninguna parte. Entonces, de momento me llaman como a las 2 de la mañana. Pastora, es que si nos puede venir a buscar, pues tuve un accidente. Yo fui con Pablo y con Marisol. Y allá vi al invader. Había uno que lo tuvieron que ponerle, ¿cómo se llama? Ese, para trapo, por toda la cabeza, tenía un chichón así de grande y encima del chichón o del huevucho. Yo le dije, te lo dije. Y él era el que iba guiando. Pero perdoné y le bajó el chichón. Aprendieron que tú no puedes mezclar una cosa con la otra y si te dan aviso de no hacerlo, sé obediente. De algo te está cuidando Dios. Por la gracia de Dios, después se quedó con el nombre del invader. Digo que creo que es un luchador, ¿verdad? Porque parece un invader con aquel esparatrapo por toda la cabeza. Cosas que pasaron. Aquí puede haber alguien que se acuerde de eso. Yo espero que no se acuerde mucho. Gloria a Dios, porque ya esa persona tiene hijos y nietos y todo. ¡Santo! Él es el buen pastor. ¿Por qué verso vamos? Ya ni sé. Por el 12 al 13. El asalariado huya porque es asalariado y no le que... Dé gracias a Dios por una iglesia que ora por usted. Quizás no estoy detrás de usted porque ahora son un poquito más de gente, pero hay rodillas que cubren y hay intercesores que cubren y cuidamos de su vida espiritual. Les digo, Señor, guarda su entrada, guarda su salida. La iglesia está para orar. Nosotros oramos por la familia, oramos por los padres, oramos por los niños, oramos por los esposos, oramos por todos en general, para que Dios los cuide y los cubra. Ese es nuestro trabajo. Dele gracias a Dios que ya no soy detective. Y el próximo verso 14. ¿Y qué dice? Ahora dice Jesús que yo soy. Hermano, ya no de un arbusto. Ahora es Él personalmente diciéndole a sus discípulos y a nosotros: yo soy la luz del mundo, yo soy la puerta de las ovejas, yo soy el pan de vida, yo soy el buen pastor. Y el buen pastor conoce las ovejas y lo sigue. Pero pastora, ¿y qué más? Son 7 decretos que hizo en el libro de Juan. Hermanos, Jesús en el capítulo 11 de Juan. Juan que se quedó ahí. Mire lo que dice el verso 25. Capítulo 11, verso 25. Jesús le dice, ¿a quién? A Marta, a María, que están llorando a Lázaro que se murió. Ahora le estoy diciendo, te tengo una noticia. Yo soy la resurrección y la vida. El que cree en mí, aunque esté muerto, vivirá. Hermanos, ¿qué más podemos pedir? Él es el pan de vida. Él es la luz del mundo.

Él es la puerta, Él es el pastor, Él es la resurrección y la vida. Gloria a Dios. Yo sé que todo está atacando y todo conspira para que te desanime, para que te desaliente, que si pasó aquello allá, que si lo otro acá. No, no, no. A mis hermanos de inmigrantes, tranquilo. Dios tiene un control de todo. Estés aquí o estés allá, Dios va a estar contigo. Donde sea que estén, Dios está. Lo importante es confiar en Él. Aleluya. Está como todo revolucionado. Para que la iglesia pierda su norte, pues el yo soy está aquí. El yo soy está con nosotros. Aleluya. Gracias, Jesús. Y luego le dice en el verso 26. Y todo aquel que vive y cree en mí no morirá eternamente. Le pregunta, ¿crees esto? Verso 27. Y le dijo, Señor, yo he creído que tú eres el Cristo, el Hijo de Dios, que has venido al mundo. Gracias, Señor. Pastora, ¿y qué más? ¿Qué más? Mira lo que dice Romanos 10. Gracias, Jesús. 9. Póngamelo rapidito. Gracias a Dios por estos muchachos. ¿Qué dice ahí? Que si confesares con tu boca que Jesús es el Señor y creyeres en tu corazón que Dios lo levantó de los muertos, ¿serás qué? ¿Serás qué? Sálvate, sálvate. Esto es una mañana de salvación. Solo cree. Pastora, ¿qué hago para caminar como deseo caminar? ¿Por cuál camino debo tomar? Juan 14, 2, rapidito, por favor. Juan 14, verso 2. 7 declaraciones impresionantes. Gracias, Jesús. El Evangelio según Juan, capítulo 14, verso 2. En la casa de mi Padre muchas moradas hay. Si así no fuera, yo os lo hubiera dicho. Voy pues a preparar lugar para vosotros. Continúa. Y si me fuere y prepararé lugar, vendré otra vez y os tomaré a mí mismo, para que donde yo estoy, vosotros también estéis. Y sabéis a dónde voy y sabéis el camino. Aleluya. Tomás le dijo, Señor, yo no sé para dónde es. ¿Cómo pues podemos saber el camino? ¿Y qué dijo Jesús? Jesús le dijo, vamos, léalo conmigo. Está leyendo bien. Yo soy. Otra vez el yo soy. Nadie podía decir yo soy. Solo Dios lo podía decir. Jehová se le revela a Moisés y dice, el yo soy, el que soy, te envía. Pero todavía hoy tenemos al yo soy hablando a nuestras vidas. No desde la zarza, sino a través de su palabra. Desde este altar te dice, yo soy el camino, yo soy la verdad, yo soy la vida. Y nadie va al Padre si no es a través de mí, dice el Señor. Gracias, Jesús. Gracias, Jesús. Bendito sea tu nombre. Finalmente, una vez que hemos confiado en Cristo, Dios obra para eliminar de nosotros aquello que puede molestarnos y seguirnos limpiando el Señor, porque tenemos la luz, hemos comido del pan. Reconocemos su grandeza, que Él es la puerta, Él es nuestro pastor, es la resurrección y la vida, Él es el camino. Y ahora, pastora, vamos a Juan capítulo 15, verso 1. Esto es palabra de Dios, iglesia. Necesitamos la palabra, la emoción es buena. Sentir los ríos de agua viva, maravilloso. Pero si no hay estructura, fundamento, no hay nada. Usted y yo tenemos que estar parados en la palabra. Mira lo que dice Jesús ahí. ¿Qué dice? Yo soy. O sea, van a haber muchas vides, pero yo soy la vid verdadera. Mi Padre es el que la labra. Sigue diciendo. Todo pámpano que en mí no lleve fruto, ¿qué dice? Lo quitará.
Y todo aquel que lleva fruto, ¿qué le va a pasar? Viene una limpieza, va a depurar cosas en nosotros, va a quitar cosas para que lleve, ¿qué? Más fruto. Ninguna poda es para destrucción, toda poda es para crecimiento. Lo voy a repetir, ninguna poda, hay cosas que duelen. Ay, ¿por qué me regañarían? ¿Por qué me dijeran esto? ¿Qué tengo que mejorar? Tú no puedes decirle a Dios, yo soy así y ya. No. Tú sabes lo que tuvo que sufrir Moisés después de todo lo que vivió. Y después se le dijo que era el hombre más manso que ha existido, porque pagó un precio bien alto. Tenemos que aprender a ser mansos para Dios. Dice, lo quitará, lo limpiará para que lleve más fruto. Verso 3. Ya vosotros estáis limpios por la palabra que os he hablado. Sigue rapidito. Permaneced en mí y yo en vosotros. Como el pámpano no puede llevar fruto por sí mismo si no permanece en la vid, así tampoco vosotros si no permanecemos en él. Yo soy la vid, vosotros los pámpanos. El que en mí permanece y yo en él, este lleva mucho fruto, porque separados de mí, ojo, nada podéis hacer. Verso 6. El que en mí no permanece será echado fuera como pámpano y se secará, y los recogen y los echan en el fuego y arden. Si permanecéis en mí y mis palabras permanecen en vosotros, pedid todo lo que y os será hecho. Sigue. En esto es glorificado mi Padre. Hermano, ¿quién te dice que pida todo lo que quiera? No seas tímido. Hay gente que, ay, yo no me atrevo a pedirle nada a Dios. ¿Y a quién se lo vas a pedir? Ay, pues hermano, yo no tengo límite. Yo sé que yo vivo para Él. Pues entonces tengo puertas abiertas, hermano. Aleluya. En esto he glorificado mi Padre, en que llevéis mucho fruto y seáis mis discípulos. Próximo, rápido. Como el Padre me ha amado, también yo os he amado. Permaneced en mi amor. Si guardaré mis mandamientos, permaneceréis en mi amor, así como yo he guardado los mandamientos de mi Padre y permanezco en su amor. Estas cosas os he hablado para que, ¿qué? Para que esté mi gozo en ustedes. Hermanos, hay algo que yo quiero que usted sepa que nadie te puede quitar. Y es el gozo del Señor. Es inexplicable. El gozo del Señor nadie te lo puede quitar. ¿Quieres gozo? Permanece en Él. En Él hay plenitud de gozo. Delicias a su diestra para siempre. Hoy vengo a decirte que el gran yo soy es el que está contigo. El que te dice que está contigo, el que te ha enviado a predicar el evangelio a toda criatura. El gran yo soy es el pan de vida que descendió del cielo. El pan de vida, Él es la luz del mundo. Él es la puerta de las ovejas. Él es el buen pastor. Aleluya. Él es el todopoderoso Dios. Se identificó a su pueblo diciendo, yo soy. Y hay un yo soy que no lo pusieron en mis notas, que no lo puse, pero que me ha marcado desde que lo leí. Y se encuentra también en San Juan, cuando le dice a aquella mujer, ella empieza a pelear con él, la samaritana. Unos dicen que es en el monte, otros dicen que es en el templo. Y él le dice que la hora ha llegado en que los verdaderos adoradores adorarán al Padre en espíritu y en verdad. Y es que estamos esperando el Mesías, el que dijo que vendría. Dice, sí, yo soy el que habla contigo. Hoy el Señor afirma tu vida en Él. No te turbes por las noticias. No dejes de hacer tus planes y tus proyectos, siempre con la ayuda del Señor. Cada mañana no salgas de tu casa sin orar. No salgas de tu casa sin cubrir a tus hijos.
porque sea que vivamos o que muramos, somos del Señor. Pero también, cuando nosotros enviamos el ángel de Jehová va. Y yo quiero que usted sepa que no hay nada mejor que vivir confiado en Cristo. Póngase de pie. El gran yo soy está aquí. Y usted pertenece al cuerpo de Cristo. Y quizá me extendí un poquito, pero tenía que predicar este mensaje. Y hoy tenemos santa convocación, tenemos la cena del Señor por ser el primer. Qué bonito, ¿verdad? A mí este día me encanta. Iglesia, somos más que vencedores. Cuando Dios dice que está, está. Y no pierdas de vista nunca que el gran yo soy está con nosotros. Manténgase en la vid verdadera. No deje que nada ni nadie lo aleje del Señor. Ciérrele sus oídos a aquellos que solo traen pesar. Ábrale sus oídos a aquellos que te edifican y te animan a seguir. Ciérrele sus oídos a los que siempre tienen una crítica. Ellos lo harían mejor, pero desde las gradas cualquiera dirige. Oremos por los que están en eminencia. Oremos por los que están trabajando. Oremos por los unos por los otros. Sea usted un facilitador de bendición. Sea una bendición. Si en esta mañana hay alguien que todavía no le ha entregado su corazón a Jesús, y ya le puse, ¿qué necesitas para tener a Cristo? Acéptale como su Salvador. Te quiere bendecir. Para que la bendición de Dios pueda fluir en tu vida, yo te invito. Este es el llamado más importante para nosotros. Usted pudo ver al principio de esta reunión cómo vidas fueron a las aguas. Esas vidas un día levantaron su mano y aceptaron a Cristo. Y hoy, cumpliendo lo que dice, el que creyera y fuere bautizado sería salvo. Ellos hicieron, completaron el ciclo y ahora continúan viviendo para el Señor. Dios bendiga a esta dama que viene con bebé. Venga, alguien más. Dios te está llamando. Dios te está llamando. Nadie te ama como Él. Venga, joven. ¿Cómo es posible? El yo soy está aquí. Él no mira tu pasado. Es que Él es el único que puede darte un futuro. Es el único. Aquí. Bienvenido. Alguien más. Venga, te llama el Señor. Dios te bendiga, mi amor. Alguien más. Allá viene una pareja. Desde que los vi, supe que iban a pasar. Hermano, el tiempo de la cosecha ha llegado. El tiempo. Gloria a Dios. Gracias, Jesús. Te está llamando el Señor. Venga. Te llama el Señor. Cinco preciosas vidas en el altar, pero faltas tú. Me gozaba con tu testimonio hoy en el canal. El hermano que Dios libertó de la droga y... A ti, hijo, el colorido, sí, a ti. Me gocé tanto. Ese testimonio está alcanzando tantas vidas. Gracias por creerle a Dios. Gracias. Qué hermoso, hermano. Qué grande es Dios, hermano. Es que Dios nos hace una nueva criatura, nos da un futuro, nos da todo el Señor. Alguien más. Dios te está llamando. Iglesia, ayúdame a orar. David, I love you. Happy to see you. Amen. El amado de mi alma. Dios bendiga a este niño. Qué bello. Gózate, Pastor Pichi. Hay alguien más y yo sé que hay alguien más. Y si tú me ayudas, aleluya, a orar, Señor, se rompen las cadenas, disipa toda duda, quita toda esa batalla mental que pueda haber, oh Dios. Dios bendiga a este joven, qué guapo, qué lindo, Dios te bendiga. Alguien más, los que están en la casa, llame a ese número. Hay un personal lleno del poder de Dios ahí para atender esa llamada. Habrá alguien más, canta una vuelta, dale.

0: Celebra, celebra.
1: Jesús.
0: Celebra por cada vida, aleluya.
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0: Y esa familia tan bella que vino a presentar ese bebé. ¿Habrá alguien allí que diga, yo quiero aceptar a Jesús como mi Salvador? Porque Él es el camino, Él es la verdad, Él es la vida. Él es la luz, Él es tu provisión, Él es tu pan, Él es tu todo. ¿Habrá alguien más?
1: Jesús. Encuentro las palabras.
0: Juan Rondón de Guaynabo acaba de aceptar a Cristo. María Hernández de Toa Baja acaba de recibir a Cristo. Samuel Irizarri de Bayamón acaba de recibir a Cristo. Carlos Meléndez de Guayama acaba de recibir a Cristo. Y esta bella dama también. Y este caballero también. Vamos, siga, siga orando.

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1: Y la Biblia dice que cuando en Egipto había guerra y maldición, en Gosén había protección y bendición del Espíritu y de Jehová. Alguien adora a Dios con esa palabra, se va a cuidar a ti y a los tuyos. Y dice la Biblia, caerán a mi lado 1,000 y 10,000 a mi diestra, y a mí no

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1: Lo único que te va a ayudar a poder transformar el ser interior y a lograr ese sentir divino, aleluya, que tienes que tener como cristiano, es el Espíritu Santo. El día que toda la palabra que tú sepas sea material, sea emocional y deje al Espíritu fuera, tu vida no va a crecer, no te vas a transformar. Si usted lo cree, dígame. Tú tienes que...
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1: Nada se compara a ti. Por eso esta tarde queremos acercarnos a tu presencia, porque no hay mejor lugar que estar contigo, Señor.

amamos, Jesús. Te amamos. Yo te invito a que levantes tus manos y le digas:

0: nuestro tesoro. Nuestro Dios.
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2: Por eso es que dice la Biblia que sacrificio no es lo que Dios quiere, obediencia. Sacrificio no es lo que Dios quiere, obediencia. Shendarima Kaba Somaya. Sacrificio no es lo que Dios quiere, es obediencia. Lima Sokaba. Sacrificio no es lo que quiero. Quiero que seas obediente, gloria. No hay sacrificio que pueda más que un hijo obediente.
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0: hay un sitio donde tú estás yendo, y cuando tú vas te sana. Es la vibración del Espíritu en ti que te sana.
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0: aplauso al Señor en esta noche.
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0: 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Apóstol Reinaldo López.
1: Dígalo más fuerte, ¿qué? Usted es importante. Hay mujeres que todo el tiempo y madres que todo el tiempo andan con la autoestima abajo. Y en esta iglesia el Espíritu nos ha dado la encomienda de levantar la estima de la mujer. Usted es importante. Y ya con esto yo me puedo ir para mi casa, porque ya esta palabrita te ministró. Mujer de Dios, que has cargado en tu vientre una criatura, tú eres importante para Dios. ¡Gloria!
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4: Y la Biblia dice que cuando en Egipto había guerra y maldición, en Gosén había protección y bendición del Espíritu y de Jehová. 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

0: ¿Cómo olvidar el día que escribí esta alabanza, cansado física y espiritualmente? Y en vez de quejarme ante Dios, asumí una postura de fe, de perseverancia, y anoté en un papel: voy a seguir levantando las manos aunque no tenga fuerzas. Y es que levantar las manos significa estoy de pie. Levantar las manos significa soy más que vencedor. Levantar las manos significa estoy derribado, pero no estoy destruido. Algo pasa en el cielo cuando usted y yo levantamos las manos. Por eso dice la palabra que cuando Moisés levantaba las manos, su victoria se activaba. Hay cosas que se activan cuando usted y yo, en el nombre de Jesús, nos atrevemos a levantar las manos. Eso no es mucha molestia para usted. Levante las dos manos bien altas al cielo. Conmigo.
1: Levanto mis manos.
0: Cante lo que siento a Dios en este lugar.

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0: Palabra de unción, poder y transformación en labios del ungido por Dios, apóstol Reinaldo López.
1: Por eso es que dice la Biblia que sacrificio no es lo que Dios quiere, obediencia. Sacrificio no es lo que Dios quiere, obediencia. Shendarima Kaba Somaya. Sacrificio no es lo que Dios quiere, es obediencia. Lima Sokaba. Sacrificio no es lo que quiero. Quiero que seas obediente, gloria. No hay sacrificio que pueda más que un hijo obediente.
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0: Alex Zurdo, ya tú sabes. Ando con el contrabando musical, Escobar, Empire Music, Third Day Music, y sobre todo, Jesus, Jesus, Jesus.
1: ¡Dile!
0: Así son las cosas. El gozo del Señor es mi fortaleza.

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alcance la Judy, que llegó llorando, entristecida, y el Espíritu hizo la obra y está celebrando que está sana, porque eso fue una mentira del diablo.

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0: aplauso al Señor en esta noche. Salga de la cita.
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Y así fue. En el momento de mi aflicción entró el amado, quitando el velo que impedía su presencia en mí. Por eso el salmista dijo: en mi angustia invoqué al Señor y clamé a mi Dios, y Él oyó mi voz desde su templo, y mi clamor llegó delante de Él a su oído.

0: Palabra de unción, poder y transformación en labios del ungido por Dios, apóstol Reinaldo López.
1: Dígalo más fuerte, ¿qué? Usted es importante. Hay mujeres que todo el tiempo y madres que todo el tiempo andan con la autoestima abajo. Y en esta iglesia el Espíritu nos ha dado la encomienda de levantar la estima de la mujer. Usted es importante. Y ya con esto yo me puedo ir para mi casa, porque ya esta palabrita te ministró. Mujer de Dios, que has cargado en tu vientre una criatura, tú eres importante para Dios. ¡Gloria!
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0: Eclesia para mí significa renovación, significa nuevos comienzos y yo sé que Papá Dios tiene cosas grandes para la vida de cada uno de ustedes. 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
3: Y la Biblia dice que cuando en Egipto había guerra y maldición, en Gosén había protección y bendición del Espíritu y de Jehová. Alguien adora a Dios con esa palabra. Jehová te va a cuidar a ti y a los tuyos. Y dice la Biblia, caerán a mi lado 1,000 y 10,000 a mi diestra y a mí.

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1: Una vez más, una inspiración del corazón de Willy González, redimido en memoria de una maravillosa mujer.

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1: Y así fue. En el momento de mi aflicción entró el amado, quitando el velo que impedía su presencia en mí. Por eso el salmista dijo: en mi angustia invoqué al Señor y clamé a mi Dios, y Él oyó mi voz desde su templo, y mi voz llegó delante de Él a su oído.

Hoy la presencia de Dios llega. Y toda puerta cerrada se abrirá. Toda enfermedad sanará. El Espíritu de Dios se moverá alrededor tuyo. Tus hijos serán llenos. Tu familia será llena. Tu ministerio ahora será exhibido. Porque ha llegado tu amado. Y así como Pablo y Silas estaban en la cárcel y las puertas comenzaron a abrirse, ahora hay gente.

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0: Músico, vayan que no han pagado.
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0: buenos días, good morning, buongiorno, bonjour, Ave María, mira, llegué y sabes que no me tocó la lancha de Lumentín, gracias a Dios. Tachi, pero estaba, sabe Dios si en esa fue la que yo me monté, porque era el ferry.
1: Yo estaba asustado, yo dije, espérate, Liber se va para el canal 2.
0: Se quemó.
1: Para el 2 al trabajo, para el canal 2 a trabajar.
0: Ay, mi padre, yo dije lo mismo, yo dije, adiós, cara, Golden se me va para el 2.
1: Yo dije, contra, Telemundo, y corremos a Rieta.
0: Oye,
1: después.
0: Mira, gracias a la gente de día a día, ¿verdad? A Raymond y a todo su personal, ¿verdad? Por darnos.
1: A doña Plinia.
0: A doña Plinia no estaba ahí, pero ella va a venir a tomar café con nosotros. Gracias a los muchachos de Telemundo que reseñaron, ¿verdad? Una parte de una entrevista que nosotros le hicimos a Georgie Navarro y estábamos ahí ayer, qué bien.
1: Y la gente llamando, por lo menos tuve un par de amistades que...
0: Ajá, a mí me explotaron el teléfono, el Serranito me llamó, medio mundo, pero qué chévere, gracias por eso, algo estamos haciendo bien, de verdad. Y nosotros, ustedes saben que lo que queremos es traerle buena información. Dentro de todo, ustedes bien lo saben que yo no soy partidaria de las malas noticias, pero siempre hay que darlas, mi gente. Pero en la medida que tratamos de llevarle cosas buenas y positivas, aunque las negativas pesan más, porque esto del agua nos lleva por el camino de la amargura. Pero nada, vamos a ver los periódicos en el día de hoy, hablando de malas noticias.
1: Bueno, ven acá, ¿y qué es de la vida de Omar?
0: ¿Qué es de la vida de?
1: Omar se ha quedado por Colombia.
0: Ya, Omar, yo le explotó el teléfono.
1: Le gustó Colombia.
0: Y las gotitas se secaron con la sequía.
1: Ah, eso es el problema.
0: Se secaron las gotitas con la sequía.
1: No hay gota.
0: No hay ni gotas. Pero mira, el nuevo día para hoy, martes 4 de agosto, dice... Estamos en un nivel crítico. Urgen al ahorro de agua para extender vida de Carraízo. Jennifer González reconoce la posibilidad de un racionamiento para los abonados de ese embalse y hace un llamado de prudencia a la ciudadanía para desalinizar. Ay, mi madre.
1: Eso mismo,
0: el deceso de los abastos. Por otro lado, Santo Domingo 2026, Adriana Díaz lidera una nueva generación al trono centroamericano. En Puerto Rico hoy, cambio de mando en corrección tras la salida de Francisco Quiñones. Ese tiene una candela. Él dice que renunció.
1: ¿El de corrección?
0: Sí.
1: Ya está la nueva en la silla.
0: Sí, ya. Eso es rey muerto, rey puesto. Sí, señor. Y en Puerto Rico hoy, cambio... Ah, ya lo leí. Y entonces el negocio encaminan reconstrucción del histórico Muelle 1 del Viejo San Juan. Ay, qué chévere ese muelle, a mí me gusta el uno, que es el que está ahí pegadito. Y ese muellecito está chévere. Y en el vocero, menos dinero para renovación y reemplazo de equipo. El nuevo presupuesto de la Autoridad de Acueducto y Alcantarillado refleja una disminución de más de 30 millones en este renglón en momentos en que la corporación pública maneja una emergencia por sequía y los maestros impulsan escala salarial para sustituir carrera magisterial. A despedir submarino nuclear nombrado en honor a Puerto Rico y el ascenso de Rafael Hernández en escenario. Por otro lado, el Primera Hora nos dice, gobernadora Jennifer González se reúne con jefes de agencia y alcalde que pudiera verse afectado en pocos días por un racionamiento que parece estar a la vuelta de la esquina. Escenario nada alentador, a prepararse para lo peor y mucha su alegría por la vida. Carlisa Colón se siente la misma niña soñadora. Y raquetas doradas, la escuadra femenina logró oro en el tenis de mesa por equipo. Ahí está.
1: Díselo Tolentino.
0: Dice Tolentino que hoy debe retirarse gradualmente, se me fue.
1: Tolentino,
0: pero bendito sea Dios, Tolentino. ¿Qué te pasa, Tolentino?
1: Oye, se fue. Míralo ahí, llegó Tolentino otra vez.
0: Llegó. Que hoy debe retirarse gradualmente el polvo del Sahara. Además, se acerca un disturbio que podría provocar lluvias esta tarde. Ay, pero en el sur.
1: Siempre dicen eso y no cae nada.
0: en el sur. Qué chavienda.
1: Han llegado por ahí, pero una se va por el sur, otro pedazo por el norte y no cae donde tiene que caer.
0: Pues, pero eso van a ser buenas noticias para esos pueblos bajos de sequía, en sequía severa. Eso es lo que dice Tolentino. Ay, bendito, mire que en el sur.
1: Pero yo no me explico cómo, por ejemplo, en Río Blanco, que están diciendo que el embalse también están, ya lo están chequeando. Pues si ese río está bajando agua todo el tiempo. Yo no,
0: eso es verdad.
1: Eso baja de la tierra, sube por ahí para arriba.
0: Yo no entiendo. Bueno, estaba. Más tardecito vamos a hablar con Héctor Joaquín, porque entiendo que estaban coqueteando con la idea de hincar pozos en Canóvana. Pero de eso chequeamos ahorita. Y mira, hoy para Fajardo la máxima va a estar en 91, que eso no te lo dijo Tolentino. Y la mínima en 79. El viento del este de 10 a 15 millas, con unas rafaguitas más fuertes por la tarde. El oleaje va a estar entre 3 y 5 pies. Y el sol salió a las 5 y 59. Vamos a ver cuánto está la temperatura ahora mismo. Déjame, les voy a decir. Dice.
1: Esta mañana estaba medio calentoso.
0: Sí, señor. No sé si te desde eso. Que salí me dio una bofetada de calor, como digo yo. Una cosa terrible. Te voy a decir ahora, mira. Está en 80 y se siente en 88 a las 6 y 28 de la mañana. ¿Qué te parece? Ay, mi madre, esto va a seguir subiendo la temperatura. Vamos a ver. Y el porciento de lluvia es 24%. Bueno, para mañana hay un 55% de lluvia. Vamos a ver, porque eso varía tanto. Y ahora mismo está en 88 y se siente como de 98. No puede ser. Nos vamos a derretir, mi gente, nos vamos a derretir. Y los que por poquito se derriten ayer son los que abordaron el ferry. Mira que se prendió en fuego.
1: Creo que fue la planta que tiene.
0: Y tuvieron que virar, y viraron, y los bajaron. Viraron,
1: pero estaban ya llegando a Vieques, y estuvo un rato en Cayo Blanco. Allá salió el otro ferry, aparentemente, con otro mecánico.
0: Con cuatro mecánicos, ¿verdad? Sí.
1: Se montaron, quizás resolvieron la situación. ¿Verdad? Los llevaron, los, imagino, los pasajeros que habían salido.
0: ¿Los devolvieron otra vez?
1: No sé si tuvieron que regresar a Save, después creo que ahí, sí. No estoy seguro. Pero sé que se atrasaron los viajes, tú sabes. Gracias a Dios eso no sucedió a las 4 de la mañana.
0: Imagínate.
1: Cuando van subiendo por ahí para arriba.
0: Los empleados, gente que va a trabajar a Vieques. Ay, mi madre. No. Yo bajé a las 8 y mira, todo estaba
1: chévere. Es un momento
0: chévere.
1: De tensión, porque tú estás en el medio del mar y es un mental, tú no sabes si vas a tener que tirarte al agua, qué va a pasar, tú sabes.
0: Tú sabes que estuve viendo, yo no sé si ustedes lo leyeron, pero hubo un post que habían puesto criticando, ¿verdad? Los ferries. Mire, definitivamente. Esto es un ferry nuevo. ¿Qué pudo haber pasado? No sabemos. Cosas pasan. Esto es mecánico. Es nuevo. O sea, que están hablando de falta de mantenimiento, pues hay que ver. La verdad que sí, en un momento dado había falta de mantenimiento en los ferries, en las lanchas y todo eso. ¿Cómo está ahora? Yo no les puedo decir, porque yo ni soy mecánica, ni trabajo en ATI, ni en Puerto Rico Ferry. Pero lo que sí les puedo decir es que dentro de todo, los ferries están corriendo bien, están saliendo a la hora que es, hasta donde yo he podido percatarme, que no son muchas las veces que voy para allá, pero definitivamente las veces que he ido, pues he pasado una buena experiencia. Los empleados son bien amables. Lo que sí me causó indignación y me causó coraje fue que en ese escrito decía que son capitanes ineptos. Y sepa usted que todo el que se monta allí de capitán en una de esas embarcaciones tiene que tener sus estudios, su licencia, no sé si más de 5 toneladas, me parece que sí, voy a investigar eso, pero tienen que tener sus estudios y su licencia. No están ahí como si fueran corredores de jet ski o de una lanchita por ahí, ¿ok? No es la licencia esta de la 408, me parece que es, no recuerdo si es el número, que es una licencia para un six-pack. Lo que significa que usted puede ir en una embarcación con 6 personas. Y ese es el tipo de licencia que todo el mundo que navega por ahí y que nació después de no me acuerdo qué año, que se los voy a buscar también, tiene que tener para poder manejar una embarcación, ¿ok? Y esta gente se quema las pestañas y ustedes no saben todos los cursos que tienen que coger para llegar a donde están, hasta navegar con carta. Y eso ya casi nadie lo hace, navegar con carta. Ahora todo el mundo con un GPS, con una Navionics en el teléfono, navega por ahí. Y esta gente no. Así es que yo defiendo a todos y cada uno de los capitanes de ATI. De verdad que sí. Oye, tenemos una mujer capitana que está en la ruta de Cataño, que es Lucy, que es del área este, y que le han hecho 800,000 reconocimientos y entrevistas de que ustedes me están hablando. Hay que estar preparado. Esas rayas que ellos se ponen en los hombros, más que merecidas las tienen. He dicho.
1: Oye, eliminados los criollos de Cagua en el baloncesto superior. Anoche los vaqueros de Bayamón pasaron ya
0: a la
1: gran final. Sí, lo estuve viendo. Y al igual que estaba cambiándolo ahí, este para otro, porque entonces los sub-22, los muchachos de 20 de los centroamericanos del baloncesto, se llevaron la de oro.
0: Ay,
1: al ganarle al equipo de la República Dominicana. Y estaba ahí en los dos canales.
0: Estaba en todos los canales con un solo televisor.
1: Un solo televisor y así felicidades está. Para Puerto Rico en esa medallita de oro.
0: En todos los canales con un solo televisor está mucha gente, en especial nuestra amiga, la alcaldesa de Loíza, Julia Nazario, que tiene que estar ahora mismo metida en la protesta que tienen por el agua, porque era a las 6:30 por la falta de agua. Y ahorita vamos a estar hablando con ella para que nos diga qué es lo que está pasando. Y mientras tanto, en Luquillo, ustedes saben que hoy, desde las 9 de la mañana, está la actividad de regreso a la escuela. Allí va a haber de todo, un poco feria de salud, orientación de los centros, dos generaciones del programa Child Care, cortes de cabello, casas de brinco, you name it, hasta clases de zumba. Intercambio de estampitas, empiezan por si jueves, acaso.
1: Empiezan el jueves las clases, pero ¿tú te crees
0: yo
1: que
0: no sé van cómo a van a hacer eso?
1: ¿Tú te crees que van a ir jueves y viernes? Los muchachos lo que hacen que van el lunes, por lo menos en mi tiempo ya tú sabes que era así.
0: Sí, señor. Oye, la realidad es que no se sabe qué van a hacer, porque estaba mencionando el secretario de Educación que no saben qué van a hacer con el problema del agua. Van a estar ahí bregando con eso. Y otra cosa, que no se sabe si va a haber transportación escolar el primer día de clase, porque hubo una protesta que estuvo convocada para el lunes, para ayer, por la Federación de Porteadores Escolares, y fue pospuesta después que sus representantes acordaran reunirse con el secretario del Departamento de Educación, Eliezer Ramos, para hablar sobre una deuda de aproximadamente 17 millones desde el 2021, pero es que uno trabaja con amor y arte y no por amor al arte, ¿entiendes? Porque si ellos dan el servicio, es justo que se les pague. Y entonces, y esa gasolina, y ese mantenimiento, y esos conductores que hay, esos choferes que hay que pagar, y entonces, así no se puede vivir, no se puede seguir viviendo de promesas, mi gente. Eso es, mira, promesa y promesa, y el pago nunca llega, según dicen ellos. Y los transportistas siguen cargando con toda la responsabilidad. No obstante, pues advirtieron que si este encuentro, que vamos a ver cuál fue el resultado, no daba unos resultados concretos, pues ellos iban a estar evaluando si iban a realizar el paro este jueves, ¿ok? Que se supone que es cuando empiecen las clases, pero es como tú dices, jueves y viernes, a cortar la semana. Muchachos, déjenlos para el lunes.
1: ¿Y si no hay agua?
0: Y si no hay agua, menos, imagínate tú. Ay, Dios mío, lo que sí arranca este miércoles es Amazon en Puerto Rico. Ya por fin este miércoles Amazon empieza sus operaciones. Salud, como parte de la apertura, se informó que ellos estaban llevando una actividad a partir de las 5 de la tarde. Esto es una actividad exclusiva para empleados y esto marca el comienzo de una nueva etapa para la empresa en la isla, después de esperar y esperar y esperar. Pues mire, ya llegó el momento, ¿ok? Hasta el momento la empresa no ha emitido un comunicado oficial con los detalles adicionales sobre el evento, pero ahí están. Y sabes que hoy también es la noche afuera, que es la actividad de de la Policía de Puerto Rico que se realiza todos los años. Esto no es solamente en Puerto Rico, esto es a nivel nacional. Y hoy se realiza la noche afuera. De hecho esto
1: es Julia.
0: Ajá, Julia va a estar participando también de esta actividad. Bueno, todos los alcaldes, todas las comunidades van a estar participando en esta actividad, que es como que un junte y una colaboración entre la policía y las comunidades para pues acercarlos más, ¿verdad? Y ver cómo trabajan en conjunto. Y hablando de la policía, un saludito a nuestro amigo, a Brian Aldarondo. Oye, después tenemos que entrevistar a Brian, porque él tiene una iniciativa bien chévere que no la voy a decir todavía. Ya esa iniciativa, él está bregando con eso y lo vamos a entrevistar. Empezó la veda del carrucho. Desde el 1 de agosto hasta el 31 de octubre, la captura está prohibida. Y todos los pescadores y distribuidores tienen 7 días para deshacerse de su inventario. Si usted quiere comer carrucho, tiene 7 días. O sea, después del 7 de agosto, se supone que no se puede vender carrucho. Y pues si usted ve alguna actividad de que están cogiendo los carruchos, pues la reporta.
1: Pero fíjate, recuerdo que tuvimos una conversación en Tía Manín. Y ella dice que si tú te preparas y ya lo tienes en el freezer, no hay problema. Es para el pescador. Que no puedes pescar carrucho.
0: Hasta donde yo tengo entendido, y no me malinterprete esto, entiendo que no lo puedes ni hasta vender. ¿Por qué? Porque entonces esto se presta a cuánto tú tienes, ¿entiendes? Y ya si no lo vendes es porque no lo tienes. Pero ¿cómo van a saber que tú tienes o no tienes si estás vendiéndolo? Porque el que hizo la ley hizo la trampa. Y de repente yo tengo el restaurante y puedo decir, ah, pues mira, esto no, ese carrucho yo lo tenía ahí desde antes del 1 de agosto, hasta donde tengo entendido. Es bueno, como tú dices, es bueno investigar.
1: Verificar a ver qué ha pasado.
0: Sí, señor.
1: Oye, que muchos memes le han sacado a Olmedo, a la gente, al policía Olmedo.
0: Ajá.
1: Ya tú sabes
0: que se botó dando tique,
1: ¿qué
0: ¿verdad?
1: Pasó con el ferry? Olmedo le dio un boleto porque se estaba quemando.
0: Ay, mi madre, porque dicen que estaba repartiendo boletos a diestra y siniestra.
1: No, ella ya se riega rápido en Vieques cuando esto sucede. Mira,
0: se quedaron las calles vacías.
1: Y tú te puedes creer que hay gente que aún advirtiéndole, por ahí está Olmedo, como quiera se arriesgan y caen.
0: Ese es el rey de los tickets.
1: Acuérdate que esos carros ahora, si tú estás sin malvete, sí, rápido te identifica.
0: Claro.
1: Si estás sin malvete, si tienes gravame, si esto, lo otro, aquello, tú sabes. Son patrullas bien preparadas. Entonces,
0: exacto,
1: pues mire, guárdese, evítese el ticket.
0: Mire, mejor que eso, para que no le den el ticket y no se tenga que guardar.
1: Saque
0: el malvete. Saque los mozos del bolsillo y pague el malvete, mi gente. Es que, si hay que estar en ley,
1: oye,
0: ni la ACA te cubre.
1: Y allá no hay peaje, o sea, que mucha gente acá a veces no los puede sacar porque a veces tienen miles de dólares en peaje,
0: boletos,
1: porque no los pagan a,
0: ajá,
1: tiempo. Que ahora, pues.
0: En octubre se supone.
1: Exacto. Si Georgie no le mete mano a eso.
0: Sí, sí.
1: Pues
0: sí.
1: Mucha gente, pues, como no hay tinga, yo los pago cuando saque el malvete.
0: Exacto. No, y a veces no saben ni cuándo le toca el malvete, porque como ahora es electrónico, pues usted, si no se pone a chequear en su aplicación de Sesco, usted no sabe ni cuándo le toca sacar el malvete. Se vuelve loco. Se volvió loco. Ay, bueno, y el que no está loco, pero dicen que sí, es el niño más inteligente del mundo, que es cristiano, y dice que va a demostrar en la NASA que Dios existe y que creó la vida en todo el planeta. ¿Por qué él dice esto? Porque usted sabe que los científicos e investigadores y todo esto como que no creen, no creen en Dios. Y muchos de ellos dicen que no creen. Pues este niño está dispuesto, que es el niño más inteligente del mundo, a demostrarle a toda esta gente que, mire, si Dios existe total, de verdad que uno nada más con mirar alrededor y verle una florecita en el mismo medio de una grieta de una hacer a uno sabe que Dios existe, porque como si no pues es la grandeza de la naturaleza y de quien la hizo, y no fue el hombre el que hizo la naturaleza. Y como bien tú dijiste, mira, a rey muerto, rey puesto. Ya la gobernadora designó una secretaria de corrección y rehabilitación. Esto después de la renuncia del secretario, renuncia, que tuvo múltiples querellas en su contra por alegaciones de ex empleados de hostigamiento laboral, incluyendo elementos de hostigamiento sexual. Vamos a ver cómo le va ahora a la licenciada Julie Gómez Gómez, que es la que va a estar dirigiendo esta agencia, y esta, la primera ejecutiva destacó que la nueva secretaria cuenta con una amplia trayectoria de 23 años, mi gente, en el servicio del Departamento de Corrección y Rehabilitación, desempeñándose en múltiples áreas y niveles de la agencia. Esto pues hace que ella tenga un conocimiento integral del sistema correccional y de los retos que enfrenta la institución. Dijo palabras textuales de la gobernadora.

0: en las calles del país. Hay que ser un poquito como, ¿verdad? Como un poquito más mano dura. Eso es lo que hay. Y mientras tanto sigue la sequía y entra en una fase crítica, ¿ok? Y se exhorta a la ciudadanía, especialmente en el área metropolitana y el este de Puerto Rico, a prepararse desde ahora ante la posibilidad de racionamiento de agua. Y se supone que por estas 2 semanas se espera menos lluvia de lo habitual. Ay, mi madre, otra cosa que preocupa con esto del agua, tú sabes que el gobierno federal no permite, prohíbe que se cocine en los comedores escolares con agua de cisterna. Y entonces, ¿qué van a hacer? Siguen los gastos para comedores escolares, para el Departamento de Educación, y es otro problema más con el que hay que estar bregando, otra situación más con el que hay que bregar, porque no se supone que se cocine con agua de la cisterna. Y yo me imagino que ante todo esto habrán escuelas que estén utilizando el agua de cisterna. Mira, los estudiantes podrían estar saliendo más temprano por la sequía. Vamos a ver, porque con la sequía que afecta a Puerto Rico, es posible, están estudiando las alternativas para, pues, tales como reducciones de horario escolar, horarios escalonados, que es el famoso interlocking, y hasta la educación virtual. De hecho, el secretario dijo que él no es partidario de la educación virtual, pero se le ha pedido a los directores escolares que estén preparados, ¿verdad?, ante cualquier emergencia, situación que surja con esto de la sequía. Él estuvo presente, es decir, el secretario de Educación, en una reunión que convocó la gobernadora, que citaron al comité de sequía a varios alcaldes y otros secretarios de diferentes agencias para discutir las medidas ante la acelerada reducción en los niveles de la sequía, en los niveles de los embalses. Vamos a una pausita y regresamos. Este polvito del Sahara me está acabando la...
1: Y el de Culebra.
0: Ay, el Culebra estaba...
1: ¿Y qué pasó?
0: Ay, Dios mío.

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0: Bueno, mi gente, ya son las 7 en punto de la mañana en esta preciosa mañana. Y ya ustedes saben que hoy es martes 4 de agosto. Y quien está bien contenta es una de nuestras radioescuchas, que siempre está ahí pendiente todas las cositas que hablamos todos los días, de lunes a viernes, de 6 a 9 de la mañana en este, su programa El Arranque. Y es nuestra amiga Lizeth Canales. Óigame, Lizeth, hace mucho tiempo que tenía una inquietud y algo que Dios había puesto en su corazón y se le logró. Pero vamos a dejar que sea Lizeth quien nos diga. Lizeth, buenos días.
1: Buenos días, buenos días. Mira, mi amor, es Giselle con G de gato.
0: Giselle. Ave María, pues nada. Mira, no te preocupes que yo está le cambio Giselle, los nombres.
2: La merenguera y Giselle. Giselle.
0: Yo le cambio los nombres a todo el mundo, pero el cariño no cambia. Así es que qué bueno que estés tranquila con nosotros. Pero te voy a hacer una pregunta antes que todo. ¿Ya tú tomaste café?
1: ¿Perdón?
0: ¿Ya tomaste café?
1: Estoy tomándome un tecito.
0: Ah, bueno, pues qué bueno, sí, porque hay que tener energía
1: de café.
0: Para...
1: Cuando llegué al centro me tomo mi café.
0: Ah, muchacha, y tú vas para el centro, pero háblame del centro, porque yo sé que esto es una buena noticia para todas aquellas personas no videntes, que tú eres de ese grupo no vidente y Dios había puesto en tu corazón como esa inquietud de preparar un centro para un grupo de
1: no
0: videntes.
1: Correcto, así mismo es esto... El centro se llama Buscando Nuevos Horizontes. Va a estar abierto desde hoy. Vamos a tener una pequeña apertura demostrando todos los equipos y facilidades que le podemos dar a ayudar a la persona no vidente para vida independiente.
0: ¡Qué bien!
1: Queremos que el pueblo de Fajardo y pueblos limítrofes tengan la facilidad de no viajar como yo lo hice por muchos años a Country Club.
0: Wow.
1: Que estemos en el mismo pueblo y cerca. Yo me levantaba a las 5 de la mañana hasta muchas veces a las 5 de la tarde llegaba a mi casa.
0: Wow.
1: Y soy totalmente ciega.
0: Wow. Y entonces abrieron este centro que está en el área de, es la antigua escuelita de Pedro Rosario Nieves, ¿verdad?
1: Correcto, entrando por la Rafael Bermúdez en la calle 7 al final.
0: ¿Qué servicios van
1: a
0: estar?
1: ¿Qué
0: servicios van a estar ofreciendo? ¿Qué servicios van a estar ofreciendo, Giselle?
1: Vamos a estar ofreciendo movilidad, vamos a estar ofreciendo el sistema de Brain, vamos a estar dando tecnología, control back y voiceover de los teléfonos y computadoras un poco más tarde, y distintas manualidades como vida independiente para cada persona.
0: ¿Quiénes dentro del grupo de no videntes pueden asistir? ¿Cualquier persona que sea no vidente puede asistir al centro?
1: Correcto, si sea ciega o parcial, siempre que tenga una condición visual, si puede compartir. Tenemos también muchos recursos, porque no porque seamos ciegos queremos que todo sea de ciego. No, porque tenemos ángeles alrededor que nos ayudan con sus ojitos.
0: Qué
1: y también,
0: bien.
1: Como te digo, necesitamos gente así.
0: Qué bien, qué bien. ¿Cuál va a ser el horario? ¿Qué horario van a tener?
1: Por el momento va a ser semanalmente martes y viernes de 8:30 a 12:30 del mediodía. Porque estamos careciendo mucho de transportación, en lo que poquito a poco vamos evolucionando y podemos lograr conseguir pues una transportación para buscar a las personas ciegas. Porque el trolley se para en una parada y la persona ciega, si está sola, no puede llegar a la parada.
0: Ok, pues mira, tú sabes que el alcalde de Fajardo siempre está escuchando. Vamos a hacerle una llamada, ¿verdad? Un reclamito al alcalde de Fajardo y a la primera dama que se envuelve en todas estas actividades y en todas estas cosas para que breguen con esa transportación.
1: Sí, el alcalde tiene conocimiento, yo me reuní con él, le doy muchas gracias en todo lo que me ha podido ayudar esto en cuestión de la propuesta, pero sí, él tiene conocimiento porque la primera persona que yo me acerqué fue al alcalde de aquí de Fajardo.
0: Pues no te preocupes que yo estoy segurísima que él va a proveer esa transportación y yo sé que Yare, la primera dama, le va a hacer... la presión para que lo haga. Así es que tú no te preocupes, allí, que ustedes allí, no van a estar...
1: Los esperamos, todo aquel que pueda llegar, son bien recibidos y nada. Tenemos hasta un jingle, después si me buscas alguna manera te lo hago llegar, que es de Buscando Dale, Nuevos Horizontes, se va a tener puesto allí.
0: Ah, no, muchacha, pues yo quiero ese jingle, yo lo quiero escuchar. Así es claro que vamos sí. a estar pendientes a eso, así es que todos los amigos no videntes
1: si
0: ya saben
1: pasar,
0: que...
1: Si pueden pasar después de las 9, un momentito allí, saludar, qué sé yo, ni que también son recibidos. Se va a hacer un tipo de Facebook Live con la pastora, para entonces tener más amplitud para el pueblo de Fajardo hoy.
0: Claro que sí, Giselle, nosotros vamos a estar bien pendientes a esto y les auguramos mucho, mucho éxito. Y yo sé que eso, ese horario de martes y viernes de 8:30 a 2:30 se va a extender a todos los días y hasta por la tarde, ya tú vas a
1: correcto,
0: ver que sí.
1: Correcto, correcto, todo es de acuerdo a los participantes que nos lleguen y la necesidad de cada participante, eso es así.
0: Qué bien, pues ya saben que Buscando Nuevos Horizontes es un nuevo horizonte para la gente no vidente. Gracias, Giselle, mucho éxito.
1: Correcto, gracias a ustedes. Bendiciones.
0: Amén, a ti también. Ahí está, y escucharon ustedes a nuestra amiga Giselle Canales. Giselle tiene 68 años, ella es no vidente, y ella pues se ha dado a la tarea de crear este centro. Es un centro diurno para personas no videntes y parcialmente no videntes. Se llama Buscando Nuevos Horizontes, que va a estar operando en la antigua escuelita de Pedro Rosario Nieves, allá entrando por Rafael Bermúdez, por lo que llamamos Villa Polilla, entiendo que es la calle 7, y esto va a estar operando por ahora, martes y viernes de 8:30 a 12:30. Por otro lado, estaba hablando del alcalde de Fajardo. Mira, antes que todo, muchas felicidades a Joey, que estuvo de cumpleaños, que sean muchos más con salud, con alegría, con amor y con nuevo bríos y empuje para seguir empujando el planeta, Joey, que hay que empujarlo, porque si no lo empujamos no se mueve, y tú te has dado a la tarea de empujar el planeta.
2: Y hoy, ves que lo que estabas hablando de Eloísa ahorita.
0: Pues estamos hablando de Eloísa, de la falta de agua, de todo el revolucito.
2: Y que estaba en algo, me diste.
0: Sí, que teníamos a la alcaldesa porque lo que pasa es que ella iba a estar participando de esta marcha que hay.
2: Una marcha, es lo
0: sí,
2: que
0: había. Porque ya está todo el mundo harto de que falte el agua, y mucho más en Eloísa, bendito, que llevan a la alcaldesa y a la gente de Eloísa por el camino de la amargura.
2: Y ayer es que estaban anunciando, ¿verdad?, que hay que prepararse para lo peor. Imagínate qué sería lo peor si ya están pasando por
0: yo no entiendo momento. Entonces qué sería si va a ser peor que lo que hay, no entiendo, porque qué más puede pasar. Okay, sí. vamos a ir. Ay, mi madre, mira, entre la erosión ahí. Buenos días, alcaldesa.
3: Hay mucho ruido aquí, déjame moverme.
0: Vale, allá está la alcaldesa. Mira, en la manifestación exigimos agua, esto es en el parque de Sixto Escobar, entiendo. Y desde las 6:30 de la mañana.
3: ¿Me oye?
0: Ahora la oigo, alcaldesa. ¿Cómo está? ¿Ya tomo café?
3: Ya tomamos café temprano. Estamos aquí con la manifestación. Yo creo que es una responsabilidad ciudadana. Teniendo en cuenta que yo estoy clara que hay una sequía, pero mi área de Piñones ha tenido más tiempo sin agua en estos 6 meses que lo que ha tenido agua.
0: Ay.
3: Y no tenía que ver con la sequía.
0: So, ahora me imagino que está peor la cosa, alcaldesa.
3: No, como quiera, hoy no tengo agua y el supertubo, el área del supertubo no está en sequía.
0: Oiga, ¿usted estuvo en la reunión con la gobernadora?
3: Sí.
0: ¿Qué le dijo la gobernadora?
3: La alcaldesa tiene que estar donde tiene que estar.
0: Claro que sí.
3: Del lado del gobierno cuando tengo que representar a mi gente, y del lado del pueblo cuando tengo que representar a mi gente.
0: Claro que sí, de eso a nosotros nos consta. ¿Qué le dijo la gobernadora? ¿Hay alguna luz al final del túnel, alcaldesa?
3: No, ella va a estar anunciando este jueves a viernes ya va a estar anunciando si es que va a comenzar algún plan de racionamiento para todos los pueblos, los 7 pueblos que comprenden la zona que reciben agua de Carraízo.
0: Alcaldesa, y esto es un efecto dominó, porque si no hay agua, ahora están diciendo el Departamento de Educación que es posible que se haga interlocking o que salgan temprano y todo eso.
3: Bueno, en la reunión la gobernadora dijo que no era momento todavía de decidir que las clases empezaran y que empezaban normal.
0: Ay, mi madre. Bueno, empiezan normal, pero hay que ver, porque en los comedores escolares no se puede cocinar con agua de cisterna, que eso es otro gasto más.
3: Yo esperaba más gente, pero estamos aquí representando a todos los que no tienen agua en Puerto Rico.
0: Y entonces, ¿usted esperaba más gente? ¿No hay tanta gente, alcaldesa?
3: No hay tanta gente como la gente que no tiene agua.
0: Bueno, sí.
3: Pero aquí estamos.
0: Si fueran todos los que no tienen agua, se vacía Puerto Rico en esa manifestación.
3: Bueno, yo esperaba más gente, pero cada uno de nosotros tiene una responsabilidad. Y voy a traer un dicho que escuché desde niña: no te quejes.
0: Si no te quejas, claro que sí. Hay que quejarse, hay que representar y hay que hacer lo que tengamos que hacer. Y nosotros sabemos que usted está, mire, todos los días ahí pendiente a su pueblo y a las necesidades del mismo.
3: Tengo la fuerza moral para estar aquí porque me he tirado todos los días a atender a mi gente sin agua.
0: Óigame, claro que sí. Nosotros damos fe de eso porque la hemos visto todos los días trabajando, ya sea por la falta de agua, ya sea por la erosión, ya sea cualquier necesidad que tiene el pueblo de Loíza, nosotros podemos dar fe que usted siempre está de frente.
3: El ruido ya no me va a dejar oírse, pero mañana hablamos, ¿está bien?
0: Vale, alcaldesa, vale. Ahí está usted representando, ahí está. Y escucharon a la alcaldesa Julia María Nazario Fuentes, directamente desde la manifestación.
2: Parece que estaban comenzando ahora mismo, porque al principio te podía hablar, pero de momento, ¿oíste el fondo donde empezó el
0: revolucito? Sí, el revolucito, sí, esto es allá, mira, en el parque de Sixto Escobar.
2: No te creas, Libel, nosotros pues, gracias a papá Dios, casi no se nos ve el agua, pero gracias, es desesperante.
0: De verdad que sí. ¿Sabes? Y máximo con estos calores. Y máxime que están por empezar las clases. O sea, esto es una serie de factores que, Dios mío, que...
2: Pero es algo que es de la naturaleza, que tampoco se le puede estar echando, ¿verdad?, culpas a nadie, porque si no llueve, no llueve.
0: No, si no llueve, no llueve. Pero ¿sabes qué? Pero hay maneras de bregar, porque hay tantas alternativas, quizás. O sea, yo siempre mirando las cosas positivas, hay muchas alternativas. Nosotros tenemos agua de más. Y si no, mira, nosotros estamos rodeados por agua. Estos 111 por 39, 100 por 35, está rodeado de agua. Hay países, hay islas que lo que hacen es que desalinizan el agua de mar. No es para tomar, o sea, sí se la pueden tomar, pero no sabe buenísima. No sabe buena, pero son alternativas que le podemos dar al pueblo, que Puerto Rico tiene la capacidad, ¿entiendes? Y hay un gobierno de Estados Unidos que, mira, que puede mandar unos chavitos para acá, para resolver esta situación. Hay que moverse, o sea, no esperar a que venga el problema para buscar la solución. Hay que prevenir, ¿entiendes? No es preocuparse, es ocuparse. Y si se ocuparan a tiempo, no nos estuviéramos preocupando ahora por la falta de agua. He dicho, y son las 7:14, y para que tú veas, vamos a ver, déjame chequear a ver si aquí hay agua. Voy a chequear. Vámonos a una pausa.
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4: Bueno, mi gente, ya son las 7 y 29 de la mañana y usted está en El Arranque a través. En El Arranque a través de Yunque 92.9, Yunque 93, los dueños del Este. Oye, y uno que ha estado, mira, de arriba abajo, de abajo arriba, de aquí para allá y de allá para acá, con todos los revolucitos que están pasando, y muy en especial en su distrito, es nuestro amigo...
5: Hasta en Culebra lo vi. Ay, digo, pero por Facebook.
4: En Culebra yo no lo vi, oye, lo estuve buscando, pero no lo vi. Es nuestro amigo, el senador Héctor Joaquín Sánchez. Buenos días, Héctor Joaquín.
6: Sí, buenos días, Libé. Buenos días, Golden. Buenos días a todo nuestro amado distrito de Carolina. Sí, Golden, tengo que subir las fotos de... Y Libé, tengo que subir las fotos del carnaval de Culebra, que no las he subido todavía a las plataformas. Y antes que nuestro querido alcalde Junito Romero venga y me pelee.
4: Ay, ay, ay. Óigame.
6: Pero sí, nuestra gente de Culebra nos dio una excelente acogida. Una grata bienvenida y pues estamos allí compartiendo con ellos.
4: Yo no lo vi. Yo estaba por allí, no lo vi. Lo busqué, mira, anda por ahí, anda por allá.
6: El gran combo de Puerto Rico estuvo ahí en ese carnaval.
4: Qué bueno estuvo esa presentación del gran combo.
6: Sí, el alcalde botó la casa por la ventana, como dicen por ahí.
4: Usted sabe que a mí me preocupaba que el gran combo no llegara porque ellos se presentaron en Ponce ese mismo día. Y entonces llegaron, fletaron un avión y llegaron en un charter
6: allí. Sí, fletaron un avión, allí yo los vi llegar, fueron dos viajes que tuvieron que montarlos a ellos porque es una gran agrupación.
4: Claro, mucho. Claro. Sí, no, pero estuvo espectacular y fue con, el ánimo estaba en high, o sea, es como si O sea, hubiese sido la primera presentación del día.
6: Sí, así es. Así
4: estuvo
6: es.
4: Buenísima, pero pregunta importante, ¿ya usted tomó café, senador?
6: Imagínate, ya a esta hora, para mí esto es como si fuera ya el mediodía, pues excepto de las 5 de la mañana, atendiendo medios, ayudando a nuestra alcaldesa Lorna Soto con el revolú que hay con el agua en Canóvanas. Que la persona dice, Cota, pero es que hay sequía. Sí, estamos conscientes que hay sequía y que nuestros cuerpos de agua están bajando, pero esto no es un asunto que es solamente por la sequía, esto es un asunto que lleva semanas, y no vemos un plan de trabajo más allá de la sequía de ahora, que tenga la autoridad de acueducto alcantarillado sobre cómo se va a estar atendiendo, porque anuncian unos días que va a haber saturamiento, no cumplen, dejan el agua, y entonces cuando se llevan el agua no lo anuncian, y la gente no se prepara, y ahora mismo tenemos en Canóvanas que hace 4 días no hay agua.
4: Wow, y usted estuvo en una vista ocular ayer, ¿verdad? ¿Qué tal le fue?
6: En el día de ayer nosotros atendimos una vista ocular sobre la resolución 560, que esa resolución lo que quiere es identificar qué exactamente es lo que está pasando con nuestro sistema de agua. Número uno, se señaló el primer problema que tiene la autoridad de acueducto alcantarillado, comunicación. No comunican, no dicen las cosas. O los recursos que utilizan para comunicar no están explicando lo suficientemente bien para que la gente pueda entender lo que está ocurriendo. Número dos, se llegaron a unos acuerdos, que fue lo que pasó en el pasado lunes con nuestra alcaldesa Lorna Soto y la Secretaría de Estado, que estuvo visitando varias facilidades de acueducto alcantarillado, y ninguno de esos acuerdos han cumplido porque han cambiado todos los acuerdos que se hizo ese día. Número tres, hay un problema de reclutamiento de empleados, no hay empleados, así que los empleados, pocos empleados que hay, se están explotando y no dan abasto para poder satisfacer lo que está pasando en estos momentos. Número cuatro, los empleados que hay, pues se supone que esa planta, por ejemplo, de filtración de Canóvanas, esos empleados siempre allí presentes, siempre, y lamentablemente lo que está ocurriendo es que no están pudiendo cumplir con las regulaciones federales y no hay empleado allí presente como se supone. Así que a veces también, número cinco, vienen y cogen y apagan la planta de filtración de Canóvanas para poder filtrar, limpiar los filtros. Así que eso es un problema porque entonces sin anunciar, sin verificar si los tanques tienen agua, pues cogen y apagan la planta de filtración cuando no tienen que apagarla, porque tú puedes seguir operando la planta de filtración e ir limpiando los filtros gradualmente. Así que hay una serie de detalles que también se les requirió sobre cuando nosotros anunciamos esta resolución 560, inmediatamente la gobernadora cogió y envió un comunicado. No, el Senado me va a investigar, yo misma voy a ordenar una investigación. Pues yo quiero saber qué pasó con esa investigación sobre lo que ocurrió en esta planta de recogido de agua que hay en Loíza Valley, en donde metieron unas máquinas y esas máquinas contaminaron el agua.
4: Ay, mi madre. Óigame, senador, y si ya identificaron en esta vista ocular, ya ustedes identificaron algunas causas, ¿hay algún plan de acción?
6: Sí, mira, tanto la compañera Marisa Jiménez, que estuvo conmigo, la compañera Carmen Medina, que estuvo allí presente, también requiriendo información, nosotros le indicamos que en 3 días teníamos que entregar, ellos tienen que entregarnos el plan de trabajo, el plan de comunicación, el plan de orientación a los abonados y sobre todo entregarnos el resultado de esa investigación. Porque como parte de esta resolución, nosotros también podemos referir a cualquier entidad para que resuelva y finalice con alguna sanción a los responsables de haber privado al pueblo de Canóvanas y Loíza del preciado recurso del agua.
4: Okay, y venga acá, vamos a cambiar un poquito del agua, vámonos para los condominios. ¿Qué tal con la 1086?
6: El pasado 8 de octubre del 2025, el presidente del Senado, servidor, como presidente de la Comisión de Transportación, Telecomunicaciones, Servicios Públicos, Asuntos del Consumidor, y la pasada secretaria, Valeria Rodríguez, habíamos celebrado lo que era la cumbre del consumidor en el Senado de Puerto Rico. En esta cumbre se atendieron 30 mesas de trabajo, se atendieron con muchos líderes. De hecho, estuvieron allí líderes de nuestro distrito. Por ejemplo, en la mesa que dirigió Marisita Jiménez, era la industria de alimentos. Allí estuvo la Chef Milta, estuvo Astri, después de A Fuego, allí del restaurante A Fuego de Luquillo. Estuvo Azores, la presidenta de Azores, y así un sinnúmero de líderes importantes de la industria de alimentos. Pues lo mismo ocurrió con la ley de condominio.
4: ¿Qué pasó?
6: En la ley de condominio, a diferencia de otras mesas, que otros temas que lo que requerían era una sola mesa de 10 personas, que eran fáciles de manejar, ahí nos levantó bandera lo que está ocurriendo sobre la ley de condominio, en donde observamos que tuvimos primero que ubicarlos en 3 mesas. O sea, que llegaron allí 30 personas a levantar bandera, a decir, mira, aquí está pasando algo enorme con la ley de condominio. Allí habían titulares, habían administradores, habían presidentes de las juntas de que están operando dentro de los condominios. Y entre las cosas que se discutió, pues, fue la necesidad de sacar del DACO todos los asuntos y enviarlo directamente a un tribunal. Entre las cosas, ya que, por ejemplo, si tú, Libel, llevas allí, vive en un condominio, lleva una querella al DACO, el DACO no tiene empleado, no tiene los oficiales jurídicos suficientes y tienen que esperar prácticamente entre 6 hasta un año para que te resuelvan una querella sencilla. Y yo lo he visto con casos tan sencillos como la copia de una llave para poder acceder y entrar a tu apartamento.
4: Wow.
6: Donde hay una presidenta de una junta en este condominio que estará siendo referida próximamente, porque yo voy a seguir con esta investigación y voy a documentar todo. En el caso de esta dama, no quería que la dueña, la titular, entrara a su apartamento. Y entonces la dama tuvo que irse a vivir a Estados Unidos en lo que resolvía la crisis que tenía acá. Ahora esa dama, en lugar de tener que ir a DACO, puede ir directamente a un tribunal, como lo hace, por ejemplo, Golden. A lo mejor vive en una organización abierta allí en Fajardo.
4: Pues va Golden, al tribunal.
6: Si tiene un problema con su vecino, ¿a dónde va?
4: Al tribunal a resolver.
6: Y el tribunal, ¿qué le dice? Primero vamos a mediación de conflicto.
4: Ajá.
6: Si la mediación de conflicto no funciona, vamos a ver el caso en su pleno. Pues lo mismo van a hacer con las... ahora mismo hay 1,000 querellas.
4: Pero entonces se haría una división específica para atender estas controversias.
6: Los tribunales van a tener... la ley se quiere que creen una sala especializada en ley de condominio y control de acceso. Así que se va a estar primero identificando los recursos, segundo... creando la especialización, y número 3, capacitando en el tema a esos jueces que van a estar atendiendo esta nueva sala especializada. Y no es lo mismo tú tener una sola oficina con 4 jueces atendiendo 1,000 querellas que tener todo el sistema de tribunal en Puerto Rico atendiendo las querellas, que como quiera, si el titular no queda satisfecho, ¿a dónde va a terminar el nivel? En el tribunal.
4: Exacto.
6: Porque van a tener que llegar como quiera. Entonces, hay un administrador que tiene una campañita en todos los medios y ha escrito a todos los medios y ha llamado a todos los lugares y está diciendo, no, que esto va a hacerle más costoso al titular. ¿Saben qué? Yo he sido testigo de primera mano de casos que han ido al tribunal y que se resuelve sin tener que invertir en un solo abogado. Y el tribunal, claro está, la primera vez no pudo resolver, la segunda vez no pudo resolver, porque también hay que ver otras cosas que están pasando en las leyes, que tenemos que enmendar también unas leyes ahí, de lo que está cuando un vecino va en auxilio a pedir una orden de protección. Hay una ley que tenemos que enmendar porque dice que es en la tercera ocasión que acuden al tribunal, que entonces que van a poder darle una orden de protección y alejamiento sobre el vecino que esté afectando al otro vecino. Y eso lo vimos con el caso de Yauco, donde aquel biólogo y el enfermero pues se enfrascaron en una pelea y terminó desgraciadamente en una fatalidad. Así que no queremos que esto ocurra. Así que si ya nosotros hemos visto casos exitosos en los tribunales y que le ha costado 0 centavos a un titular de cualquier residencia, porque entonces nosotros vamos a permitir que se siga discriminando contra los titulares que están en estos edificios, y que ha sido desde el 1950 que a alguien se le ocurrió meterlos al DACO, y que ha sido una larga lucha de ellos, porque seguir entonces dejándolos allí en el DACO, que no tiene, que no, mira, hoy mismo salió una noticia que DACO tiene miles y miles de querellas que no han podido atender.
4: Claro.
6: De otros temas también.
4: Y eso, pues no, imagínese, claro, porque DACO responde a todos los consumidores.
6: A todos los consumidores. Hay querellas de la industria automotriz, hay querellas de la industria de alimentos, hay querellas de la industria de construcción, hay querellas de hospedaje, hay querellas de medicamentos, hay querellas de todo. Pues entonces, ¿cómo nosotros como gobierno vamos a permitir que siga operando una agencia de forma inoficiosa e ineficiente? Tenemos que darle las herramientas, y la mejor manera es bajando el volumen de qué querella exactamente es la que queremos que se atiendan en DACO.
4: Óigame, senador, hay un proyecto de su autoría que se lo vetó la gobernadora. ¿Qué pasó sí, con ese? Ese es el 509, proyecto, ¿verdad?
6: Hay dos proyectos importantes. Uno era iniciativa de la compañera Marisa Jiménez, que era el de establecer unos asuntos con relación a al promover el turismo y declarar unas zonas turísticas, en específico del distrito de Carolina. Nuestro distrito es un distrito hermoso, un distrito bello, y tenemos los mejores recursos, los mejores restaurantes, los mejores recursos naturales, y lamentablemente ese, sin ninguna razón, lo vetaron. También vetaron el 509, que es de mi autoría. Y en este caso del 509, es lamentable porque hubo hasta noticias que obtuvieron portadas en donde observamos que niños fueron removidos de las casas, de los menores fueron removidos de los hogares, porque, número uno, tenían alto ausentismo en las escuelas, y número dos, estaban mal vestidos, estaban con ropa sucia, llegaban con ropa sucia a las escuelas. Cuando llegaron a las casas, esos técnicos del departamento de la familia encontraron que en las condiciones deplorables que estaban viviendo estos niños, hogares con un nivel de un pie prácticamente de altura, de mucha basura acumulada. Así que nosotros lo que proponíamos con este proyecto, que lo voy a volver a radicar, porque la razón que me dieron no es aceptable, por la cual vetaron el proyecto.
4: ¿A usted le dijeron

0: plataforma. Sí se anunció que existe una plataforma que nosotros pagamos 58 millones, que se llama PowerDE, que es donde los maestros reportan la asistencia y esa plataforma le envía notificaciones a los padres. Pero entonces, si ya el departamento ha invertido en un sinnúmero de recursos, en un sinnúmero de gastos, en comunicarle al padre, en llamar al padre a que venga a la escuela, a que atienda y recoja las notas, se le ha concedido en el gobierno de Puerto Rico a los empleados públicos que puedan tener y visitar las escuelas y recoger las notas de sus estudiantes, de sus hijos, sin tener que cargarlo vacaciones o enfermedad. Todas esas concesiones se han hecho. ¿Cómo es que tenemos un alto porcentaje de padres todavía que por más que se le avisa que su hijo no ha llegado al salón de clase, no están acudiendo a resolver el problema? Por lo tanto, la medida también, hay una parte agria, claro que sí, tenía que asumir responsabilidad el padre, y si no asume responsabilidad, se le iba a dar una multa de $1,000 o la voz comunitaria voluntaria.
1: Bueno, voluntaria pero impuesta, porque si no atiende, claro, si no atiende una situación y te mandan a hacer servicio comunitario, lo tienes que hacer.
0: Como se hace en otras jurisdicciones.
1: Exacto,
0: en todo Estados Unidos.
1: Claro. Claro.
0: Esto no es algo nuevo, esto ya se hace en Estados Unidos. Pues por lo tanto, la medida la vetan porque no les agrada que se le ponga una imposición de responsabilidad a ese padre o madre o encargado.
1: Pero ¿cómo va a ser? Óigame, senador, pero ¿cómo va a ser que no les agrada que se le imponga esto si es responsabilidad de los padres asistir a la escuela, a buscar las notas de sus hijos, a que estén limpios, a que hayan comido? Y entonces, ¿cómo me va a decir que no le va a agradar que se le imponga esto a los padres? Hay que
0: imponérselo. Yo me pongo en los zapatos de los maestros, Libel, porque yo soy maestro. Y ese sombrero a mí nadie me lo va a quitar nunca. Y yo sufrí cómo es que nosotros referíamos, y refieren ahora mismo hoy día a los maestros, refieren al trabajo social o a los consejeros de las escuelas, y yo te puedo dar ejemplo concreto. Y los trabajos sociales no hacen nada. No hacen nada para atender los ausentismos crónicos. Sí, por lo tanto, esto se estaba estableciendo con esta ley que se buscaba que se firmara, este proyecto que se convirtiera en ley, se buscaba que se le diera ya a ese trabajo social, a ese consejero, esto es lo que tienes que hacer. Si tú no lo cumples, pues estás en cumplimiento de tus funciones como consejero o trabajo social, número uno. Número dos, yo fui maestro. Yo tuve una muchacha que por primera vez, una estudiante, nunca en mi vida yo había dado una F. Nunca en mi vida. De hecho, tengo una madre que adoro y quiero, que me siempre que me ponía, yo me iba a la mesa a corregir después de la escuela, me iba a casa a corregir los exámenes y los proyectos, y me decía, ay bendito, no los cuelgue. Pues el asunto es que esta estudiante, para mí, era como que una vergüenza como maestro, porque yo había agotado todas las herramientas para poder llegar a la estudiante. Yo decía, pero ¿por qué no llega? ¿Por qué esta estudiante no cumple con los trabajos? Y era bien frustrante. ¿Qué pasó? Tuve que reunir a los padres. Llegó solamente la mamá, porque el papá no existía esa figura. La mamá llegó mal vestida, con un traje súper transparente que se le notaba su ropa interior, con una conducta sumamente impropia e inaceptable. Y cuando yo veo ese ejemplo, yo decía, aquí algo está pasando con esta niña. Resulta que la niña se había ido de la casa con un adulto, y estaba una niña de 16 años, y estaba conviviendo con ese adulto.
1: ¡Ay, mi madre!
0: Porque la madre prefería que el adulto se la llevara, aunque fuera para asuntos sexuales nada más, porque no tenía ningún interés. Hoy día esa niña no está casada con ese adulto. Hoy día esa niña tiene 3 hijos que procreó con ese adulto y la dejó sola.
1: ¡Ay, mi madre!
0: La dejó sola. Pero yo como maestro traté, porque yo soy de los maestros que me meto en las casas, que yo investigo qué es lo que está pasando con mi estudiante, y traté de evitar eso. Y cuando yo pregunto a la estudiante, ¿por qué me estás faltando? Me dice, es que no tengo quien me lleve a la escuela. Porque el adulto no tenía ninguna responsabilidad. La quería como un objeto sexual y ya, pero no quería asumir responsabilidades, e inclusive la niña tuvo que ponerse a trabajar para poder tener ingreso, para poder alimentarse. Así que según yo viví esta experiencia, según yo viví como legislador la experiencia de lo que nos pasó en los

0: Pisa y en Canóvana con los niños que tuvieron que remover porque tenían ausencia crónica, porque los padres no fueron responsables, es que entonces acudimos a esta medida legislativa que la voy a volver a radicar. Así que la gobernadora, si quiere abrir los canales de comunicación y sentarse conmigo, yo le explico por qué es que sometí la medida, pues, y ahí la convenzo, pero si no entiende ella que ella no tiene la capacidad de comunicarse con sus legisladores o que se siente con sus legisladores a cuestionarle, más allá del memorial explicativo que haga cualquier agencia y que vea cuál es la verdadera intención del legislador, pues tenemos un problema grave.
1: Definitivamente.
0: Tenemos un problema grave de gobernanza en Puerto Rico.
1: Yo pienso que sí, según lo que usted está explicando, yo pienso que esta medida la debería volver a erradicar porque ya se ha normalizado el que los jóvenes se ausenten, los jóvenes y los niños se ausenten a la escuela, se ha normalizado, no se le presta atención a las señales y el ausentismo es señal de muchas cosas que pueden estar ocurriendo dentro del entorno del hogar, que no necesariamente vamos a decir que es por negligencia de los padres, porque a veces están en un entorno donde los padres no tienen la culpa de lo que está pasando, pero igualmente si se vuelve a erradicar este proyecto y se hace ley, igualmente se le puede dar la ayuda que necesitan los padres y esta familia para que sus hijos puedan asistir a la escuela. Porque si decimos que los niños son primero, si decimos que hay que echar este país para adelante, que la juventud es nuestro futuro, pues entonces hay que darle las herramientas y estar pendiente a ellos, senador.
0: Libel, en nuestra isla hay herramientas para poder disciplinar a nuestros niños. Si un padre entiende que no puede disciplinar al niño, existen programas especializados sobre la conducta de los niños. Existen muchas herramientas que la escuela le puede ayudar y le puede asistir. Pero si no acude a pedir esas ayudas en la escuela, no se puede resolver ningún problema.
1: Claro, claro que sí. Estamos 100% de acuerdo. Yo sé que usted tiene entrevistas hoy por ahí para abajo. Son las 7:52 sí. de la mañana. Sí. Yo le agradezco, senador, que como siempre saque el tiempo para estar
0: gracias,
1: con nosotros.
0: Gracias,
1: y vamos a seguir empujando el planeta.
2: Golden. Gracias, honorable.
0: Gracias. Que tengan buen día y un saludo cordial a todos.
1: Excelente día, senador. Ahí escucharon ustedes a nuestro amigo el senador Héctor Joaquín. Ya ahorita vamos a estar hablando con el doctor John Velázquez, que siempre nos trae una info bien chévere para todas aquellas personas. Mira, para
2: yo me veo mejor y me siento mejor desde que sigo los consejos, pero anoche me puse a ver los juegos de baloncesto de Puerto Rico y después. Y me estoy ahí un poquito
1: pasó?
2: De sueño ahí, pero es un poquito pasó? Nada más, un poquito.
1: Eso no es una de las señales de la tiroides. Ahorita vamos a estar hablando de eso.
2: Yo ahí creo está. Que son también los 50 y pico estos que...
1: Que pesan.
2: Van pesando, sí.
1: Tienen pero... los ojitos empillamados. Son las 7:53 de la mañana, usted no lo mueva de ahí, que usted está en el arranque.

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0: Ahora sí, ya son las 7:59. Esto está muy alto, yo creo, ¿verdad?
1: No. Que tú hablas fuerte.
0: Ok, pues son las 7:50. Ahí está. Y quien mantiene a uno, mira, en shape ahí, que le cuida la salud y que te pone en talla bien chévere, el doctor John Velázquez, que siempre nos trae buena información.
2: Buenos días, ¿cómo están ustedes hoy?
0: Excelente.
2: Bueno, cuando yo entré, yo vi a Golden, lo veo diferente.
0: Sí, ¿verdad?
2: Lo veo coloradito, lo veo en su peso, lo veo con mucho ánimo.
0: ¿Viste?
2: Se ve que no tiene problema de tiroides.
0: Ah, exacto. No, pero ¿ya tú tomaste café hoy?
2: Yo me bebí mi cafecito. Yo no soy cafetero, pero si mi esposa me hace mi cafecito, yo siempre le digo, gracias, mi amor. Un besito, me bebo un poquito de mi café para irme a trabajar.
0: Ay,
2: eso no puede fallar.
0: No, eso no puede fallar.
2: No, y la primero que yo hago cuando abro mis ojos es
0: darle
2: gracias a Dios, porque me dio otro día más de oportunidad para llevar el mensaje, para llevar alegría, para llevar salud a toda la gente que está a mi alrededor.
0: Tenemos 86,400 en el bolsillo todos los días.
2: Wow.
0: 86,400 segundos para hacer lo propio, para hacerlo bien, para dar gracias y para empujar el planeta.
2: Dicen que sí, que cuando tú te levantas y le das gracias a Dios, el resto del camino está dirigido por él. Así que no hay que hacer más nada.
0: Eso es así. Caminamos de la mano del todo
2: caminamos
0: el día.
2: Caminamos siempre de la mano.
0: Cada paso.
2: Es bien importante.
0: Claro que hoy vamos a hablar de la tiroides.
2: Vamos a hablar de tiroides.
0: Yo entiendo, que la tiroides es como que el acelerador del cuerpo. ¿Sí o
2: pues
0: no?
2: Mira, lo acelera y lo desacelera.
0: Exacto, por eso uno, ese es el pedalito.
2: El problema es que no podemos estar o muy acelerados o muy desacelerados, porque entonces ambos son extremos y nos trae problemas en nuestro metabolismo. La tiroides es una glandulita que se encuentra en la cara anterior del cuello, debajo de lo que usted llama la manzana de Adán, que
0: debajo,
2: es la laringe.
0: Es debajo.
2: Ahí debajito está su tiroides. Se supone que cuando usted se palpe esa área, no la sientas. Usted no se supone que se sienta la tiroides, señora Robles.
0: Uno
2: usted
0: no la siente.
2: Hipertiroidista, no se preocupe. No se supone que se sienta, pero cuando tú te palpas debajo de la manzana de Adán, y tú sientes un nódulo que sobresale, eso es un indicativo de que tenemos un problema estructural de la glándula tiroidea.
0: Okay.
2: La glándula tiroidea se genera en el embrión a las 7 semanas.
0: Oh, wow.
2: ¿Y sabes por qué es tan importante que ella se genere tan temprano? Porque es la glándula que va a regular todo el crecimiento embrionario. Si la tiroides no se encuentra, el embrión no crece. No se desarrolla el sistema nervioso, no se desarrolla el sistema cardiovascular, no se desarrolla el sistema digestivo o gastrointestinal, que es sumamente importante para las regulaciones patofisiológicas de la función de la tiroides. Si la tiroides no ayuda a que ese sistema gastrointestinal se desarrolle, las personas van a sufrir toda su vida de depresión. ¿Por qué?
0: ¿En serio?
2: Sí.
0: ¿De depresión?
2: Sufren de depresión porque en el sistema gastrointestinal se produce una hormona o un neurotransmisor que se llama la serotonina.
0: Ajá.
2: Que lo has escuchado.
0: Claro.
2: Así que si eso no se desarrolla, no se produce serotonina, no hay recaptación de serotonina y los pacientes sufren de depresión. Mira qué importante.
0: Y todo eso viene de la tiroides.
2: De la tiroides, desde el embrión viene esa función de la tiroides.
0: Desde las 7 semanas.
2: Desde las 7 semanas de gestación ya la tiroides está funcionando. La tiroides es como una mariposita.
0: Ajá.
2: Que tiene un lóbulo derecho y un lóbulo izquierdo, ¿verdad? Que ahí se producen las células que van a producir lo que se llama la tiroxina, que es lo que conoce como T4, y la tiroidinosina, que se conoce como la T3. Y también se produce la calcitonina, que es la que va a estar regulando toda la absorción del calcio. ¿Que para dónde va? Para los huesos.
0: O sea que entonces la tiroides es la responsable de la absorción de calcio en el cuerpo.
2: De la absorción del calcio del cuerpo, que es importantísimo para mantener la estructura ósea fuerte. Si no se genera la calcitonina, que ayuda a la absorción del calcio en el cuerpo, los huesos, ¿qué pasan? Se van debilitando, se fragilizan y el alto riesgo de fractura es mucho mayor.
0: Que, o sea que usted sabe que hay una enfermedad, bueno, claro que lo tiene que saber, obvio.
2: No, pero a lo mejor
0: una enfermedad que le dicen huesos de cristal.
2: Pues eso se llama osteogénesis imperfecta.
0: Ajá.
2: Es a través del nacimiento del niño, viene con una fragilidad en todo su hueso por carencia de ciertos elementos estructurales, donde el niño sufre de múltiples fracturas.
0: Se llama osteogénesis. ¿Tiene que ver con la tiroides entonces?
2: Sí, tiene que ver con la tiroides, directamente con la tiroides, porque no existe calcitonina.
0: Mira para allá.
2: No existe. Entonces el niño se ve con muchas fracturas constantemente. Yo conocí un niñito que ya a los 5 años había tenido más de 15 operaciones.
0: Wow.
2: Porque había tenido más de 15 fracturas. Su papá lo cargaba y se fracturaban los huesitos.
0: Ay, Dios mío.
2: Es tan importante esa glandulita que la tenemos en la cara anterior del cuello. Y esa glandulita es la responsable del metabolismo general, es responsable de la temperatura del cuerpo, es responsable de la frecuencia del corazón, es responsable del desarrollo cerebral fetal, cardiovascular y gastrointestinal, es responsable del crecimiento del individuo, es responsable de la fuerza muscular, es responsable del estado de ánimo, de la fertilidad y de la función intestinal, que te dije ahorita que es esencial para mantener el estado anímico contento de una persona.
0: Y entonces a veces esta glandulita, esta mariposita, se vuelve como loquita y va como muy acelerada o se lentiza.
2: Pues mira, hay dos condiciones bien importantes que todo el mundo las conoce bastante bien, que se llama hipotiroidismo, que cuando se produce poca cantidad de la tirosina o la T4, ¿verdad? O tenemos el hipertiroidismo, que cuando se produce demasiada hormona en el cuerpo de las personas. Estas son cosas importantes porque la primera causa del hipotiroidismo, aunque en nuestro país no la tenemos, es la deficiencia de yodo. Para que la tiroide produzca la hormona tirosina, necesita un metabolismo de intermedio con el yodo para producir la hormona. O sea que en países donde no tenemos, hay carencia de yodo, los pacientes sufren de hipotiroidismo.
0: Usted sabe que no, en la Croaba yo me imagino que nadie padece de tiroides, y en las áreas donde hay salgazos, bueno, porque cuando uno lo huele, el primer olor, porque después es devastador.
2: Es retirarse.
0: Pero es yodo. Es yodo.
2: Pero mira, ¿sabes una cosa? La gente que consume alto contenido de salmón, que es rico en yodo, podría estar produciendo un trastorno tiroideo. Así que hay que tener mucho cuidado con lo que uno come.
0: Ni mucho, ni poco.
2: Ni mucho, ni poquito, porque el exceso de yodo te va a llevar a un trastorno estructural que se le conoce como bocio. El bocio es un agrandamiento de la glándula que sobresale del cuello, y eso requiere una operación porque a su vez conlleva un trastorno metabólico.
0: Hay mucha gente que asocia también los ojos, que a veces los tienen
2: un poquito... Esostalmo se llama esostalmo. Son pacientes mayormente con hipertiroidismo que se sobresalen los ojos. Es una característica física de la condición de hipertiroidismo.
0: Pero el de la glándula acá es hipotiroidismo. No.
2: Depende de la función, ¿verdad? Pero existen deficiencias estructurales o deficiencias funcionales.
0: Ajá.
2: Las estructurales, muchos pacientes le dicen que tengo nódulos en la tiroides. Mm. Le dicen calientes o le dicen frío, dependiendo la función cuando le hacen el sonograma a los pacientes. Es una condición estructural, por ende va a llevar a una condición metabólica. Pero aquí el trastorno principal en los pacientes que sufren tanto de hiper como hipo es funcional. La primera causa principal de un paciente hipotiroidío es una deficiencia de yodo.
0: Yodo, ok.
2: Eso es importante. Y esos pacientes también van a estar... Los síntomas más comunes de esos pacientes con hipotiroidismo, eso que hay una carencia de la hormona de tiroides, es que se tienen cansancio, somnolencia, intolerancia al frío, no soportan el frío,
0: uh-huh.
2: Aumento de peso, porque su metabolismo está lento, estreñimiento, padecen de muchos estreñimientos, la piel se le pone seca, el cabello se pone quebradizo, caída de cabello, cara hinchada, voz ronca, lentitud en pensar, pérdida de memoria y depresión. No, Golden se ve muy bien. Golden no tiene ningún signo y síntoma. Golden se ve muy bien. Por lo contrario, cuando los pacientes tienen hipertiroidismo, es porque tienen demasiada producción de la hormona, ¿verdad? Y esos pacientes, su problema principal son nódulos tóxicos que te estuve hablando, que se agrande estructuralmente la glándula, que se le conoce como bocio tóxico, y tiene un exceso muchas veces del medicamento que se utiliza para hipotiroidismo. Se lo beben tanto y tanto y tanto, que entonces
0: que le revierte
2: la condición y produce un hipertiroidismo.
1: O sea, doctor, pero quiere decir que a la vista usted puede ver algo, que vamos a hacerte achicar.
2: Gracias a Dios, después de 40 años de experiencia, yo por observar un paciente, por determinar dónde está ubicado, ¿verdad? Pero los pacientes muchas veces llegan a la oficina y me dicen, doctor, yo estoy todo el tiempo cansado, yo no voy al baño hace 3 días, yo no soporto el frío, doctor, yo tengo el corazón siempre a las millas, rápido, rápido, rápido. O sea que estos pacientes sí presentan unos síntomas que ellos dicen, esto no es común en mí. Los hipertiroideos siempre están nerviosos, siempre están ansiosos, siempre están irritables, no duermen, sudoración excesiva, no toleran el calor, pérdida.
0: Es totalmente al revés,
2: okay. Adipo. Así que esto es bien, bien, bien característico. Van a la oficina y tú le dices, pero muchachos, vean acá, tú venías subiendo las escaleras. No, esto yo vine en el elevador, pero porque tiene 120 de pulso, 130 de pulso. Y eso debe ser una alerta para que el doctor primario, ¿verdad?, diga, vamos a hacerte unos laboratorios, ¿verdad?, que son bien simples. Se hace TSH, T3 y T4.
0: Okay.
2: ¿Okay? Ahí tú puedes determinar si la condición es una condición primaria o subclínica. ¿Cuál es la subclínica? Tener la condición y no crear síntomas.
0: Uh-huh.
2: Y ahí entonces hay que ver si es un problema inmunodeficiente, si es entonces que es un problema de que el cuerpo está atacando a este tipo de pacientes. Hay que hacer unos laboratorios específicos para determinar si la condición es inmunodeficiente, que se le conoce como Hashimoto o enfermedad de Graves, ¿verdad?
0: Okay.
2: Y estas cosas son importantes establecer y dialogar con tu médico. Tienes que dialogar con tu médico. Doctor, yo no estoy durmiendo. Yo siempre estoy irritable. Yo peleo con todo el mundo. Siempre estoy ansioso. Y esas cositas son importantes establecerlas en la consulta de tu médico.
0: Doctor, que a veces esto uno lo da por sentado porque lleva años siendo así. Uno dice, ah, pues ya lo normaliza. O sea, como que, esto es normal en mí. Pero entonces ahí viene cuando te sientas con el médico, le dice el médico, si es un médico como el doctor John Velázquez, que tiene, ¿verdad?, la diferencia de sentarse con sus pacientes y preguntarle cómo estás, cómo te has sentido, hay algo nuevo que me puedes decir, y estudia el paciente de arriba abajo, pues entonces ahí usted se da cuenta.
2: Mira, yo trabajo con una doctora que se conoce, la doctora Lismaira Santaliz, una doctora en psicología. Cada vez que me presenta un caso que me dice, tengo este paciente que está ansioso, deprimido, no me duerme, yo le dije, vamos a hacerle rápido laboratorios en forma general, y eso incluye tiroides, TSH, T3 y T4, porque si hay un desorden metabólico en esos pacientes de tiroides, también un desorden metabólico en el sistema gastrointestinal, que es donde se produce la gran mayoría de la serotonina, que es la que mantiene el cuerpo alegre. Le llaman la hormona happy
0: de
2: hormone.
0: De la alegría.
2: De la alegría. Entonces, ¿qué pasa? Si ese paciente no tiene sus hormonas tiroideas óptimas, no va a tener una producción de serotonina a nivel gastrointestinal. Y si padece de estreñimiento, y si padece de gastritis, y si padece de colitis ulcerativa, o si padece de pólipos o divertículos, menos serotonina vas a producir. Entonces este paciente está recurrentemente deprimido, triste, se aleja, no quiere comer, llora. Tan simple como eso.
0: Quiere decir que la tiroides, si no está funcionando bien, te chupa la alegría.
2: Te chupa la alegría, te quita el apetito, no te deja dormir, no quieres hacer ejercicio, te haces sedentario, aumentas de peso. Mira qué cosa más interesante. Te voy a dar una comparación de lo que es un paciente hiper versus el hipo. Mira, el peso en el hipo aumenta y en el hiper
0: baja.
2: Disminuye. Temperatura en el hipo.

0: Dime, mi amor.
1: Mire, hago una alerta, jamás acepto un electrocardiograma y jamás acepto una pruebita de tiroides. La frecuencia cardíaca en el hipertiroidismo va por encima de 120, va a las millas. El estado de ánimo en el hipo, depresión, lentitud, soñoliencia. Y en el hiper, ansiedad, hyper, irritabilidad, nerviosito.
2: Hyper
1: todo el tiempo. Y así uno va buscando la diferencia entre uno y el otro. Y si tú no sabes ver la diferencia, ve a tu médico y dile, yo me siento estos síntomas y hazlo contigo.

0: tiempo, porque si lo hacemos con tiempo, podemos diagnosticar adecuadamente a nuestro paciente, tener un trabajo multidisciplinario con el endocrinólogo, con el internista, con el cardiólogo. Por lo menos yo trabajo en equipo. Okay. Yo utilizo todos estos profesionales de la salud, ¿verdad?, bajo mi equipo para mantener un paciente estable en su condición.
1: Y una cosa, ¿esas condiciones se pueden revertir hasta llegar a cero o hay que darle mantenimiento porque se mantienen bueno, ahí
0: forever and ever? Más importante es hacer el diagnóstico primario,
1: okay,
0: establecer un plan de trabajo, ¿verdad?, ya sea con medicamentos, cirugía. La nutrición es extremadamente importante. La gente piensa que comer salmón es saludable. Y hago de salmón porque yo veo mucha ingesta de salmón en Puerto Rico y es alto, alto en yodo. Y si yo extremadamente consumo yodo, puedo revertir la función tiroidea. Así que es importante aconsejar con los nutricionistas cuáles son los alimentos más apropiados para los pacientes hiper o hipotiroideos. ¿Y sabes qué? La incidencia es mayor en mujeres que en hombres. La incidencia es mayor en lugares donde no hay yodo versus el yodo. Que el yodo no lo produce el cuerpo, tiene que buscarlo de una fuente externa. Así que esas cosas son importantes de esta, para establecer una función normal de la tiroides.
1: Ok, ok. Y entonces, si hay alguien que tiene la duda, que porque ante la duda saluda, que no tiene un médico primario o simplemente quiere ir a su oficina, ¿dónde lo llama?
0: 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Estamos en la Torre San Pablo del Centro Médico Noreste, aquí en Fajardo, en la 501. 501, eso da a 6, que es mi número favorito.
1: Hombre, María. Pues, y el mío es el 5.
2: Ah, pues ahí estamos.
3: Oye, Libel, ¿y cómo va el doctor Chef?
1: Oye, ¿cómo va
0: después,
1: el doctor Chef?
0: Después les vengo con unos adelantos bien okay, bonitos.
3: Porque nos acercamos. ¿Cómo va el doctor
0: Chef? Estamos súper cerca. Estamos cerca. De empezar a probar un lechón sabrosísimo.
1: Nosotros queremos ir a ese tasting.
0: Ah, no, ese tasting. Usted está invitado desde ya. Gracias a Dios. Ese lechón se va a estar haciendo con cambol vegetal, que no produce
1: toxinas,
0: carcinógeno. Va a ser un lechón saludable, bajo en grasa, ¿verdad? Rico en proteínas, ¿ok? Adobado con especias para que sea más nutritivo. Bueno, tengo muchas sorpresas bonitas por
3: llegó
0: ahí.
3: ¿Llegó la super cafetera ya?
0: Ya llegó la super cafetera. Y ya estamos cogiendo el curso de barismo, para hacer un café rico y estamos haciendo diferentes mezclas para buscar un sabor único en el área.
3: ¿Y en qué pueblo? ¿En qué el área? ¿En qué pueblo va a hacer eso?
0: Va a ser en Luquillo.
1: En Luquillo. En los comecocos de Luquillo. Claro que sí.
0: Por favor de Dios, vamos a hacer una cosa bien bonita, súper saludable para el beneficio de la gente que vaya a consumir allí. Consuma alimentos saludables y ricos en nutrientes.
1: Claro que sí, porque se está haciendo, mira, toda la logística y todos los estudios necesarios para que usted vaya, la pase bien, coma rico y se mantenga saludable.
0: Eso es lo más importante, que se mantenga saludable.
1: Exacto, porque de eso depende todo lo demás.
0: Todo lo demás, así que allí lo vamos a estar esperando. Aquí vamos a estar, aquí en este programa, vamos a estar dando las primicias del Dr. Chef 773.
1: Ah, no, va a ser en yo no sé dónde. Tiene que ser aquí en el arranque a través de Yunque 92.9, Yunque 93, los dueños del este. Mira.
0: Tenemos algo nuevo en la oficina.
3: Ah, Minelli.
1: ¿Qué hay?
0: Tenemos algo nuevo, además de Minelli. Buenos días. Vamos a estar introduciendo ahora, a mediados de agosto, lo que es la terapia de detox, la detoxificación.
1: Sales minerales. Esa es la de los pies.
0: Las sales minerales con iodos. Vamos a estar dando masaje linfático.
1: Ay, mi madre.
0: Y vamos a estar dando masaje con maderoterapia para ir eliminando las toxinas y el drenaje linfático para que no se te hinchen los pies, no se te hinchen la barriguita, no se te ponga la cara rojita ni cachetona. Vamos a estar dando
1: eso los procesos sin contar de todos detox. Los servicios de belleza que dan allí, porque allí te ponen bella, mira, botox. Están los hilos de colágeno.
0: Está el boto, los hilos de colágeno. Tenemos el ácido hialurónico. Tenemos la mesoterapia. Bueno, tenemos un montón de cosas bien bonitas para
1: bajar de peso.
0: Tenemos las inyecciones de Monjabro. Allí con la doctora Nicole Velázquez, que es la que ha cogido todos los adiestramientos para control de peso. Y tenemos unos resultados tremendos. Gente que han bajado 20, 30, 40 libras, ¿verdad? Y se ven súper saludables sin perder masa muscular.
1: ¡Qué bien!
3: Vamos a dar el teléfono otra vez para que apunte, busque el bolígrafo, busque el papel.
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3: 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Y puede llegar sin cita, ¿verdad? ¿Puedo llegar sin cita?
0: Ahí usted llega sin cita, ahí usted llega con la necesidad de servicio. Tenga o no tenga dinero, me llevo un racimo de plato con dinero y yo con mucho gusto la atiendo. Y en estos días hay mucha pana.
1: Doctor, ¿y cuál es el horario?
0: Allí estamos desde las 7:30, los espera Sasha, mi secretaria, hasta que terminemos. No hay apuro para terminar.
1: De lunes
0: hay
1: a
0: apuro
1: viernes
0: para que el paciente esté, exacto, saludable, de lunes a viernes.
1: De lunes a viernes.
0: Por el favor de Dios.
1: Ahí está, pueden llegar allí, allí está Sasha, Sasha los atiende bien chévere y después recibe un abracito y un saludo bien chévere
0: del doctor Velázquez.
1: Claro.
3: Así me dijo un amigo mío una vez que abrió una cafetería y me dijo: Orlen, ¿puedes llegar allí con o sin? Y yo pensé que era con chavos, con familia o sin familia.
1: Doctor, gracias una
0: gracias
1: vez más.
0: Gracias a ustedes, gracias a ustedes. Para mí es un placer, un privilegio poder transmitir mi poco conocimiento, ¿verdad?, que me ha brindado Dios para el beneficio de nuestro público. Amén, gracias,
1: María,
0: a ustedes.
1: El mensaje está llegando, sí, mucha gente está bien contenta.
0: Qué bueno.
1: Y siempre, oye, ¿qué fue lo que dijo el doctor? Entonces ahí yo tengo que volverle y decirle, porque entonces de repente ya yo tengo ese conocimiento.
0: Bueno, vamos a anunciar que ahora vamos a estar todos los martes.
1: Vamos, seguro. Todos, claro, los martes, todos los martes, doctor. Ay,
0: me tengo que levantar todos los martes. No,
1: asignación no sé todos los martes.
3: Cuando abra ya doctor chef, a ver cómo va a ser.
1: Ah, exacto.
3: Porque eso va a ser, ¿tiene ya el horario más o menos todavía?
1: Todavía.
3: ¿No? Abierto todos los días.
0: Desde
3: abierto
0: que sale el sol hasta que se acuesta
1: el sol. El doctor chef.
3: Pero todos los días.
1: Ah, pues. Eso lo vamos a hablar.
0: Yo voy a dar la primicia.
1: Ya usted se
3: como
1: va.
3: Quiera, él viene el martes temprano.
1: Que claro, claro que
0: el
1: sí.
0: El primer lechón que hagamos en Doctor Chef, vamos, viene para acá para que se pruebe aquí.
1: Ay, qué rico. Qué rico. Mira, ya se me hizo la boca agua. Son las 8:22 de la mañana.
3: Buenos días. Viene y nos pone gordito y después pasa por allí para,
1: exacto,
3: que se baje.
0: Para bajar el colesterol. Para bajar el colesterol.
3: Está bueno eso.
1: Son las 8:22. Sí. Una pausa.

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0: Bueno, mi gente, son las 8:26 de la mañana. Hoy hemos tenido casa llena, qué chévere. Y tú sabes que ya empieza, ya están en el back to school y todo este revolucito. Y quien siempre está preparado es la Academia Santiago Apóstol. Ese es mi alma mater, cuando era colegio Santiago Apóstol. Yo iba a pie.
1: Hace tiempito. Yo, ya.
0: Eso fue los otros días, nene. Eso fue los otros días, pero sí, hace tiempo. Y mira,
1: que lleva tiempo el colegio.
0: El colegio lleva mucho tiempo. Ahora es Academia Santiago Apóstol, y quien se ha dado a la tarea de que esa escuela regrese a ser lo que era y lo que ha sido siempre es la doctora Jennifer Rodríguez. Buenos días, viene bien acompañada.
2: Buenos días a todos.
0: Viene bien acompañada. Andas con una persona que, ¿quién no la conoce en Fajardo? A Mirna García, pero es la doctora Mirna García. Lo siento, lo tenía que decir. Buenos días.
3: Buenos días, Nivel, por darnos la oportunidad a la Academia Santiago Apóstol de estar en tu también prestigioso, ¿verdad?, radiodifusora. Y estamos aquí para servirte siempre. Gracias por la oportunidad y buenos días al pueblo de Fajardo.
0: Claro que sí, para nosotros es una alegría tenerlos a ustedes aquí, porque pues hace falta educación de excelencia. Nosotros tenemos muy buenos colegios, o sea, que no se malinterprete, tenemos muy buenos colegios en Fajardo, y es una alegría que de nuevo haya abierto lo que era el Colegio Santiago Apóstol, que ahora es la Academia Santiago Apóstol. Yo he sido testigo, fiel testigo del desarrollo y de todos los revolucitos con las que ha pasado, doctora Jennifer. Cuéntame, ¿cómo va la cosa?
2: Bueno, gracias a Dios estamos, ¿verdad?, aumentando matrículas. Esto ha sido, ¿verdad?, un camino bien, bien interesante. Es una aventura, realmente. Y más el que, ¿verdad?, me hayan dado la oportunidad de volver a reabrir nuevamente las puertas de lo que fue mi alma mater también.
0: Tú has sido directora y propietaria de colegios en el área metropolitana.
2: Eso es así, eso
0: y
2: es correcto.
0: Siempre tuviste el sueño de venir y hacerlo en Fajardo.
2: Eso
0: y
2: es correcto,
0: se te dio.
2: Y se me dio, gracias al Padre Celestial, de verdad. Fue una oportunidad maravillosa. Y sobre todo, ¿verdad?, el dirigir, ¿verdad?, en lo que fue mi alma mater, nuestro colegio. Porque la realidad es que muchas de nuestros compoblanos fajardeños salieron de lo que fue Santiago Apóstol, de que tuvimos la oportunidad de tener una educación de excelencia, ¿verdad?, en nuestra trayectoria. Y eso es lo que queremos hacer, ¿verdad?, en este nuevo second season, vamos a ponerlo así.
0: Es rico cuando uno llega al colegio, cuando ibas a abrir, que tuve la oportunidad de dar la vuelta por todo el plantel. Es rico porque uno es como que llega y tiene todos esos recuerdos, porque se ha mantenido la esencia de lo que siempre ha sido el colegio.
2: Así mismo, nunca se ha perdido la esencia de lo que es Santiago Apóstol. No importa colegio, no importa academia, es Santiago Apóstol. Y todo lo llevamos en nuestro corazón. Y realmente tú vas pasando por esos salones y tú te acuerdas cuando estabas en tercer grado, cuando estabas en cuarto, y aquí yo hice mi quinto grado, y aquí fulano le pasó esto, y aquí fulana le pasó esto. Y realmente es algo que es tu vivencia, ¿no? Y es tu historia. Y eso es, ¿verdad?, es lo que queremos enseñarle a estos chicos de esta nueva generación. De que porque nos vean adultos no significan que nosotros no tuvimos una adolescencia, una niñez alegre. Sino que le queremos enseñar a los chicos que realmente nosotros vivimos Santiago Apóstol de una manera súper divertida. Que era una educación un poquito reza, pues seguro que sí, porque había mucha estructura. Pero a la vez había un amor, una comprensión, ¿verdad?, para el estudiantado, y un apoyo espectacular. Y sobre todo una enseñanza de valores cristianos excelente.
0: Claro que sí.
2: Y yo vengo de esa línea.
0: Claro que sí, claro que sí.
2: De verdad que sí.
0: Sabemos que así es y que esa es la línea que tú quieres seguir. Con todo esto, y tienes, mira, ahora tienes a Mirna García trabajando contigo ahí mano a mano, aportando en todo lo que tiene que ver en estructurar el currículo, las propuestas, todo el revolucito que hay que hacer para llegar a lo que es la Academia Santiago Apóstol.
3: Sí, Nivel, yo vengo básicamente retirada del Departamento de Educación con una experiencia vasta, aunque en mi línea era vocacional como tal, pero yo fui secretaria vocacional a nivel de secretaría, a nivel de Puerto Rico, pero vengo con toda esa experiencia y todo el mejor deseo. Mi hijo es egresado del Colegio Santiago Apóstol, eso también me da a mí un impulso para poder ayudar en el colegio. Y más importante es que yo me acuerdo cuando mi hijo estaba ahí, Colegio Santiago Apóstol era la institución académica del de allá, de Carolina para acá, lo más grande que había en toda
0: eso
3: área.
0: Es así, eso es así.
3: En cuanto a enseñanza y cuando en los deportes, cuando llegaba Santiago Apóstol, todo el mundo temblaba. Porque estaban los mejores deportistas y a eso queremos llegar.
0: Pero si yo llegaba no iba a temblar porque yo nunca he sido deportista, pero no importa.
3: Pero sí, queremos. Y lo más importante es que todavía yo a veces voy a los supermercados y me encuentro con personas que me preguntan, mira, ¿qué estás haciendo? Cuando le digo, estoy ayudando en la Academia Santiago Apóstol, me dice, ¿cómo? La Academia, el colegio está abierto. Yo, sí, hay mucha gente todavía en Fajardo y en el área este no sabe que la academia está abierta, ahora como academia, ¿no?
0: Claro.
3: Pero que estamos abiertos, tenemos un equipo profesional excelentísimo para todos los cursos, desde kinder, desde pre-kinder hasta cuarto año, y estamos con la mejor
1: disposición. ¿Cuál es la diferencia entre colegio y academia?
3: El colegio como tal, pues, tenían sus bases cristianas, en este caso, pues, era una educación católica. La academia, pues, nosotros aceptamos a todos los, todo el estudiantado.
0: Claro que sí. De hecho, al cierre del colegio evangélico, muchos estudiantes se fueron para Santiago Apóstol.
2: Inclusive, nosotros pudimos, ¿verdad?, darle acogida a los maestros del colegio evangélico, unos profesionales excelentes, que lamentablemente, ¿verdad?, por el cierre que no pudo, ¿verdad?, evitarse a nivel, ¿verdad?, de lo que era la escuela. Pero esos maestros nosotros los pudimos, ¿verdad?, a adoptar y han hecho un trabajo excelente, excelente, excelente. Y yo de verdad estoy muy orgullosa de mis maestros y los felicito muchísimo.
1: Tú me estabas comentando eso, Oliver, los otros días que estábamos hablando del Green, me dijiste que esto era un tremendo maestro, que estaban bien cotizados.
0: Sí, señor. Y de hecho, y Mirna no puede dar fe de eso, los mejores maestros son los maestros de Puerto Rico. ¿Sabes? A todos los niveles, en realidad, y en la escuela pública, en los colegios, son los mejores educadores.
3: Son los mejores educadores, tienen la pasión. Todos los educadores puertorriqueños tenemos la pasión de educar y que llevar a ese estudiantado, ¿verdad?, a estos niños, a que sean unos profesionales exitosos, que esa es nuestra razón de ser. No es el título, es llevar a nuestros estudiantes a ser exitosos en la vida.
1: En ocasión han venido de distintas partes del mundo a ver cómo, ¿verdad?, cómo
0: exacto.
1: Es que se hace en Puerto Rico la educación.
0: Sí, exacto. Estuvimos hablando con el secretario de Educación tan reciente como la semana pasada. Y hablamos con el secretario de Educación también, con Paredes. Okay. Hablamos con los dos y estaban diciendo eso, que el modelo de educación en Puerto Rico y la calidad de los maestros y profesores es la envidia de muchos sitios, aún en Estados Unidos y a nivel mundial, inclusive, por la pasión que ponen.
2: Eso es así. Nivel, estoy totalmente contigo y con Mirna también. Y realmente yo puedo dar fe de eso. ¿Por qué? Porque la Academia Santiago Apóstol no solamente se quedó en el pueblo de Fajardo. La Academia Santiago Apóstol ya ha trascendido a que ha hecho alianzas con instituciones educativas a nivel de Estados Unidos, por ejemplo. Tenemos una alianza con la Ana G. Méndez del estado de la Florida. Ellos nos envían los directores y los maestros que se van a graduar para que hagan las prácticas en Santiago Apóstol y nosotros se las certificamos.
0: ¡Qué bien!
2: Ok, tenemos esa alianza con ellos, la tenemos por 5 años. Más tenemos una alianza con San Agustín Prep en una escuela en Milwaukee, que ya abrió su segundo campus. Una cosa espectacular. Y ha sido bien interesante porque, aunque ellos están en Milwaukee y nosotros estamos en Puerto Rico, los estudiantes se conectan online. Entonces, una semana la maestra de la escuela da clase en línea a los estudiantes de acá y la próxima semana, entonces, los niños pasan la experiencia de lo que es coger clases con una maestra en Puerto Rico.
0: ¡Qué bien!
2: Y han hecho una amistad preciosa. Ha sido una experiencia bien linda para ellos. Ellos se envían cartas, ellos se apoyan, se llaman, se escriben. Y ha sido, ¿verdad?, un aprendizaje para los niños de nosotros de que no solamente nos quedemos un 100 por 35, sino que hay otras cosas afuera que ellos pueden desarrollarse.
0: Claro que
2: y
0: sí.
2: Y es una cosa, ¿verdad?, maravillosa. Más ahora también tenemos el programa de Special Olympics, que somos la única escuela ahora mismo en el área este, que estamos inscritos en el Special Olympics, y es una cosa espectacular también. O sea, que nosotros trabajamos mucha diversidad.
0: Sí, y son bien inclusivos. Sí, de eso se trata la inclusión.
1: ¿Qué es el Special Olympics?
2: Las Olimpiadas especiales para nuestros niños especiales en Puerto Rico, que también tenemos que darle mucha atención a nuestros niños, ¿verdad? Con las necesidades, como digo, especiales. ¿Por qué? Porque ellos son parte de nuestra comunidad.
0: Claro,
2: no podemos
0: sí.
2: excluirlos jamás en la vida. Al contrario, como institución educativa tenemos que poner siempre nuestra semillita para poderlos ayudar en su desarrollo.
0: Ven acá, hay muchos métodos educativos, ustedes tienen un currículum bien especial y diferente.
2: Sí, nosotros trabajamos el currículo de ABECA, ABECA Book. Muchas personas han escuchado el currículo de ABECA Book, lo trabajan. Pero este currículo tiene una diversidad bien chévere, y es que tú puedes adaptar otros sistemas de enseñanza al currículo y lo hace más interesante.
0: Que lo puedes hacer híbrido,
2: sí,
0: por decirlo así.
2: Sí, hay escuelas que se dejan llevar pues por el sistema corrido, de lo mismo que trae el currículo como tal, la formación. En el caso de nosotros implementamos
0: un poquito de cada
2: nuevas al currículo para que sea más interesante
0: Qué
2: y
0: bien.
2: Sirva de más ayuda a nuestros estudiantes.
0: Y tú eres experta en eso porque tú eres vanguardista en el sentido de que ya sabemos que has estado incluyendo diferentes currículos cuando estabas en la institución educativa en el área metro.
2: En el área metro tuve la experiencia también de ser presidenta de comité evaluador para instituciones de acreditación en Puerto Rico, Middle State y Cadie. Tuve una oportunidad de abordar al Departamento de Educación a la forma de cómo se evaluaban los estudiantes de nivel preescolar y nivel de K3. Tuve esa oportunidad de poder, ¿verdad?, demostrar a nivel psicológico de cómo los estudiantes, a nivel de ellos ver notas, se pueden afectar un poquito y tratar de reforzar esa autoestima para que ellos puedan, ¿verdad?, no tener barreras en el sentido de la parte educativa.
0: Claro.
2: Han sido muchas oportunidades que he tenido y las quiero traer a Fajardo.
0: Qué
2: porque
0: bien.
2: Este es mi pueblo.
1: Oliver, el Colegio Santiago Apóstol, como uno dice acá, ha recogido la crema de la crema educativa y están ahí todos
2: Estamos aquí y queremos también exhortarle a los otros colegios, compañeros y escuelas también, que estamos a la orden. No somos una escuela de competencia con nuestros compañeros, al contrario.
0: El sol sale para todos.
2: Estamos para ayudar a nuestros estudiantes. Cada escuela tiene su propia esencia, ¿ok? Y nosotros tenemos nuestra esencia. Lógicamente, nosotros estamos, ¿verdad?, para ayudar a todos los directores de las escuelas que si necesitan ayuda, necesitan hacer algo por algún estudiante, nosotros estamos a la disposición. Porque este es nuestro pueblo y queremos que nuestro pueblo siga brillando como está brillando.
0: Jennifer,
2: y más todavía.
0: Y están desde pre-kinder
2: hasta cuarto año.
0: Esto, Mirna, háblame de eso, desde pre-kinder hasta cuarto año.
3: Bueno, yo también quería añadir algo a lo que dijo Jennifer en cuanto a lo que nosotros estamos ofreciendo al pueblo de Fajardo. Nosotros estamos ahora mismo en un proceso con el Departamento de Educación para que nuestra Academia Santiago Apóstol se convierta en una escuela alianza.
0: ¡Qué bien!
3: Las escuelas alianza, pues ustedes saben que son con la dirección privada, pero
0: exacto,
3: con fondos federales.
0: Sí.
3: Que vamos a tener el mismo currículo de ¿verdad?, de profesores que están bien capacitados. Vamos a tener entonces ahora los currículos del Departamento de Educación, pero con unos fondos federales, los cuales nos va a dar a nosotros la oportunidad de poder llegar más a los estudiantes. Aunque la Academia Santiago Apóstol está a la vanguardia en toda la tecnología, porque si han ido al Colegio Santiago Apóstol han visto cómo está tecnológicamente preparado la academia para dar la enseñanza a todos los estudiantes. ¿Qué beneficios tiene la alianza? Que nuestros estudiantes van a recibir la misma calidad de enseñanza con los mismos profesores excelentes, pero no van a tener que pagar matrícula ni mensualidades. Eso estamos... Ni libros. Estamos en ese proceso. Ya tenemos una precualificación. Lo que tenemos es que, ¿verdad?, poder cumplir con una serie de documentos. Y para el 2027 vamos a comenzar con esos servicios al pueblo de Fajardo, que entendemos que son excelentísimos para nuestra gente.
0: Qué bien. ¿Hay oportunidad todavía de matricularse?
3: Claro que sí.
0: Tenemos, ¿para este año
3: para escolar? Este año escolar tiene la todavía tiene la oportunidad de matricularse. Nosotros estamos todos los días allí, de 8 a 3, y pueden ir a matricularse en nuestros servicios, porque si están ya allí, pues en verdad estamos ya, como dicen, en la escuela, y es más fácil entonces cuando llegue el proceso, porque si nosotros tenemos una cantidad de estudiantes para el 2027 que sobrepasa lo que ellos estiman, las otras personas que lleguen tienen que entonces hacer una lista y van a ir entonces a un boleo, ¿verdad? A una lotería para poder entrar a la academia. Si ya ellos están allí, ya automáticamente.
0: Ya tienen.
1: Okay. ¿Cuándo empiezan? Okay. ¿Cuándo empiezan las clases? Ya igual.
0: ¿Cuándo empiezan las clases?
3: Las clases comienzan el 10 de agosto.
0: Eso es cuando.
3: Eso es este lunes.
0: El lunes. Ok, perfecto.
3: Estamos, como te dije, todos los días.
1: Están a tiempo.
3: Sí, están a tiempo para que se vayan a matricular. La Academia Santiago Oeste, que es una academia de excelencia, profesores excelentes, damos todas las materias, tienen todas las oportunidades, y queremos que nuestra academia. Hago una exhortación, Libel, a todos esos egresados. Más del 90% de los profesionales de Fajardo son egresados del Colegio Santiago Apóstol. Necesitamos que ellos pasen por allí para que, mira, nos ayuden y cooperen.
0: Claro, claro.
3: Para poder entonces reabrir, o sea, la escuela, que sea que renazca ese fundamento de la Academia Santiago Apóstol.
0: Claro que sí. ¿A qué número pueden llamar las personas interesadas en obtener información o en matricular a sus niños?
2: Sí, pueden llamar al 787-975-5620. 787-975-5620.
1: ¿Hay alguna página en Facebook?
2: Sí, la página de Facebook es Academia Santiago Apóstol. Inclusive quiero no dejar, ¿verdad?, a un lado del proyecto que estamos teniendo para este próximo año escolar, ¿verdad? 2027-2028, el próximo de arriba. Esto fue una oportunidad que salió, ¿verdad? Para darle a nuestro colegio, ¿verdad? Otra oportunidad más de crecimiento. Pero sobre todo hemos visto la necesidad que hay en el pueblo de que, ¿verdad?, habemos papás responsables que lamentablemente, pues por los factores económicos, se nos hace un poquito, ¿verdad?, difícil el poder estar con el reto económico de los pagos, ¿verdad?, para las instituciones educativas privadas. Y por eso es que es una de las cosas que nosotros queremos trabajar, buscarle oportunidad a nuestros fajardeños, ¿verdad? De sí tener una educación de excelencia, pero que ellos puedan, ¿verdad?, ahorrarse
0: su salud. Claro, con la paz mental y la paz del bolsillo también.
2: Exactamente. Seguro. Exactamente. Y es un proyecto maravilloso. Es un proyecto maravilloso. Es un proyecto que realmente el Departamento de Educación y nuestro secretario, ¿verdad?, Eliezer, está muy, muy contento, porque, ¿verdad?, ellos saben la capacidad que tiene el colegio y lo han visto, ¿verdad?, que es una oportunidad muy buena para nuestros estudiantes.
0: Claro que sí. Nosotros, ustedes saben que estamos a la orden de ustedes aquí. Gracias por haber estado con nosotros. Pero repetimos el número, que es el 787-975-5620, y estamos aquí para ustedes.
1: Y que el 10 nos llamen, el 10, que el día
0: exacto, nos llama por teléfono para que me digan, mira, llegaron los estudiantes.
2: Nuestros chicos ya están de verdad que están bien contentos, las mamás llamando.

0: gracias, doctora Mirna García. Gracias. Aquí estamos gracias. Siempre a la orden y repetimos el teléfono 787-975-5620.
1: Y en Facebook,
0: la matrícula está Academia Santiago Apóstol. Claro que sí, usted llame, oriéntese, busque en las redes sociales y sígale el track ahí, mira, a la Academia Santiago Apóstol. Vamos a una pausa, que mira, por ahí está. ¿Vino a caballo o vino en carro? No, no sabe.
1: Vino en carro, pero tiene el control de todo eso.
0: ¿Qué? Ave María, yo creo que de ahí van a salir hasta bodas, yo creo. Pero ya hablamos de eso ya mismo.
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10: Bueno, mi gente, ya son las 8:53 de la mañana. Qué buena mañana hemos pasado hoy. Y la vamos a terminar, mira, con broche de oro. ¿Tú sabes con quién?
11: No, no le hagas pregunta estrambótica que después sale en Canal 2 allá.
10: En, ay.
11: Con Plina. Con
10: día, y lleva, en el día a día.
11: ¿Cómo es la que parte las chines? La,
12: Doña Zica.
11: Con Doña Plina allá.
10: Doña Zica está allí esto sacando viandas y todo eso, ¿verdad? Me le manda saludos a Doña Zica. Tenemos a Minelis Mulero. Oye, Minelis, estábamos hablando, porque tú sabes que nosotros somos fanáticos tuyos y nosotros, mira, te seguimos y chequeamos todas las incidencias de todas y cada una de las actividades que tú haces.
11: Con todos esos viejos amigos.
12: No, viejos amigos. La edad dorada.
11: Y viejas amistades.
12: Mira que muchos me dijeron, yo no soy viejo.
10: A ver, los jóvenes de 50 para arriba. Óyeme, y yo te digo a ti, tan pronto llegó, ¿cuál fue el saludo que te di? Te dije, mira, yo hubiese querido ir y gracias a Dios que no fui, pero le expliqué por qué. Porque es que si yo voy, y tú sabes que yo lloro por todo, por nada y por si acaso, ver toda esa gente, esos jóvenes dorados allí y todo eso, y ver las familias unidas, porque estuviste escribiendo un post sobre un señor que te dio las gracias porque volvió a hacerlo
12: y todavía se me forma un taco en la garganta cada vez que lo cuento, porque tú sabes lo que es que él venga donde mí llorando con esos ojos ahí llorando, que diciéndome, tú has logrado lo que en 15 años no había podido lograr. Y yo me quedé como que en 15 años no ha podido lograr compartir, cabalgar con mis dos hijos juntos.
10: Ay, Dios mío, eso es entre otras cosas.
12: Entre otras cosas, porque ahí una viudita de Corozal
10: que llegó
12: allí a buscar su
10: Yo creo su que tú vas a ser madrina de esa boda.
12: Su caballero, y mira, vino bien así caladita ella, a ver si encontraba a su
10: con
12: marido allí.
10: Con los bembes pintados.
12: Sí, es viuda, tiene 83 años, así que algo tenía que buscar.
10: ¿Y quién buscando va a ser, con quién cabalgar?
11: ¿Y quién va a ser el bizcocho de esa boda?
10: Pues mira, Delicia Sabdi.
11: Ese bizcocho se ve delicioso, ahorita lo vamos a
10: probar. Ay, Dios mío, qué rico se ve.
11: ¿Quién es esa? ¿Quién es esa?
12: Pues mira, Kareli es mi hija. Ah, ok. Tú sabes que Kareli vivía en los Estados Unidos por el proceso que yo estoy pasando, o estuve pasando, o estamos pasando, pues ella tuvo que venirse a Puerto Rico a vivir, pues porque el proceso que yo pasé sobre el cáncer, pues ella tuvo que dejar los Estados Unidos y venirse para Puerto Rico. Y implementó un pequeño, ¿verdad? Sustituto.
10: ¿Su negocio?
12: Un pequeño sustituto a mi comercio.
10: Ok.
12: Y es vender tres leches, me até, ella vende bizcochitos, ella vende...
11: Allí mismo. Ella,
10: y está en Placita Las Calderonas.
12: En Placita Las Calderonas. Ella tiene catering, hace catering.
10: Lo dijimos los dos a la vez.
12: Ella tiene catering también, ella hace quesitos, de pastelito de guayaba, repostería.
10: O sea que yo me imagino que la comida del domingo la hizo Kareli.
12: Kareli la hizo.
10: Que me dijeron que estaba espectacular. Sí. Ven acá y
12: capacete. Arroz con tocino, y fricacé
10: de pollo.
12: Hizo unas malangas. Ajá. Con una carne frita que esa gente quedó loca.
10: Loca.
12: Así que verdaderamente se pasó.
11: Oye, una de las cosas que me llamó la atención que quedó de show es que se pararon frente a
10: la gente.
11: Hicieron
10: no.
11: una oración sí. y ellos estaban por las ventanas.
12: Por las ventanas.
11: No se veían, pero por lo menos tú lo mencionaste.
12: Porque esas ventanitas son como bien pequeñitas, pero en los cristalitos tú los veías diciendo adiós, adiós, adiós y llorando. En eso hay una muchacha que trabaja ahí, que es residente de allí, de donde yo vivo. Me decía, si tú supieras todo lo que han llorado esas personas que están ahí, cuando los vieran ustedes... Porque yo me detuve.
11: A veces no los visitan o quizás los visitan, pero son pocas las personas. Quizás una visita, si no ver toda esa gente a caballo,
12: oramos
11: gente
12: por
11: mayor.
12: Ellos, oramos por la verdad, por los dueños del local, ¿verdad? Del
10: claro.
12: Porque realmente yo sé que trabajar con personas adultas no
10: es fácil.
12: Y hay que tener
11: ese
12: la
11: es el
12: mente
11: que está,
12: clara.
11: Libel es el que está detrás de, ¿cómo se dice? El shopping...
12: De cariño,
11: ¿verdad?
10: Ajá. Ay, sí, yo sé cuál es.
12: La Casa de Salud, lo que era antes Rembo.
11: Por Casa Suárez, por allá.
10: Ajá, exacto.
11: ¿Qué se llama esa urbanización? O sea, Altamira, ¿verdad? Altamira prácticamente.
10: Ahora mismo no recuerdo el nombre del dueño, pero ese es mi amigo.
11: El hindú.
10: Exacto.
11: Es grande.
12: Es grande.
11: Imagino que hay muchos viejitos ahí, ¿verdad? Que ya mismo nos toca a nosotros. De aquí a 25, 30 años.
12: Pero se pasó muy bien, se pasó de verdad que están bien contentos. Hay muchos pueblos, había Barranquita, había Coamo, gente de Coamo allí, que yo me quedé como que, wow, es la primera vez que se hace esto.
11: Sí, es la primera, oye, así que ya mismo viene la segunda.
10: ¿Verdad? Te pregunto, yo entiendo que esta ha sido como, porque tú haces para los niños, para las mujeres, para los jóvenes, que si de andadura, que si de yo no sé qué. Pero esta fue como que la más que te ha tocado.
12: Esta fue la que me tocó por muchas cositas que muchas personas ancianas, fue la que me tocó. Muchas personas de edad dorada, donde vi, y muchas anécdotas, donde yo iba a la escuela con caballo, yo cruzaba el río, yo llevaba a la novia en anca, caballo, y todas esas anécdotas de los
11: tiempos. Esa era la transportación primordial.
12: Realmente, ve, mira, yo hago de niño, todo, mira, ya la de niño cumple 15 años, haciéndola de niño. La de mujeres, muchísimos años. La parranda de la Navidad, que van miles de caballos. Pero esta me tocó el corazón, me lo
10: te lo exprimió.
11: Y fue la primera, que me imagino que la segunda y la tercera se van a seguir uniendo, te pregunto. Para montarse en el caballo, porque yo imagino capacete. Le pusiste una escalera.
10: Capacete no se montó.
12: No se pudo montar. No.
11: Pero me imagino que han tenido su dificultad, ¿verdad? Porque a veces le duele la cadera,
12: pues mira,
11: le duele una rodilla.
12: Hay muchas personas, pues, digo, yo tengo un equipo de trabajo. Yo no trabajo sola. Yo tengo un equipo de trabajo donde todos los años es el mismo equipo. ¿Sabes? Es el mismo equipo. Y ellos me ayudan, primeramente me estaban ayudando en estacionar las personas, ¿verdad? Con guaguas y carretones. Y luego, si la persona no se puede montar en el caballo, pues le damos ese push-up. Lo acercamos a un lugar donde se pueda subir más mejor y puedan subirse arriba.
11: Se le facilitaba esa parte.
12: Pues, claro, y cuando llegamos a la parada, pues hay que facilitarlo para bajarse. Hubo una persona que tenía un desfibrilador. Y te voy a decir la verdad. la emoción que sentía estar a caballo nuevamente después de 6 años que no había montado, tuvieron que llevárselo.
10: ¡Wow! Y fue por la emoción.
12: La emoción.
10: Oye, pero había estos servicios, ¿verdad?
12: Mira,
10: de
12: yo
10: emergencia.
12: Le agradezco al municipio de Fajardo porque realmente siempre que yo le pido, ¿verdad? Esa,
10: ellos siempre dicen que sí.
12: Yo vuelvo loca a Hilda Luciano porque Hilda Luciano. Hilda Luciano, yo le mando el WhatsApp y yo me imagino que ella dirá: allá otra viene Vinieli otra vez.
10: Ay, Dios mío.
12: Pero mira, Hilda Luciano siempre me...
11: Pero
12: ¿verdad?
11: Eso es bueno para
12: la
11: caridura.
12: Claro, claro. Yo voy siempre, ¿verdad? Brega conmigo y Hilda Luciano siempre me ayuda para alcanzar el éxito de todo. Y Melvin de la Policía Municipal estaba al tanto. La Policía Municipal estuvo, ¿verdad?, rodando para que, ¿verdad?, no pasase nada. Estuvo manejo de emergencia, estuvo la ambulancia. O sea, es que todo se dio
10: todos,
12: tan perfecto.
10: Claro.
12: Tan
10: claro.
12: Perfecto, ¿verdad?
10: Estuvo y, triple S, ¿verdad? Estuvieron
12: triple
10: un
12: S
10: de...
12: vida para las personas que no tienen, ¿verdad?, ese seguro.
10: Y el celular.
12: Eso está bien caro.
10: Muchacha, cállate
12: eso
10: la boca.
12: Eso está bien caro y la verdad es que tú tienes que asegurarte. Te lo digo por experiencia propia y, ¿verdad?, anuncio lo pagado, ¿verdad?, porque por experiencia propia yo tenía un seguro de cáncer con triple S vida.
10: Ajá.
12: Y si no fuera por ese segurito que yo tenía, que en un momento dije: ay, yo no voy a pagar nada, olvídate de eso, yo no voy a, me voy a quitar de este seguro porque esto es para que paga, para que paga. Pero ¿sabes qué? Que en el momento más difícil
10: ahí estuvo.
12: Y adiantre, yo jamás pensé que me hubiese tocado.
10: Wow.
12: Lo que estoy viviendo y jamás si no hubiese tenido seguro, yo no sé ni dónde
11: estoy. Es mejor había tenerlo y no necesitarlo.
12: Ese es el refrán, es mejor tenerlo.
10: Había que abrir Placita Las Calderonas de 24/7. Sí,
12: para,
10: señor.
12: Sí, pero la verdad que el que no tenga un segurito con triple S vida, ¿verdad?, que eso está caro. Mira, eso está sobre los 3.500 pesos.
10: Muchacha, sí.
12: O más. Y eso es lo más económico.
10: Sí, señor. Sí, señor.
12: Y esto no hay que tener un tabú porque todo el mundo va para allá.
10: Sí. Unos más tarde, unos más temprano, pero eso.
12: Todo el mundo va para allá.
10: De esa fila no nos podemos salir.
12: De esa fila no se puede salir. Estuvo triple M. Triple M con salud vital, ¿verdad? De la salud también, que también es otro problema.
10: Claro.
12: Si no tienes un seguro de salud, hay que costearlo a los
11: monitores.
12: Y si no tiene segurito, ¿verdad?, hay que, ¿verdad?, que Triple M también estuvo por allí.
10: Los celulares.
12: Las enfermeras de la UPR de Carolina
10: vinieron.
12: Que de hecho, se pidió las enfermeras de Fajardo, porque no es que no haya enfermeras de Fajardo. Lo que pasa es que ellos tenían una actividad el sábado.
10: Okay.
12: Y era imposible, ¿verdad?, facilitarlas el domingo también, porque contra son madres, son familia.
10: Claro.
12: Y hay que tenerles en mente también. Pero la familia Cabilla tiene enfermeras también.
10: Ajá.
12: O sea que tan pronto que yo anuncié eso.
11: O sea que en esta de la señora que iba a buscar el novio, a la pregunta es ahora: ¿tienes plan médico?
10: Eso tiene que estar incluido en el resumen.
11: Olvídate de los chavos del banco. ¿Tienes plan médico?
12: La doctora Cristina también estuvo por allí chequeando los corazoncitos.
10: Ay, qué bien.
12: Por allí. ¿Sabes qué? Óyeme, a pesar de que fuimos a cabalgar, fuimos también a familiarizar.
11: ¿A qué hora fue? ¿A qué hora comenzó?
12: Mire, ya la
11: porque
12: una...
11: Porque el sol, tú sabes la, que ese
12: sol está bravo, está bravo. Ya a la 1:00 p.m. estábamos afuera. Yo cogí el campo de Crafajardo, que vamos a hacer campito, hay sombra,
11: y
12: eres fresca. Gracias a Dios que por a la hora que pasé, pues las iglesias ya estaban cerradas, ya habían culminado su servicio.
11: Sí, porque si no te dan un sermón.
12: Sí, no, también, es un problema. Entonces, pues, luego de ahí, pasamos por... Acuérdate que tampoco me puedo parar frente al cementerio porque están las abejas. Nos paramos entonces.
11: ¿Por qué? ¿Molesta las abejas o por peligro que salgan y pique el caballo?
12: No, es que hay que respetar las abejas cuando están.
11: Ajá, no sabía esa parte.
12: Entonces, pero pues ya no me paro. Ya no me paro en
10: el ruido. El ruido. Las ahuyenta.
12: Ya no me paro allí. Ya no me paro allí en el cementerio. Ahora cogí otro puntito que es la cancha de la Merende.
10: Ajá.
12: Y allí es mejor porque entonces allí está la cancha y las amarro y es más fácil. Y no molesto, yo lo que no quiero es molestar, que no te sientas mal, que no te sientas... trabajo lo organizado.
10: Oye, pero y vi el tradicional video eso soy yo, eso soy pasando yo, eso soy por la granito. Entrada.
12: Qué bello, ¿verdad?
10: Ay, precioso. Ay,
12: eso se ve tan precioso.
10: Precioso, de verdad
12: eso
10: que
12: se
10: sí.
12: Se ve tan precioso, sí. Esa, a mí me encanta, a mí... Ustedes saben que esa es la que a mí me encanta.
10: Yo sé.
12: Porque realmente eso se ve espectacular cuando tú bajas por esa carretera.
10: Cuando vas entrando al... Sí. ¡Ave María, qué belleza!
12: Yo estoy loca porque, ¿verdad? Papá Dios me dé la oportunidad de tocar la campana. Porque yo siempre he dicho, cuando yo toque la campana, voy a ser el municipio que me ponga una campana escolar allá en
10: muchacha,
12: el puente.
10: Cuando tú vayas a tocar la campana, tú no tienes que decir.
11: Te vas a la iglesia católica y tocas a la grande, esa que está ahí, can.
12: Yo quiero que tocar esa campana ahí en ese puente ahí, cuando claro Dios me dé esa oportunidad sí. De tocar la campana.
10: Eso ya está hecho,
12: amén.
10: Muchacha.
12: En el nombre de Jesús.
10: Declarado, claro que sí.
12: Sí, claro que sí. Para tocar esa campana en el nombre de papá Dios, yo sé que este año, antes que se acabe el año, yo sé que yo la voy a tocar.
10: Claro que sí, nosotros sí. Queremos estar claro ahí. Que sí.
11: Ya tú llevas como más de un año.
12: Un año y dos lucha. Meses. Un año y tres meses.
11: Un año y tres meses. Ya sí. Ha pasado lucha. Rápido, ha pasado, sí, ¿verdad? Cuando sí. Uno abre los ojos ya.
12: Sí, ahora estamos en el proceso, si me van a dar uh-huh. O no me van a dar la radio. Si me van a dar la radio son 48, si me zafo de esa, pues en el nombre de Jesús toco esa campana. Me hice un MRI, me hice una zona, una mamo, para ver, ¿verdad? Lo que la...
10: ¿Cuándo tenemos resultados? ¿Cuándo sabemos eso?
12: Bueno, ya mismo.
10: Ya mismo.
12: Ya a finales de agosto me ve la doctora.
10: Ay, muchacha, ya tú
12: así
10: eras.
12: Que yo sé que Dios me va a dar la oportunidad de tocar esa campana. Yo sé que... Yo quiero una campana allá en el puente. Yo quiero una campana en el puente y hay que tocar esa campana para que... Para que todos los caballistas.
10: Yo no puedo.
12: Que todos los caballistas vayan a tocar la campana allí para que, ¿verdad?, podamos seguir luchando y
11: celebrando
12: adelante.
11: Celebrando seguro, estas actividades que son
12: a
11: bien
12: todo esto. A todo esto, yo siempre dije: yo quiero ser relevo por la vida a caballo. Así que esa es mi meta.
11: Sí, porque hacen las caminatas,
12: claro,
11: hacen
10: las caminatas,
11: corriendo,
12: claro,
11: maratones y todo.
12: Maratones, yo quiero, esa es mi meta, llegar a hacer eso. Relevo por la vida a caballo desde Carolina, Macao, de pueblo en pueblo. No es que vas a correr de Carolina a Macao, o sea, es que es los de Carolina llegan hasta a Canóvana, los de Canóvana llegan.
11: Como lo de la antorcha.
12: Exactamente, un relevo. Un relevo, ¿sabes? Que se una pueblo por pueblo hasta
10: de pueblo en pueblo.
11: Ya, ¿tú te crees que van a ver algunos que el relevo y siguen? No, muchacho. Yo sigo por aquí para abajo.
12: Pero sí, esa es mi meta, claro. Estoy esperando, ¿verdad? Que Dios me dé salud.
10: Eso lo tienes que planificar desde ya o lo tienes que tener planificado porque a mí eso ya está hecho.
12: Está planificado en mi corazón, mis pensamientos, cómo sería. Estoy esperando, ¿verdad?, que reunirme con los de distrito, ¿verdad?, los senadores y la legislatura, porque realmente, pues, acaparar una carretera, ¿verdad?, para llevar caballo, yo sé que eso es un proceso bien...
10: Bueno, pero si, ven acá, pero si es que el Rey Charlie sale con un montón de
12: motor.
10: Exacto, ¿cómo no vamos a apoyar a Minelli a caballo? ¿De qué estamos hablando? Mira, muchacha, olvídate de eso, ya eso está hecho.
12: Estamos ahí, ¿verdad?, luchando para eso, es mi sueño poder, ¿verdad?, culminar mi proceso en un relevo por la vida y enseñarle a todo el mundo que sí se puede. Mi esposo no pudo, pero mi esposo me enseñó que sí se puede hacer. Y aquí estoy. Y aquí estoy con vida, aquí estoy en salud. Aunque extremidades menos, pero mira, eso no apaca.
11: No impide
12: que yo pueda estar para adelante. Yo le exhorto verdaderamente a toda persona que esté pasando por este proceso, que no es fácil. Mire, yo sé que no es fácil. Sé porque yo pasé por ahí. O sea, no es fácil. Yo no estoy diciendo que eso es pan comido. Pero si te achocas, o si te quedas, o si te estancas, pues eso no te va a dar vida.
11: Yo creo que el primer paso es la actitud. Esa buena actitud.
12: O sea, Minelli, ¿qué te pasa? Que tú estás como si nada. Porque mi actitud siempre ha sido positiva. ¿Que me achocó en un momento? Sí, claro, pues somos seres humanos. Me achocó, me tiró en una cama, me bajó. O
11: sea, los otros días me mojé y me dio como, o sea, me dio mongado y confié. Y si te metes en la cama,
10: puedes meter en la cabeza.
12: Eso es bien, bien importante. No te puedes meter la salud en la cabeza porque si no, no vas a salir. no vas a salir. De otra parte...
11: Son muchos los que han salido, o sea, sí. No todos, o sea, que
12: sí, son muchos los que han salido, claro. Y son muchos los que
11: y la ciencia ha seguido adelantando, bueno, ¿verdad? Pero la ciencia
12: mira, cuando yo voy allí al doctor, que este doctor es, yo creo que es un ángel del cielo. Yo sé que es un ángel que papá Dios envió a la tierra para poder ayudar a estas personas con esta condición. Es Flores Cabrera, allá en Canóvana. Ese doctor... No hay algo que no te dice que sea positivo. ¿Sabes? Ese te da el push más grande, como el enchufe más grande te lo da él. Y cuando yo llego a aquella sala, todo el mundo se entera que llegó Minelli. Porque aquellos son un silloncito, ¿verdad? Para tú estar... Yo estoy allí 3 horas y media, casi 4. Y yo... ¿Cuándo tú vas para México? ¿Cuándo? Yo voy para ahora para Portugal. ¿Cuándo? Vámonos, móntate que nos vamos, que nos vamos. Y esa actitud positiva... Ellos se quedan como que, wow, ella...
11: Mira,
12: ella...
11: Y Dios claro. Tiene un propósito contigo porque tú le vas a dar ánimo a esas otras personas que van a estar...
12: Hay personas que llegan allí, mi niña, muchacha, pero ¿cómo tú tienes este ánimo? Y tú... Y yo salgo y le digo, bueno, pues lo que pasa es, ese es el problema, que tú tienes que meterte en tu mente... Que tiene que ser todo positivo.
10: No, y que no es el fin del mundo. No, por el contrario, estamos empezando para seguir hacia adelante, claro.
12: Y así estoy yo. Yo, a mí nadie, nada me opaca. Si estás en el medio, pues yo te trato de brincar. Si no, papá Dios, ayúdame a brincar. Porque yo necesito salir de aquí. Yo amo, respeto y valoro la familia caballista. Porque en momentos difíciles siempre han estado ahí. Entonces, Minelli es una persona que anda todo Puerto Rico. Y entonces, hoy estoy en Fajardo, mañana estoy, la semana que viene estoy en Gurabo, después estoy en Cabo Rojo, después en Mayagüez. Entonces, ¿quién no conoce a Minelli?
10: Pero es que yo te voy a decir una cosa, Minelli. Uno cosecha lo que siembra. Y tú amas la familia caballista porque tú dices que han estado ahí, pero cuando todos y cada uno de ellos ha necesitado de ti, aquí tú has estado.
11: Mira,
10: ahí.
11: Pero esta Minelli es aquí una brava. Yo recuerdo... Cuando una vez, por primera vez, le tocó ir sola por ahí para abajo, para Guayama, yo no sé por dónde iba, y se zumba con el carretón, la guagua, yo creo que era testante, y dice, yo nunca me había tirado, pero olvídate, iba sola. Y yo, ay, Dios mío, mi vida.
10: Ay, cuando baja esa cuesta,
11: cuando baja esa cuesta de Salina, ¿cómo yo?
12: Mira, tenía 4 caballos, yo estaba sola. Ay, una guagua estándar, la primera vez que la guiaba, ¿sí? Decía, bueno, yo no sé cómo es, pero yo creo que yo voy a ir por ahí para arriba y yo voy a llegar a Guayama.
11: Y como quiera, tú la puedes haber guiado por ahí, por Fajardo, de Faldo a Luquillo, pero zumbarte para allá, para subirla a la cuesta de Calle.
10: Exacto, y después bajar. Con 4 caballos. No.
12: Mira, de otra parte, también desviando un poquito el tema, este jueves.
10: ¿Qué hay?
12: Este jueves va a haber la repartición de bulto en la barriada obrera.
10: Oh, sí.
12: ¿Y dónde va a ser? ¿A dónde va a ser?
10: Ay, bendito, ¿qué te crees?
11: Al frente de la placita.
12: Ahí está el alcalde Fajardo y su velaz, el empleado y el equipo de trabajo, que el jueves en la tarde se va a estar, desde las 4 de la tarde, se va a estar repartiendo los bultos y la mochila frente al colmado Placita de la
10: Calderona. Aquí lo tengo.
12: Así que...
11: Y mira, el jueves empiezan las clases, pero yo estoy seguro que hay personas que todavía no han podido comprar sus cositas.
12: Óyeme, los bultos se rompen. Mira, los muchachos hoy en día, los bultos no le duran ni 3 meses.
11: Que los tengan...
12: Mira, los tengan spare. Claro.
11: No, pero yo sé de todavía gente que no han comprado sus cosas.
12: Los que no han comprado, pues obviamente están allí.
11: A veces por la...
12: los lápices se gastan, las crayolas se gastan, los bultos se rompen. Ven, mira, usted tiene eso en espera ahí, y entonces cuando eso pase, tenemos aquí la resolución para
10: eso. El alcalde de Fajardo me lo envió. Mira, hoy, eso es hoy, el miércoles y el jueves. Hoy es en Quebrada Huerta, en Demajagua y en Santa Rita. El miércoles mañana, Montebrisa, Baral, Marinés y Fajardo Garden. Y el jueves en la barriada, en el estacionamiento de Placita Las Calderonas, en San Pedro, Naranjo Paraíso y Juan Diego.
12: Así que yo les espero a todos en Placita Las Calderonas.
10: Claro que sí,
11: Y yo sí tengo un bol. Antes yo tenía un bol y tenía el otro para echar la toalla, el pantaloncito corto.
12: Para la playa.
10: El Rialengo Back. El Rialengo Back.
12: Eso no se dice.
11: En el caballo me lo llevo mi mochila.
12: Claro que sí. Así que estamos a la mayor disposición para ayudar a todo el mundo. Tengo la próxima cabalgata, es el día 15 en Gurabo, paciente de derrame cerebral. donde estaremos allí poder ayudar a esta persona, ¿verdad? Levantando al Caído, que es un grupo que yo tengo para levantar a las personas que sí lo necesitan.
10: Claro que sí.
12: El día 15 nos vemos en Gurabo y seguimos trabajando. Se acerca la parranda.
10: ¡Ay, niña!
12: Ya está el flyer corriendo. Ay, la parranda está por ahí el día 6 de diciembre, que es domingo. Siempre ha sido, oye, por más de chucutiendo años. Esto cumple como más de 40 años. Siempre ha sido el primer domingo del mes de diciembre. Le hemos llevado así más de 15 años bajo mi administración, ¿verdad? Le hemos llevado el primer domingo del mes de diciembre.
11: No, no quitarle este otro mes, puesto.
10: No, muchachos.
11: Yo recuerdo cuando vino hablando de no, que pienso hacer de, la de los viejos amigos.
10: Y mira, ajá.
11: pienso hacer y mira, ya pasó el
12: ya pasó la era dorada. Tengo una buenísima. Estoy buscando los auspiciadores y los auspiciadores tienen que ser restaurantes y Airbnb, porque la cabalgata se va a llamar Cabalgando en Parejas.
10: Ok.
12: Oh, Cabalgando en Parejas.
10: Eso suena el caballo interesante. Con la yegua. No. Eso será
12: el
10: como para febrero.
12: Y la esposa.
11: Ah, por eso.
12: Para febrero.
11: Está bien.
12: Para febrero.
11: Cabalgando en pareja. El caballo con la yegua.
12: Cabalgando en Parejas, eso va a ser para febrero. Y ahí voy a dar Airbnb. Quiero que cena para dos, restaurante para dos, y anunciar estos restaurantes para que, ¿verdad?, tengan también la oportunidad de salir por ahí por las redes. Y,
10: claro, ¿sabes?, que sí.
12: Visitarlo, a mí me está, yo soy ahora, yo estoy en toda hora.
10: Sí, seguro.
12: Así que, de verdad que no me he detenido, he estado aquí. Y vamos a seguir hacia adelante. Así
10: y vamos para adelante.
12: Yo, antes de Navidad, yo quiero tocar esa campana para... Yo creo que en Navidad todo el mundo tiene una campana.
10: Declarado y hecho está, claro que sí. Nosotros te agradecemos y tú sabes que siempre puedes contar con
12: claro
10: nosotros. Para
12: sí.
10: Nosotros es una alegría cada vez que hablamos contigo y nos dices un logro más.
11: Y Minelli nos pone ready para nuestro cafecito, nos trajo un bizcocho que hace su hija.
10: Ay, Dios mío.
11: Nos trajo una caja que te ganó el abierto.
10: Sí, es una sorpresa.
11: Este es tres leches, nos dijiste.
12: Tres leches de pistacho.
11: Y si usted quiere comprar uno, que tiene que hacer llamarla a ella.
12: No, ella pasa por ahí, por el negocio.
11: Ah, allá el negocio.
12: Claro, pasa por ahí.
10: Hay un número de teléfono, por si acaso, para los catering, que es el 939-260-7652.
12: Esa es ella, Carelis.
10: Claro que sí, nosotros te damos, volvemos a darte las gracias y sabes que estamos aquí a la orden para
12: claro
10: ti
12: que sí.
10: Siempre.
12: Claro
10: porque
12: que
10: siempre
12: sí.
10: Vienes con buenas noticias.
11: Claro.
10: Mira, Extender Edition hoy, ya nos vamos.
11: Nos vamos
10: a hacer como que nos vamos
11: y siempre
10: nos vamos.
11: Avisa, ya tú sabes, para ir para los parties, eso tuyo.
10: Sí.

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8: Y seguimos, mi gente, aquí con el arranque. Oye, lo mejor del arranque, la repetición. Ahora desde las 9, quédate con nosotros.

0: ciudadanos que han asistido a la capital federal con la preocupación y la ocupación de presentar su propuesta para que se dé un plebiscito, un nuevo plebiscito en pro de la estadidad. ¿Y qué fue lo que pasó? Les voy a decir, espérate, escuchen esto. Esto fue lo que pasó en el día de ayer. Vamos a ver.
1: Y Navarro pasa por mi oficina a entregar la propaganda del PNP a favor de la estadidad. Yo respeto mucho la estadidad, yo respeto mucho los estadistas, pero si su cabildero en Washington es Georgie Navarro, lamento decirles que tardarán 100 años más en lograrla. Seguimos aquí trabajando lo que importa. Voy ahora a hablar sobre la regulación de inteligencia artificial. También tengo previsto, si me da el tiempo.
0: Eso fue lo que dijo Pablo José. ¿Qué contestó Georgie Navarro? Escuchen esto.
2: Pablo José, cuando usted vaya a mi oficina, yo no le voy a dejar con las puertas cerradas.

0: ocurrió aquí, que usted le ha cerrado las puertas a los estudiantes, a los estadistas que buscan la oficina del comisionado residente de Puerto Rico, cosa que no ocurrió en el día de hoy. Lamentable que piense así este legislador. Yo soy un legislador que llevo 6 términos, voy para 24 años como representante, porque la gente sabe que Jordi Navarro trabaja y quiere que siga ejecutando sus funciones. Mientras usted está atendiendo lo más importante, yo estoy atendiendo lo apremiante, lo que ocurrió por los pasados 4 plebiscitos que ha ganado la estadidad y los últimos 2 plebiscitos, donde ha sido un mandato contundente del pueblo. Así que desde allá sacó un 58.61%. Y ese es el mensaje que estamos llevando a todos los congresistas, republicanos y demócratas, haciendo nuestro trabajo. Y esto no es Georgie Navarro, esto es un equipo de trabajo. José Jiménez, representante del Distrito 26, teniente Ángel Morey, representante del Distrito 6, entre otros legisladores que también están trabajando junto a nosotros y echándose adelante. Que fuimos los que nos presentamos en su oficina, con jóvenes de Rincón, para saludarlo, explicarle lo que estamos haciendo, y nos cerró las puertas. Así que les recomiendo que le abra las puertas al pueblo puertorriqueño, que le abra las puertas a los estadistas, que ya esto es un mandato de ley. El pueblo quiere la estadidad, y mientras usted siga haciendo o atendiendo otras circunstancias, nosotros estamos atendiendo lo apremiante, que es salir de la colonia y que Puerto Rico por una vez se pueda definir. Así que lo invito a que vaya a mi oficina, a que se siente a tomar una taza de café, porque yo, Georgie Navarro, no le va a cerrar las puertas. Así que lo espero cuando usted quiera. Las puertas abiertas están en el Capitolio, no como aquí, que nos tuvo las puertas cerradas a todos los estadistas, a todos los jóvenes que querían escucharlo, hablar con usted para ver su punto de vista y decirle lo importante que es la estadía para Puerto Rico.
1: Ahí está, escucharon ustedes al representante Georgie Navarro en sus expresiones en el día de ayer ante las puertas cerradas de la oficina de Pablo José Hernández. Pero mira, yo no tengo tantísimo que decir porque el protagonista de esto está aquí con nosotros en el arranque. Buenos días, representante Georgie Navarro.
2: Buenos días a ti, un saludo a todos los que lo escuchan, un placer escucharte.
1: Igual, óyeme, pregunta importante, ¿ya tomaste café en el día de hoy?
2: Todavía, aquí es una hora menos,
1: son las seis.
2: Sí, ya, así que estamos ya listos para levantarnos, tenemos una reunión temprano en la mañana y seguimos visitando al Congreso, hablando con cada uno de estos congresistas, llevándole lo que es el mensaje de lo que fue el plebiscito. Y sabes que esto es una ley. El plebiscito de las elecciones pasadas pues ganó la estadidad y el proyecto de ley establece que esta política hay que llevarla para que no se queden oídos sordos, no sea un plebiscito para las gradas, sino que se ejecute la definición final de Puerto Rico con un proyecto de ley, un referéndum avalado por el Congreso. Y lamentable que el comisionado residente, que es el comisionado de todos los puertorriqueños, diga que estamos llevando propaganda del PNP. No, aquí hubo un mandato del pueblo. Igual que él salió electo, la opción de la estadidad sacó 620 mil votos, casi un 60% en las elecciones pasadas, y él le cierra las puertas a los miles y miles de puertorriqueños, tanto estadistas, populares, independentistas, que votaron por la estadidad, porque ¿cómo es posible que los partidos sacaron un 30% y la estadidad sacó un 58.61%? Así que le está cerrando la puerta a los puertorriqueños, cuando su misión es tener una oficina de Puerto Rico, un comisionado residente en Washington, para que cuando vayan populares, independentistas, estadistas, no afiliados, y toquen sus puertas, usted los reciba, los escuche, independientemente de cuál sea la ideología o qué favorezcan para culminar el estatus colonial que tiene Puerto Rico. Y aquí el comisionado, lo que nunca hizo ni Pedro Pierluisi cuando fue comisionado, ni Luis Fortuño, ni Jennifer González. Aquí tenemos un comisionado del Partido Popular que cierra las puertas, como lo hizo cuando fue este legislador junto a Ángel Morey, representante de Guaynabo, cuando José Ángel Jiménez, representante de Barranquita, de la Montaña, Distrito 26, los jóvenes que nos acompañaron, que de jóvenes universitarios de escuelas superiores, en el caso nuestro estaba Javier González de Rincón, nos cerraron las puertas. Entonces, se pone a decir, previo a las visitas, que lo estábamos llamando para hacerle una excursión o guías, para que nos dieron guía por el Congreso, cuando no es cierto, cuando muchos de estos jóvenes, estamos hablando de un decenal de jóvenes que fueron a llevar el mensaje de lo que ocurrió en el plebiscito pasado, que creen en la estadidad, también les cerró las puertas al no abrirle los servicios de la oficina, que uno de los servicios que tienen que dar la oficina de los congresistas es buscar iniciativas para que si hay algún constituyente de los estados o de los territorios y llegan a la capital federal, le dé la autorización para que ellos como oficina coordinen los guías turísticos en el Congreso, en Casablanca. Son funciones inherentes de estas oficinas, sea quien sea el congresista.
1: Eso le iba a comentar porque me resulta curioso pensar, pues vamos a poner un ejemplo hipotético. Si yo voy a su casa o a su pueblo, usted como anfitrión, pues me enseña las facilidades de su casa, claro, me dice las cosas relevantes del pueblo y me da como un pequeño tour. Eso es lo que hacemos, ¿verdad?, como persona. Y me resulta curioso pensar que, como bien usted dice, las puertas de la oficina estaban cerradas y que estuvo hablando de que si él no se iba a prestar o su personal como guía turístico, vamos a ponerlo así, estamos en su terreno, él es el que está trabajando allí, qué más orgullo que poderle enseñar a un boricua que va para allá, y especialmente a estos jóvenes que tienen sus aspiraciones, ¿verdad?, de seguir, claro, en las ciencias políticas, alentarlo, no importa su creencia, porque tenemos libre albedrío y somos libres de pensar y seguir lo que queremos, ¿no? Esto, pero quizás es una buena manera para él, una estrategia de convencerlo para llevárselos para el lado de él. Nadie, claro, sabe. Pero no aprovechó la oportunidad.
2: Sí, la ignorancia y como se cree un elitista, pues lo hace actuar de esa forma. Y entre las funciones que están de las oficinas de los congresistas y de los comisionados, esa es una: coordinar las excursiones en el Congreso y en Casablanca, que sean en enlaces con las oficinas congresionales y Casablanca, para que tengan esa accesibilidad los constituyentes. Y él prácticamente rechazó la función que le corresponde a su oficina, no la de Puerto Rico, la de Texas, la de North Carolina, la de Florida, todos los estados. Una de las funciones que tiene la oficina del congresista es la que estamos discutiendo tú ahora, la que sea un patrocinador, un guest, para que cuando vengan estos visitantes de sus distritos, de sus estados, de sus países, los pueda orientar, les pueda enseñar y lo utilice como una herramienta de trabajo para alinearlo a su ideología, a su forma de pensar. Pero aquí tenemos una persona que lo que hace es politiquear y se dedica, él tiene unas prioridades que eran las que dijo ayer, ir a una conferencia de inteligencia artificial cuando habían cientos y cientos de puertorriqueños tocando su puerta, y él se la cerró por el hecho de que estaban llevando un mensaje de la estadidad, cuando esto es un mandato de ley, esto es política pública del gobierno de Puerto Rico, porque así lo estableció la ley del 2020 en el referéndum del 2020 en la elección, y la del 2024, que la opción que ganara iba a ser política pública del gobernador de turno. Ya no estamos haciendo aquí nada ilegal, y estuvimos llevando la certificación de la Comisión Estatal de Elecciones y un kit donde se hablaba de las bondades de la estadidad, el background de cómo fue el proceso plebiscitario a la historia en Puerto Rico y qué es lo que ha ocurrido, para que los congresistas estén empapados, informados de lo importante que es este resultado, y que fue la voz del pueblo la que habló en una elección general, dando un triunfo brutal hacia la estadidad. Y lamentable que tengamos un comisionado residente que piense solamente en los populares, en él, y si esa es la refundación del Partido Popular, pues van van mal, empezaron con el pie izquierdo al cerrarle las puertas en el Congreso. Yo, en cambio, lo invité a que fuera a mi oficina, al Capitolio, que no le voy a cerrar las puertas, para discutir, dialogar lo que hicimos, lo que pensamos, y a ver si él cambia de opinión y que en una próxima ocasión no le cierres las puertas a ningún puertorriqueño. Tú estás ahí electo por todos los puertorriqueños y debes tener las puertas abiertas de tu oficina, no importa cuál sea la ideología o el estatus político que piense la persona que te visite.
1: Ya que usted se dio a la tarea de, con estos estudiantes y demás representantes, ir por las oficinas llevando el mensaje de lo que se quiere, de lo que ustedes favorecen, que es la estadidad, ¿cómo fue el feedback de las oficinas de los congresistas donde tuvieron acceso?
2: Yo estuve con el congresista de Texas, Peter Simpson, y de puertas abiertas, atento con lo que le estábamos indicando de cuál fue el último resultado, el por qué estábamos allí, por qué jóvenes legisladores, senadores, alcaldes querían llevar ese mensaje. También visitamos a Tim Moore de North Carolina y Byron Donald de Florida. Estos eran todos republicanos y la acogida fue tremenda y agradecido, y que estaban sorprendidos que cada vez que Puerto Rico lleva un mensaje, en este caso de la estadidad, son cientos y cientos, decenas y decenas de personas las que estaban allí viendo, llevando ese mensaje. Estamos hablando de 405 congresistas, que por más que tú trates, en menos, o sea, tú no los coges en uno, dos, tres, cuatro días, o sea, tienes que tener algo consistente, organizado para llegar a cada uno de ellos, que cuando vayan a emitir un voto por un proyecto de plebiscito que ya está próximo a concretarse, se está cocinando, y esperamos que próximamente se radique un proyecto para que ocurra un plebiscito avalado por el Congreso, pues tengan la data de cómo o qué está ocurriendo y no se dejen engañar por percepciones y por falsas interpretaciones que pueden llevar los detractores, para que esto nunca se concrete, tanto en el Congreso como en el Senado Federal. Y la apertura fue espectacular. Los compañeros que estuvimos allí, Lourdes Ramos, Omaira Martínez, representante del área del sur, Ángel Morey, José Aponte, Elinés González, el representante de Dorado, Che Pérez, Yeri Nieves de Manatí, Tatiana Pérez, por acumulación, José Pichito Torres Zamora, Gabriel, el alcalde Camuy, el de San Germán estuvo también allí, la gobernadora, que también nos acompañó para otra visita, las visitas que hizo la gobernadora a nivel de los jefes de gabinete, espectacular lo que se logró, lo que se está adelantando, los fondos para educación, entre otros, los fondos para Medicare, para que por lo menos el cuidado prolongado se pueda atender aquí en Puerto Rico, como ocurre en los Estados Unidos. Fue una visita que está dando resultados, que ha sido efectiva, y que uno tiene que venir aquí a la capital federal para poder abrir la tapa de la cocina, menear la cuchara, y no ocurra lo que sucede. Hay propuestas a nivel de las agencias federales, pero están durmiendo el sueño de los justos a nivel administrativo. Y lo que hizo Jennifer cuando se reunió con el presidente en la cena que tuvo la semana pasada, en estos días, está dando efecto, porque estás tú a tú con ese jefe de agencia y puedes destrancar lo que por cosas administrativas no ocurre con tantos fondos federales que están asignados a Puerto Rico. Y en eso hay que darse a la gobernadora, que sabe jugar el juego, tiene un juego de piernas allá a nivel federal, y así es que se trabaja esto. Mientras estás con el Ejecutivo adelantando lo que ya está aprobado, después

0: la preocupación de la gente o los comentarios de la gente en cuanto a lo que están haciendo dentro de en este preciso momento donde hay un conflicto de Estados Unidos e Irán, claro, y que la atención está centrada en esto. ¿Usted cree que este es el momento propicio para adelantar la causa de la estadidad?
1: Esto estaba planificado ya con tiempo. Lamentablemente lo que está ocurriendo, pero aquí se puede masticar chicle y caminar a la vez. Aquí tenemos un gobierno federal que estuvo defendiendo los intereses en Venezuela, ahora en Medio Oriente, ha estado en otras partes del mundo, y se están haciendo todas las cosas a la misma vez. O sea, tú no puedes paralizar el trabajo legislativo. Si tú llegas a ir ayer al Congreso, allí habían miles y miles de personas visitando diferentes congresistas para diferentes causas. Aquí no se ha paralizado. Entonces aquí pretenden en Puerto Rico crear un caos porque están tirando, o hay un conflicto bélico allá en el Medio Oriente con Irán, y que se paraliza. Y aquí no se puede hacer más nada. Entonces, cuando tú ves el día a día congresional, dices, pero es que aquí todo el mundo está trabajando, están haciendo las cosas. O sea, los Estados Unidos tienen la capacidad de defender la democracia a nivel mundial y a nivel local seguir con sus situaciones administrativas. Allí habían vistas públicas, habían diferentes issues, había votación ayer en el Congreso. El Senado votó para que el presidente no pudiera tirar ni una bomba más, y fue derrotado 50-48 a nivel federal. Los republicanos derrotaron esa visión de los demócratas. Aquí estamos viviendo, o sea, aquí no se puede paralizar el mundo por un conflicto. Dale gracias a Dios que estamos bajo la jurisdicción de los Estados Unidos, la nación más poderosa militarmente, y podemos dar órdenes a nivel mundial y seguir con lo que está ocurriendo a nivel local. Así que no vean con eso, porque nada, aquí se puede mascar chicle y caminar a la vez.
0: Muy bien, óigame, ¿cuándo regresa?
1: Yo regreso hoy en la tarde, aunque las visitas siguen hoy hasta por la tarde, y mañana hay otro grupo que regresa, pero yo hoy por la tarde tengo otros compromisos, ya hicimos nuestra parte, y uno como estadista tiene que estar aquí. Uno siente esto en la sangre. Yo llevo ya 6 términos como gobernante, y eso va para el candidato al Partido Popular. Yo estoy aquí no porque me da la gana, estoy aquí porque el pueblo me ha validado en 6 términos. Voy para 24 años como representante y sigo ganando por más votos. Yo fui el legislador que más votos sacó en la elección pasada, de ventaja. Y los que estábamos allí, Ángel Morey también, José Jiménez sacó, el legislador que más votos obtuvo, casi 19,000 votos por distrito. O sea, ahí habían 3 caballos o 3 legisladores que están bien representados y que el pueblo le dio el voto abrumadoramente para que hicieran estas gestiones de adelantar lo que ya es un pedido del pueblo en las elecciones pasadas, que es que se le dé la estadía a Puerto Rico. ¿De qué vale tú hacer un referéndum criollo y cruzarte las manos? O sea, gastaste dinero, tienes que llevar ese mensaje a Washington, que es donde se discute esto, para que venga un proyecto avalado por el Congreso y por el Senado, firmado por el presidente, dándonos la opción a que el pueblo decida y diciendo, estos son los puntos de la estadidad, y si votas por esto, esto es lo que hay, y empezar un proceso de descolonización como lo han hecho los 50 estados, y vamos a seguirlo haciendo, porque ese mandato es política pública del gobierno de Puerto Rico, fue avalado en la elección pasada por más de un 60%, así que seguiremos en esto.
0: Oiga, le pregunté por cuándo llegaba, porque la semana que viene, y como las puertas de su oficina están abiertas, la semana que viene vamos a ir nosotros para allá a sentarnos por la mañana a tomarnos el café con usted, ¿está bien?
1: Allí los espero, muchas gracias.
0: Chévere, excelente día, y tómese un cafecito cargadito para que siga repartiendo los papeles y haciendo lo que le toca, su misión.
1: Gracias, así estaremos, así haremos.
0: Ahí está, ahí escucharon ustedes al representante Georgie Navarro, que se encuentra en la capital federal junto a un grupo de representantes, pues defendiendo su ideal de la estadidad, llevando el mensaje, y le cerraron la puerta de la oficina del comisionado residente. ¿Qué pasó?
2: No se me duerma, control, no se me duerma. Mira, aquí estamos bien despiertitos y bien contentos.
0: Claro.
2: En la mañana de hoy jueves, saludando a Olga Ortiz, ganadora de 2 boletos para la lucha libre este sábado.
0: Perfecto, sigue usted llamando.

0: quedando, quedan boletos, 874-9301 y 874-9300 con el 787. No tiene que ser solamente para ganarse los boletos. Si usted tiene algún comentario, alguna felicitación.
1: El cumpleaños.
0: Claro, usted denos una llamadita que nosotros estamos aquí para usted. Ay. Ay, mira. Bebé, despiértate, bebé, bebé. Hay café, yo te preparo uno ahora. Vámonos a una pausa para prepararle el café a este niñito. Golden, Golden, Golden, son las 7 y 26.
1: Ah, pues, café.
2: Bendito sea Dios, papá.
3: Sí, sí, sí.
2: No seas morón. No seas morón.
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2: Bueno, mi gente, ya son las 10 de la mañana. Nosotros, bye, bye, bye. Ahí le dejamos lo mejor del arranque y los esperamos mañana a la misma hora. Tempranito arranca con nosotros la mañana de 6 a 9 de la mañana, de lunes a viernes. Chao, los queremos.

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0: Muy buenos días, amigos de Yunque 93 FM. Aquí estamos. Buenos días, mi gente. Otro programa de Entérate con Presencia a través de Yunque 93 FM. Entérate con Presencia, un periódico que es un semanario para todos los días, cubriendo toda la parte noreste de Puerto Rico, Vieques, Culebras, Caguas, Trujillo Alto, por ahí para abajo. Y ya ustedes saben que llega ustedes todos los jueves. Usted lo busca por ahí porque llega bien tempranito al área y se van como pan caliente. Pero también usted se puede enterar de todo lo del periódico Presencia a través de presenciapr.com. Así que buenos días, Georgie Man.
1: Muy buenos días, Dios les bendiga. Hoy es martes 4 de agosto del 2026 y estás en el programa número 1 de 10 a 11. Entérate con Presencia. Dándole primero las gracias a Dios y luego también y un saludo a la señora Diana Cámara y a todos los muchachos que están trabajando fuertemente para esta edición que sale el próximo jueves.
0: Hoy es martes.
1: Ya la de la semana pasada se fueron.
0: Ahí estaba tú, retratado.
1: Y tú también estabas. Yo soy el de la gorrita, para que no se confunda. Oye, y agradecido el Señor por un día más de vida. Y te quiero recordar. Si tú quieres que tu negocio tenga éxito, anúnciate, papá.
0: Todo. 787-444-9390.
1: Lo vamos a seguir repitiendo porque tenemos la bendición de que todo anunciante que se ha anunciado por aquí, sus negocios han crecido, ha sido de bendición. Y hasta los eventos, mira, el barril de Jun, full, el trombonazo, arrasó todo lo que se anuncia por aquí, la cabalgata de Minelli. Todo, así que si quieres ser un triunfador, zumba. Oye, buen día, doctor Reinaldo.
2: ¿Qué pasó? Oye, yo como que escuché un número de teléfono que era un número raro ahí.
0: 787-874-9301.
2: Buenos días, mi querido amigo Georgie y Golden. Oye, ¿sabes qué? Estoy contento. Estamos complacidos porque en octubre cumplimos un año desde que estamos aquí.
0: Yo pensé porque ayer salimos en Telemundo.
2: Ya voy.
0: Cógelo con calma,
2: papá, cógelo con calma. Estoy complacido, estoy contento porque obviamente el equipo de trabajo ha hecho un trabajo fenomenal.
3: Gloria.
2: Y ayer el cuadro se llenó, la gente llamando que a las 2:30.
0: 4 menos algo.
2: Pues fue en un segmento más tarde. Porque
0: día a día
2: empieza a la 1.
3: Sí, esa es la última sección.
2: Tienes razón, fue más o menos esa hora. Tienes razón, porque esa hora yo estaba en el negocio de Jimmy.
3: ¡Rompimos!
2: Y ¿sabes qué? Verdaderamente que para mí es una alegría muy grande. Porque obviamente Yunque, siendo una emisora, obviamente que no se compara con las emisoras grandes, están los canales de televisión analizando lo que aquí pasa.
0: Los otros días salimos y estando afuera lo llaman a Reinaldo del Canal 11.
2: Sí. Exacto, la jefa del noticiero.
0: Del noticiero, a ver si ya él tenía
2: una información.
0: Lo de las ballenas, bueno, lo de las ballenas de Humacao, y lo teníamos.
3: Seguro que sí.
0: Gracias a Dios. Pues,
3: con video y todo.
2: Así, tradicionalmente, pues obviamente hemos hecho una amistad muy bonita con los canales de televisión seculares.
3: Claro.
2: Pero lo hemos hecho. Aparte de que obviamente pues yo he corrido muchos de esos canales en muchas instancias.
3: Eso es lo que compramos uno.
2: Porque,
3: claro.
2: Ajá. ¿Sabes por qué? Porque las noticias de Yunque pues obviamente están dando de qué hablar.
3: Seguro que sí.
2: Y ayer estaba, el nivel hizo una entrevista con Golden a Georgie Navarro en estos días.
0: Viene un aumento, un aumento de trabajo.
2: Un aumento de trabajo. ¿Y sabes qué? Que es Raymond Arieta, con los muchachos, el JD y los muchachos de la mesa de Día a Día en Telemundo, estaban analizando este programa, pusieron la foto, ¿verdad?
0: Doña Mira. Plinia.
2: No, deja Georgie, no. Déjame decirte algo. Promoción gratis en el Canal 2 en Prime Time. ¿Por qué? Porque
0: es
2: pusieron...
0: Es la página de Yunque.
2: Sí.
3: Sale el Golden y
2: mira, pusieron la promoción del programa de aquí, con el horario, con la frecuencia, con Yunque, le dieron crédito gracias a la gente. ¿Tú sabes cómo se llama la productora de Día a Día? Que es mi amiga, que quiero un montón, se llama Yanis. Pero me sorprendió porque no nos llamaron para pedir la entrevista. O sea, ellos simplemente la pusieron y la analizaron.
3: A la Comay hacían lo mismo, pero no hay problema.
2: Y así,
0: ¿dónde lo sacan? De nosotros lo tiramos en vivo.
2: ¿Qué? Eso está en la página de la emisora. Sí. Y queremos pedir disculpas que llevamos 3 días que no ponemos el programa al aire y es que tenemos un problema. No sé si es el técnico o la computadora. Tiene que ser una de las dos.
3: Ah, yo apuesto el técnico.
0: ¿Y quién es el técnico?
3: El técnico.
2: El técnico de redes sociales. Bueno, en el horario de las 6, Luis Rodríguez.
3: Y en, así que, y en el de las 10.
2: No, en el de las 10 no, no hay redes sociales.
3: No hay presupuesto. No,
2: sí, la tiene aquí. Mira, lo tiene por aquí.
0: Pero tiene otro puesto encima del micrófono.
2: Ah, sí, pues yo le voy a dar este ahora. Eso es. Así que, quiero felicitar a.
3: Un programa serio.
2: Mira, hay que felicitar a Libel Robles.
3: Claro que sí.
2: Y obviamente el programa del arranque, ha sido. Este mes cerramos con 1 millón de visualizaciones en las plataformas.
3: Sí.
2: Con, mira esto.
3: ¡Zumba!
2: Tradicionalmente, ¿qué pasa? No, papá, no. Tú sabes que tradicionalmente las redes sociales de Yunque suben. Sí, el mes pasado estuvimos en 1 millón de visualizaciones, este mes estamos en 1.5 millones, 1.6 millones, 1.9 millones. Pues el mes de junio bajó un 9%. Ah, sí. Sí, pero eso es desde eso. Ah, no, eso fue un mes bien bueno. Pero, ¿qué mes fue ese? Este fue Yunque sigue creciendo. Yo creo que esto fue en febrero.
0: Por encima de las AM.
3: Yo anuncié el cumpleaños y llenó de esto de felicitaciones.
2: Pero lo que sí te quería decir es que julio bajó un 9%. Esto es de alguien me dice, mira, pero bajó un 9%. Sí, número uno. Número uno porque es verano.
3: Seguro.
2: Y la gente está en vacaciones.
0: No hay clases.
2: No hay clases, están en sus cosas. Eso es lo primero. Número dos, bajar un 9%, sí, no es nada. No es nada. Así que sigue siendo 1 millón de personas mensuales o más. Y eso es muy bueno. Ya llevamos 13 millones de visualizaciones desde enero hasta julio. ¿Qué significa eso para la gente que nos está escuchando? Que es gente que va a la plataforma nuestra y pone Yunque 92.9 FM, lo escribe y
0: eso es
2: y
0: en 10
2: entra.
0: Meses, eso es en 10 meses.
2: Desde enero hasta julio.
0: Llevamos al aire nosotros prácticamente 10 meses.
2: Por eso, pero estamos. Por eso, el año pasado fue mucho antes. Estamos contando desde enero hasta julio 13 millones de veces, no de personas. De veces pudo haber sido la misma persona consumiendo
0: el emisor
2: cuatro veces. Pero lo importante es que entró y que son consumidores que están constantemente visitando la plataforma. Así que.
3: Y que eso es lo que miden los medidores de
2: sí, ¿entiendes? Eso es lo que miden los de Nielsen y todas estas medidoras, estas encuestadoras, lo que hacen es eso, es miden cada vez que una persona entra y entonces ellos tienen un mecanismo en el transmisor que eso es otro medidor. Sí. No es del que estoy hablando. Es otro medio. Y cada vez que una persona pone Yunque, eso se hace. Mira.
3: Sí.
2: Es como una agujita pegados, que va dando señal. Y a veces se queda así pegada, pero es todas las veces que las personas están poniendo a la emisora. Así que, y por cierto, Nielsen se va de Puerto Rico. No sé qué está pasando con ellos. Nielsen, las encuestadoras. No sé por qué se va de Puerto Rico. Pero lo que sí es que queremos darle gracias a la gente que nos está escuchando.
3: Claro que sí.
2: Yunque, desde que llegamos con, ¿verdad?, la dirección de ABS, EBS Media Group. Señores, que EBS Media Group es. No se confunda, gente dice, ¿qué es
3: no
2: eso?
3: ¡No te confundas!
2: Es la empresa que maneja Yunque, Yunque 92.9 y el Chief of Staff de EBS, Chief of Commander of Operation. No se me confunda.
3: ¡Te confundo!
2: Así que estamos muy contentos con esa gran bendición. ¿Viste, papá? Número uno.
0: Y ya estamos en agosto. Hoy es 4 de agosto.
2: El 13 yo cumplo años y espero llegar aquí, que haya aquí lasaña y que haya de todo aquí.
3: La gaña, sí, todo eso.
2: Si no, ese día.
0: Oye, Che Pisa hace lasaña.
3: Dios, cara, seguro. Calzones, ¿qué número tú eres de cintura? Mira, estamos con un calzón.
2: Pero sabes que bueno que ayer estuvieron Telemundo y no es la primera vez. Todos los meses la televisión nacional anda analizando lo que pasa aquí en Yunque 93.
3: Con mucha humildad, así somos. Por eso es que somos que los dueños del este.
2: Y ayer le escribí un mensajito a todos mis auspiciadores. Sí. Lo hice personal, bueno, los que tengo acceso, porque hay muchos que son de agencia y otros que. Pero a casi todos yo tengo acceso. Y les envío un mensajito con esa notita dejándoles saber, obviamente, el éxito que hemos tenido siendo la única emisora, oye,
3: apunta, Genaro,
2: segunda, la primera y la única emisora que origina en el este, que los medios de televisión nacional la citan, analizan sus noticias. Obviamente, pues están todo el tiempo comentando de Yunque.
3: Claro.
2: Y obviamente, pues, estamos contentos.
0: Y lo bueno es que también siempre seguimos innovando con programas nuevos.
2: Programas nuevos.
0: Bueno, ¿cuándo empieza?
2: No. Tengo dos programas nuevos que los vamos a anunciar más adelante. Uh-huh. Más talentos. Y quiero obviamente también anunciar que mañana,
3: ajá,
2: miércoles,
3: ponme atención.
2: Regresa Alondra Cortina a este programa.
3: Alondra
2: fue la primera que empezó con nosotros, sí, cuando llegamos aquí a la emisora.
3: Seguro.
2: Y ella va a estar ya uniéndose a Entérate con Presencia.
3: Sí. Y el difunto querido programa Sazón del Mediodía.
2: Lo que era el Sazón de la Tarde.
3: Ajá, pero eso vuelve ya mismo, ya tú verás.
2: No, eso no va a volver.
0: Pero ya volvió mañana.
2: Ya volvió con Alondra, exacto. Ay, bien, pues, ¿sabes qué?
3: Estoy entre dos.
2: Y nuestro querido amigo, el Magic Click.
3: El Magic.
2: No vamos a decir mucho,
3: sí,
2: pero hay unos cambios en la emisora y la estamos contando con él para otro programa.
3: Programazo.
2: Que estamos diseñando y que estamos preparando y que a la gente le va a gustar.
0: El Cano lo estuvo esperando.
2: Que lo estaban esperando y lo estaban pidiendo, pero, ajá, lo vamos a lograr.
3: Seguro que
2: así
3: sí.
2: Así que eso es más adelantito que vamos a meterle mano a eso.
3: Así que prepárate, papotito, porque venimos, ¿viste?, gracias al Señor, más fuerte que nunca,
2: gracias
3: con
2: a ustedes,
3: nuevas
2: Jorge.
3: Ideas. Gracias a Dios y gracias a ti por la oportunidad. Y a los anunciantes que tengan el negocio.
2: Se me ha acabado la Renme Papel en Memos, pero...
3: Sí, no. Pues cómprate otra rema, porque esto sigue.
0: Yo soy prensa.
3: Sí. Mira, deja, que esto es un programa.
2: Ay, no se le puede dar, mira, no, así, no, porque no quiere coger la...
3: Pero eso es, eso
0: no se puede dejar esto abierto, no, porque se acaba.
3: No hay una exclusiva que se le escape.
2: Viste. Es un regalo, pero deja, ya lo anunciaremos. El domingo, quiero anunciarlo, porque obviamente ya mi esposa me escribió. Tenemos Iglesia en tu comunidad.
3: Sí, señor.
2: Va a ser en la cancha de Maternillo.
0: ¿A qué hora?
2: Creo que es a las 2 de la tarde.
0: ¿Y qué va a haber allí?
2: Pues mira, casa de brinco, los bomberos, comida. Vamos a tener un compartir con todos los niños.
3: El primero fue un exitazo.
2: Viste, tú vas para allá el domingo, ¿verdad?
3: Sí, Dios lo permite.
2: ¿Y el sábado?
3: El sábado sí, también, porque tengo grabación por la mañana, pero espero ya.
2: Y por la noche servicio en la iglesia.
0: ¿Y por la noche todos los días?
2: ¿Ah?
0: Tienes que practicar con la orquesta todos los días.
2: ¿Y grabación todos los días?
3: No, practiqué ayer y grabo algo ahí nuevo que viene por ahí.
2: ¿Viste? Está bien.
0: Sí. ¿Y cuándo tocan?
2: Pronto.
0: ¿No tienen algo?
3: No, tenemos algo en Hormiguero. En Hormiguero. No, el
2: tienen que pagar la publicidad.
3: 6 de septiembre, así que...
2: Tienen que pagarla.
3: Sí, amigo de Fajardo, quiere llegar a Hormiguero.
2: Mira, Golden, ¿vas el sábado? ¿Para la iglesia?
0: Claro. ¿A qué hora?
2: A las 7.
3: ¿No está grabado?
0: Sí, sí.
2: A las 7 que viene. No, pero Golden, yo...
0: Cuando yo digo que voy.
3: Va. Eso es así.
2: Eso es verdad. Así.
0: ¿Montaron el aire acondicionado?
3: Estamos en esa.
2: Ya
3: lo montamos, no lo hemos prendido.
0: Puede ser que de aquí al sábado...
3: Está montado, lo que no tenemos energía porque el Luma está atrás.
2: No, porque la subestación, pero oye, yo espero que ya a lo mejor ya no la prenden.
0: Esperando una llamada importante.
2: Una llamada grande.
0: Ya.
2: Claro, así que yo espero que ya... tengamos esa subestación prendida para prender esos aires ya.
3: Seguro que sí.
2: Pero el sábado a las 7
0: frente a Fajardo Inn
2: viene el profeta Dwight Ortega.
3: Tremendo.
2: Va a estar con nosotros el viernes. Yo cumplo año.
3: Ah, que, no olvídate, es fiesta total.
2: Es más o menos de eso. Aunque yo cumplo el 13, pero esta vez el calendario lo pusieron el 8 porque yo tengo un viajecito fuera del país esta semana.
3: Otro más. Ay, bendito.
0: No,
3: y nosotros en la lancha Vieque.
2: Ay, bendito. Tengo un viajecito fuera del país esta
3: semana.
2: Pero
3: qué bueno, te lo mereces.
2: Pero el 22 tenemos algo bueno.
3: Ah, seguro. El 22 tenemos tremendo.
2: Mira, Jorge, lo que te dice.
3: ¿Qué dice?
0: No, yo no fui alguien que dijo que la peor.
3: Mira, Freud. Necesitamos un psicoanalista especialista en Freud. Que venga a bregar aquí con
2: ya tú sabes. Bueno, los voy a dejar.
3: Caramba,
2: que se porten bien, pero los quería felicitar.
3: Seguro.
2: Y obviamente felicitar a Liber porque hicieron un buen trabajo.
3: Seguro que sí.
2: ¿Liber lo dijo esta mañana?
0: Sí.
2: ¿Lo dijo?
0: Claro.
3: Ahí estábamos transmitiendo de Culebra, papá.
2: Ah, viste.
3: Así que,
2: y otra vez a la gente que nos está esperando en las redes sociales, ya esperamos resolver el problema cuando cambiemos el técnico y
3: el técnico
2: y la computadora. La manejen. Bueno, les bendigo. Bueno, mira, ponme rundown, ponme
3: rundown. Sí, sí, rundown, está aquí. Seguro que sí.
0: Bueno, ya casi finalizando el programa, vamos al mensaje positivo. Ya casi terminando, vamos al mensaje positivo.
1: Nos que quedan dice, 5 minutos.
0: Que dice,
1: a la una.
0: El desapego no es rendirse, es elegir la paz en lugar de perseguir aquello que te lastima.
1: Sí, señor.
0: Anónimo.
1: El más que sabe. El desapego no es rendirse. Eso es una estrategia que uno tiene que utilizar muchas veces mentalmente para elegir la paz en lugar de perseguir aquello que nos lastima.
0: Es como un mecanismo de defensa.
1: Exactamente. Eso mismo es. Un mecanismo de defensa. Porque la verdad que... Y hay gente que vive en esa y todo el tiempo pues están tristes y están pensando y dándole cabeza al tema y qué sé yo. Mira, hay un famoso también mensaje así que dice que si algo es tuyo, déjalo ir. ¿Eh? Si regresa, era tuyo. Si no regresa, pues nunca lo fue.
0: Hay otro que dice, cuando la pedra
1: está
0: para el perro, sí, aunque te esconda, te la van a dar.
1: Y hay otro que dice, si del cielo te caen limones, aprende a hacer limonada.
0: ¿Ves? Y hay otro que dice, ajá, a caballo regalado no se le pide el colmillo.
1: Seguro que sí. Ahí tienes la clasecita y coge el mensaje, mi hermano. La vida...
0: ¿Y cómo es el otro? Que si nace para el martillo...
1: Del cielo te caen los clavos. Seguro que sí.
0: Antes, los viejos de antes te decían lo que te querían decir en un refrán. Dime con quién anda y te diré quién eres, cuando te veían con una mala juntilla.
1: Palo que nace doblado, jamás su tronco endereza. Lleva eso en la cabeza.
0: Y eran unos viejitos que no iban a la escuela. Y esto lo sacaban de la experiencia de la vida, tú sabes. Bueno. Que a buen árbol se arrima,
1: buena sombra le cobija.
0: Sí. Y te decía mucho diciendo poco.
1: Seguro, y eso se hacía especialmente para eso. Y los orientales, pues tienen, y los hindúes y eso, tienen un montón de frases así que son enseñanzas, ¿ves? Que uno las debería transmitir, ¿verdad? Porque eso es positivo. La vida es una sola, mi hermano. Tú no vas a tener 7 vidas como el gato, como dicen. Y debes de disfrutarla y pasar lo mejor posible. Nosotros, pues, aquí yo personalmente te recomiendo estar en armonía con Dios y con tu prójimo. Si tú logras eso, tienes la batalla gana. No es que la mitad ni 3/4. Tienes la batalla gana porque vas a tener, pues, la ayuda de Dios y vas a tener el apoyo y la amistad de buenos amigos y pues ahí incluye también familia.
0: Y al que Dios se lo dio,
1: San Pedro se lo bendiga.
0: Te la sabes todo.
1: Bueno, acuérdate que yo soy de Mameye, 1960. Ahí había.
0: ¿1860?
1: 900.
0: Ah, 900.
1: Tú siempre, oye, se enfocas por 100 siempre, qué bien. Oye, en el tiempo del servicio, el Servicio Nacional de Meteorología emite una advertencia de calor otra vez para 61 municipios. Permanece vigente hoy desde las 10 de la mañana hasta las 4 de la tarde. Oye, tengo que ir donde millo, mano, ese aire me tiene mal. Con índices de 103 grados, esto está fuerte. Y por encima, para variar, el postrecito, el polvo de Sahara seguirá en disminución, mientras una perturbación aumentará levemente la humedad. Se anticipan aguaceros, tronadas aisladas en la tarde, sobre todo en el interior oeste, que estoy diciendo, pongan una palanganita allí para que tú veas cómo se llena, llueve todos los días. Y el día estará mayormente soleado con máximas cercanas a 88, ojalá, porque 88 pues nos trata bien. Esto es 94, 96 y un 40% de probabilidad de lluvia. Y qué bueno, estaba escuchando ayer la gobernadora, ayer no, sí, creo que fue ayer. El país está en estado de emergencia por la situación del agua. Descubrió América. Entonces, claro, y como dijimos ayer y con mucho respeto lo decimos, obviamente esto tiene que cumplir unos requisitos. Eso no es emergencia. Emergencia yo sé que va a estar y está hace como 2 meses porque no llueve. ¿Eh? Y se ha combinado el hambre con las ganas de comer. Mala administración, problemas de equipo, problemas de rotura, problemas de presupuesto y que no llueve. Y lo único que puede echar el agua por los tubos, pues el agua. También el polvo del Sahara, el Super Niño, todas esas cosas. Y ella exhorta a hacer buen uso del agua y ella en eso tiene razón, Y lo mejor que dijo, vamos a pedirle a Dios para que llueva.
0: Usted mantenga un par de cubitos ahí, aunque sea en el baño.
1: Hace sí.
0: Uno para bañarse, uno que pueda usarlo para los inodoros.
1: Ese es el más que molesta. Porque...
0: cómprese un par de cajas de agua para por lo menos que sí. Se lave el juego ayer.
1: Muchachos.
0: ¿Cuál viste?
1: Vi el de ping-pong, el de tenis de mesa, que le dimos pasta y queso y un juegazo final. Vi el de baloncesto 3-3, el que ganamos, el que perdimos no lo vi. Y vi el de baloncesto sub-20. Qué buenos son esos muchachitos.
0: Empezaron un poco errático por la defensa que tenía
1: esa el papá, equipo de la defensa, la República Dominicana. Aquello era palo limpio y los jueces, los árbitros bastante estrictos. Pero pues dominamos ahí más o menos en la segunda mitad y arrancamos el tercer quarter y le dimos pasta y queso.
0: Oye,
1: gracias
0: a Dios. ¿Y cómo es que se llamaba el de los dominicanos que empezó a meter las estrellas, chacho? Nos tenía
1: de los Santos.
0: De los Santos, mano.
1: Esos fueron los que lo ayudaron. Sí, pero con todo
0: ese,
1: y eso.
0: Ese chamaco va a ser bueno, ¿sabes? Ese de los Santos, de la República Dominicana.
1: Dos buenos equipos, los dos estaban invictos. Y bueno, pues ganó el mejor. En gallinero ajeno, con esa gritería que yo pensaba, y decía, gracias, señor, porque tú me das sabiduría.
0: Sí, pero cuando...
1: ese sexto hombre. Yo me imagino en las caridudas de Fajardo aquí cuando empiecen, esa cancha llena, el juego abajo por uno y esa multitud de gente animando a las muchachas cariduras, ganamos el juego porque lo ganamos.
0: Lo que pasa es que en un momento dado Puerto Rico comenzó a meterle canasto de tres.
1: Seguro, eso fue lo que nos
0: ayudó. Los muchachos, uno metió uno, el otro metió dos, rápido ahí son 9 puntos, y más el de abajo que estaba...
1: No,
0: ahí hay un duro.
1: Ahí hay un tipo que se le trepan tres dominicanos y con todo eso va y donquea. Muy buen equipo, me sorprendió porque este año.
0: No usaron los de 7 pies.
1: No, ¿para qué?
0: Pero algo tuvo que estar pasando, quizás estaban lesionados, quizás estaban.
1: Bueno.

0: No los utilizaron.
1: Eso le quita movilidad al equipo y teníamos que ser rápido porque ella era muy rápido, bien rápido, un equipo muy bueno también. Pero lo que me sorprendió, este año la regla de los centroamericanos es que no va el equipo nacional adulto, es sub-20, y eso es una muy buena idea.
0: Oye, pero al final, casi por 20 fue que nos fuimos.
1: Sí, nos fuimos por 20.
0: El juego estuvo ahí.
1: Pero
0: ahí,
1: después ellos lo jalaron. Pero sí, estuvimos por 20, y ahí yo dije, tenemos el juego en las manos. El que más me sorprendió fue el de tenis de mesa. Adrianita, a la verdad que Dios bendiga a Adriana Díaz. Esa mujer es un espectáculo. Cogió a aquella muchachita cubana y ella empezó, era una zurda, y cogía la mitad de la mesa y empezó ahí con los piquetes y qué sé yo, y Adrianita la miraba así. En el primer set le hizo 7 puntos, se acabó 11-7. En el segundo le pudo hacer 4 y en el tercero quería llorar. Y Adrianita pues estuvo muy... Adrianita es otra cosa, mi hermano. Esa mujer domina la mesa, le meten uno y ella viene de atrás y la pone a brincar y da en la esquina. Gracias a Dios. Y el juego final, que fue una muchacha que no era Adriana, contra la 2 veces olímpica campeona de Cuba, muy buena y zurda, y se la ganó en 5-6. Así que felicidades al equipo de Puerto Rico. Estamos ya cerca de la meta, que son 100 medallas o más. Entiendo que ahora viene atletismo, que nosotros repartimos ahí, sigue lucha, y un par de eventos más que podemos llegar. Vamos bien, obviamente, cuando usted mira un poquito más para arriba, pues va a ver a México y a Colombia que están galopando al frente, pero nada. Acuérdese que estos juegos, pues sí, se compite y eso, pero se gana experiencia y pues desde un punto de vista es confraternizar, compartir con otras personas, otros atletas, y probar sus habilidades. No las podemos ganar todas, pero las que ganamos, pues no las disfrutamos. Oye, y ayer
0: yo creo que estar ahí nada más ya es un logro. Claro. No importa que tú llegues, nada más representar tu país.
1: Seguro.
0: Ya es un orgullo. Y acuérdate que para tú estar ahí tuviste que ganarte un montón en tu país para poder cualificar.
1: Seguro. De hecho, una muchacha ayer que arrancó a llorar porque la abuelita estaba allí, me dijo, y ella dijo... Caramba, esto es mi primer juego centroamericano, gané bronce, hice todo lo que pude, gané bronce, y lo mejor es que mi abuelita está aquí. ¿Ves? A lo mejor Dios le dé salud a la abuelita, pero a lo mejor para los próximos no está.
0: Uno de los del 3x3 también rompió a llorar, oye, con plata.
1: Va. En Santo Domingo contra Santo Domingo y las canchas llenas, sí. Porque hay emoción.
0: Creo que fue Velardo.
1: Sí, hay emoción, y obviamente pues eso de no, esto es para compartir y no, tú vas a ganar allí, y créeme que el 3x3 estaba duro. Nosotros tuvimos a los jamaiquinos, tuvimos creo que a los cubanos y a lo último pues tuvimos a República Dominicana, todos buenos equipos. El 3x3 es mucho más físico, es un juego más corto, tiene diferentes reglas. Pero con todo eso, pues sacamos, éramos los campeones y ahora pues creo que es Santo Domingo. Ahora viene Igor con el béisbol, que hoy hay un juego a las 11 importante. Y vamos a ver si lo sacamos y caemos en el cuadro de medalla. Oye, y en Cagua se acabó el evento. Lo que decía Gami, ganó el equipo de Bayamón y eliminó a Cagua, un excelente equipo de Cagua. Pero ayer no había quien le metiera mano a Bayamón. Estaban brincando, estaban metiendo, estaban galdeando, estaban corriendo. Y pues eso es lo que está pasando en el mundo del deporte. También acá, además de en las noticias del noreste, la crisis del agua se agudiza en la zona metropolitana y la Autoridad de Acueducto Alcantarillado advirtió que no anticipa restablecer este martes el servicio en comunidad en San Juan, Trujillo Alto, Carolina y Canóvanas, abastecidas por el sistema de Cupey. La baja producción vinculada a los niveles de embalse de Carraízo mantiene un déficit de 10 millones de galones diarios nada más. Mientras la agencia ajusta las válvulas y coordina la distribución de agua, residentes de Loíza, San Juan, Carolina y pueblos cercanos marchan por la avenida Muñoz Rivera para exigir respuestas al gobierno y a la AAA. Bueno, pues esto es bien sencillo, cronológicamente dejaron pasar un montón de mantenimiento, de comprar un montón de piezas. Todos esos reportajes que yo he visto que van a las bombas allá de Carraízo y a las otras, están botando agua todo. Y esto pues son sistemas que necesitan mantenimiento y eso pues cuesta dinero. Espero que no es la primera vez que caeríamos en un racionamiento, pero especialmente la gente de San Juan, Carolina, Loíza, Canóvana, próximamente Río Grande se maneja también, se menciona, pues no es bueno, porque pues el humano, pues si tenemos un servicio, una autoridad de acueducto alcantarillado que nos provea agua, pues nos gustaría que abramos el grifo y salga agua. Se ha combinado el efecto de que no ha llovido, se ha combinado el efecto de una, entiendo yo con mucho respeto, una mala administración y dejadez de hacer mantenimiento. Hay que utilizar las palanganitas esas que tenemos en toda la isla, y yo insisto que pongan una allí en Mayagüez, en la plaza, si allí llueve todos los días. No se han llenado y además están algunas pues full de sedimento. Hubo un error, algo que pasó en Coupey, por un error humano, entiendo, y pues acabó de fastidiar el sistema, lo que hace que las presiones bajen, y cuando bajan, pues en las áreas altas no llegan. Lamentamos la situación, pero así como le decimos una, le decimos la otra, vamos a salir de esto. ¿Ves? Lo que pasa es que tenemos que esperar que llueva. Lo que se prevé en el ambiente meteorológico es que esto siga así, aguaceritos, chichichija, pero yo declaro que Dios es bueno y su misericordia, y me uno al llamado de la gobernadora. Vamos a orar a Dios para que llueva y esto pues se pueda restablecer, y entonces también vamos a exigir a la administración de la AAA, que yo no trabajo allí ni sé lo que pasa, pero sí, las noticias dicen que ha habido falta de mantenimiento, que se perdieron unos dineros, que ahora tienen que comprar una maquinaria, que los embalses pues tienen mucho, el babote ese que se les queda abajo, y no están a la capacidad, y que resuelvan eso, y ustedes verán cómo esto funciona. Claro, también la rotura, que pues desafortunadamente esos tubos están viejos, y arreglan uno ahora y a los 20 minutos se rompe otro adelante. Claro, eso es inversión, es dinero, pero se está cobrando por eso, y entonces uno necesita un servicio estable. Yo le doy gracias a Dios que eso cayó en San Juan, porque los que vivimos en el área, fuera del área metropolitana, vivimos esto casi todos los días. Yo le digo que una vez, ahora no, pero una vez, y gracias a los muchachos que hicieron, porque ellos trabajan duro. Una vez yo estuve tres semanas sin agua, sin gota de agua. Tubo roto por aquí, que se rompió la bomba, porque yo vivo en una montaña por allá. Se rompió la bomba, y si la bomba no sube el agua, pues no va a llegar. Problemas con la presión, y cuando no era una era la otra. Pero ahora ha mejorado mucho. Como cayó en San Juan, porque Dios es bueno y para siempre su misericordia, esos pusieron el grito en Pekín y se escuchó. Y entonces pues ahora, milagro, descubrieron que el sistema de agua potable en la isla está en precario, que las plantas le falta mantenimiento, que no acumulan porque el sedimento de abajo. Mire, mi hermano, eso sigue pasando. Lo que pasa es que cayó en San Juan. Y San Juan gritó, metió mano en la corte, esto, lo otro. Amenazaron hasta votar al director de eso, que todavía pues está tibio, no está frío. Y pues él tiene que resolver ese problema, y a lo mejor después pasa lo que tiene que pasar.
0: Bueno, Jordi, como estábamos hablando ahorita en el baloncesto superior, ya Caguas se eliminó.
1: Sí.
0: Pero hoy juega los Santeros, van para Ponce. ¿Y cómo está eso? 3-2.
1: Creo que sí, 3-2.
0: 3-2 porque se robaron el juego.
1: Sí. Sucio, estaba difícil para Ponce.
0: Estaba 3-1 cuando Ponce fue allá.
1: Y le sacó el juego.
0: Se puso 3-2. ¿Qué pasa? Ya tú sabes que este juego es bien importante, porque los Santeros deben de finalizar hoy la temporada.
1: Yo creo que sí.
0: Pero si Ponce logra meterle este juego,
1: la
0: cosa se pone, porque entonces son los que van inspirados.
1: Sí.
0: Aquellos entonces dirían, contra, hemos perdido dos corridos, ¿qué está pasando?
1: Oye, hablando de inspiración, ¿qué es la vida de mi amigo ¿cómo se llama él?
0: Bonilla.
1: Bonnie.
0: Oye, el Bonnie está desaparecido, siempre lo estuvo llamando. Al igual que también hoy no hay carrera, Magic Click, que debe estar en sintonía. Un saludo para Magic Click, que viene pronto con algo nuevo, exclusivo.
1: Hay buenos planes, hay buenos planes.
0: Viene Magic, viene también, ya tú sabes.
1: Sí, señor.
0: Que va a dar de qué hablar.
1: Ay,
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1: Y todo a beneficio de el radio escucha, ¿verdad? Porque los nuevos programas que traemos, pues, le van a interesar. 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
0: Ahí va Felipe Quiñones de tres.
1: Oye, qué bueno, metió 20 y pico.
0: Sí, esos chamaquitos ya pronto nos los veremos en el baloncesto superior nacional, porque son un buen talento.
1: Me alegra eso, que esa camada que está surgiendo, esa sub-20 está pro. Es más, muchas veces ha lucido mejor que el equipo nacional adulto, porque ahí hay 6'11", 6'9", 7 pies, y son chamaquitos de 22, 23 años, que eso pues nos puede durar por lo menos dos o tres olimpiadas si salen buenos. Así que viva Puerto Rico, que vive el deporte y que Dios bendiga a Puerto Rico y podamos llegar a esas 100 medallas y un poquito más. Todavía falta mucha acción. Oye, también el Departamento de Agricultura declaró una emergencia fitosanitaria. Explícame qué es eso, Golden. Fitosanitaria.
0: ¿Cómo?
1: Una emergencia fitosanitaria. Bueno, pues alguien que sepa de eso, pero dice que activó una cuarentena.
0: Sanitaria, pues ya tú sabes de dónde se deriva.
1: Del sanitario.
0: ¿Y el otro palabra cuál es?
1: Es fito, compuesta. Fito. Vamos a buscar eso, vamos a buscarlo. Pero
0: conozco a Fito, el de Majagua.
1: Pues ese fue al baño y parece que pasó algo. Activó una cuarentena de 27.29 millas cuadradas en sectores de San Juan, Loíza, Cataño y Toa Baja, tras detectar la mosca mediterránea del Mediterráneo. La medida no afecta la movilidad de personas, pero restringe el traslado de frutas, materiales vegetativos o vegetal y artículos que pueden propagar la plaga. El secretario Irving Rodríguez aseguró que no representa riesgo para la salud humana, pero sí amenaza a los cultivos como mango, qué bueno es, cítricos, guayaba, oye, eso de guayaba, eso ya casi no se ve, pero se dan. Guayaba, ¿qué más tenemos? Buscando guayaba ando yo, y se me pasó la página. Estoy aquí, como mango, cítrico, guayaba, papaya y aguacate. Ay, mango, aguacate, papaya, eso se consume y sabe bueno. Agricultura, USDA y United States Department of Agriculture realizará inspecciones, instalará trampas y podrán ordenar tratamiento o destrucción de la fruta infectada. Así que usted pendiente, para variar, aquí en Puerto Rico le damos la bienvenida a todo el que llega. Y llegó la mosca del Mediterráneo, que allá en el Mediterráneo ha hecho mucho daño a las plantaciones, porque pues parece que daña los cultivos. Y pues está difícil esto. Así que si usted ve la mosca, chupa ya, échala para allá. Y lave los alimentos, las frutas y eso, lávelos antes para que no venga la, ¿cómo se llamaba la diarrea aquella? La que vino los otros días, para que usted no pase un evento de eso. Okay.
0: Oye, ¿viste el boxeador que le dieron un knockout?
1: Oye, sí, mano.
0: Y
1: cayó en coma y murió.
0: ¿Se murió?
1: Yo creo que sí.
0: Lo habían operado ayer, supuestamente.
1: Creo que escuché esta mañana, sí, pero sí, como quiera, si no se ha muerto, está malito. No, está malito. Y un muchacho joven, pues, pero esto, así es este deporte, ¿verdad?
0: El proceso va a tener que tomar más medidas, no esperar tantos golpes, que a veces ese le afectó en el momento. Hay a quien le afecta más adelante.
1: Lo que pasa es que esto es un tema económico y el boxeo deja billete. Por ejemplo, tú tienes un muchachito que no tiene que ser el ejemplo así, pero casi siempre es así. Un muchachito que de barriada, que entrena en el gimnasio y vino alguien y le dijo, oye, tú la tienes dura, las tienes las dos manos fuertes, vamos a empezar a boxear. y empiezan a ofrecer dinero, $20,000, $40,000. Y de ahí han salido campeones grandes en Puerto Rico como Wilfredo Gómez, que era de las monjas, Tito Trinidad, Copey, oye, yo gané.
0: John Molina,
1: ¿ves? Gente humilde que gracias a Dios pues hicieron una carrera próspera, pusieron el nombre de Puerto Rico en alto y obtuvieron pues gloria para ellos y para Puerto Rico. Sin embargo, pues no todo, lo que hay es un campeón, no hay 45 campeones en la división. Y tienen que luchar por eso. Y hay veces que les echan unos caballos duros. Y todos esos golpes en el cerebro, en la cabeza, etcétera, etcétera, pues van haciendo daño. Lamentablemente, al que le guste el boxeo, te va a decir, no, eso es un deporte y es un deporte muy bueno, chichija. Igual mira, que al que le guste el gallo.
0: Mira Pritchard Colón.
1: Pritchard, bendito. Y aquello, nosotros vimos el video y yo creo que el árbitro se tardó demasiado. Pero ya pasó, un prospectazo, pero ya pasó. Y él pues está en franca recuperación, ha mejorado mucho, pero ya no se puede dedicar a eso.
0: Oye, Georgie, en otra noticia, nadie se lo llevó. Uy. Pero cayó uno pequeño de par de miles en Puerto Rico, pero el Powerball sigue aumentando. Va rumbo a los 700 millones.
1: Ya está en los 700, iban 740.
0: Para los 800.
1: Entonces. Ahora los 800, sí. Chequéame la noticia, llámame al Powerball ahí, el presidente.
0: No estaba en
1: 746. Algo. Exacto, y ahora pues irá para los 800, para porque 800. Imagínate. Total, de esos.
0: Fue de 50 mil que cayó acá.
1: Ah, son buenos, muchachos, con eso yo arreglo el aire, allí en Millo. Me compro una casa y compro un carro nuevo y me voy en crucero otra vez. El Powerball, pues ya tú verás que ahora empieza a jugar todo el mundo.
0: 786 millones, rumbo a los 800.
1: Ay. Pero si lo vas a cobrar en efectivo, creo que son 300 millones nada más. Te quitan el 45%.
0: Ay, qué poquito.
1: Te quitan el 45%, sí, adelantado. Yo lo cojo, si yo tengo 68, claro. ¿Qué puede pasar? Tú sabes, yo con 388 millones, bueno, me imagino que haré más amigos.
0: más familiares.
1: Familia, tú sabías que tú eras primo mío, de verdad. Sí, tú te acuerdas de doña Susa, aquella, sí. Ah, bueno, pues vamos arriba. Pero.
0: Recuerda, doña Josefa.
1: Que doña Josefa y doña
0: ¿cómo se llama? Nayilla.
1: Exacto, ¿no? Y la otra, doña Fela. Un saludito a Yuli Ramírez y a su hija allá en el Dajau. Me lo cobran después. Y pues, el que juega eso, pues, el que juega por necesidad, pierde por obligación. Casi siempre cuando usted va allá, o fue un pool de 30 empleados de una misma oficina, hicieron un pool, jugaron $2,000 en esa vaina, y pues se lo dividen entre todos ellos. Es bien difícil porque... Ellos dicen que la suerte te pegue y qué sé yo, qué sé cuánto, pero yo no juego eso. Dios me dé salud para seguir aquí trabajando y poquito a poco lograr lo que uno quiere. Pero no están mal 340 y pico de millones.
0: Oye, por otra parte, Elon Musk asegura que personas ciegas podrán volver a ver. Y esto es cuestión de meses gracias a Neuralink.
1: Sí.
0: Eso está ya ahí, mano.
1: Está bueno. Y yo me alegro por eso, porque todo lo que sea en pro y en beneficio de la vida, del humano, del planeta, y sería una gran bendición que una persona ciega pueda recuperar la vista. Aunque, pues como decíamos ayer, pues ellos desarrollan otro sentido, ¿verdad? Pero pues si nos mandaron con el paquete completo, pues para ver... Y vamos a ver cómo funciona eso y sobre todo, cuánto nos va a costar.
0: Oye, Georgie, ¿tú sabes dónde hay problemas, mano?
1: ¿En Marruecos?
0: No, pues mira, cerca, en Letonia.
1: Ah, en Letonia, sí.
0: En Letonia.
1: ¿Qué pasó allí?
0: Pues mira, allí la falta de hombres en Letonia...
1: ¿Cómo?
0: ...lleva a muchas mujeres a contratar maridos por una hora.
1: ¿Una hora?
0: Porque no hay hombres.
1: ¿Cuánto paga la hora allí?
0: Está diciendo, pero... Saluda a Chey, que está ahí en sintonía.
1: El Chey siempre está pegado ahí con nosotros. Un saludo y vamos a ver si le damos la visita un día de esto. Mira, pero por una hora nada más.
0: Pues mira, dice Elon Musk, revela que en menos de un año será implantados sus primeros chips.

0: Y ay, ay.
1: ¿Será que es de verdad? Bueno, le dijo adiós a Otani ahí, le dijo adiós.
0: No, Otani es un deportista que tiene una...
1: No, y no, le hace como que está todo bien.
0: Sí, no, es muy educado, muy cortés, no ofende a nadie. Si le da un bolazo a alguien, va y le pasa la mano y todo.
1: Pero el bolazo fue en la espalda ahí.
0: Bueno, como duele, como dice aquella. ¿Eh?
1: Imagínate a 90 y pico.
0: Bueno, esas son las cosas. Mira, mucha gente piensa en el deporte. Dice, ah, María, a mí me gustaría ser pelotero de Grandes Ligas. Eso es una carrera sacrificadita. ¿Ves? Yo lo primero que pienso es que la temperatura 65 y tú jugando pelota ahí y un montón de gente abrigada mirándote, está difícil. Tú tienes que hacer obras de caridad. Tú tienes un día que te dicen, o sea, un programa de un día que tú tienes que cumplir. El día lo tienes que cumplir, no es que sea un día solo. Te dan actividades, tienes que firmar las bolas, tienes que firmar el autógrafo, tienes que hacer obras benéficas, etc. Por eso es que esa gente gana tanto. No es por ir allí y jugar 9 entradas, porque 9 entradas las juego yo allí, las jugaba en el Parque Mamelle y no me daban nada. Es un poquito sacrificado, tienes que estar en condición. Si el clima no está bueno, tienes que seguir ahí hasta que el árbitro diga, bueno, paramos el juego por lluvia o por exceso de calor, etcétera, etcétera. Y encima, lo más difícil, cuando vayas al parque de otro equipo, pues te van a gritar, te van a insultar. ¿Tú te acuerdas de Strawberry, que le tiraban a Strawberry en el right field? Y mucha cosa difícil, eso no es tan fácil. Así que un saludo a todos los peloteros boricuas de las Grandes Ligas. Lindor despertó ahí un poquito. Y Soto sigue dormido. Oye, vamos a la información local acá. En Río Grande, la Administración Municipal de Río Grande celebró su tradicional regreso a las clases, impactando a más de 1,000 niños y niñas junto a sus familias. Durante la actividad se entregaron mochilas, efectos escolares, además de certificaciones de vacunas al Departamento de Salud. La jornada incluyó inflables, talleres creativos, alimentos, personajes infantiles y entretenimiento. El alcalde Ángel Bori González Damut destacó que la iniciativa reafirma el compromiso municipal con el bienestar, la educación y el futuro de la niña riograndeña. Barberos y estilistas locales también ofrecieron de forma voluntaria recortes, peinados, trenzas a cientos de estudiantes. Y tenemos que decir, y felicitamos al municipio de Río Grande, también se hizo esa actividad en Fajardo. Y yo me imagino que los otros municipios del área este, los alcaldes, pues también harán algo. Y esto es bien chévere, porque no solamente pues te ponen al día, te regalan los efectos de la escuela, los efectos escolares, libreta, te regalan lápiz, crayola, un libro de pintar, una mochila, te recortan, te ponen al día las vacunas. Así que esperamos que estas actividades sigan así. Yo conozco iglesias que también hacen eso, y le regalan pues a los niños desventajados, ¿verdad? Porque el que puede, pues qué bueno. Y si se lo dan, pues seguro, agárrelo. Que reparten unos papelitos y por lo menos en la iglesia mía, pues mira, vamos a comprar tantas camisas. Y ese día, pues los niños que la necesitan de la iglesia y fuera de la iglesia, van y pues tienen un día, tienen un cultito bien bonito dirigido básicamente a los niños y ahí reciben su ropa, porque pues es importante. Y aunque usted no lo crea, mi hermano, de hecho ir a la escuela ahora es un lujo. En zapatos nada más te pueden ir 150 o 200 pesos nada más al arrancar. El pantalón y la camisa pues ahí es un poquito más barato, pero tienes que ir en fit, ¿ves? En línea, tienes que usar lo que usa la mayoría de los, si no te van a bullear. Y yo me acuerdo antes que antes te bulleaban y tú no te das cuenta de nada. Eso, te decían, mira gordo, mira flaco, mira prieto, y tú pues seguías para adelante. Ahora pues lo hostigan y hay que tener fortaleza de carácter, y no es que vayas a pelear ni nada, simplemente no le hagas caso y pasará. Pero volviendo al tema, felicitamos al municipio de Río Grande, al municipio de Fajardo, y no sé, no tengo información, pero ya mismo nos llegará todos los municipios, porque esto es importante. Además del antes de las clases, pues un día chévere donde tú puedes compartir con tus amiguitos o conocer nuevas amistades y vas ready para la escuela. También en Carolina.

0: Carolina, el balneario de Carolina fue sede de la cuarta edición del Caribbean Beach Volleyball Championship, considerado el principal torneo juvenil de voleibol playero del Caribe. Durante cuatro días, más de 400 atletas integrados en sobre 200 equipos en Puerto Rico, Estados Unidos, Canadá, Ecuador, El Salvador e Islas Vírgenes Británicas disputaron cerca de 500 partidos. ¡Wow! El alcalde José Carlos Aponte destacó el impacto del evento en turismo deportivo, la actividad hotelera, gastronómica y comercial. La competencia también fortalece el desarrollo de jóvenes talentosos y consolida a Carolina como sede internacional de primer orden. Esto es bueno, hay que promover el deporte, playa, sol, arena y mar. Y bueno, no culpes a la noche. Oye, y aquí tenemos, sí, Fajardo, el alcalde de Fajardo, José Aníbal Joey Meléndez, inició una ruta de entrega de mochilas. ¿Viste lo que te dije? Y de materiales escolares como parte de los preparativos para el regreso a clases 2026-2027. Creo que los estudiantes empiezan el jueves. Pero tú sabes que el jueves no va nadie, el viernes menos, y empiezan el lunes. En esta primera fase de iniciativa, impactó a estudiantes del residencial Villa Fajardo, Santiago Bebe Calzada, Valle Puerto Real, Pedro Rosario Nieves, Puerto Real, y los niños pudieron escoger sus mochilas y recibieron materiales necesarios. ¡Qué bueno! ¡Qué bueno!
1: Oye, ¿te acuerdas de param, param, param, param, param, param, param, param, param, param,
0: param, param, param, param, param,
1: Rosa. Pues fallece.
0: ¿Cómo?
1: Plas Johnson, saxofonista del icono tema de la Pantera Rosa.
0: ¡Oh, sí! Eso es un clásico, que eso, donde quiera
1: param,
0: que tú lo oyes.
1: Param, para.
0: Sí, me gustaba esa música. ¿Qué edad tenía el muchachito ese? 80 y something.
1: Sí, ya está por ahí arriba, mayor, dice. No.
0: Pero por lo menos.
1: Mira, falleció a los 94 años.
0: ¡Ay, a rayos! Ya no
1: Plas
0: podía.
1: Johnson, el legendario saxofonista que inmortalizó el inolvidable solo de The Pink Panther. Uh-huh.
0: Ajá.
1: En una de las melodías más reconocidas de la historia del cine.
0: Sí,
1: eso. Dice que a lo largo de su carrera se convirtió en uno de los músicos de sesión más importante de Los Ángeles, colaborando con figuras como Frank Sinatra, Dave King, sí. Melvin Gaye, Nat King Cole, y su legado seguirá sonando por siempre.
0: Sí, señor, estos son cosas que quedarán siempre en la historia y pues qué bueno por ellos, qué bueno. Y pues lamentamos el fallecimiento del hombre, pero 90 y pico años la vida lo trató bien y por lo menos dejó ese legado. Oye, hallan un carro con impactos de bala y sangre en interior en Maunao. La violencia pues sigue por ahí rampante. Dice aquí que no se ha reportado sobre personas heridas, pero hay sangre en el automóvil, así que hay que estar pendiente a eso, ahí a nuestros vecinos ahí de Maunao, pendientes para esta noticia. También arrestan a un sospechoso de causar uno de los mayores incendios en el noreste de Estados Unidos. ¿Cómo? El sujeto de 37 años... tiene antecedentes penales por homicidio involuntario en Arizona. La policía de Washington arrestó a un hombre de 37 años acusado de provocar intencionalmente uno de los mayores incendios que calcina esta región. Vamos a seguir esto porque en Puerto Rico también está pasando. Oye, qué bien quedó esa sección. Está pasando esto de los incendios y vamos a tener que activar la Pantera Rosa para que bregue con eso. Oye, capturan un tiburón en Massachusetts que sorprende a los científicos. Seguimos con noticias raras e interesantes. Y dice que dos pescadores, dos hermanos, fueron a pescar tiburones a Cape Cod con la esperanza de capturar algo emocionante, y se quedaron atónitos al ver que sacaron del agua una especie tropical de tiburón conocida por comerse todo lo que pudo tragarse. El hermano Pescadores Deportivos, los hermanos, hace mucho tiempo que residen en Massachusetts y capturaron un tiburón de 5 pies, que es mucho más de lo habitual en aguas más cálidas del sur, como el Mar Caribe. Y los científicos afirman que aparecía frente a las costas de Falmouth en Massachusetts. Lo que quiere decir esto es que se están mudando. Los tiburones, por el calentamiento, los tiburones, las ballenas, los delfines, los peces, todo se están mudando por el calentamiento global, porque las aguas están demasiado de caliente. ¿Ok? Así que el calentamiento global es algo que hay que tener en consideración.
1: ¡A la una!
0: Ay, bendito, ahora es que estamos calentando el calentamiento global. Este,
1: ¡a
0: orden.
1: La dos!
0: Oye,
1: ¡a la una!
0: ¿Tú sabes el chiste ese de...?
1: ¡A las dos!
0: Hay un chiste malito, pero esta gente cambiaron de nombre. Dice que el país...
1: ¡A las dos!
0: ¡Ay, bendito! Aquí no hay concentración. Dice que la nación insular del Pacífico, conocida como Nauru, pasará a llamarse ahora Noreo. Esto es increíble. Se parece al cuento aquel de
1: Juan Gambo.
0: Pedro Gambo. Bueno,
1: a la una.
0: Ahora sí que es.
1: A la
0: se
1: dos.
0: Acabaron los quesitos exclusivos.
1: Que se coman todos los quesos.
0: Ahora viene a atacar
1: a
0: cuando termine una. El programa.
1: Sí, porque sabe que se está acabando el programa.
0: Bueno, uno saludo a toda esta gente que gracias por sintonizarnos. De 10 a 11 en el programa número 1. Entérate con presencia. Mañana viene a Londres, así que vamos a darle un buen recibimiento a Londres.
1: ¿Y cuándo va a dar las otras noticias de los otros programas?
0: Por ahí,
1: por lo menos el nombre del programa.
0: La Junta de Presupuestos se tiene que reunir.
1: En el día, ¿quién es el...?
2: El nombre del programa es Los Técnicos Se Van.
0: Cuando
1: adiós,
0: los
1: pues,
0: técnicos.
1: Adiós.
0: Mira,
1: adiós,
0: pero hablando de eso...
2: Este es tremendo.
1: ¡A la una!
2: ¡Ey! Soy yo el que estoy.
1: ¡A la una!
2: ¡Ahora! Dale, que ya son las 11.
1: Dale con el periódico.
0: Oye, hay una...
1: Doctor Chapatín.
0: Una ancla ahí, la rubia esta del Canal 2, que... demandó porque ya dice que hay discrimen ahí y la pasaron. ¿Cómo
1: Suheila,
0: se llama?
1: Suheila.
0: Amiga tuya, ¿verdad? Suheila Meda. Está en la corte porque dice que le brincaron por encima y le violaron los derechos.
1: ¿Y por qué tú piensas en eso ahora?
0: No, porque como él dijo que iban a votar los técnicos, pues yo digo, bueno, pues...
1: ¿Por qué tú piensas en demanda y cosas? ¿No te
0: demándame, ahora soy prensa, papá.
1: ¡A la una!
0: ¡A las dos!
1: ¡Y a las tres!
0: ¡Dos! ¡Uy! Oye, un saludito a Magic Click, seguro que sí. ¡Uy!
1: ¡A las dos!
0: Un saludito también a Cristian Pinto y a Jay Pisa, que nos está esperando allí, seguro que sí. Vamos para adelante, que el día
1: a la una,
0: ahora,
1: dos y a las tres.
0: ¡Nos fuimos! Dios les bendiga.
1: Yo estoy aquí desde las 6.
0: Ay, es verdad.
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0: buenos días, fanáticas y fanáticos de los deportes. Y bienvenidos a una nueva edición del Radar Deportivo con Yank Rodríguez a través de Yunque 92.9 FM, los dueños del Este. Hoy es martes 4 de agosto del 2026. Saludos a todos menos a ti. A ti que impusiste como fecha de inicio de clase el 3 o el 4 de agosto del 2026. Yo estaba leyendo, antes de empezar el programa, referente a justamente que antes las vacaciones de verano para los niños eran más largas. Hay gente que dice, no, es que ahora las clases terminan temprano en mayo, como quiera siguen teniendo 2 meses de vacaciones. Mire, compay, empezar la clase en la misma primera semana de agosto, eso es quitarle la última gozadita del verano a los muchachos. Ya está bueno, ya. Dejen que los muchachos se diviertan. ¿Para qué tanta semana de metido en un salón de clase? Este, 2 meses y medio. Y en Navidad, eso debe ser desde fin de semana de Acción de Gracia hasta una semana después de las fiestas de la calle de San Sebastián. Tanto tiempo ahí en la escuela. Este, uy, si se dijera que. Pero pues nada. A los que tuvieron que volver ya a la normalidad, hay padres celebrando, porque hay padres que ven la escuela como un cuido y están celebrando de que ya los muchachos empezaron en la escuela. Pero nada, mis felicitaciones y mis saludos a todos, menos el que puso que las clases empezaran el día 3 o el día 4 de agosto. Yo, gracias a Dios, salí de la escuela ya hace un buen tiempo. Pero me acordé de eso esta mañana al leer ese mensaje. Y realmente me uno en las condolencias a los jóvenes que tienen que estar ya desde esta fecha metido en un salón de clase cogiendo calores, en vez de estar en la casa consumiendo aire acondicionado y la nevera de papá y mamá. Afortunadamente, pues yo todavía estoy consumiendo aire acondicionado. Lo pago yo ahora, pero pues estoy en el aire acondicionado y no consumo la nevera porque pedimos un Uber. Pero dejen que los muchachos celebren, dejen que los muchachos sean muchachos, extiendan esas vacaciones. No, lo otro que leí por ahí es que ahora el Departamento de Educación no quiere reponerle trabajo ni exámenes a los muchachos si en medio del semestre Se van con papá y mamá en un viaje. Ay, Dios. Dejen a los muchachos ser felices. Dejen a ser felices. Por Dios. Por Dios. Nada, nosotros seguimos en modo Juegos Centroamericanos y del Caribe. El domingo, Puerto Rico ganó medalla de oro en el baloncesto femenino. Y allí, conversando con las muchachas, estuvo el muñequito Pillsbury, nuestro compañero periodista Ricardo Torres. Y esto fue lo que nos trajo desde Santo Domingo. Dale play.
1: Saludos para ustedes. En efecto, hay celebración aquí en la Arena Banreserva. Triunfo para Puerto Rico y, como ustedes bien señalaron, primera medalla de oro en el baloncesto femenino centroamericano desde Mayagüez 2010. Y al mismo tiempo mejora el bronce de San Salvador 2023 a una medalla de oro. Ariani, ¿qué significa esto para ustedes? Primero y segundo, tuviste un juegazo hoy. Ustedes dos tuvieron un juegazo hoy y el colectivo, pero ustedes dos cargaron al equipo. Háblame sobre lo que esto significa y el enfoque con el que saliste.
2: Primeramente, darle gracias a Dios, porque sin él no estuviésemos aquí. Llevamos practicando juntas hace un mes, o nos preparamos para esto, sabíamos que esta era la meta desde el día uno, así que lo hicimos, mantuvimos la calma todo el juego, rebote ofensivo, tuvimos los puntos clave, así que agradecida y darle gracias a Dios, porque sin él no pudiéramos hacer esto.
3: All right, Miss Jackson, you were the boss tonight in the painted area. How did you manage to find so many spaces and deal with their bigs and were able to be successful?
4: Today was just like I knew I had advantage in the paint all night. And it was just my teammates feeding me, Coach Jerry just telling them, keep giving me the ball. And they all trusted me and I just executed.
1: Dime qué pensamientos, qué sentimientos tienes. Me imagino que hay mucha satisfacción, orgullo y contentura.
5: Sí, obviamente orgulloso del grupo. Yo creo que hicimos un trabajo espectacular. Yo le estaba diciendo a ella, ¿verdad?, que hoy no. Las últimas veces, en los últimos campeonatos con ella, con ese equipo de México, México siempre nos había ganado. Así que yo le decía, no importa lo que haya pasado en el pasado, hoy no nos va a ganar. Y la verdad que, ¿sabes?, que estuvimos bien... bien mentalizado en la parte defensiva. En la primera mitad lo que tiramos fue un macramé, ¿sabes? Lo hicimos perfecto. En la segunda mitad sabíamos que ellas iban a venir, mantuvimos el temple dentro de todo, ¿verdad? No metimos la bola, pero hicimos un gran trabajo. Estoy bien orgulloso del equipo.
0: Así que felicitaciones al coach Jerry Batista por esa nueva conquista, medalla de oro en la rama del baloncesto femenino. Ayer también hubo oro en la rama masculina. Puerto Rico venció una vez más a nuestros eternos hijos, la República Dominicana, para copar el oro en el baloncesto de estos Juegos Centroamericanos y del Caribe. Ahí, en el juego de ayer, los nuestros dominaron prácticamente todo el camino, dominando al final con un resultado de 94-75. En un partido en el que sobresalió Felipe Quiñones con 25 puntos, Dwayne 25 puntos,

con esta división de categoría U20. Y Puerto Rico pues salió victorioso en esta nueva modalidad del baloncesto 5x5, el baloncesto de cancha. Así que gran cosecha para el baloncesto en cancha, en el 5x5. Ya luego hablaremos del 3x3. Hay un compañero de esta programación que está celebrando, pero las que cuentan son las de oro. Las que cuentan son las de oro. Ok. Ayer Puerto Rico conquistó medalla de bronce en el tenis de mesa por equipos masculinos tras un reñido partido de semifinal contra Cuba. El equipo boricua cayó 3-2 ante el conjunto cubano, logrando victorias individuales gracias a Ángel Naranjo, 11-5, 5-11, 12-10 y 11-8, y Steven Moreno, 12-10, 14-16, 11-8 y 11-7, para asegurar el tercer lugar, la medalla de bronce, junto a la República Dominicana. Fue la primera presea en el tenis de mesa al medallero de Puerto Rico. En el caso del rifle, Puerto Rico conquistó la medalla de oro en la prueba femenina de rifle, tres posiciones a 50 metros. Yarimar Mercado revalidó su medalla de oro de San Salvador 2023 al sumar 339 puntos, superando a Yasmín Mata y a Erendira Bárbara Guillén de Guatemala y México respectivamente, para lograr el primer lugar y lo más alto del podio. La competencia de rifle continúa hoy con la prueba femenina de pistola a 25 metros. En el caso de Yarimar Mercado, esta volverá a competir el miércoles en rifle de aire a 25 metros, evento en el que conquistó la medalla de plata en San Salvador 2023. Como les decía, en el baloncesto se cumplió en 5x5. En el baloncesto 3x3 fallaron y quedaron a deber. Sin que se me quede nada por dentro. Aquí no venimos a tapar el sol con una mano, aunque sean integrantes de esta programación. Las cosas como son. Puerto Rico falló en el baloncesto 3x3 cuando masculino se tuvo que conformar con una medalla de plata y perder ante la República Dominicana, que es más denigrante aún, en la final. Y en la rama femenina, el bronce. El equipo masculino cayó 18-16 ante el conjunto dominicano para terminar con la medalla de plata. Jorge Matos, 5 puntos. Ángel Matías, 4. Leí por ahí que Antonio Ralat, el de los Santeros de Aguada, que se perdió el último juego de los Santeros, lanzó de 7-1 de 3. A larga distancia lanzó de 7-1 en ese

0: juego final. En la rama femenina, Puerto Rico se impuso 14-11 a El Salvador y conquistó la medalla de bronce. Adriana Quesada anotó 6 puntos y Leia Brown 4 puntos. Ni con gringas jugando por Puerto Rico, naturalizada, nativizada, como usted lo quiera llamar, pudieron ganar el oro en la rama femenina. El Salvador tuvo a una que juega como nativa en Puerto Rico, Hilary Martínez, que convirtió 8 puntos para ser la mejor por su equipo. Plata y bronce. Decepcionante actuación del baloncesto 3x3. En el voleibol femenino, Puerto Rico cerró su segunda jornada con una victoria en 3 parciales sobre Costa Rica. Me dicen que Costa Rica hacemos un escogido. Vamos, Miguel Rojas, Daniel Portela, Alberto Román y varios de nosotros me dice Alberto Román que corrija, que no es que fue de 3, sino es de 2, porque en el 3x3 no hay lance de 3, que los puntos son de 2 y de 1. Tienes razón, Alberto, tú tienes razón, pero la línea sigue siendo, para que el fanático común y corriente me entienda, la línea es la línea de 3 puntos, aunque valga 2. No se le llama de otra forma. Se le llama la línea de 3 puntos. Pero dice Alberto que lanzaron de 14-3 en ese juego final contra Dominicana. De 14-3 a larga distancia. Para que Alberto no se moleste conmigo. A larga distancia de 14-3 lanzaron. Por eso perdieron con los dominicanos. Y volviendo al voleibol femenino, pues le ganaron a Costa Rica en 3 parciales, 25-14, 25-14 y 25-9. Valery Vázquez, 14 puntos. Paola Santiago, 10 puntos. Puerto Rico tiene marca de una victoria, una derrota en el grupo B. Hoy Puerto Rico se mide a la República Dominicana. Que Dios nos coja confesado. Referente a ese equipo de voleibol femenino, yo he hecho unas declaraciones. Bueno, yo he hecho múltiples declaraciones. Pero una de ellas fue, y voy a leer lo que yo mismo escribí. A la verdad que ese equipo de voleibol femenino fueron a los Juegos Centroamericanos y del Caribe de creadoras de contenido. Yo, entrenador, les quito los celulares hasta que acabe la competencia. ¿Son atletas o tiktokeras? Y si ganaran, pero no ganan, y tú las ves más pendientes a las redes sociales que a los resultados. Al que gana, le luce cualquier cosa, pero a las que pierden, no. Y entonces, casualmente, ayer una ex integrante de la selección de voleibol femenino, Chili Ferrer, escribió lo siguiente. aquellos tiempos cuando Cardona, argentino que dirigió a la selección de voleibol masculino a sus mayores triunfos, Carlos Cardona, y también a la selección femenina, estableció la regla de que no podíamos estar maquillando o perdiendo el tiempo en uñas, en los camerinos, etcétera. Sí, señores. En esos tiempos, cuando él nos enseñó a concentrarnos en las competencias, fue cuando Puerto Rico le ganó a la imponente Rusia. Creo en el balance, pero también en los momentos y lugares adecuados. Ojo con eso. Y no nos moríamos. Se pasaba muy bien en el tiempo que correspondía. Esa fue mi escuela. Ahora sí pueden entender por qué soy tan celosa con los camerinos. Momentos antes de los juegos, vi los resultados de una gran concentración y preparación. Chirly Ferrell básicamente secundó lo que yo venía diciendo. Gente, esta selección de voleibol femenina tuvo resultado cuando Auri Cruz y Karina Ocasio, desde antes de cumplir los 18 años, jugaban en el torneo de voleibol superior femenino de Puerto Rico. Auri fue, llevó a Toda Baja a un campeonato, siendo menor de edad.
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0: Y no es por menos que tanto Auri como Karina Ocasio son consideradas dos de las mejores del voleibol femenino en la historia. Pero siendo menores de edad, Auri y Karina se comportaban como adultas. Hoy tenemos una retraída de atletas que sobrepasan los 20 y pico ya de años de edad. Y ya no hay tal cosa como una atleta que debute antes de cumplir los 18, como fueron esos dos fenómenos, comportándose como niñas. Mire, eso del TikTok, eso es pa' nene. Si usted tiene 20 y pico de años, 30 y pico de años, 40 y pico de años y está haciendo TikTok, usted está haciendo ridículo. Ese no es el target. Déjele eso a los niños. Estar viendo atletas en medio de una competencia, perder de Cuba, cuando tú abres el celular, buscas las dichosas historias en Facebook y te encuentras a la selección de voleibol que perdió de Cuba con tres palizas que dio Cuba, haciendo videitos de TikTok, hijo de... Iba a decir una palabra que no puedo decir aquí. ¡Quítenle en el celular a esas muchachas! Pues si hoy le ganan a Dominicana. En el balonmano masculino, ayer Puerto Rico aseguró su pase a las semifinales tras vencer a la República Dominicana en su tercer partido. Puerto Rico superó al conjunto dominicano 27-25. Apoyado en una actuación dominante de Jorge Nazario, quien terminó el partido con 9 goles. Puerto Rico avanza invicto a la semifinal del torneo. La acción continúa hoy, cuando el equipo femenino se enfrente a Cuba en las semifinales. En el hockey sobre césped femenino, Puerto Rico finalizó en la sexta posición del torneo, al caer 2-1 ante la República Dominicana. Puerto Rico inició el partido al marcar el único punto en el primer cuarto, pero las dominicanas empataron en el segundo y marcaron el punto de la victoria en el tercer cuarto para finalizar 2-1. Las boricuas habían empatado ya a 1 contra Dominicana en la ronda de clasificación. Le ganaron a Bermuda en penales 3-1. Luego de que el partido finalizara también empatado a 1. Mi pregunta es, si a esta muchacha que no la avalaron para ir a los centroamericanos porque le exigían estar en la ronda de medallas sin haber competido, ¿qué van a hacer entonces con la retraída esta de atletas que no ganaron nada? Como ese hockey sobre césped que llegó sexto. Porque esa gente no cumplió, definitivamente no cumplió. Porque si tú llevaste solamente a los que te iban a garantizar que debían estar en las medallas o al menos en los primeros 4 lugares y alguien llega a quinto, sexto, séptimo, octavo, como lo ha habido en atletismo y en natación, ¿qué tú vas a hacer con esa gente? Porque los llevaste porque tenían proyección de llegar en los primeros 4 y no cumplieron. ¿Cuál es la penalidad para el atleta que no cumplió? Esa es la pregunta. En el atletismo, ayer Puerto Rico sumó 3 medallas. Marcus Helpi se colgó el bronce en salto alto masculino con una altura de 2.17 metros. El equipo integrado por José Figueroa, Andrea Rivera, Yarel Cruz y Gabriela Scott corrió el relevo mixto de 4x400 metros en 3 minutos 11 segundos y 88 décimas, llegando detrás de la República Dominicana para darle la medalla de plata a Puerto Rico. Cada vez que peleemos con Dominicana me hierve la sangre. Y el tercer metal llegó de parte de la cagüeña Gladimar Torres, que conquistó plata tras finalizar la carrera de 100 metros plano en segundo lugar con un tiempo de 11.22. 2 plata y 3 bronce. Sumó también el atletismo con medalla en medio maratón masculino y medio maratón marcha femenino. En total fueron 5 medallas que ganó ayer el atletismo puertorriqueño, pero ninguna de oro, que son las que cuentan. Esgrima, Mía Hernández se enfrentó a Denis Quiroga de Colombia, a Catherine Mendoza, El Salvador, a Anabela Acurero de Venezuela y Julia Dinar de la República Dominicana en la modalidad de florete individual y concluyó su participación en el torneo con un récord de 1-3. Hoy continúa la competencia en el florete individual masculino. 1-3. Eso es la pregunta mía. ¿Qué hacemos con la Mía Hernández esa que fue allá a perder? En vela se llevó a cabo la tercera ronda de regata de windsurf y vela ligera, el dinghy, las categorías masculina y femenina. En windsurf femenino, Kailin Emma Holmes completó su tercera ronda con un total de 43 puntos, situándose en el cuarto lugar en la modalidad de vela ligera mixta para 2 personas. Ramón González y Virginia Carrero terminaron la tercera ronda en el primer lugar con 10 puntos. En la regata de vela ligera mixta para 2 personas, Isabel Olaya Rivera y Diego José Marrero finalizaron terceros con 17 puntos. En las regatas de vela ligera individual, Sebastián Medina terminó en primer lugar con 17 puntos. En la categoría femenina, Yenelis García finalizó con 62 puntos y en séptimo lugar. Todos los atletas pasan a la siguiente ronda que se disputarán en el día de hoy. Puerto Rico participó en el triatlón de relevos mixtos, concluyendo así su participación en el torneo. El equipo estuvo integrado por Zoé Adán, Isabela Fernández, Javier Figueroa y Rey Vélez. Cuando dicen que terminó, es que se eliminaron. No ganaron ni medalla de nada. En el voceo, Coralis Cruz fue la primera en subir al cuadrilátero y aseguró una medalla tras vencer a Angie Biojo 4-1 en los cuartos de final de la categoría 57 kilogramos. Tras alcanzar la ronda de cuartos de final, Joshua Lorenzo en los 55 kilogramos y Ángel Rivera en los 90 kilogramos concluyeron su participación en el torneo sin ganar medalla de nada. Coralis Cruz peleará el 5 de agosto, de ganar aseguraría entonces una medalla de plata. Si pierde, pues se lleva bronce. En ecuestre, Puerto Rico completó la primera jornada de la fase clasificatoria compitiendo en las pruebas de salto por equipos e individual. El equipo integrado por Mark Allen, Freddy Neville, Cristina Aleli Padilla y Vasco Flores finalizó con 13.9 tantos acumulados y entonces en el quinto puesto. La competencia continúa hoy con la primera y segunda ronda de saltos por equipos e individual. En la gimnasia artística, la competencia por equipo femenino de gimnasia artística finalizó ayer. El equipo compitió en las pruebas de salto 38.900, barra asimétrica 31.150, viga de equilibrio 33.400 y piso 35.400, finalizando en el quinto lugar con una puntuación de 138.850. La competencia continúa hoy con las pruebas de concurso completo all around, tanto masculina como femenina. Puerto Rico ya cuenta con una medalla de plata en gimnasia obtenida por el equipo masculino. Y básicamente, eso es todo, ¿verdad? Hasta ayer en estos Juegos Centroamericanos y del Caribe. Debe continuar, ¿verdad? Toda la competencia en el día de hoy, que se está jugando el partido de béisbol masculino, como he hecho en todos estos días. No voy a entrar a ningún lugar a ver el resultado. Cuando acabe el programa, entonces me siento en YouTube a ver el juego completo. Lo bueno de verlo así es que uno le da para adelante y básicamente ve un resumen del juego, ve los dos minutos esos del intervalo de cambio de ofensiva a defensiva. Eso uno lo puede skipear. Cuando hay cambio de pitch, uno lo skipea y pues dura una hora y media viendo el juego, más o menos. Pero está jugando el béisbol en estos momentos, eso es lo que hay. A nivel de Puerto Rico, antes de llamar a Alberto Luis Román Morales, que está desesperado, lleva dos programas sin hablar y quiere hablar. Hoy se juega el sexto partido de la conferencia, la final de la conferencia B del baloncesto superior nacional. Hoy el equipo de los Santeros de Aguada, anteriormente Cariduros de Fajardo, visitan a los Leones de Ponce. La serie está 3-2 a favor del equipo de los Santeros. Luego del partido celebrado el pasado domingo, Yesriel Macho de Jesús, quien anotó 25 puntos, 20 de ellos en la segunda mitad, incluyendo 3 tiros libres que enviaron el juego a tiempo extra, habló sobre la concentración que mantuvo en esos momentos defensivos y confesó lo nervioso que estaba cuando en el tiempo extra le pitaron, porque él no cometió esa falta, le pitaron, se inventaron la quinta falta personal de Macho de Jesús, que tuvo que ver el desenlace del partido desde la banca. Adelante, Yadiel.
3: Jerry Mila se me acercó y me dijo, confío en los muchachos que ellos lo van a hacer. Sí, quédate tranquilo. No me quedé tranquilo, pero confío en mis muchachos.
4: Comenzó el séptimo periodo, me encuentro con Macho de Jesús, el capitán de los Leones. Macho, 2 overtime, estaban contra la pared, logran sacar la victoria y entonces tienen un juego más en Ponce. Háblame de la victoria esta noche de visitante.
3: Grande. Una victoria muy grande. Así mismo como lo dijiste, estábamos contra la pared. Si perdíamos, se nos acababa la temporada. Nos mantuvimos juntos todo el juego. Gracias a Dios pudimos salir con la victoria.
4: Macho, llévame a ese último parcial. Te dan esa falta en la zona de los 3 puntos. Esta cancha estaba llena. Aparentemente no escuchaste nada. Esos 3 tiros libres ni aro tocaron. Háblame de ese momento, la concentración que tenías en ese momento en el juego.
3: No, esos son los momentos que uno practica solo, que uno siempre dice, si me tocan. Nada, Black Mamba Mentality, esa es la que toca ahí, tiene que enfocarse uno. Y los jugadores grandes, pues, meten esos tiros.
4: Macho, en el overtime sales por faltas personales. Te veía un poco frustrado por no poder estar con tus compañeros en esos momentos. Háblame de ese momento. El equipo pudo cerrar el juego y salir con la victoria. Pero háblame un poco de no poder estar en cancha en esos momentos clave definiendo el juego en el segundo overtime.
3: Yo estaba nervioso, no te voy a mentir. Yo estaba vuelto loco.
4: Ponce completo también, oíste.
3: Orándole a Dios, de todo. Pero Jerry Mila se me acercó y me dijo, confío en los muchachos que ellos lo van a hacer. Sí, quédate tranquilo. No me quedé tranquilo, pero confío en mis muchachos.
4: Macho, cayeron abajo en la serie 1-3. Ahora pues ganaron el primero de 3 partidos. Tienes que defender el pachín y volver para poder volver aquí. ¿Cómo se van a preparar mentalmente, verdad, para que no pase lo que pasó en el pasado juego en Ponce, que no pudieron salir con la victoria?
3: Absorber las cosas buenas que hicimos en este juego, tratar de ser consistente los 40 minutos y defender la casa, ¿no? Que todo el mundo vaya, nos apoye, que los necesitamos. La realidad, bien contento que pudimos sacar esta victoria aquí en la carretera y que Ponce sigue con vida.
4: Suena la chicharra.
0: Luego del partido también habló el cliente de Alberto Luis, Román Morales, el dirigente del equipo de los Leones de Ponce, Carlos Rivera, quien explicó por qué cuando una serie está 3-1 en contra, el enfoque tiene que ser ir juego a juego y tratar de alargarla lo más posible. Además, analizó el cierre del partido, aclara la jugada en la que Macho salió por falta y en la que solicitó una revisión arbitral que finalmente no se realizó y ofreció su versión de lo sucedido. También destaca la actuación de Alejandro Vázquez, quien cambió el rumbo del encuentro con 15 puntos en la segunda mitad para liderar la reacción de los Leones. Yo espero que eso se acuerde hoy cuando voy a escoger los 5 que inicien. Y cuando diga, hoy vamos a iniciar con Tomás Robinson, Cristian Negrón, Alejandro Vázquez, Macho y Jalen Crutcher. Y a Brady Manek y a Jader los dejen en el banco. Jader es bueno, pero de sexto hombre viniendo en sustitución de Macho y de Crutcher. Escuchemos lo que dijo Carlos Rivera.
5: Porque él crea para los demás jugadores, además de...
4: Comenzó por hoy el séptimo periodo. Me encuentro con el dirigente de los Leones de Ponce, Carlos Rivera. Carlos, me decía hace unos días atrás que el equipo de Ponce a veces es su peor enemigo. Se pusieron en esta situación, cayeron abajo 3-1, pero hoy sacaron garra y ganaron aquí en Aguada. Háblame de este juego.
5: No, importante para nosotros porque queríamos darnos la oportunidad de poder volver a Ponce. 3-1 abajo, de esto se trata de tratar de alargar la serie lo más que uno pueda. Porque un juego 7, pues, es una ficha al aire.
4: El año pasado llegaron hasta las finales, es más o menos el mismo grupo. ¿Qué positivo se traen del año pasado, verdad? De esa experiencia del año pasado para implementarla ahora que están contra la pared.
5: No, pues, ¿sabes? Tenemos que, como te digo, jugar sólido, aprender. Es el tema que hemos dado los últimos 4 o 5 días. Tenemos que aprender nuestros errores. Yo creo que los muchachos hoy hicieron un gran trabajo, especialmente empezamos defensivamente, enfocados. Y en los juegos en las jugadas claves del juego pudimos ejecutar. Yo creo que dimos un paso adelante, ¿verdad? Para lo que es el juego del martes.
4: Carlos, los rebotes ofensivos, creo que cogieron 21, 22 rebotes ofensivos. Incluso te cogieron 2 rebotes ofensivos que te pudieron haber dejado pegado. ¿Es un área a mejorar de cara al próximo partido?
5: Sí, definitivamente, pero pues, nosotros estamos jugando con 3 guards pequeños. Ellos son un equipo físico, ¿verdad? Juegan con 2 centros a la vez, en el caso de Wiley y Soriano. 2 jugadores que son atléticos, además de Manny Camper, que nos ha hecho mucho daño. John Holland es grande, entonces nos llevan ventaja en estatura y fuerza. Yo creo que ese trabajo tiene que ser en conjunto, ¿verdad? Los 5 jugadores, ponerle el cuerpo y que la bola pique y buscarla de ahí.
4: Háblame de la actuación de Alejandro Vázquez el año pasado en Quebradilla, 28, hoy viene aquí también contra la pared. Y entonces tiene 15 puntos en la segunda mitad. Háblame del juego de Vázquez hoy.
5: El tema con Alejandro es que pues, él físicamente puede marchar con esos jugadores de Aguada. Lo que se le ha pedido a Alejandro es que esté más enfocado defensivamente, que es donde en ocasiones tiene ciertas lagunas. Pero sabemos el poder ofensivo que tiene Alejandro. Había que tirarlo porque necesitamos esa tercera o cuarta voz que nos diera puntos del banco. Y así lo hizo, al igual que Yoné. Yo creo que Jonathan hizo un esfuerzo defensivo increíble.
4: Carlos, hablando de la salida de Macho por faltas personales, en ese momento estabas reclamando, pidiendo un challenge, no te lo concedieron. ¿Exactamente qué tú estabas reclamando en ese momento? Porque las faltas ya no se pueden retar, pero puedes reclamar que la falta no era de él, sino de otro.
5: Exactamente lo que yo quería. Obviamente lo hablé con Jordan. Después el árbitro vino donde mí y me dice sí, pero lo que quería era dejarle saber que el foul no fue el correcto porque no era el jugador, ¿verdad? Era el fan no era de Macho, era de Tomás, pero nada, fue una buena conversación. Yo creo que todo, ¿verdad? Cuando uno se comunica con los árbitros y estamos en la misma página, yo creo que podemos movernos y seguir hacia adelante. Yo lo que quería era dejarle saber que ese fan no era de Macho, pues necesitaba Macho en cancha.
4: Salió Macho, pero entonces Jalen Crutcher se hizo cargo del cierre del juego. ¿Qué le pediste en ese momento? ¿Hablaste con Crutcher, lo jalaste, le explicaste lo que esperabas de él en los minutos finales?
5: Sí, yo hablando con Jalen, yo sé que Jalen es el pilar, ¿verdad? Yo necesito de Jalen que tome responsabilidad para que los demás jugadores se suelten, porque él crea para los demás jugadores, además de anotar. Hubo unas jugadas claves donde ejecutó un pase a Tomás saliendo de un timeout, entonces en esa parte hay que darle crédito a los muchachos porque ejecutaron en jugadas clave.
4: Ese es Carlos Rivera, Cris en la cámara, suena la chicharra.
0: Bueno, hoy, sexto juego, 8 p.m., el equipo de los Santeros de Aguada visita al equipo de los Leones de Ponce. Ya tenemos el primer equipo finalista del baloncesto superior nacional. Ayer, el equipo de los Vaqueros de Bayamón aseguraron su pase a la final al derrotar 96-88 a los Criollos de Caguas en el sexto partido de la final de la Conferencia A, celebrado en la cancha Roger Mendoza del Valle del Turabo. Con el triunfo, Bayamón cerró la serie 4-2 y mantienen vivo su objetivo de el back-to-back, conquistar su segundo campeonato de forma consecutiva. Yacel Pérez encabezó la ofensiva de los Vaqueros con 23 puntos, mientras que Damien Jones logró 19 puntos, Chris McCullough contribuyó con 15 y Gary Brown dirigió el ataque bayamonés con 10 asistencias, además de sumar 7 rebotes y 5 puntos. Fue el primer partido que Bayamón gana como visitante en la serie. Los Vaqueros llegaron al sexto encuentro con ventaja de 3-2, luego de imponerse de manera contundente 122-79 en el quinto juego disputado en el rancho, en el Coliseo Rubén Rodríguez. Por su parte, Caguas no logró defender su cancha ni forzar un séptimo y decisivo encuentro. Travis Trice lideró a los Criollos con 20 puntos, 7 asistencias, aunque solo convirtió 2 de sus 8 intentos desde la línea de 3 puntos. Luis King fue contenido por la defensa vaquera y terminó con 10 puntos. Por la clasificación asegurada, Bayamón ahora espera a que Ponce gane estos dos juegos de forma consecutiva, hoy y el jueves, para que haya revancha en la final. Si Ponce no logra ganar hoy y posteriormente el jueves, pues estaría enfrentando Bayamón a Aguada. Esa serie nadie le interesa, nadie la quiere ver. La serie que todo el mundo quiere ver es la revancha de Ponce y Bayamón. Ahora, sin todo el mundo saludable, sin enfermedades, y que todo el mundo, y que los dos equipos estén completos, cosa que el año pasado no sucedió en esa final. De los dos máximos ganadores del baloncesto puertorriqueño. Cristian Dalmau habló luego de asegurar el pase a la final. Se expresó sobre la clasificación y destacó la labor de los veteranos Javier Mojica y Renaldo Bachman. Escuchemos. Adelante, Yadiel.
6: Y poder estar ahí jugando un buen nivel. La energía defensiva que pudimos traer a Cancha hoy, entendiendo que tenemos una buena oportunidad de dar aquí. Nosotros vinimos listos a poder ejecutar y poder defender muy bien.
4: ¿Cuán importante para ustedes era lo que pasó en el pasado juego, tratarlo de traer a este juego, empezar duro como empezaron, para evitar el juego 7?
6: Bueno, y el juego 5 se acabó allá, pudimos sacarle. El juego 6 es importante, que habíamos venido aquí 2 veces ya y no había sacado la cancha. Con mucha energía ellos, entendíamos que si queremos mantener la opción de ganar, tenemos que salir con mucha energía de saque y buscar la manera de mantenerlo bajo los 85-90 puntos para poder tener opción de ganar.
4: Cuando se metieron en juego en el cuarto parcial, que venía el ron, pediste un timeout rápido. ¿Qué le pediste a los muchachos que se concentraran? Y ahora me debe la actuación de Renaldo Bachman en el cuarto parcial.
6: Bueno, está haciendo un normal, que es verdad, que ellos traten de jalar un poco el juego para acercarlo, venían de atrás todo el juego. Son cosas que tenemos que estar listos para hacerlo, pero los muchachos entendemos que hay que hacerlo de la manera de seguir cerrando y tomar buenas decisiones al final, usarnos un poquito y seguir, ¿verdad?, sacando, haciendo paradas, que era lo más importante.
4: Bachman, 6 puntos, 2 rebotes en ese cuarto parcial.
6: No, Renaldo y Javier lo ellos tienen la experiencia ya aquí, en este momento, en este escenario. Yo entiendo que fue una ventaja al final de ellos poder estar ahí jugando a un buen nivel, porque ya la presión en ellos, ya ellos lo han hecho muchas veces, el nivel que están jugando pues será muy bien.
0: Así que escuchamos ahí, obviamente, ¿verdad?, a Cristian Dalmau, otro que tuvo la oportunidad de expresarse, fue Gary Brown. Apenas realizó 4 intentos al canasto Gary Brown. Esa es la versatilidad y la profundidad que tiene este equipo, los Vaqueros de Bayamón. Pero Gary, sin tener que tirar el canasto, aportó al triunfo de los Vaqueros con 10 asistencias y 7 rebotes. Escuchemos lo que dijo el armador de los Campeones Vaqueros de Bayamón.
4: Comenzó el quinto periodo, me encuentro con Gary Brown. Gary, el juego tiene muchas facetas, no solamente son los puntos, hoy tú lo demostraste, solamente 4 intentos, pero hace 7 rebotes, 10 asistencias y logra salir con la victoria. Ahora, y estás a 4 juegos de la final, habla un poco del juego, a 4 juegos del campeonato, habla un poco del juego de esta noche.
7: Creo que toda la temporada no pudimos haber ganado un partido aquí, gracias a Dios pudimos tener la victoria, el mejor escenario, que son las semifinales de la liga. Entendíamos la situación que estábamos, no queríamos llevarlo en juego 7, tenemos un buen equipo. Y nada, la defensa y el enfoque de hoy estuvo espectacular.
4: Para muchos, esta era la serie más difícil para ustedes. Sin embargo, el campeonato aún no está logrado. ¿Cuál es la mentalidad de cara, venga el que venga del otro lado, para que puedan sacar esas 4 victorias que le quedan y asegurar el campeonato?
7: Todos los equipos son fuertes porque todos los equipos están peleando por el campeonato. Nunca nos subestimamos a ningún contrincante, pero sabemos que todos los equipos tienen buen equipo y bien dirigido, y todo el mundo quiere alzar el trofeo al final de la temporada. Así que nada, nosotros siempre nos hemos enfocado en el plan que tenemos nosotros, en lo que queremos hacer.
4: ¿Esta serie fue tan dura como esperaban o fue un poco más dura de lo que ustedes esperaban?
7: Siempre esperamos que el contrincante va a darlo todo. Y nada, siempre estamos enfocados en lo que tenemos que hacer nosotros, no nos enfocamos tanto en lo que nosotros vayan a hacer o cómo va a ser la serie, sino enfocarnos en lo que hemos hecho toda la temporada.
4: Mucho éxito en la serie final. Gary Brown, suena la chicharra.
0: Bueno, así que ya tenemos un finalista en el caso, ¿verdad?, de los Vaqueros de Bayamón. Su oponente saldrá de la serie Aguada y Ponce, Dios mediante, con la ayuda celestial, la ayuda también de la Virgen, la ayuda de los 12 discípulos, la ayuda de Raimundo y todo el mundo. Esperemos que sea Ponce el rival de Bayamón. Oremos. Vamos a activar el gallinero, que no hablan desde el pasado jueves y están desesperados en hablar. Adelante, señor director. Empezó.

0: Saludos, Alberto Luis Román Morales.
1: Saludos, Jan Rodríguez Martínez. Saludos a ti, saludos al Mr. Coach Roberto Cañada y a todos los amigos y amigas que están pegaditos aquí al Radar Deportivo, ahora el Gallinero, a través de Yunque 92.9 FM, la dueña.
0: Saludos al coach Roberto Cañada.
2: Saludos, Jan, saludos a Alberto, a todo el mundo allá en la isla. Hasta aquí tratando de montarme en un avión, a ver si puedo llegar ya.
0: ¿Ya está en el aeropuerto?
2: Hace rato, un vuelo atrasado.
0: Ah, bueno, en estos tipos de juegos, y eso de los vuelos atrasados es casi común. Y más que está lloviendo, por lo menos acá en la isla hoy está lloviendo.
2: Ah, pues que llueva mucho para que no haya sequía.
0: Cada vez que la gobernadora, mi gobernadora, nuestra gobernadora, la gobernadora de todos los puertorriqueños, hace una conferencia de prensa para decir que hay que hacer un plan de, ¿verdad?, para almacenar agua.
1: Está la sequía.
0: Cada vez que ella habla de la sequía, como si fuera un plan para hacerla quedar mal y que luzca mal. Ella hace una conferencia de prensa y llueve.
2: Para que haga muchas.
0: Eso mismo me dijo mi mamá ayer. Que siga haciendo entonces conferencias de prensa. Porque, oye.
1: Debe ser que el tiburón está fechando.
0: Ay, mi madre. Mira, ya, está bueno, ya. Vamos a lo que vamos. Señor Roberto Cañada, usted sabe que en esta programación es inaceptable perder con la República Dominicana. Y usted ayer perdió con Dominicana. ¿Qué tiene que decir en su defensa?
2: Ninguna. Así no se podía jugar de la forma que se jugó ayer.
0: Bueno, si no meter la bola, no, porque en definitivo no puede jugar. Hay que meter la bola para ganar.
2: Muchachos, tenían unos tipos ahí que no sabían las reglas. Estaban certificando al árbitro.
0: Para. No se supone que los Juegos Centroamericanos y del Caribe, cada federación, en este caso FIBA, sea la que corra la
1: competencia. FIBA no tiene nada que ver.
0: Para, volvemos. No es una competencia avalada por FIBA, pero normalmente todas las disciplinas, su federación internacional es la que se hace cargo y trae los árbitros y trae cuántas cosas hay.
2: Aquí estaban certificando árbitros. A ver quién pasaba y quién no.
0: O sea, que en lugar de llevar árbitros ya experimentados y con conocimiento del proyecto 3x3, estaban certificando en medio de la competencia.
2: Sí, señor. Eso es correcto.
1: Y te... pero contra, tirar de 14, 3 de 2. Contra, mano.
2: A veces sí, ese es el de masculino, pero en femenino fue horrible.
1: ¿El masculino 11, fue 11, que se perdió con República Dominicana?
0: Sí, porque en femenina le ganaste a El Salvador.
2: El Salvador. Sí.
0: Pero como quiera, sí, es bronce. Tampoco fue oro. Aquí es oro o nada. Tú sabes que yo no pido aquí cosas que no sean oro.
2: No se dio. Se dio en 5x5. Femenino y masculino, los dos dieron oro.
0: Copamos. Y ayer le ganamos a Dominicana ante casa llena, en su casa.
2: Un pelón.
0: Felipe
2: Quiñones. Un pelón.
0: Felipe Quiñones, líder anotador del partido.
2: Por ahí anda.
0: Yo lo que te pregunto es, porque yo he visto las pullas que tú estás tirando en las redes sociales. Esta fue la última competencia de Roberto Cañada como director del programa 3x3 de la Federación.
2: Muy probable.
0: ¿Pero por decisión propia o qué?
2: Sí, decisión propia.
0: ¿Y por qué? ¿No está tienes otros compromisos, una oferta económica mejor.
2: Sí, de buscar otros horizontes ya. Yo creo que es momento de pasar el batón y que lo corra a otro y que lo eche para adelante. Ya está todo ahí ready. Es ponerle ahí un poquito más de hincapié y que sigan metiendo mano. Pero ahora mismo sí, es muy probable que haya sido mi último evento. Mucha posibilidad.
0: Aquí te pregunto, pues tú estabas en una selección femenina de 5x5, ¿verdad? Como asistente.
2: En una juvenil sí estuve.
0: Ah, estuviste, que tampoco ya estás.
2: Sí.
0: O sea que te...
2: No.
0: Alberto.
2: En las juveniles cambian todos los años, o sea que no sé quién vaya a estar y quién no.
0: Okay. Alberto, ¿y qué hacemos con este?
1: Bueno, el trabajo va a tener siempre porque es un coach que ha sido ganador en BCNF, en los colegios, ayudó muchísimo en ese programa 3x3. Yo dudo que él quiera volver a la selección a pasar balones. Él trabajo tiene, estoy seguro que trabajo tiene.
0: El problema que él tiene en la selección de baloncesto femenino juvenil es que él nació varón y se siente varón. Y los puestos de dirigente hoy día en la selección femenina a nivel de categoría juvenil están separadas exclusivamente para fémina. O sea, él está fastidiado.
2: Estamos bien. Vamos a seguir metiendo más. A ver qué pasa. Nunca digas nunca.
1: Never say never again.
0: Alberto.
2: A ver qué cositas caen.
0: Antes de entrar al BCN, Alberto, quiero que me comentes referente a los tiktokeros estos que tenemos en los Juegos Centroamericanos. Son unas específicamente las que más destacan, pero concentración, dijo Chilly Ferrer, lo puso más bonito, los dos no, lo puso más bonito. Concentración. ¿Qué hacemos con estos atletas que se creen creadores de contenido y están desenfocados? Pierden con Cuba, muy probablemente iban a perder con Dominicana, pero son los primeros grabando desde que se levantan, el desayuno, graban todo. Y no hay resultados, pero graban todo.
1: Bueno, la realidad para mí es que la culpa la tiene Carlitos Núñez, porque ellas no fueron allí a un certamen de belleza ni de modelaje.
0: Carlitos se presta para grabar TikTok con ellas
1: y tampoco para estar en ellas no tienen un crucero de palacio. Eso es lo que parece, y sean ellas y sea la atleta que sea. Uh-huh. O sea, eso es lo que te deja decir, es que ellos fueron a pasear. La montaron a pasear.
0: Bueno, ya recordaba Humberto Pagán.
1: Se supone que salga.
0: Ya recordaba Humberto Pagán que en Brasil, en los Juegos Olímpicos en Brasil, a una tuvieron que decirle: o dejas de grabar, o te vas. ¿Y sabes cuál fue el resultado del voleibol femenino en Brasil? Alberto.
2: Pero hay un montón.
0: No ganaron ni un parcial. No es que no ganaron un juego, no ganaron un set.
1: Yeah. Mira, yo vi ese primer set contra Cuba. Esas muchachas no bloqueaban un balón. No bloqueaban un balón.
2: O sea, que esa selección está floja.
0: Floja y pico. Le ganaron a Costa Rica porque a Costa Rica vamos nosotros tres con Miguelito. Daniel Portela y Humberto Pagán y le ganamos a Costa Rica.
1: ¿Tú sabes a qué se me parece lo que ya estaban haciendo, lo que están haciendo? A la selección de softball de República Dominicana de mujeres, que estaban haciendo lo mismo. Todo era grabación, baile,
0: y la checha, como le dicen los dominicanos.
1: Sí. Sí, lo mismo. Esa selección de Dominicana de softball que le pusieron las princesas, pues.
0: Las princesas del Caribe.
1: Sí. Ellas estaban haciendo lo mismo.
0: Alberto, tú sabes que yo tengo gente allá que trabajan conmigo en la Liga Premier. ¿Sabes lo que hicieron los dominicanos para asegurar el bronce? El softball. El béisbol se jugó.
2: Llovió, ¿verdad?
0: Es que no quisieron arreglar el terreno.
1: Claro. Dime, también. Oye, ellos le habían ganado de atrás a México y ahí fue que hicieron el boom.
0: Alberto.
1: Era contra México que iban a jugar.
0: Alberto, la gente de México se tiró al terreno con esponja para secar el parque y se metieron los del comité organizador en cuanto a softball
2: a sacarlos.
1: ¿Sabe que México?
2: Y no le metieron mano al
0: parque. Y no le metieron mano al parque, que no lo arreglaron.
1: Potencia en el softball femenino en esta área.
0: México está séptimo.
2: No le metieron mano.
0: Sacaron a los mexicanos y le metieron mano al parque, no lo arreglaron. Porque la regla de después aseguraban el bronce.
1: Exactamente. Eso fue todo lo que pasó ahí.
0: Mira.
1: Cosas perez, mi querido Santos.
0: No. Oye, Puerto Rico se benefició de la regla, ganó oro. Y yo lo dije, a mí no me gustó. Tú tienes que ganar jugando. Tiene que ganar jugando, tiene que haber un juego para medalla de bronce, tiene que haber un juego para medalla de oro.
2: Pero el problema con estos juegos es que al otro día te tienes que ir, de que se acabe el evento y estaba gustado hasta, vamos a poner, hasta ayer, y allá hoy tienes que estar en el avión, que es como estamos nosotros. Pero ahora mismo nosotros estamos en el aeropuerto y terminamos ayer.
0: El juego de baloncesto ayer acabó fácilmente a las 11:00 de la noche. Lo que me estás diciendo, Cañada, es nuestros muchachos que ganaron oro no tuvieron ni tan siquiera el tiempo suficiente para dormir 8 horas porque ya lo sacaron de la villa.
2: Todos están aquí.
0: Por eso. El juego se acaba a las 11. A lo que tú celebras esto, lo otro.
2: Al equipo femenino le pasó lo mismo. Se fue ayer. Llegaron a Puerto Rico, ganaron el día anterior y se acabó tarde también.
0: Oye, y después que tú ganas el oro, lo mínimo que tú te mereces, fíjate, femenino, gané oro, dejarlas un día más para que hubieran ido ayer al juego de los varones a apoyar a los muchachos.
2: Eso hubiese sido bueno. Ya les hubiese gustado.
0: Pues claro, pero pues... Vamos al BCN. Ayer se dio un resultado, yo creo que era esperado después de la pela asquerosa que cogió Caguas en el juego anterior.
2: Ya hay un finalista
0: que repite. Está viva la posibilidad, que yo espero que se dé la revancha de la final del año que pasado.
2: El juego en Ponce, ¿verdad?
0: Hoy es juego en Ponce.
2: Sí o sí en Ponce.
0: Es así. Bueno, sí o sí para Ponce, ¿verdad? Porque Aguada todavía tiene un break adicional. Pero nada, yo creo que por más que Cuco, como él dice, la madre que se quite, Cuco lo intentó y lo intentó y lo intentó y lo intentó, ya había un equipo quitado. Había un equipo entregado. Realmente se veía en el lenguaje, pero más allá de eso, y fíjate que se destaca al final de la transmisión, que Caguas fue el único equipo que mantuvo su opción, que Caguas fue

0: 2 y 4. Pero en toda la serie, esos tres, el trío de refuerzo de Caguas, se vio que estaba explotado. No les cabía un minuto más de juego en el cuerpo a la trilogía de importados de los críos de Caguas. Cañada.
1: Y también los juegos que los abrían en la serie contra Santurce, se abrían por 20 y como quiera seguía con el mismo, con los mismos. O sea, se veía Travis Trey en cancha, Luis King. Yo creo que pues, ahora fue le pasó factura, como muy bien tú dices. Y obviamente, pues, Bayamón, tú no le puedes dar ningún tipo de break. Y con cansancio, Bayamón vino y pues, hizo lo que tenía que hacer. Y era llegar a la final, que era, era el favorito y sigue siendo el favorito. Obviamente, esperamos que, como Jan siempre dice, que los Leones lleguen para que sea una final de revancha.
0: Alberto Núñez y el exceso de trabajo de los tres refuerzos de los criollos.
2: Honestamente, con ese juego que Núñez jugó, perdieron la ventaja de cancha local al confiscárselo. Y para mí, Caguas perdió la serie en dos juegos, no en cuatro, en dos. Cuando tuvieron el juego, el primer juego a sus manos en Bayamón, que lo perdieron en el último minuto, y con la paliza que cogieron, que estuvieron hasta por 50 puntos abajo el sábado, en esos dos juegos, Caguas se eliminó.
0: Definitivamente, ese primer juego, cuando Caguas logra irse al frente, sacar 7 puntos de ventaja, quedando menos de 2 minutos. Si Caguas hubiera defendido esa ventaja y hubiera salido con la victoria ese día, con la manera que Caguas lució después el segundo día en Caguas, hubiera puesto esa serie de temprano un 2-0. Y hubiera sido bien difícil, bien complicado para Bayamón venir de atrás y quitarle la serie a Caguas.
1: ¿Cómo fue? Perdóname.
0: Que ese juego que Caguas logró irse frente por 7, primer partido, y no pudo defender esa ventaja de 7 puntos, quedando menos de 2 minutos. Muy probablemente Caguas hubiera cogido una ventaja 2-0 temprano en la serie. ¿Sí? Y hubiera sido difícil para Bayamón venir después a quitarle esa serie a los criollos.
1: Sí, no, definitivo. Y con las situaciones que ellos tenían de refuerzo, pues ese era el momento obvio de sacar esa W y poder poner la serie a su favor y poder controlarla, pero pues por ahí mismo se le fue la serie. Y obviamente, como dice Alberto, o sea, el juego ese de la pela, pues de la salsa que les dieron, pues eso afecta a cualquiera, el ánimo de cualquiera.
0: Alberto, el tema en Caguas es qué refuerzos repiten. Hay gente que aboga que el único que debe repetir es Travis Trice. Hay otros que abogan que Travis y Moses Brown. De hecho, desde la temporada en Caguas se habla mucho de que Luis King no vuelva. Yo soy de la idea, como decía Felo, ya después de dos temporadas se convierte en un nativo. Y Travis Trice será el 2 veces MVP. Pero ya Travis Trice lleva 4 años, porque empezó en Humacao con Will.
1: Exacto.
0: Y lleva 3 en Caguas. Son 4 años de Travis Trice. Ese equipo de Caguas debería analizar seriamente cambiar ya la trilogía de refuerzo. Y otra cosa, Alberto, me parece a mí que Caguas, con el dinero que tiene, posiblemente el dueño de equipo con más billetes en la liga, Caguas debe ser más agresivo a la hora de la agencia libre y buscar jugadores, porque ese primer año tenían a Devon Collier viniendo del banco. No han podido después de ahí conseguir a un jugador que llene los zapatos de Devon Collier. Y usted no puede pretender ganar un campeonato y que sus sustituciones sean Irán Huerta, Cuco o Jeff Early. Cualquiera de los dos, uno inicia, el otro viene del banco. Caguas tiene que hacer algo para tener una reserva que pueda dar

0: darle minutos de descanso a ese cuadro titular para que no le pase lo mismo y se queden sin pierna a esta etapa del torneo. Alberto, te escucho.
1: Bueno, yo, Alberto Román, trato de conseguir, porque hay que ver lo que hay en el sorteo de nuevo ingreso. No se perfila que haya cosas extraordinarias, ¿verdad? Jugadores extraordinarios, perdón. Pero yo mantengo a Travis Trice, tengo que buscar en la agencia libre quién me ayuda a Travis Trice, por lo que acabas de decir. Tú no puedes depender todo el tiempo de Colombia y la Huerta, que deben hacer un trabajo, porque ellos son jugadores y van a seguir siendo jugadores de rol. ¿Ves? Entonces, tú tienes que traer dos buenos refuerzos que complementen a Trice con lo que tú logres conseguir en la agencia libre, porque la realidad es que Luis King ya se le acabó el perfume aquí en Puerto Rico. ¿Ves? Travis Trice no, todavía Travis Trice tiene para seguir luciendo y luciendo bien, porque también, ¿qué point guard en Puerto Rico de impacto que tú le puedas dar la responsabilidad de ser uno? Está en la agencia libre que tú lo puedas adquirir o conseguir. No lo hay. Yo pienso así, pensando así de momento, no creo que haya un point guard deluxe, un point guard que tú puedas prescindir de Travis Trice. Por lo tanto, si es así, como quiera tú tienes que traer un refuerzo point guard. Es mejor malo conocido que bueno por conocer. Y como quiera que sea, tú bien lo dijiste, Travis Trice, todavía le quedan buenos años, por lo menos en esta liga. Él también, tú diste una palabra, se convierte en un nativo y él se siente como un nativo, pero el muchachito las tiene todavía. Y yo creo que todavía le quedan dos añitos o tres años. Bueno, es cuestión de, como tú dices, ellos tienen buen dinero para traer dos buenos refuerzos, a comprarlos al equipo y ver qué logran conseguir en la agencia libre. Porque fíjate, Devon Collier fue una pieza importantísima en el campeonato del 2024. Y tú lo acabas de decir. Ahí traía Richard Núñez del banco. ¿Qué hacía Richard Núñez? ¿Qué hizo Richard Núñez?
0: Hacerle perder la ventaja de cancha local.
2: Eso buen punto.
1: Pero no me gusta como jugador tampoco, tú sabes. Mi opinión muy personal. Pero la realidad es que yo hago el número a través de Travis Trice.
0: Cañada, ¿tú qué harías?
3: Yo buscaría dos refuerzos, me mantendría con Travis Trice, buscaría dos refuerzos tope y nada, iría a la agencia libre, ver quiénes son. Yo creo que por ahí debe estar Jorge Mato, de varios jugadores que pueden aportar y serle actores de reparto como los que ellos tienen ahí, que pueden ayudar y que crean esa filosofía. Así que, pero sí, tendría a Luis King, no lo traería ni al Brown este, yo traería dos de impacto y que puedan aportar al juego de Travis Trice.
0: Bueno, esta noche ya escuchamos a Carlos Rivera lo que dijo, volvió a tirarle a Alejandro Vázquez. Mi opinión sigue siendo la misma. Si Carlos Rivera y Ponce quieren llevar esta serie a 7 juegos, hoy debe iniciar a Robinson en la 5, Cristian Negrón en la 4, Alejandro Vázquez en la 3, Macho en la 2 y Clocher en la 1. Esa es mi opinión. Le guste o no el coach, diga lo que diga el coach de Alejandro Vázquez, para poder marchar con Aguada, Alejandro Vázquez tiene que jugar, Cañada.
3: No he tenido la oportunidad, sí vi el segundo overtime del juego de Ponce y Aguada, pero no he podido ver la serie, pues estaba por acá. Pero, o sea, no puedo dar una opinión, por lo que pude ver del segundo overtime, pues no habían jugadores, como Rigoberto estaba afuera, Macho también estaba afuera por FAO. Que no tengo cómo opinar porque no he podido ver los partidos.
0: Alberto estuvo allí porque Alberto estaba llevando la transmisión ese día. Pero para que tú tengas una idea de por qué yo entiendo que Ponce tiene que machar la estatura de Aguada. La batalla de los rebotes. La batalla de los rebotes. La dominó el equipo de los Santeros de Aguada. ¿Cuánto fue? A 54 a 45. Y los rebotes ofensivos fueron 21 a 14. El equipo de Aguada anotó 19 puntos en segundas oportunidades. Para que tengamos una idea. Alberto.
1: Mira, sí, la única incógnita no es un marco que tú traes, yo traería otro, pero la única incógnita que Carlos lo explica muy bien, y eso Carlos no, o sea, Carlos no lo tenía que decir, para que sabe de baloncesto y ha visto los de Ponce, y se supone que tú, que has visto más de la mitad de los de Ponce, lo sepas y lo hayas visto. El único problema que tiene Alejandro es su defensa. Imagínate que en 19 minutos él anota 16 puntos. Fue que trajo a Ponce a juego.
0: 15 puntos, 7 rebotes.
1: 7 rebotes. Pero cometió 5 fouls también en 19 minutos. Entonces, ese es el problema. Si tú empiezas con él, estás propenso. Primero, que se te pierde muchísimo. En las rotaciones defensivas, él, si tú has visto los juegos de Ponce, él se queda en el mismo medio de la cancha. O sea, en la defensa, porque no sabe dónde tiene que ir a jugar. Y por eso es que cuando llega la FAO, por eso es que él debe usar más a Alejandro, estoy bien de acuerdo contigo, pero no lo puede tener en el bar, a jugar regular, porque lo va a perder temprano en el juego.
0: No, es que Jader en cancha fue un negativo 4, y Brady Manek en cancha negativo 4, y Alejandro fue un más 13.
1: Pero espérate, no te estoy diciendo que no juegue. Estoy diciendo que no debería empezar con él por el mero hecho de los problemas de su defensa. Y Ponce, en Ponce, tiene que entrar con un sentido de urgencia como entró el domingo en Aguada, que empezó el juego 7-0 porque defendió bien duro desde un principio. Y de hecho, la victoria se la dio la defensa. Pero, porque la gente habla que salió Rigoberto y que salió Joel Soriano, pero salió Macho y Tomás Robinson, que estaba jugando bien. También salieron.
0: Y Alejandro, porque la gente olvida que Alejandro también hizo 5 fouls.
1: Alejandro fue el primero que salió.
0: Yo escuchaba la transmisión y me quería meter por el celular, porque ahora estaba viendo por el celular, y decirle, oye, mencionen a Alejandro. Alejandro fue el que nos metió en el juego y salió por 5 fouls. Olvídate, ¿sabes? Sí, salió Macho y salió Tomás Robinson, pero salió Alejandro también.
1: Pero salió Alejandro, correcto. Ahora bien, yo empezaría, yo, Alberto Román, con Thomas Robinson, con Cristian Negrón, con Brady Manek, con Macho y con Teddy Crush. Entonces traigo del banco a Jordan Murphy, que tampoco ha lucido nada de bien. Ahí tomó un tiro de tres que la pasó por encima del aro al otro lado.
0: Murphy tiene un problema que, aparte de las gringolas que tiene Murphy. A ver, Murphy quiere meter en 7 minutos que jugó, él quiere meter 40 puntos.
1: No, tiene un problema grave, tú sabes, y te tengo que decir algo, ¿verdad? Ciertamente también ha tenido mucha mala suerte en la cancha, en la llamada, pero la realidad es que yo estaría así. Ahora, no puedes olvidarte que Jaden no ha jugado bien en Aguada, pero Ponce ha jugado bien y ha lucido bien. Inclusive ha tenido dos juegos de sobre 25 de puntos en Ponce en esta serie. ¿Ves?
0: Bueno, pasa que el problema que tiene Jaden es que no puede defender a ninguno de los guards de Aguada.
1: Pero es que tú sabes una cosa. Yo voy a decir esto seriamente. Ni Macho, ni Jalen Crusher, ni Jader pueden defender ni a Manuel Campbell, ni a John Holland. Y he visto ya cuatro juegos de la
0: por serie. Eso es que hay que poner a Alejandro Vázquez. Porque tú pones la opción de Manning, y yo la mencioné la vez pasada que fuimos a Ponce, yo la mencioné, esa opción que tú mencionaste. Pero es que Manning no defiende ni a su progenitora.
1: El problema de Manning no es que no defienda, el problema de Manning, mira, cogió creo que el nuevo día el rebote este domingo, pero es porque Tomás Robinson vino a jugar baloncesto. Y obviamente cuando Tomás Robinson está haciendo fuerza, pues las bolas sueltas tú las tienes que coger. Porque tras que él está haciendo la fuerza, también tiene que dar rebote, pues entonces tendría problemas, ¿ves? Pero ahora bien,
0: Manning. Junto y eso, Aguada cogió 7 rebotes ofensivos más que Ponce. Cogió 21 rebotes ofensivos, cogió Aguada. 21.
1: Sí, pero acuérdate que 3 de ellos fueron en los últimos 3 segundos de juego. Pero ok, es verdad, tiraron 3 veces, 2 de ellos. Sí. Ok. Mira esto. Manek, lamentablemente, le quedó de ver mucho a Ponce. No defiende, no hace cortina, no llega a gallear. Manek le hacen una cortina y
0: no hace bocinado. No hace bocinado, no hace.
1: Él se va detrás del jugador que estaba defendiendo. Míralo para que tú veas, brother. Entonces, el problema es que supuestamente él viene porque mete bola. Tampoco mete la bola. No la ha metido este año.
0: De 13-4, de 13-4 de campo. De 6-2 de 3.
1: Pero es el refuerzo más pagado. Pues tiene que jugar.
0: Alberto, si vas para la cancha te veo ya. Si vas para Ponce, te veo en Ponce.
1: No trabajo en Ponce, pero yo bajando para Ponce, puede ser que dé la vuelta un ratito.
0: Vamos a ver. Seguimos mañana, Dios mediante.
1: Con el favor de Dios y la Virgen. Buenas tardes a todos.
0: Buenas tardes. Gente, que tengan todas y todos muy buenas tardes. Gracias por la compañía. Mañana volvemos con otro programa más de Radar Deportivo. Con Jan Rodríguez y Dios y la Virgen así lo permiten. Hasta entonces, que tengan todas y todos muy buenas tardes. Adiós. Goodbye. Te veo.

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1: Vamos. Listo. Salud, muchachos. Por esa mujer.

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2: Señores, se armó tremendo lío. 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

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Muy buenas tardes a todos los radioescucha y a todos los espartanos que nos escuchan por la frecuencia radial en YouTube y en todas las plataformas. Da comienzo la potencia. Oye, parece que era verano y estaban los protestosos de vacaciones. Se acabó el verano y arrancaron la protesta. ¡Ah!

0: Oye, hoy andamos, mira, electrónicos. Hoy andamos con el Groove Box. Kick. Pa, pum, pa, pum, pum, pa. Vacilando, vacilando. Hombre, tensión. Saludito a todos los espartanos que están en YouTube. Oye, entramos hoy fast. Y dice aquí Aguayo, chequete la página Bandera Roja, que están allí haciendo las protestas. Bueno, es que no tienes que irte muy lejos. No tienes que irte muy lejos, mira. Johanna Rosalí, con un cartel que dice Llorén. ¿Sabes? Es que llega un punto que rayan en lo ridículo. Hermana, si usted quiere protestar, proteste usted. Deje de estar usando a los demás de lástima o de ejemplo. Si usted está sin agua, pues diga que usted está sin agua. Vas allí, que si Llorén, si tú no vives en Llorén, todo el mundo sabe que tú no vives en Llorén. Si la busco ahora, la busco ya mismo, Aguayo Duro. Tú no, todo el mundo sabe que este tipo no vive en Llorén. A coger la bandera, claro. Como este fin de semana hubieron juegos de baloncesto y estaba la gobernadora, estaba Jovín, estaba todo el mundo. Pues ahora, no, van para allá, tú sabes. El grupito de Miguel Molina. Se acabó el verano, arrancaron las protestas. Usted sabe lo mal que se ve Puerto Rico protestando por todas las tonterías. De verdad la gente piensa que el director de la autoridad de acueducto y alcantarillado no quiere llevarle agua. ¿Sabe? ¿Alguien se le ocurre pensar que con las protestas aceleran algo? Ay, no, lo que pasa es que el de AAA, el del acueducto y alcantarillado, se le olvidó que hay gente sin agua. No, es Miguel Molina. Sí, que nosotros le decimos así de cariño a Miguel Romero. Por eso lo digo con toda la malicia, Miguel Molina. El zurdito. Eso es de cariño, que nosotros le decimos así de cariño. Ay. Este es el grupito que está protestando. Estas son las señoras de Isla Verde, que de seguro todas tienen agua. Pero como no pueden ir allí a mentir, porque la gente es capaz de decir, ah, yo vivo al lado tuyo, yo tengo agua. Pues ella coge un cartel y pone Llorén. Tú sabes, porque les encanta usar el pueblo de excusa, como los ambientalistas. Estamos aquí por el bien del pueblo. ¿Qué pueblo? Yo no te mandé para ir para allá. Y si hazlo a nombre tuyo. Deja de estar incluyéndome, que yo no quiero que me incluyas en eso. El pueblo es muy grande. Y claro, tiene que haber gente sin agua. Yo tengo agua. Ah, esta vez, la primera vez que de verdad tengo presión baja. Y vamos a ser sinceros, tengo presión baja. Pero no es una crisis. No es para irse a protestar. Entonces, ¿qué buscan con la protesta? No, suelten todo, que hay protesta, suelten todo. En serio, ¿tú no crees que la gente de la AAA está sudando allí, metidos en yo no sé dónde, tratando de arreglar el problema? O sea, es como que... No sé si me entiendes. Por ejemplo, el carro se te daña y estás en la autopista cambiando la goma. Y tu esposa o tu mamá o tus hijos empiezan a protestar para que avances a cambiar la goma. Pero si tú sabes que la estoy cambiando, deja de molestar. La protesta llega a un punto, a menos que sea algo, no, que si no protesto, no lo atienden. Ningún político, ningún director de agencia está en su oficina sentado como si fuera un malvado. Ja, ja, ja, ja. Quiero que no tengan agua. ¿Sabes? Y lo que hacen es causar una crisis en la prensa. La gente afuera es como que, mano, pues se están quejando y esto causa una narrativa. Ahorita verás en Pelotadura que todo el mundo va a decir, ah, nadie, está todo el mundo sin agua, esta crisis. La prensa está desconectada del público. Entonces, todo esto es un marketing. Y a mí me molesta algo de los políticos. Si usted quiere un puesto político, dígame lo bien que usted lo hace. No me diga lo mal que los otros lo hacen. Es como que de lógica. Si yo quiero ir para un estudio de música y que me den el trabajo de productor, si yo llego y empiezo a hablar mal de los otros productores, me van a despedir el mismo día que llegue. Haga la prueba. En cual, usted puede ser doctor, abogado, lo que sea. Y si la estrategia suya es hablar mal del otro para que usted lo contraten, lo van a botar de cualquier trabajo. Así no funciona el sistema. Ah, que la política funcionaba así. Pues yo no sé, eso era en la época que la gente no podía hacer medios ni prensa. Hoy en día, cualquiera prende su celular en Facebook y arranca a hablar y dice lo que es. O sea, la prensa está desconectada del pueblo. Es, por ejemplo, ahorita estaba en un post de José Luis. Es decir, el del pelo blanco, el amigo de Eliezer Molina. Y tú puedes creer que él cree que es la prensa independiente del momento. Que él de verdad, no, yo no soy como los medios tradicionales. No, tú eres peor, porque ustedes cobraban. Cuando un vecino quería atacar a otro vecino, los llamaba a ustedes y había un papel con los precios. $3,000, incluía que Eliezer Molina iba a ir a hacer un video. El León fiscalizador subía el dron y José Luis hacía reportaje. $3,000 cobraban por ir un día a hacer una protesta paga. Que si eso no es peor que Telemundo, que no sé lo que es, no sé lo que es. Ese mismo le dicen la morsa de cariño. Y aquí me dicen una info, dice, pregúntale a Rosa. ¿Cómo es? Pregúntale a Johanna Rosalí y lo que le hizo el boxeador Wilfredo Gómez. Esa mujer es de izquierda mala, mala, mala. Yo, qué duro. ¿Ves que se les nota? Mira, es como que las clases empiezan en estos días. Ya el verano se acabó. Pues como que arrancaron todos a protestar en sintonía. La orquesta entera para la calle. Eso es lo que parece. Entonces, volvemos a lo mismo, el ejemplo de la goma. Usted va con su familia en el carro, por ahí, en la autopista, que es peligroso, se explota una goma. Papá empieza a cambiar la goma no sale porque está dura, le da con martillo, le da con lo que encuentra y no sale la goma. Y tú te imaginas que los hijos empiecen a hacer una protesta al lado del carro porque ellos tienen hambre y quieren avanzar a llegar. ¿Qué lograrías con la protesta? Enfogonar a papá, que le mete un cantazo a la goma y rompa la herramienta y no la pueda sacar. Y ahora hay que esperar la grúa y ahora sí que te vas a tardar en llegar. O sea, eso es así que la gente normal analizaría un detalle. Solo la prensa, no. Solo los grupos protestosos demócratas de izquierda dirían, no, yo estoy aportando un bien al pueblo. Voy a ir a quejarme para criticar. ¿Y quién se beneficia de esa crítica? ¿De verdad tú crees que la autoridad de AAA no saben que tienen que arreglar el agua? Yo si fuera de la AAA, mira papi, es un live. Métete para allí donde estén bregando el motor o lo que estén haciendo y prende el live. Y quiero verte engrasado, bregando ahí debajo del motor o qué sé yo, lo que estén haciendo con los buzos. No sé lo que estén haciendo, pero... Porque ese es otro detalle. Esta gente cobran por trabajar, o sea, no los protestosos, los empleados públicos cobran por trabajar. El estrés es de ellos, no mío. Entonces, Johanna Rosalí, ¿qué está detrás de esto? Este es el grupito de los demócratas. Acuérdate que en su cabeza ellos dicen, bueno, Juan Dalmau no va a ganar San Juan o no va a ganar la gobernación. Pero ellos prefieren que esté un demócrata a que esté Jennifer, a que esté un republicano. ¿Y sabes qué? Algo bien importante, y quiero que los espartanos, que mucha gente nos escucha de Estados Unidos, boricuas viviendo en los estados, ustedes, según las encuestas, ustedes van a decidir las elecciones midterms. El voto boricua, hay 4 estados que los boricuas son decisivos. Vote republicano. Haga que sus hijos voten republicano, su esposo, su vecino, vayan en grupo a votar. Ese día planifiquen como si fuera un pasadía familiar. Exacto, ese día invéntese una comida en su casa, vayan en grupo, todo el mundo a votar. Tempranito y háganlo como si fuera un evento. Porque casi siempre es como martes. En Estados Unidos son así, días en semana. Hagan un evento. y lleve todo el mundo a votar a favor de los republicanos que estén en la papeleta. La estadidad de Puerto Rico se va a hacer cuando los americanos digan: los puertorriqueños también son patriotas, los puertorriqueños también son americanos. Y la única manera de nosotros demostrar eso es votando republicano. Porque si te pones a votar demócrata, que son los protestosos, a los blancos no les gusta eso, no me gusta a mí. No le gusta a ellos tampoco. No, las protestas de verdad, eso yo creo que eso es justo y necesario cuando tú vives en Cuba. Y de verdad, tú abres la nevera y lo que salen son cucarachas. Yo puedo entender ahí que ustedes tienen que, los cubanos tienen que armarse de valor y deshacer y salir para la calle a corromperla. Esos son ellos. Aquí, tengan cuidado con las protestas. Porque lo que sirve no se toca. Mira, cuando uno tiene algo que sirve y se pone a arreglarlo, lo daña. Y aquí nos ha pasado muchas veces en el podcast, que se los digo: ay, me puse a instalarle algo nuevo a la computadora y se chavó. Funcionaba lo más bien. No sé por qué instalé ese programa, no hacía falta, y estoy 3 días arreglándolo para atrás. Pues así es la vida, es así. La vida es así. Las cosas sirven. Sirven, que hay un poquito del agua. Miren, esto ha pasado toda la vida. Han habido 20.000 sequías, se va la luz un rato, se va el agua otro rato. Pero eso no es razón para... ¡Ah! Se fue la luz 2 horas, voy a votar por un comunista. ¿Pero qué es? ¿Qué loquera es esa? ¿Cómo que se fue la luz por 2 horas y nos vas a castigar por 20 años? ¿Pues usted está loco? ¿Sabes? Mala mía que se lo diga así. Yo sé que los espartanos, no quiero saltarlo. Yo sé que usted es tan claro. Acuérdate que le estamos hablando a gente que nos escucha por primera vez. Siempre hay alguien que nos oye por primera vez. Siempre hay alguien que ve esto por primera vez. Y hay que hacerlo lógico. Tú no me digas a mí que porque se te fue la luz 2 horas el jueves y 2 horas el martes, vamos a votar por un comunista o vamos a votar por un demócrata. Eso no, como que no hace sentido. No tiene mucho sentido que digamos. Y si usted vive en los estados, tenemos que explicarle a Estados Unidos que Puerto Rico está apto para ser estado. Y apto significa no salir a quejarse. Nadie quiere un estado quejón. Es más, usted no quiere ni amigos quejones. Haga la prueba. Imagínense que usted tenga un pana, una amiga que siempre llega a su casa a quejarse. Ay, me duele la espalda. Ay, la luz está cara. Ay, la gasolina está cara. Llega un punto que uno dice: está bien, ya no lo dijiste. Deja de quejarte. ¿Qué quieres? Mira, pues dale, que me va a costar. Hablamos después. Y empiezas a picharle. Porque llega un punto que es como que no, pero ya esto es un deporte. Quejarse no puede ser un deporte. Hablen de otras cosas. Vean novelas o no sé. Invéntense en algo. ¿Y sabe qué? Lo más gracioso. Que la queja es una característica de las civilizaciones exitosas. Créeme que ahora mismo allá en Uzbekistán, esa gente están tomando leche de camello, porque quizás eso es lo que hay, con agua sucia del grifo, y como tienen tantos problemas no se quejan. O sea, el quejarse, como Johanna Rosalí, que se para ahí con sus gafas de 502, digo, de $100, con su, ¿me entiendes? Con su ropita de 100 o $200 a protestar a nombre de Llorén. Sí, porque ella tiene que estar en flow, con su gorro, con su gafa, tú sabes, chuchín. Porque eso es un pasadía para ellos. Ir a protestar, ese es como que, en vez de ir al cine, en vez de ir a la discoteca, porque ya no van, vamos juntos a quejarnos a la playa y a dar vueltas, a decir que estamos haciendo algo por la isla, porque esto no es un país. Entonces llega un punto que vamos a rayar la loquera, rayar la ridiculez. Vamos a escucharla para que tú veas lo que tienen que decir.
1: Cisterna por la mañana, prendería a pagar cisterna por la tarde. Tenemos que depender de camiones cisterna.
2: Este es un piquete muy especial porque ustedes podrán ver que mayormente somos personas viejas las que estamos manifestándonos. Hay que tener humanidad. Mi comunidad.
0: Ok. Voy a analizar las palabras de ella sinceramente. No voy a meterle morbo donde no hay. Ajá, humanidad. Hay que tener humanidad. ¿Y qué se supone que arregle la humanidad? ¿Con eso es que prendemos, llenamos el embalse? ¿Con la humanidad es que vamos a hacer que llueva? ¿Sabes? ¿Qué tiene que ver la humanidad con que hay un problema técnico y hay un detallito que no ha llovido lo suficiente y ya ahora mismo Jay Fonseca da, ay no, hubiéramos hecho un embalse aquí, un embalse allá? Está bien, papi, pero eso es algo que son en 20 años no se hizo. Te lo puedes comentar, pero ¿qué tiene que ver la humanidad, la empatía con no haber agua ahora mismo? ¿O es que ella está diciendo que nosotros, por lo menos yo, porque yo soy bien fuerte en las redes y yo le digo, ah, esa changuería? ¿Qué ella quiere? Que nos indignemos juntos. Vamos a indignarnos porque hace falta quejarnos. ¿Y qué hacemos con quejarnos? ¿Va a llover si nos quejamos? ¿Se va a arreglar el problema? No sé. ¿Qué solución da quejarse? Ninguna. Esto, y como ella dice, un grupo de personas mayores, claro, porque no tienen nada que hacer. No tienen nada que hacer. Pues te digo, eso es su jangueo. Mira, disfrazas todas de negra, vestidas de negra, disfrazadita de revolucionaria, con su sunblock, con sus gafitas. O sea, ese es su jangueo. No tienen nada que hacer, no trabajan, porque si trabajaran, ¿qué hacen ahí? Las botan. ¿Dónde tú estás? Ay, no, vine a ser empático con el pueblo. Ah, pues, ¿sabes qué? Empática. No te voy a pagar el día, empática. Y como vuelvas a faltar dos veces empáticas más, no venga. Sí, ¿verdad? Porque
2: la comunidad ha estado privada del servicio del agua desde hace más de 120 días.
0: Y mira qué gracioso, mira qué gracioso. 120 días, 3 meses. ¿Y por qué dice 120 días? Esto es como los debates. Si son, tienes que decir el número más grande. Por poco dice 4.500 horas. Es más, déjame multiplicar. ¿Cuántos son 120 días en horas? Por 24, 24.000 horas. Por poco dice, estamos 24.000 horas sin agua. Para que el número se vea grande, porque 3 meses es 3 nada más, tú sabes, no es tanto. O sea, Johanna, tú quieres decir a mí que tú no te bañas hace 3 meses. Yo no te creo eso. Yo no te creo que tú no te bañes hace 3 meses. Yo de verdad no sé. I can't believe it's not butter.
2: Nos entra agua ocasionalmente, no todos los días.
0: Ah, ahora estás cambiando el sistema, pero me acabas de decir que hace 120 días no tienes agua. Entonces ahora dicen que es ocasional. Bueno, si ayer tuviste agua, pues lo que llevas es 24 horas sin agua. ¿Y qué te digo? Que esta gente son embusteros también, pa' colmo. Dios mío, uno no puede ni confiar. Sí, sinceramente deberían yo... Óyeme, yo te lo acepto. Tengo poca presión. No es que estoy sin agua. Tengo poca presión. Ah, que quizás vives en un condominio y no llega al piso 20. Pero la mayoría de los condominios tienen cisterna por eso mismo. Porque aunque haya presión, mira cómo es esto. Aunque haya presión, el edificio tiene que tener cisterna. ¿Por qué? Porque la autoridad no le puede meter las libras que necesita para que llegue al piso 20 sin romper las tuberías de los casas alrededor. O sea, eso tiene unos PCI, unas libras de presión específicas. No le puedo meter más porque voy a romper otras tuberías que haya por ahí. So, yo me imagino que ellos meten 5 o 10 libras de presión del agua, y si tú tienes un condominio y tienes que subirlo 20 pisos, pues el condominio pone una cisterna con una bomba de agua. Y así funcionan todos los condominios, la mayoría de los condominios. Pero mira cómo cambió el juego. De 120 días sin agua, de repente como que lo pensó y dijo, ay Dios mío, la gente va a pensar que no me baño. Bueno, viene a veces. Ya no son 120 días. Es que te digo que mienten.
2: De las 2 de la mañana, por par de horas, y ya no más.
0: Mira cómo cambió. Mira cómo, el agua llega a las 2 de la mañana por par de horas y ya no más. ¿Sabes? Mira esto. Mira lo que esta gente hizo. Yo quiero que tú veas esto. Ellos sacaron tiempo, compraron palos, pues hicieron una llave dibujada con botella guindando, un billboard, ¿Sabes? Aquí hay 200 pesos entre billboard, manualidades. ¿Quién paga eso? ¿Sabes? ¿Quién paga la producción de la obra de arte, de la obra de teatro que tienen los protestosos estos? ¿Quién las paga? ¿De dónde sacan chavos ellos para hacer este tipo de protesta teatro?
2: Tienen que servir agua con tanques especiales, con camiones cisterna. Estamos viviendo zozobra. En mi edificio nada más son 118 familias, mayormente personas adultas mayores y ancianos. Estamos muchos aquí.
3: No podemos
0: ser. Mira esto. Tienen la foto del de Triple A. Chicos, dejen el falso machismo. Aquí es donde fallan en lo bonito. Porque, ven acá. Si mañana cambian al tipo de la Triple A y el agua se arregla, ¿tú crees que yo voy a pensar que el tipo era un incompetente? No. Yo voy a pensar, más yo voy a saber que era sabotaje. Porque ellos se reúnen. Si hubiera una solución, ya lo hubieran dicho en la mesa. Lo que pasa es que aquí a lo que huele es a sabotaje. Si lo sacan a él, las personas que están saboteando y cerrando las llaves no las van a cerrar más. Todo esto se ve en una campaña política a mano y me da una lástima. Porque vamos a pensar esto. No todo. Imagínate que la mitad de las crisis, de las protestas, de todo, son planes políticos de la oposición. Tú sabes la depresión que yo viví, yo sentiría, y esto es real, yo sentiría una depresión si solamente la mitad de las malas noticias son creadas por la oposición política, son creadas por aspirantes políticos. O sea, que el puertorriqueño piensa que esto es una crisis, que esto es una porquería, me voy a mudar porque aquí no hay agua ni luz, y todo sea un plan de los opositores políticos. Sería una desgracia, sinceramente, fuera lo peor que le puede pasar a Puerto Rico. De que, mano, en serio, todo esto lo inventaron ustedes porque ustedes quieren guisar contratos. Todo es por contrato. No hay diferencia. No es, ¿sabes? Quítate tú para ponerme yo. Pero en serio, piense por un segundo que todo esto sea planificado solo con un fin de llegar a una posición política. Mala mía. El que haga eso no vale nada. El que haga eso está en el saco donde está Fidel Castro, está en el saco donde está Chávez, está en el saco donde está la gente mala del mundo de verdad. A mí no me importa lo que los boricuas sufran. Esa silla es mía. O sea, estamos hablando de gente que fácilmente serían narcotraficantes. Lo que pasa es que se fueron por esta esquina porque estás haciendo algo, estás causándole sufrimiento a miles de personas por dinero. So, y creo que es uno de los grandes detalles por cual nosotros vivimos en el Caribe, en la mejor isla del encanto, y la gente piensa que vive en Somalia. ¿Sabes? Y como que todavía hay muchos como nosotros que hicimos el clic y dijimos, espérate. Déjame mirar para el cielo. Ay, aquí no están cayendo misiles. La prensa exagera. Esto es propaganda. Pero hay mucha gente que de verdad se la cree. En esa protesta hay 5 personas que saben que esto es un truco político, pero hay 500 o 100 que de verdad creen en la causa y están siendo manipuladas. Es como el grupo feminista. Las feministas que van a las marchas, todas ellas creen de verdad en lo que creen. Son feministas, que si hay una opresión, que si el patriarcado, todas ellas creen en eso. Pero hay 2 que son las jefas, las líderes, las que organizan, las que están cobrando por la ONG, las que saben que todo es un trambo. Pero ellas no le van a decir eso a las demás. ¿Será para que no vayan? Lo mismo aquí. ¿Será para que no vaya la gente? ¿Sabes? La gente, los que están en esa protesta, yo estoy seguro que el 95% de verdad creen en la causa. El problema son las cinco personas esas, los organizadores. Esos son los problemáticos. Esos son los que saben lo que está pasando.
3: Llevamos 13 meses sin agua y de exigir.
0: Ah, 13 meses. 13 meses. Pero 13 meses es un año. O sea, hasta en la forma de hablar se les nota el trambo. 13 meses. ¿Por qué no era un año? ¿Por qué no dices un año? Hay algo en la semántica. Se le hará difícil a la gente creer que llevas un año sin agua. 13 meses es peor. ¿Sabes? Mira esto, mira a la señora que está sentada allá atrás, burlándose de los pastores cristianos. Yo no estoy seguro, pero mira esto. Quiero que veas a la señora que está detrás de la palabra Alfredo. Voy a enseñártelo aquí. Ella está disfrazada de cura. ¿Sabes? ¿Ves lo que estoy diciendo, verdad? Ella está disfrazada de sacerdote. Tiene una camisa con una sotana. Parece una sotana. Dudo que sea una sacerdota porque eso no existe. En este grupito aquí tiene que haber comunista, aquí tiene que haber feminista, aquí tiene que haber asociaciones de esas socialistas, pro-Irán. Porque ¿qué son así? Son así. Se juntan, todos están juntos siempre.
3: Vimos el servicio de agua y que haga cambios en la autoridad de acueductos y alcantarillado para que tengamos el servicio. Esto es algo aparte de la sequía.
4: El agua es un derecho y lamentablemente como sanjuanera he visto desde el año pasado, ¿verdad?
0: Mira quién está aquí, la popular que metió al nene que se prospasó con los menores al Senado. Ay, bendito, con razón. Con razón.
4: Falta de agua constante, pero sabemos que es un problema de todo Puerto Rico.
0: Ajá. Tú tampoco estás bañado. Tú tampoco estás bañado hace 3 meses. Chacho, chacho, lo que le gusta es dar lástima. Dios mío. Esos son los políticos de la lástima. Mientras se ven bien mal. Doy un consejo a los políticos y yo, si quieren hacerlo bien y si no quieren hacer los casos, que no me hagan caso, no importa. Yo tengo agua también. Hay poca presión, pero tengo agua suficiente para que llegue el calentador. Saludos, Melvin. ¿Sabes? Yo doy un consejo a los políticos. Si no lo quieren hacer, fantástico. Ustedes, el mundo cambió antes de Trump y después de Trump. Todo esto cambió. Y yo les recomiendo a los políticos que si usted quiere ganarse un trabajito y sentarse en una oficina y que le demos el voto, empiece a proponer, ¿sabe? Y cuando digo proponer, no es quejarse de los demás. O sea, cambien esa mentalidad de que no, yo mientras más me queje, mejor soy. Mientras más yo señale las deficiencias del otro, más duro yo estoy. Eso no funciona así. Eso funcionaba antes porque la prensa tú la podías manipular. Ahora el pueblo se entera directamente y nosotros vamos y opinamos y vemos la noticia y sacamos del medio la narrativa. ¿Qué es el problema con esta manipulación, la narrativa que siempre quieren llevar? ¿Sabe? Por lo menos a mí, y yo estoy seguro que a la mayoría de aquí nos interesa los permisos de construcción. ¿Se les olvidó? ¿Cuándo empiezan las sesiones? A eso no, para hacer podcast hay tiempo. Y es que yo creo que es eso, que los podcasts están de moda y todo el mundo quiere hacer podcast ahí. Nadie quiere trabajar ya, quiere hacer podcast. Pero, pues, parte del sistema, parte del sistema. Uy, era, arrestan a 60 personas en un operativo en varios pueblos. La fianza total, 8 millones. Por bueno no era, dice. Sobre medio centenar de vendedores y distribuidores de sustancias en áreas recreativas, canchas, parques y en los predios de escuela fueron arrestados esta madrugada, hoy martes, durante el operativo denominado Espacio Seguro. Los agentes adscritos al negociado... Los agentes adscritos al negociado de drogas, armas ilegales de la Superintendencia Auxiliar Operaciones Especiales diligenciaron 94 órdenes de arresto por violaciones a la ley. En total se arrestó a 61 personas en 25 municipios. Oye, esto es el parrandazo de verano. ¿Sabes? Que antes era el parrandazo navideño. Mira, Lexi, Hebreo, dicen que Ariel salió bien. Mano, Dios quiera. Yo no he visto noticias. Si alguien ve alguna noticia de Ariel Codepola, envíemela. Tú sabes, yo sabía que iba a salir bien, porque él conoce muchos abogados y jueces y son un tipo en ley, tú sabes. Pero pues le dio un rascazo. Eso es para que tú veas. Los ambientalistas pueden gritar, tirarte, darte con botellas, tirarte con piedras y no pasa nada. A Ariel le grita a una persona y lo meten preso. Pero pues, no causa. Ah, pues si alguien tiene la noticia, envíela al Discord. Si no, yo la busco ahora. Déjame leer esta un poquito más adelante. ¿Qué hora es? 3:35. Oh, si ya está Free for All y puede hablar del tema, lo traemos, sí. Hay que ir a hacer otro video con él. Dice el superintendente de la policía, José González, reveló durante una rueda de prensa que tienen documentadas 28 transacciones en las inmediaciones de escuela y 67 en áreas recreativas como resultado de una operación encubierta de 5 meses. Se ocuparon un montón de cosas, no lo puedo decir porque eso es esto. Sin embargo, no se precisó en qué áreas recreativas. Ah, bueno, eso será cuando veas el juicio, pero no lo van a decir. Dice, la operación Espacio Seguro representa exactamente el tipo de trabajo que la policía de Puerto Rico está comprometida a realizar. Atacar el crimen donde hace más daño a nuestra gente y proteger a los niños. Cuando una persona decide vender sustancias cerca de esta área, no solamente está violando la ley, sino que está poniendo en riesgo el futuro de los niños y la tranquilidad de las comunidades. Los detenidos no son integrantes de una sola organización, sino que en su mayoría citaban a sus clientes a esas zonas de recreación donde pudo haber niños o adolescentes. Por su parte, el director de la División de Crímenes, Víctor Siaca, explicó que el artículo más severo por el cual se expidieron órdenes de arresto es el 411A de la Ley de Sustancia, que tipifica como delito grave por venta, posesión y distribución y transporte para fines de distribución ilegales. Establece un perímetro de 100 metros radiales. Uy, dice, dependiendo de la sustancia, están hablando de 20 años de cárcel. 20 años de cárcel, digo, obviamente a las penas más altas. Me imagino que habrán gente de un añito o dos hasta 20 años. Entonces, déjame ver si está. ¡Yanche! ¡Ah, mira esto! Con razón, si Johanna Rosalí. Gracias, Ani. Mira esto, Johanna Rosalí, 20 años de izquierda protestosa. Vamos a ver aquí, a poner la musiquita cómica. Mira, Pedro Julio joven, Pedro Julio joven. A ver, de que estas son las... Aquí están grupos de fotos, ok. A ver aquí. ¡Ia! ¡Ia! Mira esto. Maduro. ¿Con quién? Con Pedro Julio. Con Edwin Morales Lamboy. Maduro. Independentista. Maduro. Juan Dalmao con el puño. María de Lourdes. Y el que salió de preso, ¿cómo se llama? No me acuerdo el nombre, pero el que salió. Cha, cha, cha, cha. Era Ricky Martin y Molusco.

Es Manny, ahorita después cuando se acabe este podcast, voy a coger la foto y voy a ponerle esa canción y voy a hacer un video solamente con las imágenes. Con todas las imágenes y lo vamos a zumbar por ahí por las redes. Chin, chin, chin, chin, chin, chin, chin, chin. Pero duro, duro. Uy, hay un par de imágenes aquí. Sí, que toda esta gente, esto es un jueguito. Y esto es, ellos pues, tú sabes, se ponen sus ropitas y se ponen su pañuelito verde y van allí y protestar es como su jangueo. Yo sinceramente digo que lastimosamente, gracias a Dios que el pueblo se ha dado cuenta y que muchos despertamos. Porque todavía, ejemplo, en el 2020 yo no estaba bien pendiente a la política. Y quizás eso me mantenía limpio. En cuestión de como no, yo no veía noticias, yo no leía periódicos, yo estaba en mi computadora o veía Netflix o YouTube o cualquier cosa menos noticias. Eso no me afectaba. Pero cuando empecé a ver noticias, mano, si tú te dejas llevar por la prensa, de verdad que tú te debes echar a llorar. Y ay Dios, protégenos, protégenos, que lo que falta es un terremoto. Y tú, no, está bueno ya, porque hay gente que se las cree. Hay gente que de verdad cree todo esto es patraña y se la viven. ¿Cuántas veces uno tiene familiares que uno los llama? ¿Cómo está? Ahí, mijo, pasándola. ¿Qué te pasa? No, muchacho, con esos problemas del agua y la luz. ¿Pero tienes agua? Sí. ¿Tienes luz? Sí. ¿Y de qué te estás quejando? Ah, no, lo vi las noticias. Pues qué, no vean noticias. Apágala las noticias. Porque si es para eso, lo mejor que no vean nada. Contra. ¿Qué problema con eso, por Dios? Mira, aquí está. No causa. Ponme. El tribunal de San Juan, Puerto Rico, encontró no causa. No causa para juicio por agresión contra Ariel Torres. El juez no encontró causa esta mañana para juicio contra el almero Ariel Torres, acusado de agredir a un adulto mayor el 27 de mayo en Tele 11. La víctima fue identificada como Ángel Muñoz, un instructor de tiros de 65 años. Tras la decisión del juez, se ordenó que se le quitara el grillete a Ariel, a pesar de la oposición de la fiscalía. La fiscalía no presentó video alguno de la supuesta agresión. La vista en alzada quedó pautada para el 15 de septiembre en sala. Muñoz Gómez, o sea, Ángel, el querellante, indicó que nunca se había topado con Ariel antes del día de la agresión, como parte de su relato. Sostuvo que Ariel Torres supuestamente le había amenazado en un podcast de que le propinaría bofetadas, por lo que se puso nervioso. Ambos le consignaron a la producción del canal que no podían ofrecer entrevistas juntos. Me dice alterado, fuerte, que donde fuera que me iba a dar dos manoplazos, sostuvo supuestamente el señor ese, el Ángel. Tras los insultos de parte y parte, le dio dos golpes en una mano que le provocó que se le cayera el celular y el otro en el lado izquierdo de la cara. Ah, pero espérate. Lo habían contado como que Ariel fue y le entró a galleta sin decir nada. Ellos estaban discutiendo. O sea que se faltaron el respeto mutuamente primero. Ah, que fue provocado. Estamos viendo que fue provocado porque ya no, me vio y me entró a trompar. Ya ustedes venían discutiendo y peleando por las redes sociales. Dice, Ariel Torres fue representado por Jorge Díaz Reverón. Uy, tiene abogado fuerte, esposo de Wanda Vázquez. Y el matrimonio de Vázquez Díaz Reverón desarrollaron cierto grado
Ariel, ¿y qué tiene que ver eso con la noticia? Ese es su abogado. Dios mío, esta prensa también. En su turno, Díaz Reverón resaltó supuestas inconsistencias entre la declaración jurada que brindó la víctima con su testimonio esta mañana. Por ejemplo, que el testigo dijo que Ariel Torres lo raspó con las uñas en la sala. Lo raspó con uñas en sala. Que el tipo dijo que Ariel lo aruñó. ¿Qué es eso? No. Pero no. No en la vista de causa, donde dijo que lo agarró por la camisa. Argumentó mayormente que el testigo acomodó su versión para perjudicar al acusado y describió su testimonio como inconsistente. ¿Cómo no voy a estar molesto con una persona que te ataca en las redes? Sostuvo el abogado. Ese es el señor que pretende que el sistema lo proteja. Miren cómo habla y cómo insulta. Agregó al aludir a audios que logró presentar en sala y que se escucha cómo Ángel Muñoz insulta a alguien. Supuestamente estaba hablando de Ariel Torres. La prueba fue presentada por el fiscal Cristian Román Olmedo. Yo quiero ver ese video. ¿Alguien tiene ese audio? Sí, es que, óyeme, estos son dos tipos que son instructores de armas. Estos son dos personas que andan ready a donde quiera que vayan. Déjame ver, ¿cómo es que se llama? Es que yo ni sé ni quién es. Déjame buscar por el nombre aquí. Ángel Muñoz. Ángel Muñoz Gómez. Video insultando. Ángel Muñoz Gómez, instructor de armas.

0: No, sale así. El juez Jimmy. Ah, mira aquí. Pues, no, aquí está la noticia, pero aquí no están. A ver, esto es el tribunal de hoy.
1: Torre, unas expresiones previas a su vista preliminar. ¿Qué fue lo que ocurrió allí en el canal del Canal 11? Pues, ¿usted es el abogado de Ariel Torres? ¿Usted es el abogado de Ariel Torres, pues?
2: Sí. ¿Cómo está? Bien.
3: La verdad es que debido a que lamentablemente Ariel ya había tenido una diferencia y me había amenazado frente a otras personas, personas íntegras, ¿no? Por llamarlo así.
0: ¿Pero qué es este dando excusas frente al tribunal?
3: Cuando yo lo veo, pues yo pienso que él está discutiendo con producción porque él no quiere salir en la misma entrevista que yo, y yo pues me quería retirar y me fui y me senté, como declaré, ¿verdad? Me senté en una silla para escribirle a Harley o Harvey, algo así, se llama el productor, que yo no iba a salir en la entrevista, y ahí es cuando él se acerca a mí y me agrede.
1: Ustedes tienen un...
0: ¡Chanche! Que esa historia está así, no, ni discutieron ni nada. No sé, esa historia está muy simple. Y estaba sentado. Sí, y el Bolini llegó el domingo por la noche. Esta semana se supone que lo veamos. Sí, sí, tengo que activarnos con el colegio y la escuela. Ya para agosto, olvídate. Tiene que ser para octubre, para septiembre empezar. Pero llegó ya, llegó ya. Llegó el domingo, me dijo.
1: Lo que usted dice, ustedes tenían ya una situación entre ustedes dos de animosidad, de diferencias,
3: no,
1: de opinión.
3: No, para
1: sé
3: mí
1: que usted
3: no
1: es un podcastero, ¿verdad? Usted hace expresiones públicas con, respecto a la situación
3: todo,
1: de las armas, igual
3: todos
1: que
3: todos los días, todos los días.
1: Bien,
3: yo tengo un programa todos los días de 6 a 7, todos los días.
1: Bien, ¿y de dónde emana esa animosidad que usted dice que él ya tenía con usted y que le había amenazado en una ocasión anterior de que si lo veía le iba a golpear?
3: Pues mira, sencillamente él hizo un curso en un club de tiro, no lo voy a mencionar, ¿verdad? Donde dijo que había metido 300 personas cuando en ese club de tiro, en el parking, no caben 20 autos. Okay. Y definitivamente, pues...
1: Usted hizo unas críticas sobre eso. Sí.
0: ¡Ah! Que estaba molesto. ¡Ay, envidia! ¡Ay, Dios mío! Yo no sé en qué vez Ariel se refiere. Yo fui con Ariel una vez. Yo fui con Ariel una vez. ¿Se acuerdan que hicimos el video que está en el canal? Y yo vi ese día, porque yo sé que Ariel, cuando se metió 300 personas, fue otro día. Pero el día que yo fui, yo vi como... Tuvimos todo el día, o 50 personas o más. Hubo que esperar un montón. Fíjate que tienen que coger la clase, un montón de gente con un proyector, y después tienen que ir todo el mundo a practicar. Tuvimos como 4 o 5 horas. Y eso, ellos atienden cada 15, 10, 15 minutos. Una

0: él tiene un montón de instructores? ¿O es que tú estás pensando que Ariel da la clase solo? O sea, literalmente, Ariel, el día que yo fui, está él y tiene 5 instructores más. Hay una muchacha, que hay como 4 chamacos, una chamaca, él. ¿Sabes? Y él coge ese club de tiro completo ese día, ese domingo es del completo. Y yo me imagino que es el mismo que yo fui con él, porque es donde él va cuando coge toda esa gente, que es por allá, por Quebradilla, por lo Arecibo, no me acuerdo.
1: Bien, he hecho críticas de la esposa, porque la esposa no es instructora.
0: Y que tú estás mencionando a la mujer de él. Ah, no, papá. Usted perdió la discusión aquí. Pero y que si ella no es instructora, ¿qué haces hablando de ella entonces?
1: O sea, no es instructora certificada de la policía, y eso lo puede verificar la policía. Y ella dice que es instructora de la policía, ella da cursos cuando se supone que no está dando cursos, porque ella no es certificada por nadie. Y pues, como forma instructiva a los que tienen armas, pues yo tenía que decir eso, porque lo mío es instruir al que tiene armas.
2: Y a raíz de esas expresiones públicas que usted ha hecho, es que usted dice que Ariel Torres tomó animosidad con usted y en un momento dado incluso le dijo que si lo veía le iba a golpear.
1: Él no me lo dijo nunca a mí, siempre me decía a través de terceras
0: personas. Ah, eso es envidia. Tampoco te lo dijo a ti. ¿Sabes? No es por nada. Si yo fuera el juez del caso, que no lo soy, y yo no sé cómo piensan los jueces, yo estaría diciendo, te metiste a opinar en su negocio que a ti no te incumbe porque tú no estabas allí para contarle a la gente. ¿Qué haces hablando de la esposa? Deja de estar viendo los videos de Ariel para que dejes de opinar. Y ahora me dice que tampoco te amenazó ni nada. Pues ahorita dijiste que te había amenazado.
1: Pero yo creo que lo que cejó esto fue... él tiene Codepola, una corporación para la defensa de portadores de armas, y yo represento a Doha Legal Defense, que es una entidad similar, pero con otro tipo de servicios mayores, definitivamente. Y yo creo.
0: Míralo, acomplejado. Mira, papi, Ariel, no quiero darle promo, pero tiene seguro médico. Si tú haces algo y tú le das, Dios no lo quiera, ¿verdad? Usted tiene que usar su arma de fuego. Ariel te manda un abogado a cualquier parte de la isla. Tú usaste tu arma de fuego a las 2 de la mañana porque tenés un problema. Él te dice, llámame a mí primero y después llamamos 911. Y te manda a alguien que esté contigo y que vaya contigo al cuartel y que haga todas las cosas contigo. Más tiene plan médico, más tiene una casa para víctimas de maltrato. Acho, no, hombre, no. O sea, Codepola es algo bufiado. Este tipo lo que tiene es celos profesionales.
1: Lo que cuando eso sucedió fue cuando él...
0: Porque incluso si tú tuvieras una compañía mejor que Codepola, no lo dirías en una entrevista de Noticel. Eso se ve sketchy. Se ve como que, sí, no, me imagino. Eres el mejor del mundo.
1: Dijo que me tenía que una galleta.
2: Entonces, luego de todo eso que usted menciona, se encuentran en este incidente, no en el Canal 11... ¿qué sucedió? Obviamente me menciona que se encuentran, se da cuenta que él se empieza a molestar porque usted está allí, empieza a recriminar igual que usted.
1: ¿Y él me agrede? No, yo no empecé a recriminar, yo lo llamaba a la paz, al diálogo, y él lo que quería era agredirme, sacarme afuera para darme.
2: Él me invitó a pelear.
1: Él me invitó a pelear.
2: ¿Y usted qué hizo cuando recibió esa
1: invitación? No, porque lo que hacía era tratar de bajarlo. O sea, cuando tú tienes control de la ira, tú puedes manejar cualquier situación. O sea, si yo porto alma y él porta alma y los dos somos guapos, pues algo malo va a pasar.
0: O sea, pero ¿para qué te pusiste a hablar de la mujer? O sea, lo que pasa, que están acostumbrados a hablar ñoña en cámara y se les olvida que en el mundo real todos distintos son instructores de armas, tantos armados. Es un peligro también, eso es un peligro. Pero qué bueno que Ariel salió en la primera etapa bien. Vamos a terminar de escuchar la entrevista.
1: Estar ahí. Entonces uno de los dos tenía que ceder. Y ese fui yo.
0: Ay, sí, tú eres el más que cede. Claro, porque tú eres el que estabas hablando de él. Tú fuiste el que hablaste de la mujer, hablaste de él, criticaste su negocio, le dijiste embustero. Pues eres tú y que te dice, no, también es él el que tiene que ceder. Que yo no sé, que la gente a veces está en un viaje. Este señor no se da cuenta que todo lo que ha dicho hasta ahora el que provocó fui

0: es tú. Ariel te mencionó. No, no, porque yo sentí la necesidad de decirle embustero. Yo soy instructor y lo mío es instruir. Ay, mira, por favor.
1: De llamarlo a la paz. Mira, chico, deja el vacilón, chico, tranquilízate. Y de allá para acá él me insultaba. Y yo pues decidí, ¿verdad? Ser, perdóname la frase, el pendejo del grupo. Y me dieron por no sacar.
0: Yo no te creo tanto eso. De verdad que tú eras chico, mira, busca de Dios. Yo no quiero pelear. ¿Me entiendes? Este señor está diciendo que en un podcast habló mal de la mujer, habló mal del negocio, habló mal de Ariel. Y cuando se vieron en Tele 11, por poco le lee un salmo de la Biblia. No sé. No me cuadra. Para mí que tú te pusiste pico a pico con él en Tele 11. Ah, esa es la parte que no nos estás contando. Para mí que te falta la parte que tú le contestaste para atrás como hombrecito que eres, como un viejo que anda armado. Usted anda armado. Usted tiene... ¿Entiendes lo que te quiero decir? Yo no le creo que Ariel lo insultó en Tele 11 y él le empezó a hablar de Dios. Eso no se lo creo. Esa parte, no sé. Hay algo que feca alert, embuste alert, suena embuste alert.
1: Dar un arma de fuego.
2: Muy bien. Usted menciona en su testimonio que él le agredió dos ocasiones. Primero para tumbarle el celular de la mano.
1: Tres ocasiones. Primero me tumbó el celular de la mano, luego me tumbó los espejuelos y luego me rasgó y yo considero que es una agresión.
2: ¿Pero algunas expresiones luego de salir no causa de su caso por agresión? ¿Está complacido con el desenlace del caso y qué espera de la alzada?
0: No va a hablar, no va a hablar, muchacho. Tranquilo, que después bregaremos con esto.
2: ¿No va a emitir comentario alguno?
0: Ya lo que incómoda la situación.
2: ¿En qué contexto fue esa situación inicial que testificó el creyente? Donde usted supuestamente lo había amenazado. ¿Eso es cierto? Buenas tardes. Licenciado, rápido, unas expresiones luego de encontrarse no causa a favor de su cliente.
3: No, nada. Ustedes estuvieron en sala y vieron el... escucharon el testimonio. Obviamente el testigo... con todas las versiones que da... son inconsistentes una con otra y nada, el tribunal hizo una determinación y hay que respetarla.
2: No obstante, los fiscales van a ir en alzada.
3: Sí, claro, y estaremos preparados para la vista en alzada.
2: ¿Qué le parece que no presentaron el video que sustrajeron del celular de la subcomitiva?
3: Esa es una buena pregunta.
2: Bien. Gracias, licenciado. Yeah. Saludos, fiscal. Rápidamente unas expresiones luego de la determinación de no causa en su caso.
4: Pues la terminación del tribunal, se solicitó la vista preliminar en alzada y estaremos compareciendo en esa fecha.
0: Mira la carita del día. Ahora él es... ahora no lo voy a hacer porque estamos en la radio, pero a la noche vamos a buscar el video donde él insulta a Ariel y vamos a compararlo con las dos versiones. Luego de salir del tribunal con el fiscal y el día que estaba insultando a todo el mundo.
2: ¿Por qué no se presentó en esta etapa el video que sustrajo la policía del celular del
0: toma
2: que alegado agredieron?
4: No puedo comentar en cuanto a la prueba, pero se considerará para la próxima.
0: Pero espérate. Tú me dices a mí que acabas de perder el caso, que tienes que irte en alzada y tienes un video que era suficiente para entonces para que se vea el juicio. Porque ahora estábamos, creo que era en BP, vista preliminar, no era juicio. Si ahora es que tienes que usar el video, si no lo usas ahora. ¿Sabes lo que parece? Que en el video el señor se pone a insultar a Ariel y se ponen a discutir y le frontea. Estoy seguro que eso está en el video. Porque si tú tienes el video del señor sentado y Ariel, tú sabes, como los muñequitos, que la versión del cielo, yo estaba sentado leyendo un verso de la Biblia y de repente sentí un golpe y Ariel encima de mí dándome embustero. Hay que ver ese video para verlos a ellos pico a pico, ahí agitados.
5: Van a estar yendo en alzada, ¿no?
4: Sí, así es.
5: Muy bien, gracias, Fica.
0: ¡Qué carepanqui! ¡Qué carepanqui!
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0: Fíjate, voy a ver si hablo con Ariel para entrevistarlo, pero quiero que pase primero la vista en alzada. Sí, porque él ya no puede hablar del caso todavía. Cuando la vista en alzada pase, entonces, y cuidado, porque se puede prestar. Es más, yo estoy seguro que ese señor quiere demandar a Ariel. Lo que pasa es que necesita primero que sea culpable por tribunales para entonces después ir para allá. Porque si el caso no va, se caen los tribunales, de seguro se cae la demanda también. Pero si procede en los tribunales, pues procedería la demanda también. Eso es como, mire, como las familiares del biólogo. ¿Por qué usted cree que la prensa y ella, o sea, yo no sé si ella pagó, pero ella movió la prensa izquierda, Jay Fonseca, las noticias, un montón de gente? No, que si eso, él puede ser inocente, pero no es legítima defensa. Porque el detalle con la legítima defensa es que no me puedes demandar. Y la aseguradora no te paga, porque tú te lo buscaste. Hay unas cláusulas con las aseguradoras que si dicen que si tú iniciaste el problema, no te cubre. Y como el tribunal determinó que fue legítima defensa porque usted inició el problema, no te cubre, no le cubrió. Y la señora, fíjense, y me da lástima, perdió a su esposo y perdió el juicio. Pero, ¿sabes? Que tienen que controlarse. Que tienen esa mentalidad que se creen que le pueden gritar a todo el mundo. Tienen que controlarse.
7: El celular nos hace una llamada de un hijo que estremeció el policía. Ay, bendito. Ay, no sé, no sé lo que es. Vamos a ver qué había aquí. Chum, chum, chum, chucu, chum, chum. Vamos a ver, aquí dice Jan Peña. Está el video, no está.
0: Vamos a activarnos.
8: Familia.
0: Vamos a activarnos un chipitito. ¿Dónde está mi canción?
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0: algo. Oye, son las 4:03. Está sonando La Potencia. Sol.

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1: Oye, seguimos aquí con las controversias políticas. O sea, que hay una controversia con los cheques, que si Juan Dalmao, que si aquello. Pues ahora es Eliezer Molina. Mire, dice Campamento Carey, le sacaron esto ya es viejito desde hace tiempo, $5,000. Y también abajo, Musa Estudio. Musa Estudio. ¿Qué es eso? ¿Eso es de la campaña política? Vamos a ver qué es Musa Estudio. A ver si encontramos qué es Musa Estudio. Musa Estudio. E-commerce, tech, branding. Digo, no sé si es esto, ¿verdad? Esto es de Puerto Rico, déjame ver. Dando forma. Pues mira, esto es boricua, Musa Studio. E-commerce, corporate branding, motion graphics. O sea, el Campamento Carey está pagando a Musa Studio. ¿Y para qué? ¿Qué habrá hecho Musa Studio con ellos? Promoción del candidato Eliezer Molina pagado con dinero del campamento sin fin de lucro. Eso es ilegal. Yo creo que eso es ilegal. Digo, si es una sin fin de lucro ambientalista, Alba, déjame ver qué dice Alba. Dice Hebreo, un legislador de Victoria Ciudadana del municipio de Vega Baja fue denunciado al FEI por hacer negocio con el municipio de un negocio de auto y tuvo que pagar multa. ¿Dónde está esa noticia? Dime el nombre de dónde, ¿sabes? Como el nombre del legislador o algo, porque es que si para yo buscarla tendrían que darme un poquito más información porque así no va a salir. Deja ver si aquí saliera algo. Uy, Abelardo Espriella, el fenómeno que saluda la política colombiana. Ah, mira, aquí está. Lo de Victoria Ciudadana. Dice, ex candidato de la Alianza Zurda pagará una multa en ética de $1,000. Dice, y tendrá que restituir $300 y pico. Todo esto tras llegar a un acuerdo con la Oficina de Ética Gubernamental. Edwin Marrero, conocido como Win, fue endosado por Bad Bunny en la pasada campaña. Edwin, candidato del 2024 por Victoria Ciudadana, la Alianza Zurda, a la alcaldía de Vega Baja, tendrá que pagar una multa de 1,000 y restituir $332 al llegar a un acuerdo con Ética, relacionado a su decisión de hacer negocios con el gobierno municipal siendo legislador municipal. Este señor, según la querella, que dice... Ah, ok, él era dueño de Edwin Auto Air LLC antes de ocupar cargo público. Y Edwin Auto Air había suscrito contratos con el municipio para la reparación de aires acondicionados de los vehículos oficiales. Pero tras ser certificado legislador municipal, Marrero continúa haciendo negocios con el ayuntamiento, lo que implica una violación de ley de ética. Ok, ahora entiendo. Según la querella, Marrero cobró... está bien. Sí, que le seguía arreglando los carros al municipio cuando ya trabajaba como de esto y no podía hacer eso. Pero esto no es una noticia para darle promo.
2: Acuérdate que esta gente necesitan publicidad a los políticos. Si nadie habla de ellos, desaparecen en el acto, desaparecen en el camino. Ellos necesitan que la gente hable de ellos. Porque si no, nadie le importa nada. Eso es lo que pasa, mano. Cuando tú miras, ponte a pensar, dime la última vez que un político trajo una gran idea. No, esto es lo que vamos a hacer, esto es lo que vamos a hacer. Entonces ahora no es por nada. Las clases empiezan ahora. Hay 120 escuelas bilingües. 120 escuelas bilingües. La primera vez en la historia de Puerto Rico que hay tanta escuela bilingüe. Pues ya tú sabes, hay que salir a protestar porque no queremos que la gente hable de las noticias positivas. O sea, llega un punto que tú le ves la maldad a todos estos candidatos. Porque, papi, si tú quieres un puesto político, pues dime qué tú vas a hacer por nosotros. No sigas quejándote de los demás, porque está charro, está mal, está niño, está charrísimo. Mira que tú veas. Mira, dime la opinión.
3: La saga.
2: La saga. Esencia va. Esencia va. Esencia va. A opinión. Los políticos de hoy en día es como, qué sé yo, vamos a buscar trabajo. Y los políticos, dime, mira, dame tu resumen. No, mi resumen es que aquel es un pillo, que el otro se robó esto. Mira, tú sabes el bochinche de este. Y empiezas a hablar de bochinches de los políticos. Los políticos aquí no tienen propuesta. Su propuesta es, el otro es peor. El otro es más malo que yo. Por eso es que me tienes que votar por mí. Es como una cosa que tú dices, yo no puedo ni creer. El otro es más malo que yo. Por eso tienes que votar por mí. Bueno, ¿y quién dice que es malo? ¿Dónde está la evidencia? Ah, no, viste, la corrupción no hay que tener evidencia. La corrupción es mencionarlo. ¿Mencionarlo? Ah, no, no, no, no, no, no, no, no, no, no, no, no, no, así no. Así no. Anda, pa'l cará, mira esto. Jorge Colbert revela que miembros del Partido Popular han levantado casi $1,000,000 en efectivo bajo la presidencia de Pablo José. ¡Ay! ¡Exclusivo! O sea que Pablo estaba criticando al PIB porque levantaron $200,000 cash y él había levantado $1,000,000. ¡Ay, Lole! Esto tiene que ser un chiste. Es más, vamos a ver esto maliciosamente. Esta siempre fue la estrategia de Pablo. Pablo quería, acuérdate, que Pablo quiere hablarle a la derecha sin tener que decir que es de derecha. Porque yo tengo claro, lo que pasa es que yo sé que Pablo es zurdo y es woke y es demócrata y es todo lo que yo no quiero. Pero yo no veo mal que recogieran $1,000,000. Al contrario, yo digo contra. Sabe traer chavos, pero obviamente sabe que esos son chavos de cabildero. Que si ganara, que yo sé que Pablo no va a ganar, pero si Pablo ganara, le debe $1,000,000 a cabildero. So ahí es que va a venir, en vez de Politank, Poputank, Zurdotank, LGBT Tank, Demócrata Tank y todos los tanks que te encuentres. Acuérdense, mi gente, que Politank es la firma de cabildero más pequeña de las que hay en el gobierno. ¿Sabes? Sí, claro. En las noticias te hizo creer que Politán son los dioses del cabildeo. Politán lo que tiene son 15 clientes. En el gobierno hay 160 agencias, 1,000 contratos. ¿Y quién tiene los otros 90% de los contratos del gobierno? Todos los demás grupos de Politán, que no es Politán. ¿Cuánta? Mira esto, mira esto. Dice, en la lista de pelota dura por Notiuno señaló que el propio secretario general Manuel Calderón recaudó $16,000 en efectivo para sus campañas. ¿Sabe que ellos están haciendo lo que critican?
4: Carlos Mercader, van a estar en la entrada del evento recibiendo a cada uno de ustedes para un abrazo. Vamos a ver quién nos llama y de dónde. ¿Con quién habló?
5: Mira, tengo aquí unos datitos de lo más interesante que conseguimos. Con este tema de...
6: Del floor.
4: Pues, ya, no le contesta Alejandro.
5: Se fundaron. Aquellos que están con unos conceptos. Efectivos.
2: Qué video engañoso.
6: Y tiene uno más chiquito, le decimos el gatito.
5: Junta directora. Sí, no. Merecido
4: tremendo, va a haber...
2: video engañoso. Yo pensé que iba a poner la parte cuando decía los chavos, pero no los puso, olvídate de eso. Engañando. Mi gente, cuando usted ponga un título, hable del coso, porque imagínate. Dice ese y el video hablando de gatitos y de carros y de actividades. Chun, chun, chun. Chiqui chun, chun. Anda. Uy, esta noticia está fuerte. Dice, mira, el tribunal discute sobre posible secuestro del jurado en el caso de Antonieska Avilés por la muerte de Gabriela en Ay Bonito. El proceso de selección de jurado para el juicio contra Antonieska continúa. Vamos a ponerlo aquí para que lo podamos ver grande. Continúa hoy en el Tribunal de Ay Bonito con la defensa y los fiscales entrevistando a las potenciales candidatos. La abogada Mayra Soledad Sáez cuestionó sobre si les causaría algún inconveniente un potencial secuestro del jurado. Sin embargo, el juez Juan Reyes aclaró que un secuestro de jurado solo se daría en el caso que fuera necesario y señaló que es demasiado prematuro para determinar si eso ocurrirá. De ocurrir un secuestro, se les ocupará los celulares y serían ubicados en un hotel o en una hospedería. De otra parte, el fiscal Belinda Brindoni explicó que las entrevistas a los potenciales jurados en la tarde se presentarán los recursos a los que entiendan no estén aptos para fungir como jurado. Avilés Cabrera enfrenta cargos por asesinato en primer grado y violaciones a ley de armas por el asesinato a puñaladas de Gabriela Nicole Prats, de 16 años, el pasado 11 de agosto en Ay Bonito. Por el crimen ya fue hallada culpable su madre y el juicio se vio por separado. El jurado emitió la decisión unánime tras 22 días de desfile de prueba. Mi gente, usted puede creer que ayer anoche estábamos viendo lo de Mayra Mulero y Mayra Mulero piensa ir al ¿cómo se llama? No sé si el Tribunal Supremo o al circuito de Boston a refutar, porque supuestamente apelar, porque supuestamente el jurado se tardó poco deliberando, que el jurado tuvo la decisión muy rápido. Según ella, el jurado tenía que tardarse. Bueno, si ellos encontraron que era culpable rápido, pues muy bien. Eso es que todo el mundo pensaba que era culpable. Y yo también pensaba que era el apelativo. Yo también pensaba que era culpable. Es que todo el mundo vio el juicio. Por eso es que los juicios tienen que ser. Los juicios tienen que ser transmitidos. Sí, porque ya eso le mete en la cabeza al delincuente. Déjame tranquilizarme porque el juicio lo van a transmitir. O sea, tienen que... Vamos a ver qué dice aquí. Chan, chan, chan, chan, chan, chan, chan, chan, chan, chan, chan.
7: Bueno, en otros temas, hoy continúa la selección del jurado en el juicio contra Antonieska Avilés por el asesinato de la adolescente Gabriela Nicole Prats. La compañera Adriana Rosa Rivera se encuentra en directo desde Ay Bonito y nos da más detalles. Adelante.
8: Los televidentes Este cuarto día de selección de jurado inició con el Ministerio Público solicitándole al juez que reconsiderara un aspecto de una orden que se emitió hace unos días, y es que el honorable Juan A. Reyes Colón citó a todos los testigos aquí al Centro Judicial de Aibonito para el próximo 11 de agosto con el fin de tomarles el juramento desde ya, y esto significaría que estos testigos no pudiesen tener conversaciones hasta con el Ministerio Público sobre este caso. A esto es lo que se opuso la fiscal Belinda Brignoni a nombre del Ministerio Público y del Gobierno de Puerto Rico. Ella le indicó al juez que solicitaban que por lo menos se le permitiera a estos testigos continuar conversaciones con el Ministerio Público hasta que culmine la selección de jurado. Esto porque ella asegura que los pone en desventaja y provoca un prejuicio en cuanto al proceso de preparación del gobierno para llevar este caso contra Antonieshka Áviles. Sobre esto, el juez terminó resolviendo que le aplicaría este cambio a los testigos que tengan que ver con el tema de inimputabilidad, pero que el resto de la orden permanece. Cabe destacar que ya se han completado alrededor de una docena de entrevistas a posibles candidatos a jurados aquí en el Centro Judicial de Aibonito, y varios han tenido que ser excusados. En distintas ocasiones han expresado que en efecto ya tienen su mente hecha, ya tienen un veredicto pensado y que no pueden ser imparcial en cuanto a este caso. Ustedes estén muy pendientes porque en la edición estelar estaremos ampliando. Esa es la información que tenemos en directo desde Aibonito. Adriana Rosas Rivera.
2: ¡Wow! Mano, no es por nada, viste. Obviamente no me da pena, me da pena la víctima. Pero cuando tú le ves la cara a esta muchacha, a esta nena, cuando va por ahí en el tribunal y la cara esa que ella tiene. El día así irá la cara ahí de... ella va caminando, no sé si es con Guille o... Ella va ahí como que meneándose toda, haciéndole así la cabeza. No sé, me da una lástima. Tú sabes lo que digo, pero más lástima me dio la que murió. Pero mira eso, ¿sabes? La están tratando de poner también media... Como para eso mismo, para que te dé pena. Sí, pero chacho, no, y deja eso. Esa nena tiene la vida destruida. Esa nena tiene la vida destruida porque... O sea, hiciste algo atroz, muchachita. Desfile de moda. Eso es otra cosa. Yo pienso que hacerle el pelo para ir a un tribunal así, no, vete morusá. Fíjate, trata de parecerte lo más loquita que pueda, porque si te ven muy... prepotente, la gente no sé. Yo le hubiera puesto ahí toda esperuza. Pero nada, cada cual hace las cosas como cree. Ya la mamá le dieron, ¿sabes?, culpable. Está fuerte. Dice Eduardo de Hebreo, yo reto públicamente a José Alfredo Hernández Mayoral que niegue con un polígrafo si no habló conmigo. Yo también tomaré la prueba. ¿Qué te dijo, Eduardo? ¿Qué fue lo que te dijo el papá de Pablo? Que habló contigo, pero ¿qué habló contigo exactamente? Chan, chan, chan, chaca, chan, chan, chaca, chaca, chan, chaca, chan. El cheque de Chichón. Mi gente, y lo de España está brutal todavía, ¿sabes? Mira esto. Javier Jiménez se desafilia de Proyecto Dignidad. Yo se los dije siempre que Proyecto Dignidad es un invento para debilitar al PNP. Como no le funcionó, se van a salir y quizás Javier Jiménez se mete para el Partido Popular. Sí, porque eso de regresar al PNP, yo no sé. Ah, lo que dice aquí. Ah, ahora es republicano, espérate, dice. Vamos a ver lo que dice Emilio, no Javier Jiménez. Emilio Ruiz dice: lo mejor que Javier Jiménez hizo fue desafiliarse del proyecto Dignidad. Somos republicanos y debemos terminar con los partidos criollos que mantienen a Puerto Rico atrapado en la politiquería, la burocracia y el colonialismo. Si verdaderamente aspiramos a convertirnos en un Estado federado, debemos comenzar a comportarnos como tal, organizarnos como republicanos e impulsar una agenda republicana y ultraconservadora basada en la libertad, en el gobierno limitado, la reducción de los impuestos y la seguridad y la defensa de la familia y los valores cristianos. Puerto Rico necesita una verdadera derecha. Bueno, lo que pasa, señor Emilio, creo que tiene buenas intenciones. Javier Jiménez no es el republicano que tú crees que es. Los republicanos no nos gusta quejarnos. Y Javier Jiménez es un quejón de primera categoría. Javier Jiménez lo que le gusta es quejarse. Javier Jiménez lo que le gusta es allí. Tú no le puedes decir algo porque está como Juan Dalmau. Juan, ¿qué tú crees que va a pasar en España? 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Mira, pero Juan, yo te pregunté en España. 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Yo no te estoy preguntando de Trump. Tron, tron, tron, tron, tron, tron, tron, tron, tron, tron, tron, tron, tron, tron. Javier Jiménez igual. Javier, ¿qué tú consideras? ¿Cómo se arreglaría la economía de Puerto Rico? Llego, llego, llego, llego, llego, go, go, go, go, go, go, go, go, go, go, go, go, go. La vez que el mono lo entrevistó, el mono me dice, estaba molesto, estaba loco porque se callara. Yo le preguntaba de algo y venía y le tiraba a Jennifer. Yo nunca le hablé de Jennifer. Tron, tron, tron, tron, está así, ¿no? Ves que eso, pues, los políticos tienen la cabeza, tienen... Yo no sé qué ellos piensan, te lo juro. De verdad, y yo llego a ser un político en una entrevista y tú me das break para hablar. Papi, vamos a hacer esto, a traer inversión, vamos a traer a Lockheed Martin, vamos a hacer aviones, vamos a hacer cohetes, vamos a hacer F-35, vamos a hacer metralletas allá en Laja, vamos a montar una fábrica de hacer cohetes en Juana Díaz. Y vamos a empeñar el yunque para hacernos estado. ¿Cómo? Vacilando el yunque. Pero que me refiero que vamos con propuestas. ¿Qué es lo que vamos a hacer? Esto. Yo no miraría para el lado. ¿Qué me importa lo que haga aquel, ni el otro? Eso es problema de ellos. Nosotros vamos para acá. Pero mientras toda tu propuesta sea criticar al de al lado, no eres republicano, así no funciona. Así no. ¿Qué era la propuesta de Trump? Vamos a cerrar la frontera. Vamos a sacar a los inmigrantes ilegales. Cuando él hablaba de Kamala o de Biden, era a burlarse de ellos o a tripearse a Kamala. Pero él no le daba seriedad. O sea, Trump no hablaba de Kamala serio. Como esta gente se quejan serio. O sea, en su cabeza, ellos quieren que tú... Y hay que entenderlo, son otra generación. Vienen de una política old school, que es lo que tú... Acuérdate que, mira lo que pasa. Los políticos que no están acostumbrados a las computadoras, que no son tecnológicos, en su cabeza lo que tienen que convencer es al reportero. Acuérdate que eso de tú hablarle a la gente, eso es nuevo. Antes tú tenías que convencer al editor del Nuevo Día, al periodista, al de la televisión, ¿me entiendes? Tú tienes que convencer al que va a decir la noticia. Hoy, no, usted no tiene que hablar a nosotros. Porque claro, si tú le dices en pelotadura y te quejas de Jennifer, el titular va a ser: Jennifer le dicen corrupta en tal programa. Eso sí me entiende. Pero ahora, no. Tú dime a mí qué tú vas a hacer. No me hables, no te estoy preguntando de ningún político. Tú. Y no me hables atrás. Tú, ay, vamos a reducir el gobierno, que si los gastos... No. ¿A quién vas a votar del gobierno? Es lo que te quiero preguntar. Tú dices que vas a cerrar el gobierno, ¿qué agencia vas a cerrar? Ay, habría que hacer un análisis de mercado. Ah, ya. Tú estás fequeando también. Tú estás fequeando también. No, así no. Dinos las cosas que son como son. Que es un análisis de mercado para todos. Tú ni sabes lo que vas a hacer.
9: Este país es PNP.
2: Sí, lo sé. Este país es PNP, lo sé. Hey, Adianche, ¿qué le pasa a este? Mira, botado. La nueva derecha es una página de... dice, déjame votarlo y borrarte. Dice, remote and ban the author. ¿Cómo que no puedo? Votado. Ey, adiós, mira esta noticia. Egipto cierra su puerta al crucero Scarlet Lady al considerar que sus propuestas son incompatibles con los valores del país. Una decisión que ha dado vuelta al mundo. Vuelve a colocar a Egipto en el centro del debate. Las autoridades impidieron el ingreso del crucero Scarlet Lady. ¿Por qué? Porque es una propuesta LGBT. ¡Ay, Luli! Dice, el enfoque del viaje no son compatibles con nuestros principios, las tradiciones y los valores que el país busca preservar. La medida ha generado un intenso intercambio de opiniones. Para quienes respaldan la decisión, cada acción tiene el derecho de establecer las condiciones. ¿Qué? Cada nación tiene. Yo escojo aquí. Aquí ustedes no mandan. Dice, por otro lado, también han surgido críticas por parte de quienes consideran que este tipo de restricciones puede interpretarse como una limitación a la diversidad. Pues no. No quiero que pienses que interprete que es una limitación. Es una limitación. Por si acaso no te diste cuenta, no quiero que malinterprete. Para que interpretes bien, es una limitación y aquí no. Eso allá, donde ustedes quieran, no es problema a nosotros. Aquí no. Y tan sencillo. Óyeme, a la gente, hay que. Ahora también me tiene que dar vergüenza decirte lo que pienso. Pues papi, los egiptos no creen en eso y esas cosas no les gustan. Y si lo vas a hacer, dejas calladito allá en tu casa, en tu cuarto. Eso no, el gobierno no va a auspiciar eso. Y ya. Sí. No. Hay unos críticas porque piensa que estás limitando. No. Para que interpretes bien, es una limitación. La decisión de Egipto, bueno, les dijeron que no van. Adianche, mira esto, qué duro. Rechazan a un hombre trans en el deporte de las mujeres. Una. Voy a quitar la música porque. Dice, eres hombre, no perteneces a este deporte. Sophie Coman rechaza a atleta trans en el baloncesto femenino. Pero eso es en otro país. Mira, yo no sabía que en Estados Unidos había. Eso es en Estados Unidos. Mira, lo señala, qué dura. La felicito. Felicito. Dice. Lógica, sentido común y ciencia. Mira, la sigue señalando, qué dura. La señala. No, eso es un hombre. No vamos a jugar contigo, tú eres un hombre. Mira, la señala. Y se agita, y bueno, que. Okay. Ah, qué dura, ella la sigue señalando. Digo, lo sigue señalando así, la hace. No, tú tienes esto. Pero yo creo que Trump ya lo hizo ley. Yo creo que este video es viejo, porque Trump lo había hecho ley. Mira esto, mira esto. Candidata aspirante demócrata a la gobernadora. ¿De dónde es esto? Pidió cancelar el Día de Acción de Gracia. Es que te digo que, ojalá, mire, puertorriqueño que está en Estados Unidos, salga a votar a favor de los republicanos. Salga a votar a favor de los republicanos. Tenemos que sacar a los demócratas de carril. Y en Puerto Rico es igual. Si usted quiere que Puerto Rico sea Estado algún momento, tenemos que compartir valores patrióticos. Tenemos que comportarnos como que queremos ser Estado. Comportándonos como demócratas, nunca nos van a dar estadidad. Mira, mira, aquí un post que yo puse. Así como le exigimos, así como le exigimos a Juan Dalmau que rechace el comunismo, tenemos que exigirle a los estadistas que rechacen el Partido Demócrata. Son antiamericanos. So, es bien importante eso. No podemos seguir Mira, ¿qué dice? Vota sí, esencia. Vamos a votar sí. Ella, que ya pasa el ISL. Mira, mira.
9: Un mamalón.
2: Ah, ya es que empieza a hablar malo.
9: Contra el proyecto Esencia. Eso no es izquierdista, no es izquierdoso. Y los pelos. Si más mamalón que tú. Vino, más mamalón que tú no existe. Yo no he visto a nadie más mamalón que tú.
2: Ah. Mira, sabrá Dios, nos estará tirando a nosotros. Lo que pasa es que habla muy malo, no puedo bajársela. Eliezer, a las 8 te voy a contestar. No sé si es a mí, pero te la tengo guardada, papá. Y si tú quieres, nos encontramos en vivo y te lo digo en persona. Ya que me tienes bloqueado de todas las redes, estás asustado. Estás asustado. Esencia va, esencia va. Y la palguera se queda y no puedes evitarlo. Esencia va y la palguera se queda. No vamos a destruir la palguera. Porque este dice, ¿quién es este para decir? Nah, nah, y nah. Dice aquí, ah, esto lo puse yo, mi gente en España son bien embusteros. El gobierno español sacó dinero, el gobierno español sacó dinero, 25 millones, para ayudar a estos tipos de Morroco. Y mira la excusa, quiero que escuches esto, para ayudar a las niñas. Ni una niña, todos eran hombres, ni una niña vino. Digo, embusteros esto, ya está en la ONG, mira.
10: Ha aprobado 25 millones.
11: Mira, mira, mira, todos los menores. Están ahí todos los menores.
10: De euros ha habilitado dos colegios, sobre todo para las menores niñas.
11: Sí, sí, hay un montón de niñas. Fíjate.
10: No acompañadas.
2: No hay ni una. No hay ni una niña. No hay ni una. Pedro Sánchez no vale nada. Gracias a Dios que Donald Trump ganó en Estados Unidos. Porque esto era lo que te acuerdan cuando venían las... Ah, espérate, ¿qué? Mira, a ver ahí. A ver si se... un fallo en el server. Ahí, sí, se fue por un segundo, pero ya regresó. Le di un fallito al server. Pollada contra Eliezer Molina. Esa es dura. Esa es dura. Esta noche nos reunimos a hacerle pollada. Chicos, tienen que abrir el email nuevo. Es más, tú sabes que hay una forma. No tenemos que abrir el email nuevo. Lo que tienen es, yo les voy a enseñar a la noche cómo añadir una cuenta nueva con el mismo email. Tú verás, yo a la noche voy a dar un tutorial. Voy a conectar el celular y lo voy a hacer desde mi celular. Para que tú veas que lo que hacen es que abres, ya tienes, como ya tienes todo, añades una cuenta a YouTube. Es más, podemos añadir dos cuentas a YouTube para que mandemos pollo desde esas cuentas. Y no te afecte a la cuenta principal. Porque me da, me preocupa que se le hagan una querella a YouTube y nos tranquen,
11: las, menores,
2: y nos tranquen las cuentas originales. ¿Y qué es esto? ¿Cómo que abandonan 30 niños?

0: Esto está raro, esta noticia. Voy a leerla, pero yo no sé si esto es verdad. Mira, se alega, supuestamente, que abandonan 30 niños peloteros dominicanos en una escuela en desuso en Yauco. Se ha difundido una denuncia que supuestamente 30 niños peloteros junto a 10 adultos fueron llevados a Puerto Rico y posteriormente alojados en una escuela abandonada en Yauco. Según la denuncia, cada persona habría pagado $650 por el viaje. Además, se alega que los menores permanecen con acceso limitado al agua y alimentos y que fueron vecinos del agua a quienes brindaron comida. De confirmarse los hechos, las autoridades deberían investigar quiénes organizaron el traslado y las condiciones en las que fueron hospedados los menores, así como determinar si hubo alguna violación de las leyes aplicables. No sé, eso está raro porque eso hubiera salido ya por todos lados, pero el malcriado del pueblo, Eliezer Molina. Pablo José, sí que muchos se burlan. ¿Qué pasa aquí? Dice, es una incompetente. Javier Jiménez dice que Nilda Pérez destruyó Proyecto Dignidad. Pero es que tú hiciste lo mismo, hermano. Es que Nilda, es que eso es lo que pasa. Ellos no se dan cuenta. Nilda, es que cada... Óyeme, yo sé que... ¿Cómo te digo? La peste de cada uno, tú no la hueles. El olor, el mal olor tuyo, tú te acostumbras y tú, a ti no te da. Pero Nilda se ve como una socialista en pelotadura criticando y quejándose. Y Javier se ve como un comunista haciendo lo mismo. ¿Sabes? Ellos no entienden de derecha. Ellos sí, qué bueno que crees en Dios. Qué bueno que... No, papá, el tipo de derecha no le echa la culpa a nadie. Los hombres y mujeres de derecha, nuestra culpa, mea culpa, mi culpa y mi culpa. No es culpa de nadie. Si usted se para allí a decir que todo que es culpa de los demás, ya usted falló a la derecha. Ya usted falló a la derecha. Qué duro, esto está duro. Gilberto Montalvo, me encanta este contenido.
1: El mes de la salud mental debiera declararse este mes de junio, cuando vemos el despliegue de inmoralidad que hemos visto en estos días especiales en las ciudades demócratas, que son las más liberales. No sé ustedes, pero a mí me ha causado mucha pena ver a padres llevar a niños pequeños a estos desfiles donde se podían ver personas casi desnudas y otras.
0: Sí, esos desfiles LGBT. Eso es para adultos, dejen de estar llevando a los niños ahí. Eso es cierto. Y Alfalfa, Fuego Popular. 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Ceuta. Está brutal como le cayeron a España. ¿Y sabes lo que dice, mi gente? Que Pedro Sánchez sabía que ya el servicio de inteligencia le había avisado a Pedro Sánchez que un montón de inmigrantes ilegales iban para allá. Y él los dejó pasar, ¿sabes eso? Él los dejó pasar. Te digo que no valen nada, de verdad. Pobres españoles, todavía están con ese juego y con ese problema. Y un montón de hombres, pa' colmo. ¿Sabes? Mira, pelea. Nacho, no, que vas trip. Me siento bien mal por los españoles que estén viviendo este estrés y este problema ahí, de verdad. Pero pues, por votar por Pedro Sánchez. Aquí se quejan y Jay Fonseca le gusta decir, no, tú votaste por Jennifer. Y los que votaron por Trump, pues ¿sabes qué? Yo no tengo ningún problema. Yo me levanto feliz. Es más, mi problema es con la prensa. Mi problema es con los analistas. Yo no tengo problema con la gobernadora. Yo no tengo problema con Trump. Agustín Laje hizo un video. Ah, pues duro. Lo vemos a la noche en el programa de la noche. Que ya ahora nos queda poco tiempo y no nos va a dar break. Pero yo lo estuve viendo ayer. No sé si fue el mismo que me estás hablando, pero ayer vi de Agustín Laje. Que él fue el que lo dijo. Es más, de Agustín Laje fue el que lo saqué. Que Pedro Sánchez lo sabía. Entonces mira lo que pasa. Los que son claritos como morenos claritos son de Morroco, pero los que son morenos, negritos, negritos, son de África, porque hay gente de todos lados. Eso no solamente son... Mira, mira. Miente, este es un video de estrategias militares. Sígalo en YouTube. Aquí hay gente de otras partes de África. Esto no son solamente Morocco. Esto es gente de Nigeria, de todos lados. Gracias a Dios que Donald Trump ganó, ¿sabe? Porque esto era lo que nos tocaba a nosotros. Y tú sabes lo que están haciendo aquí, ¿verdad? Esta es la repartición de la riqueza. Esta es la izquierda internacional que dice: tu familia de clase media, tú no mereces pasarla mejor. Vamos a dividir lo tuyo con esta persona que no tiene nada. Y tú dices, espérate, que a mí me da trabajo estar donde estoy y yo necesito un poquito más. No. Hay gente que en otros países que merece... No. ¿Tú sabes quiénes son los únicos que se benefician de esta mano de obra barata? Los millonarios. Tú que eres... Yo que soy familia media, clase media, y ustedes y todo el mundo. Esta gente, si llegaran a Puerto Rico, nos quitan el trabajo. Aquí se beneficia el dueño de Walmart, el dueño de Sam's, el que hace urbanizaciones, el que construye hoteles. Pero nosotros, es como los españoles, están molestos, claro, porque ahora hay que dividir la riqueza con gente que llega pobre de otros lugares. ¿Ellos quieren abolir la de esto? No. Este es el momento de nosotros echar para adelante económicamente. ¿Cómo vamos a seguir dividiendo las cosas con otra gente? Eso es problema de ellos. Eso no es problema de nosotros.
2: Claro, aparecen los de la Cruz Roja, los de las ONGs, así como se van a ir.
0: Exactamente, esta gente no podían darle comida, mala mía que lo diga tan cruel, tenían que dejarlos pasar hambre, no se van a morir por un día o dos para que ellos regresaran solos. Pero si le diste comida, le diste agua, ya mismo les consigues un lugar para que duerman, se quedaron. Tenían que sacarlos el mismo día.
2: ¿Así por qué se van a ir?
0: Y el problema que tienen, ¿sabes cuál es el problema? Que si España los acoge, van a poder viajar por toda Europa. Es como en Estados Unidos, que ponle que California y todos los 50 son 50 países, pero a la misma vez son parte de Estados Unidos. Si Florida los acoge, pueden viajar por todo Estados Unidos. Y todos son, casi todos son musulmanes. Imagínate, no hay mujeres, porque las mujeres es para quedarse en la casa. Las mujeres no pueden hacer eso. Todos son musulmanes, todos.
2: Si les están dando de comer. Y esto es precisamente lo que querían.
0: Asilo, mira, escriben comida. Asilo.
2: Los medios de comunicación en España, pues hablando de esto.
3: Así es, hemos sido testigos de cómo muchos...

0: Ministerio de Juventud.
1: Para fumar no son menores.
0: Ha aprobado 25 millones.
1: Mira, mira, mira, todos los menores. Están ahí todos los menores.
0: De euros, ha habilitado dos colegios, sobre todo para las menores niñas.
1: Sí, sí, hay un montón de niñas. Fíjate.
0: No acompañadas.
1: Fíjate la cantidad de niñas que hay. Uf. Mira qué pelo tiene. Madre mía.
0: Y mientras estábamos nosotros en otro.
1: Unos niños, ¿eh?
2: Óyeme, y no es por nada. Yo no quiero ser prejuicioso. Pero ahí se ve mucha gente que eran presos. Los que... Hay chamacos que se ven que son jóvenes, pero hay muchos que se le ve la mirada de maleante. Ahí se ve un montón de gente que los sacaron de las cárceles e hicieron lo que hizo Cuba con los marielitos. El que se quiera ir, los montó en un barco con los locos, con los presos. Eso es lo que están haciendo aquí. Manda. Hay mucha gente que son chamaquitos normales, que solo quieren trabajar. Claro que sí. Pero te garantizo que hay un montón que son presos, que los liberaron de la prisión con la condición que te fueras para otro país.
1: Niños, madre.
0: Punto, pues han venido unos 60 menores no acompañados.
1: 60 menores. Imagínate, una crisis. Una catástrofe.
2: 60 menores.
1: Una catástrofe. Esto, vamos, como la cruzada de los niños.
0: Pidiendo ayuda, hemos llamado a emergencias, a los servicios sociales, y se encuentran en estos momentos en ese proceso que también es muy delicado, el de la filiación de estos menores que tienen una familia que no se encuentra.
1: Claro, tienen una familia. A lo mejor tienen que volver con su familia. Digo, a lo mejor.
0: Encuentran con ella y que no quieren volver a su país de origen.
2: ¿Y qué me importa que si quieren o no quieren? Los montas en el tro y los devuelves. ¿Qué? ¿Pero qué si queda? A la verdad que hay que ser, no, es que no quiere. ¿Y qué importa si quiere o no quiere? No es que quiera o no quiera, es que simplemente, papi, para atrás. Se acabó el problema. Si los aceptan, en un mes van a volver a llegar 20.000 más. Y 20.000 más. Ay, no, ya, bueno, ya ellos son problemas de España, son problemas de nosotros. Aquí en Estados Unidos, Trump cerró y olvídese de eso. Que se pongan a trabajar. Sí, miren, en cualquier parte del mundo hay cosas que hacer. En cualquier parte del mundo hay cosas que hacer. Aquí en Puerto Rico las hay, en Colombia, en Santo Domingo, en Haití. El que quiere buscarse las habichuelas se las busca. Ah, claro, que chuchín es ir para otros países. Claro, a mí también me encantaría. Vámonos, yo tener 20 años y 20 panas míos. Vámonos para otro país. Que se chave, dale, hombre, y para abajo. Pero por lo menos yo hubiera comprado desodorante. Tú sabes cómo tiene que estar el sobaquín en ese lugar. Esa gente se fueron en chancletas, en pantalones cortos y con una t-shirt. Sin maleta, sin desodorante, sin un peso en el bolsillo. Bueno, lo que era. Por eso es que te digo que yo creo que muchos son presos. Porque contra, aunque sea una bolsita, con una bolsita, con un cepillo de dientes por lo menos y con un desodorante. Porque tú miras a los tipos y no se ven las bocas, no se le ven podridas. O sea, donde ellos estaban, se estaban lavando la boca. ¿Y por qué no vienen con un cepillo de dientes? Porque lo sacaron de las prisiones, eso es lo que parece. Cogieron a todo el mundo de las prisiones, del empaye allá arriba. ¿Sabes?
1: Seguimos, ¿eh?
3: Entre súpliques demana un soldat no tornar a Marroc. És un dels menors no acompanyats a Ceuta com aquest, que...
1: No entenc l'idioma, és català.
3: ...aconseguit parlar amb la seva mare. Alguns es refugien al cementiri musulmà, d'altres...
1: Algunos se refugien al cementiri musulmà.
3: ...polígon on hi ha el centre de menors perquè dins...
1: Algunos en el polígono, en el centro de menores.
3: No hi ha lloc. Només té 29 places i són més...
1: Solamente tiene 29 places i són menys de...
3: ...de 1.000.
1: Y son más de 1.000. O sea, su compañero en español decía que eran 60. Esta dice que son 1.000 y trabaja en la misma televisión. Será cosa intelectual del idioma.
3: Aquesta noia explica que...
1: Esta chica explica que...
3: Pasan fred, calor y gana.
1: Que están pasando frío, calor y hambre. Y coge las mismas imágenes de la versión española.
3: El govern mou fitxa.
4: Habilitar una partida extraordinaria de 25 millones de euros dirigidos a Ceuta para...
1: Claro, claro que sí, claro que sí. Bueno, pues vamos con el tema gordo. Vamos a la directiva de inmigrantes. El número exacto que logró entrar a territorio español a través de la frontera del Tarajal, según datos oficiales,
2: ¿Cuánto?
1: Son más de 60.000. de los que 53.000

0: habrían regresado de forma voluntaria a Marruecos.
1: Ay, no sé, no le creo eso.
0: Pero advierte, son miles los jóvenes que permanecen todavía en la ciudad autónoma con la esperanza de poder alargar su estancia.
1: 60.000 y regresaron 53. No sé. Yo creo que no sé, no he regresado tanto. Muchos están en el monte, acuérdate lo siguiente. Unos están en el monte, pero hay otros que tienen que haberse montado ya en un barco para España. Porque Ceuta está en el continente africano. Saludos, Choco. Ceuta está en el continente africano. Entraste a Ceuta, tú puedes coger un bote para España. Y es verdad que quizás en el ferry no te van a dejar montar porque saben que eres ilegal. Pero si tú eres una mafia y yo quiero llevarte a ti a Francia, te monto en un vagón, te monto en un barco, y de ahí te llevo a... Toco a tierra en España, porque Ceuta está en África. O sea, Ceuta y España tienes que ir en barco. Es parte de España, pero está en continente africano. Digo, está cerca, o sea, estamos hablando de que, qué sé yo, una o dos horas en un bote llegas a España. Pero anyway, estamos llegando ya al final. Eso lo veremos a la noche más con calma, a ver qué está pasando. Entonces, gente, dale like, dale share. ¿Cómo que investigaron acá? Solo investigué. Dice, ves, Giancarlo dice, Maduro también estaba enviando criminales del tren Aragua a Estados Unidos cuando estaba Sleepy Joe. Claro, ellos todos hacen eso. Acuérdate que un preso, tú lo tienes que mantener, comida, agua, luz. Entonces tú vas donde el preso le dice, papi, te faltan 20 años en prisión, te puedo soltar mañana, pero te tienes que ir para Estados Unidos. En Estados Unidos haz lo que tú quieras. Entonces, ¿por qué lo hacen? Porque esa persona va a enviarle chavos a los padres que están en Venezuela. Y esa es la mejor forma de tú atacar a tu enemigo. Manda a los inmigrantes ilegales a que trabajen y envíen chavos para atrás. O envías a todos esos delincuentes que cuando lleguen a Estados Unidos van a seguir siendo delincuentes. Y aquí igual, si hay un montón de gente que eran delincuentes y no encuentran trabajo, van a terminar robando, asaltando, como en todos lados, como en todos lados. Gente, haz el bien. 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Si no, también en Facebook tenemos una página que se llama La Nueva Derecha de Puerto Rico. 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Y nos va a encontrar allí también. Los veo a la noche, ganga. Haz el bien. Y no mires a quién.
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Bendiciones para todos, amigos. Soy el pastor Reinaldo López, pastor de Iglesia La Experiencia, una iglesia de avivamiento para toda la familia. Y quiero bendecirte a través de este programa televisivo, esta nueva temporada de Tu Victoria Es Hoy. Para mí es un gozo poder bendecirte con esta palabra, bendecir tu familia, bendecir tus hijos, bendecir los tuyos, y que puedas sacar este tiempo para recibir el pan de vida que sé que va a ser de mucha bendición para ti. Recuerda, no te despegues del televisor, porque este programa hoy va a ser de mucha bendición para tu familia en el nombre de Jesús. A nuestra audiencia que nos ve por la televisión, para nosotros es un honor poder llegar a la consideración de millones de personas que nos ven en Puerto Rico ahora mismo a través del canal 64.1 Señal de Aire, 64 de Liberty Cablevisión, a través de Iglesia Visión 1600 AM estamos en vivo, y a través de toda la República Panameña y las naciones a través de Hosanna Visión. Denle un aplauso a la audiencia que esté en la televisión. Muy bien. Para nosotros es una bendición muy grande. Y en esta oportunidad, amado, quiero disertar la palabra del Señor. ¿Cuántos quieren oír el mensaje de Dios? Pues quiero hoy, amado, compartir una palabra muy importante. Esta palabra que voy a disertar hoy es una serie, diga serie. Es una serie de mensajes que voy a estar predicando sobre la paternidad, diga paternidad. Y antes de eso quiero anunciar, aprovechando que estamos a las naciones a través de la televisión, quiero aprovechar la oportunidad, hermano, para mostrarle el proyecto que todo el mundo ha estado esperando, que es mi libro Del Altar a la Cárcel. Denle un aplauso al Señor por eso. Yo sé que todo el mundo estaba esperando este proyecto literario. Dios nos bendijo, llega esta semanita, el próximo domingo es la preventa. ¿Qué significa? Ya andamos por la mitad de los libros de la preventa. Así que la preventa significa que usted paga su libro con anterioridad y en el día del lanzamiento usted tiene su libro seguro, porque va a estar en una caja totalmente aparte. Así que el libro Del Altar a la Cárcel reseña el proceso que Dios me permitió vivir. Enseña cómo tú puedes tener fe y fortaleza en medio de la crisis. Enseña cómo mantenerte firme en medio de la duda de los demás. Enseña cómo puedes mirar al frente, mirar al blanco de la soberana vocación, aún con el ruido de las gradas. Y si hoy usted está pasando una crisis de matrimonio, yo le digo que tiene que leerlo, porque Dios me ha dado una revelación para escribir para los matrimonios. Y que si usted tiene un matrimonio o usted quiere casarse, porque hay gente que no se ha casado y quiere casarse, pues yo le recomiendo que lo lea. Yo recibí revelación de Dios para escribir esas letras de cómo usted puede tener un matrimonio sólido. Dígame, llegar a los hijos. Y cuando tu matrimonio se rompe y se quiebran tus hijos. No tiene que esperar al domingo, son $20. 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Oramos por ella, que sé que está en la casa, está enferma. Así que ya está disponible. Y también lo puede comprar a través del internet. Shelly es una dura en eso. Bueno, hoy voy a predicar sobre la paternidad espiritual y la paternidad terrenal. Diga paternidad. Dígalo fuerte, paternidad. Y quiero enseñar sobre la paternidad terrenal primero, y la semana que viene hablar de la paternidad espiritual. Porque Dios me ha dado una palabra para todos los padres y las madres sobre el desarrollo de los hijos en este tiempo. Recuerde, y esto es muy importante, que el diablo es real. ¿Alguien lo cree? El diablo es real. Y la Biblia dice que no vino sino para matar, robar y destruir. El diablo lo único que quiere es matarte, robarte y destruirte. Así que es por eso que Dios me ha dado esta palabra sobre la paternidad. Y quiero que por favor me acompañe al libro de Primera de Corintios, capítulo
perdón. Primero, Proverbios capítulo 22, versos 5 y 6. Proverbios 22, versos 5 y 6. Aleluya. Proverbios 22, versos 5 y 6. Todavía no lo hemos podido proyectar en la pantalla porque estamos haciendo unos ajustes, pero le invito a traer su Biblia. Proverbios 22, 5 y 6. ¿Ya lo tiene, amado? Mire lo que dice la Biblia: espinos y lazos. Diga espinos. Dígalo fuerte, présteme atención. Diga espinos y lazos. Hay en el camino del perverso. El que guarda su alma se alejará del camino de los perversos. Verso 6. Instruye al niño en el camino, diga en el camino, y aun cuando fuere viejo no se apartará de él. Padre, en el nombre de Jesús te damos gracias. Bendigo al pueblo aquí presente, bendigo a los hijos que están a través de los medios de comunicación. Te pido que mi voz, aleluya, que no es voz de hombre, es voz del Espíritu que en mí mora, aleluya, ministre de manera especial a todos los padres y a todas las madres en este día. Amén. Denle un aplauso al Señor por esa palabra. Y quiero aprovechar la oportunidad, amado, para ministrar a los padres. ¿Cuántos son padres aquí? Levánteme la mano. Padre y madre, padre y madre. Ay, papá, todos los padres y madres que están negando a sus hijos. No se preocupe, hermano. ¿Cuántos son padres y madres aquí? Dígame. La paternidad. ¿Qué es la paternidad? La paternidad no es otra cosa, escúcheme bien, que la relación filial paternal. ¿Qué significa eso? Escúcheme bien. Significa que Dios te ha dado a ti la encomienda de tener hijos. Diga hijos. ¿Por qué hijos? Porque la Biblia dice que la única forma en estos tiempos de que la madre y el padre se salven es que teniendo hijos, hermana. Dios le declaró muchos hijos a todas las hermanas aquí. Los hijos son una bendición de Dios. Los hijos son una bendición del cielo. Porque Dios te ha dado un hijo o una hija para perpetuar tu nombre y tu apellido. Y aparte de perpetuar tu generación, Dios te ha dado hijos para perpetuar quien tú eres. Dígame a eso. ¿Usted sabe por qué? Porque la Biblia dice que un día tú naces y el otro día te vas a morir. Pero tu generación son los que se van a mantener perpetuando lo que han visto de ti. Dígame. Así que si usted quiere dejar un legado y usted quiere perpetuar algo, usted no puede dejar algo ni perpetuar algo a través de un cuadro, aleluya, ni una casa, ni un carro. ¿Sabe por qué? Porque el carro y la casa un día no estarán. ¿Y quién recordará, aleluya, el trabajo de tus manos? ¿Quién recordará lo que has enseñado? ¿Quién recordará las veces que te has sacrificado? Pues te tengo una noticia: los que van a recordar, aleluya, la obra de tus manos, que no depende de casa, de carro, aleluya, que no depende de dinero y que no depende de un cuadro en la pared, aleluya, depende de tus hijos, aleluya. Si usted lo cree, dígame. Tus hijos van a perpetuar la obra de tus manos. Usted como padre tiene que saber que la única forma de usted perpetuar la obra de sus manos es a través de los hijos. Dígame. Por eso dice la Biblia que tienes el deber de instruir a tu hijo y a tu hija en el camino de bien. ¿Sabe por qué en el camino de bien? Porque la única forma de perpetuar lo bueno es instruyendo a tus hijos en el camino de bien. Y usted dirá, pastor, ¿a qué usted se refiere? Pues sencillo, un día
un hijo, eso está escrito en la Biblia. ¿Cuántos conocen la historia del hijo pródigo? Un día un hijo fue donde su padre y le dijo: hoy me voy a ir de la casa y quiero que me entregues todos los bienes que me corresponden en la herencia. En realidad no le correspondían ninguno, pero como era un padre bastante accesible, pues le dijo: pues toma un chequecito, llévate lo que es tu parte, esa partecita que se supone que te corresponde, no hay problema, toma, a nombre de fulano de tal. Hijo pródigo, diga, hijo pródigo. Y fue donde su padre y le pidió lo que le pertenecía. ¿Y qué se llevó? ¿Qué se llevó? Se llevó una propiedad, diga, un bien mueble e inmueble. Diga, bien mueble o inmueble. Pero dice la Biblia que ese joven que se llevó aquello que su padre le había dado, que era un bien mueble o inmueble, ¿sabe lo que dice la Biblia? Que lo comenzó a gastar, diga, a gastar. Dice la Biblia que comenzó a malgastarlo. Se fue con sus amigos, se fue con sus panas, se fue para las tiendas, se fue para arriba, se fue para abajo. Y llegó un momento que ya no tenía absolutamente nada. Ahora dígame usted, aleluya, ¿qué recuerdo o qué herramientas tenía el hijo pródigo de aquel padre que le había dado todo? Nada. ¿Sabe por qué? Porque los bienes, aleluya, terrenales se acaban. Si usted está pensando que, aleluya, usted trabaja para dejarle una herencia monetaria a sus hijos, aleluya, eso se acaba. Porque el hijo pródigo, dice la Biblia, que se llevó dinero de su casa, que su papá le había dejado todo. ¿Qué tú quieres? Todo lo que tú me pidas yo te lo voy a dar. Oh, sí, se lo llevó, pero lo mal gastó. Porque tenía bienes, pero no tenía instrucción. Tenía bienes, pero no tenía palabra. Tenía bienes, pero no tenía valores. Tenía bienes, pero no tenía educación. Aleluya. Por eso la Biblia dice que ¿de qué te vale que granjees la tierra si el último día tu alma se pierde? Si usted lo cree, dígame. Así que le dio sus bienes, yoito, le dio todo. Y sabe lo que dice la Biblia, que lo malgastó. Pero había algo que ese joven no se podía olvidar de su mente. ¿Usted sabe qué? ¿Qué era lo que ese hijo nunca pudo olvidar de su padre? Lo que le había enseñado. Y el joven, cuando malgastó, Emma, todo lo que tenía, porque vuelvo y repito, que lo de este mundo se corroe. Por eso la Biblia dice: yo no hago riquezas donde el orín y la polilla lo corrompen, sino hago riquezas en el cielo y en mi familia. ¿Y sabe lo que dice la Escritura Santa? Que ese muchachito, que ese joven, un día se encontró sin su padre, sin su madre y sin sus hermanos. Cuando ese joven se le acabó los bienes, las propiedades, se le acabó todo, estaba comiendo algarroba con los cerdos. Y su papá, preocupado por dónde estaba su hijo, porque le tengo una noticia: papá o mamá, esto es para los hijos, todos somos hijos. Tu papá y tu mamá pueden haber sido muy muy bueno, muy muy malo, regularcito, un poquito más abajo, un poquito más arriba, pudo haber tenido sabiduría, poca, mucha, pudo haber dicho, pero tu mamá y tu papá son tu mamá y tu papá. ¿Y sabes qué? Que el último de los días, quien se va a preocupar por ti, ¿sabes quién es? Tu papá y tu mamá. Hello. El día que te dejen solo, quien va a estar contigo, ¿sabes quién es? Tu papá y tu mamá son los que te quedan. Alguien adore a Dios. La iglesia está muy silente. Por eso los hijos que me ven en la casa, solo tu papá y tu mamá te van a quedar. Hello. ¿Y sabes qué? Que había algo que no podía gastar el hijo pródigo. Y era aquellas mañanitas donde el papá le decía: el día malo, aunque yo no esté, clama a Jehová. Que la Biblia dice: clama a mí y yo te responderé. Lo único que no se le pudo gastar al hijo pródigo fue cuando su padre le decía: en casa siempre tendrás un cuarto.
único que no se le pudo olvidar al hijo pródigo fueron las palabras de su padre, porque la

que usted quiera mandar una palabrita, recuerde que usted está marcando de por vida a alguien. Hello. Alábelo ahora. Lo único que no se le pudo olvidar a ese hijo, aleluya, fueron las mañanas en las que su papá desayunaba con él. Fueron las mañanas, aleluya, en que su papá también lo disciplinaba. Aleluya, porque yo me imagino al hijo pródigo diciendo, caramba, aleluya, aunque fuera para un regaño, yo necesito a mi papá. ¿Y sabe lo que dijo el hijo pródigo? El hijo pródigo dijo, ¿qué yo hago aquí? Aleluya, yo no se supone que esté aquí, porque yo tengo un padre. Alguien alaba a Dios en esta mañana. Yo tengo un padre, aleluya, que aunque me dio el dinero y lo malgasté, porque otra vez le digo, lo de aquí abajo se acaba. Lo que nunca se va a acabar es la palabra que le siembres a tu hijo. Y el hijo pródigo dijo, yo no se supone que esté aquí. Aleluya, yo me voy a parar de aquí. Y yo me voy a dar valor. Yo tengo un

como pudo, llegó a la casa de su padre. Y sabe lo que dice la Biblia, que su padre vivía en el balcón de la casa. Siento a Dios de manera especial en este lugar. Su papá estaba en el balcón de la casa porque el papá de día y de mañanas, aleluya, desayunaba y vigilaba, aleluya, almorzaba y vigilaba, aleluya, y de tarde comía y vigilaba, porque tu papá y tu mamá siempre te van a esperar en casa. Alguien alaba a Dios con esa palabra, aleluya. No importa los problemas que hayas tenido con tu padre, no importa los problemas que hayas tenido con tu madre, los tuyos siempre te van a esperar en casa. Dígame con esa palabra. Y cuando el hijo pródigo, dice la Biblia, que llegó a la casa del padre, el hijo pródigo, pródigo porque se había ido y se había olvidado de lo suyo. Cuando llegó, ¿sabe quién estaba viéndolo de lejos? Su padre. Adore a Dios un minutito, hermano. Es el Espíritu de Dios que habla. No mires el instrumento. No es el instrumento, soy yo el que habla, el Espíritu de vida. Dele gloria a Dios por eso. ¿Y sabe qué dice la Biblia? Que cuando llegó, ¿tú estás dormido, mijo? Que cuando llegó, su padre lo miró de lejos y le dijo: he aquí, el hijo que he estado esperando acaba de llegar a la casa. Y dice la Biblia que bajó corriendo, sin sandalias, sin nada, y fue y abrazó a su hijo apestoso a cerdo y algarroba. ¿Y sabe qué dice la Escritura Santa? Que lo abrazó y hizo fiesta en la casa, le cambió la ropa, le puso prendas en las manos. ¿Sabe por qué? Porque en ese tiempo tú sabías, tú distinguías las familias por las prendas que cargaban en las manos. O pregúntele a Ramonita Rivera si a todos sus hijos no le pone una prenda en la mano. Una prenda, todos los muchachos con prenda, tú ponle prenda a todo el mundo. En aquellos tiempos se distinguían las familias por las prendas, por los anillos. Y vino el papá y le dijo: búscame el anillo de mi hijo que lo dejó aquí. Ponle el anillo, cámbiale la ropa y vamos a hacer fiesta. Vamos a celebrar que mi hijo llegó, aleluya. Y el hermano le dijo: ¿y cómo tú vas a venir a celebrar ese malagradecido? Siempre hay una penina que siempre está ahí, ahí, tú sabes, metiéndote cosas en el oído para que lo que tú tengas sean tropiezos y cosas en contra de la gente que de tu familita. Y allá estaba Penina y le dijo, una penina de tantas peninas, le dijo: ¿qué tú vienes a celebrar a ese hermano mío que después que te deshonró acaba de llegar y tú lo vas a celebrar y yo que me quedé aquí no me vas a celebrar a mí? Y él le dijo: a ti te celebramos todos los días, pero el que se había ido volvió a la casa. Y hay que celebrarlo. Por eso esta palabra en esta mañanita.

hablar de ciencia. Le voy a hablar de ciencia. Los padres tienen que tener la responsabilidad. Padre, y cuando hablo de padre y madre. Los padres tienen que tener la responsabilidad de emular, diga, emular. Usted sabe que porque las palabras se quedan, pero el ejemplo permanece y perdura. Y si usted es un padre o una madre que vive la vida diciéndole a su hijo, no hagas esto, pero usted lo hace, usted en realidad, todo lo que usted dice no va avalado con contenido, diga contenido. Y cuando le dije que le iba a hablar de ciencia, es porque cuando yo estaba en algún momento estudiando en la universidad conducta humana, aprendí sobre las relaciones filiales y lo desarrollé cuando trabajé en el departamento de la familia y me especializaba en asuntos de niños. Siempre me ha gustado ese asunto de los niños. Me apasiona la niñez. Y es importante que usted entienda que en el desarrollo cognitivo de los niños es el desarrollo cerebral, diga cerebral. La misma naturaleza del ser humano exige que los padres sean un modelo, diga modelo. ¿Por qué? Porque hay un estudio, y yo lo estaba repasando ayer a ver si hubo alguno nuevo, y aquí tengo una, que tú eres psicóloga, Ana. Socióloga, sí. Trabajadora social, ahí está. Muy bien. Tengo muchos profesionales en esta casa de la conducta humana. Pues hubo, Ana, un estudio en la Universidad de Inglaterra que hicieron un estudio con padres y niños. Y en el estudio con los padres y los niños, ellos investigaron el comportamiento de los niños de 0 a 5 años. Y es importante que en el estudio, lo tengo por aquí, tengo la fecha y los médicos. Aleluya. Muy bien. El estudio se hizo de 0 a 5 años, porque los primeros 5 años en el desarrollo de un niño son los años más cruciales para el aprendizaje y para el desarrollo de ese niño en el proceso de adulto. Dígame a eso. Así que los primeros 5 años de un niño son los más importantes. ¿Por qué? Porque se va desarrollando en el cerebro humano algo que se llama el hipocampo. Diga hipocampo. ¿Y qué es el hipocampo? Es el desarrollo límbico cerebral del cerebro, pero es la parte cerebral que se le llama el hipocampo, donde se alejan y organizan los modelos vistos por los ojos de los niños. ¿Qué significa eso? Que los niños de 0 a 5 años no le afecta mucho lo que oyen, pero sí lo que ven. Dígame. No necesariamente lo que oyen, pero sí lo que ven. Porque los niños están desarrollando el sistema límbico cerebral, el hipocampo, que es donde se alojan aquellos modelos que el niño ve. Es como si fuera un archivo. En el cerebro de un niño, lo que el niño ve por sus ojos es lo que se desarrolla en el cerebro. Y el hipocampo es esa área donde lo que ve se guarda. Es como un chip, es como un archivo. Todo lo que el niño ve se guarda. Dígame. Y usted dirá, ¿por qué entonces yo no me acuerdo de lo que pasaba de 0 a 5? Yo tengo algunos recuerdos de eso, que siempre me he recordado de eso. Pero lo más importante no es que tu hijo se acuerde necesariamente de sucesos en la vida, sino de modelos y patrones. Diga, modelos y patrones. ¿Cuáles son esos modelos y esos patrones? Que todo lo que tu hijo ve se acumula en el hipocampo, en su desarrollo cognitivo cerebral, y en ese momento tu hijo va a comenzar a desarrollar por instinto lo que ve de ti de 0 a 5 años. Dígame. Por eso es que hay niños, y yo cuando trabajé para el departamento de la familia, que está en mi libro, usted puede comprar el libro y va a notar cosas de. Tengo mucha revelación sobre la crianza de los hijos. Y usted va a notar, cosa que yo noté, en los niños, que los niños desarrollan esos patrones. Y uno de los patrones que la Universidad de Inglaterra hizo, que fue
un ejercicio, fue sobre la mentira. Diga mentira. ¿Cuál fue el estudio? Pues sencillo, pusieron niños de diferentes edades en ese estudio a ver cómo otro niño rompía un vaso de cristal. Y cuando ese niño rompía un vaso de cristal, el papá de ese niño lo regañaba muy fuerte. Pero los niños de 0 a 5 estaban, ¿qué? Diga, observando. Y entonces trataron de hacer algún tipo de juego, algún tipo de dinámica con los niños que estaban observando, diga, observando. Y ¿sabe qué? Que cuando en la dinámica del juego, para los otros niños que estaban observando, lo que buscaban esos médicos era que ese niño jugando también rompiera el vaso o rompiera un artefacto de cristal. Y cuando ese niño rompía ese artefacto de cristal, ¿sabe lo que pasaba? Cuando venía el papá de esos otros niños a preguntar si ellos habían roto el vaso, usted sabe que la respuesta fue, de 6 niños que con los que se hizo el estudio, 5 dijeron que ellos no habían roto el vaso. ¿Sabe por qué ellos reaccionaron de esa manera? No porque ellos querían mentir, porque se traduce en mentira, sino porque ellos habían visto la reacción de alguien en el mismo momento cuando ellos rompían los vasos, los otros niños. Y la forma del desarrollo es que autoprotegerme, y ahí entra el patrón de conducta de la mentira. Entonces hay mucha gente que dice, pero es que yo no miento en mi casa. ¿Quién le enseñó a este muchacho a mentir? ¿O quién le enseñó a este muchacho a hablar malas palabras? ¿O quién le enseñó a este muchacho a decir todo eso que dice? ¿O quién le enseñó a este muchacho? Pues simplemente la Biblia dice que las zorras pequeñas son las que hacen perder las grandes, ¿qué? Tú tienes que tener cuidado de cuáles son esos comportamientos que hay en tu entorno familiar, porque de 0 a 5 años tus hijos están viendo todo lo que haces y están oyendo todo lo que dices. Dígame a eso, hermano. Esto también es en predicación. Dígame a eso. Por eso es que hay muchos niños que cuando se van desarrollando, yo lo vi en el departamento de la familia, siempre tenían un comportamiento errado. Y cuando investigábamos sobre el comportamiento, era un comportamiento incluso. Por eso usted tiene que también aprender con quiénes están sus hijos. No es porque mis hijos están con unos amigos, porque mis hijos, usted tiene que tener cuidado en el cuide en el que están sus hijos. Llévelos allí, mira, a mi paraíso infantil. Eso está seguro. Tata me envió un video y me dice, yo le pongo en la pantalla los coritos del pastor para que ellos los canten. Usted no me ponga a un niño, aleluya, en una escuela secular esperando que su hijo salga evangelista. ¿Por qué? Porque usted tiene que tener cuidado con sus hijos, todo lo que su hijo está viendo. Por eso tráigalo aquí arriba a la academia. O sea, aquí lo que hacemos es cantar, orar, hermano, y llevarla, mire, por la línea, ahí, por la línea. ¿Sabe por qué? Porque esos primeros años de su hijo son importantes, y usted será el encargado del desarrollo de esos hijos. Aleluya, usted tiene que tener cuidado con lo que está pasando en tu casa. Usted tiene que tener cuidado con lo que está viendo tu hijo. Aleluya, usted tiene que tener cuidado, aleluya, con lo que está escuchando tu hijo. Porque mañana, que ahora no, van a volver a repetir el mismo patrón. Dígame, si usted tiene alguna situacioncita con alguien en la casa, meta a sus hijos a una esquina y que no se entere. No se tienen que enterar, ¿pero y para qué? Dígame, porque lo están oyendo, lo están viendo y lo están aprendiendo. Tú eres el modelo de tus hijos. ¿Estás dormido, mijo? Pues métele a eso ahí como tú sabes hacerlo. Está aprendiendo. A su nombre. Usted tiene que tener cuidado con sus hijos cuando son pequeñitos. Ese desarrollo cognitivo de sus hijos. Sus hijos tienen la mente clarita, tienen la mente diseñada para recibir todo lo que ven. Tú eres el modelo de tus hijos, tú eres el modelo de tu hija, tú eres el modelo de tu hijo, tú eres el modelo de tu sobrino, tú eres el modelo de tu nieto. Por eso, mira, yo tengo una hermana mayor que acaba de dar a luz otro muchacho. Se
llama Sail, te bendigo. Mi hermana se llama Cristal Alondra. Y esa muchacha es fanática del racing. El papá mío se lo pegó. Yo te digo que yo soy como un ovni, porque yo no saqué nada de eso. Ni la motora, ni el cajo de cajera, ni la grúa, ni el tron, ni la lancha. Ni... Es más, yo voy a la lancha con Shirley, nos metemos al bote y a mitad de mar ya yo le digo, vámonos, que estoy mareado, me pierdo. Tú ves que el bote hace así, yo hago así con el bote. A mí me gusta estar en mi casa, tranquilito, orando por usted. A su nombre. Y la hermana mía, con el muchacho en la barriga, el primero, le ponía el ruido de cajos de carrera al muchacho. Y el muchacho hacía. El muchacho se movía. Yo le decía a mi hija, ponle corito cristiano, ponle cuento, cántale a dormir. Pero el muchacho era con la barriga, con las motos. Y ella se lo pegaba así, el muchacho. Y el muchacho hoy día se monta en una motora, hermano, y coge las pistas de allá de Orlando. Y yo digo, ay, papá Dios, ayúdanos a todos por igual. ¿Qué yo noté con eso? Que los niños aún en la barriga resienten, sienten lo que está pasando afuera. Porque la Biblia dice que aunque el cuerpo no entiende, el espíritu, que es el mismo, aleluya, el espíritu no madura, el espíritu de un niño no es ni grande, ni viejo, ni chiquito, es espíritu, está recibiendo toda la enseñanza que tú le estás llevando a ese niño. Entonces, si usted va a tener un muchacho, aleluya, desde la barriga, háblele del Señor, háblele cosas buenas, póngale algo ahí mismito para que el espíritu vaya recibiendo, aleluya. Nunca le digas a tu hijo, tú eres un perdedor, tú eres esto, porque tu hijo lo está recibiendo. Aleluya, dígale, tú vas a ser un hombre de bien, tú vas a ser un millonario, o tú vas a ser un trabajador, o tú vas a ser abogado, o tú vas a ser maestro, o tú amarra a tu hijo con una palabra todo el tiempo desde que, aleluya, desde que nace, todo lo que

amarrándole, aleluya, amarrándolo a lo que usted entiende. Por eso es que hay muchas madres. Una vez yo tuve un testimonio de una mamá que dijo: me mataron a mi hijo, yo le enviaba a la iglesia. Y yo le dije: ¿tú qué? Yo le enviaba a la iglesia, yo no sé dónde estaba Dios cuando mataron a mi hijo. Yo lo mandaba en la guagua, lo llevaba en la, lo mandaban a la, y yo le dije, ese fue el problema, aleluya, que la iglesia le enseñaba una cosa y que le enseñabas tú en la casa. Diga, ay. Ahí se le acabó el lloro y el crujir. Yo le dije, en la escuela bíblica le pueden enseñar palabra de Dios, pero en mi libro yo establecí, cuando hablo de los niños, que su hijo puede tener muchos modelos a su alrededor, pero la misma naturaleza lo hace querer imitar a papá y a mamá. Usted puede, mire, le voy a decir una cosa, usted se pudo haber casado otra vez con un hombre maravilloso, y si papá es de cierta forma, es papá. La misma naturaleza me lleva a ser como él es, la misma naturaleza cognitiva, porque me está diciendo, este, yo soy parte de este. Por eso usted tiene que tener cuidado la gente con la que su hijo se relaciona. No es el maestro de la iglesia de los niños quien va a llevar a tu hijo a la iglesia, ni lo va a llevar al cielo. Tú debes ser el modelo y el ejemplo de Dios en la vida de ese hijo. Y usted dirá, ay, ahora el pastor quiere que yo sea pastor como él. No, hermano, yo no quiero. Bueno, Dios, si Dios lo toca, avíseme que yo le unjo. La Biblia dice que el yo voy a unir a Yodito como pastor también. No, ya yo he visto ungido desde que nació. Tiene un papá que es pastor, que desde pequeño lo ungió en un pote de aceite. Le dijo, te unjo, te unjo, te unjo. Obispo Calderón, te bendigo. Bueno, Dios te bendiga. A su nombre. Pero usted tiene que tener cuidado con la gente que rodea a su hijo. Porque usted puede, a lo mejor, no decir palabras malas, pero si usted tiene un hijo que habla palabras malas y usted no lo reprende frente a su hijo, usted, su hijo va a aprender lo que vio. Dígame, lo que vio. Usted tiene que tener cuidado porque su hijo va a hacer eso mismo en el futuro. Y si usted quiere tener un hijo de bien, un hijo bendecido, un hijo prosperado, ayúdame con la cámara, un hijo bendecido, un hijo prosperado, aleluya, un hijo de bien, usted tiene que aprender, aleluya, a guardar el entorno de su hijo. Para la gente que esté en la televisión, usted tiene que tener cuidado la gente con la que usted deja a su hijo, desde el cuido, desde los tíos, desde los abuelos, aleluya. A su hijo usted no lo puede dejar en cualquier cuido, a su hijo usted no lo puede dejar en cualquier escuela, a su hijo usted no lo puede dejar con cualquier tío ni con cualquier abuelo. Su hijo usted tiene que protegerlo como si fuera usted mismo. No, porque él va para un pijama party con el vecino. ¿Para un qué? ¿Y cuántos años tiene tu hijo? 11 años. ¿Cuánto? Dígale que está a su lado. ¿Cuánto? Que mi hijo tiene 11 años y se va a quedar con el vecino. En casa me decía, negativa la copia. ¿Cómo usted va a venir a su hijo de 11 años, de 12, de 13? Es más, mi hijo tiene 18 y a los 18, hasta que tenga 21, usted ahí. ¿Usted no sabe el testimonio de Brian Caro, el pastor que vino aquí? Él estaba en la misma acera, en la misma acera, y su hijo jugando en la calle cuando vino un loco y le pasó por encima a su hijo. Y Brian Caro vio, bendigo a mi amigo, Brian Caro vio como un loco más le pasaba por encima a su propio hijo y se fue. Hijo, un hijo en la vida, en la vida, en la vida. Usted tiene que tener cuidado con sus hijos. Usted tiene que tener cuidado y con los hijos. Los hermanos que están viéndome allá en la casa, que también tienen que tener cuidado. ¿Qué pasó, hermano? Los de Panamá y los de Honduras, Costa Rica, Venezuela, los que nos ven en Osana Visión. Usted tiene que tener cuidado con sus hijos. Y termino con esto. Dígame a eso.

su nombre. Y por último, el domingo que viene quiero hablar de la paternidad espiritual. Significa nuestros padres espirituales. Pero hoy quiero impartirte. Tus hijos son mañana lo que tú le enseñas hoy. Es importante que usted entienda que usted tiene que ser un modelo. Diga modelo. Diga modelo para su hijo. Usted no tiene que ser pastor como le dije ahorita. Y Dios bendiga a los que van a ser. Pero usted tiene que inculcarle a sus hijos el camino de bien. Y el camino de bien se llama Cristo. Diga amén a esa palabra. ¿Usted sabe por qué? Porque un día te vas a morir. Diga al que está a su lado, te vas a morir. Gente que dice, uy. Dice, uy. Dígale al que está a su lado, un día, dígale, muchos años después, dígale, muchos años después, dígale, te vas a morir. Pero no ahora. Es como las hermanitas viejitas que estaban cantando un corito en el altar y decía, ven a buscarnos, Señor. Y una de ellas decía, pero no ahora. Y volvió otra vez, ven a buscarnos, Señor. Y todas cantando lo mismo y la aquella calladita, pero no ahora. A su nombre. Usted tiene, aunque usted no sea pastor, ni el más creyente, ni el más cristiano, pero si se congrega en este pueblo, usted tiene que enseñarle a sus hijos a orar y a depender de Dios. ¿Sabe por qué usted tiene que enseñarle a sus hijos a depender de Dios? Porque el día que tú te mueras, porque te vas a morir, lo único seguro, aparte de lo lindo que somos, lo único seguro que tú tienes en la vida es que naces y un día te vas a morir. Y tú tienes que aprender a enseñarle a tu hijo, a tu hija, a depender de Dios. ¿Sabe por qué usted tiene que enseñarle a su hijo o a su hija a depender de Dios? Porque todos los seres humanos pasamos momentos de crisis en la vida. Y tus hijos no están exentos de pasar momentos difíciles. Y el día que tú no estés aquí en la tierra de los vivientes, ¿a quién va a clamar tu hijo? El día que tú no estés, enséñale a tu hijo. Dile, ¿sabes qué? A lo mejor yo no soy pastor. A lo mejor yo no soy apóstol. A lo mejor yo no soy profeta. A lo mejor yo no he construido un templo. Pero tengo a Cristo en mi corazón y te voy a enseñar algo. El día que papá no puede estar en tu vida, arrodíllate a orar y clama a Jehová. ¿Usted sabe por qué usted tiene que enseñarle eso? Porque el día que tu hijo esté viviendo el día malo, se va a acordar como el hijo pródigo y va a decir,

a confiar en Dios. Enséñale a tu hijo a traer la ofrenda al altar y a traer el diezmo. Porque el día que tu hijo tenga problemas económicos, que clame al cielo y en el banco haya, aleluya, un recuerdo de depósitos en el cielo. ¿Alguien alaba a Dios con esa palabra? Dile a tu hijo, ¿sabes qué? Aleluya, trae el diezmo y la ofrenda al altar. Aleluya, para que el día que tú necesites, Jehová se sepa, aleluya, que tú tienes acumulado en el cielo. Enséñale a tus hijos a honrar a papá y a mamá. Aunque te dé vergüenza, dile, de mí depende cuántos años vivas en la tierra. Aleluya, dígale a sus hijos, yo a lo mejor no soy el mejor, yo no soy el perfecto, pero a Jehová le plujo que fuera tu padre, a Jehová le plujo que fuera tu madre. Aleluya, y me tienes que honrar para entrar al cielo. Por eso si hay un hijo aquí que

bendición del perdón. No sea la víctima. Ay, es que tú no sabes lo que a mí me hicieron. Ah, pues, mete mano, porque un día el que puede fallar eres tú. Hello. Hello. Nadie es perfecto en la fe. Más Jesús mismo dijo: ¿estás buscando a alguien bueno? Nadie bueno hay. Mamá y papá, no desistas en tus hijos. Aleluya, ni por grandote que sean. Aleluya, el día que se merezcan, miren, désela. Que venga un hijo suyo a los 21, a los 30, a faltarle respeto, hermano, en el nombre de Jesús. Dígale que yo le di la unción para hacerlo. Coja lo que haya y ponga orden. Que la Biblia dice en Hebreos 12 que, aleluya, al principio la disciplina no es causa de gozo, pero después es fruto de justicia en los hijos. Ay, es que mi hijo no quiere ir a la iglesia, ya yo no lo puedo obligar. ¿Qué? ¿Cuántos años tiene tu hijo? 12. ¿Qué? Papá Dios. Te estoy diciendo que me está entrando la unción de Dios, de Jehová, y estamos terminando. ¿Qué? Ay, que yo no quiero que se ponga rebelde en la iglesia. ¿Qué? Que se ponga rebelde. Aleluya, que llore, que grite. Mis hijos

esposa y que mi hijo no quiere. Ay, que yo por no fastidiarlo más. ¿Cómo? Lo que pasa es que tú no sabes que al quinto fastidio es que llegan. No, fastidialo. El día que no venga a la iglesia, tú, ¿qué pasó hoy? No me hagas buscarte el domingo que viene. Me paro en tu casa y te formo un motín y te busco. Y... No, que yo soy mayor, tú eres el hijo mío.

iglesia, que hay muchos que están celebrando el Día de los Padres. Te viene sentencia. Acuérdate que te estoy diciendo que el Espíritu dijo que el que no se congrega por andar en las cosas mundanas le viene sentencia. Ay, que yo no voy a la iglesia porque es el Día de los Padres. ¿Es el día de qué? Pues entonces es el día de

fortalece los hijos.

0: favor, escuche bien. Nos despedimos de toda nuestra audiencia televisiva. Escuche bien a todos los que están por televisión. Ahí hay un número que respira vida. A beneficio de los que nos oyen a través de la radio, es el 787-655-7850. Hay un equipo de hermanos que va a responder tu llamada y te vamos a servir. Si hoy tú decides y dices, yo soy una persona que necesito a Jesús en mi corazón. Si tú eres de las personas que, aleluya, le vas a permitir al Señor que doblegue tu yo y quieres que el Espíritu haga una obra en tu casa, déjalo todo en las manos del Señor y entrega tu vida hoy. Si tú eres de esas personas, te invito a poner tu mano en el televisor y repite conmigo esta oración. Padre, en el nombre de Jesús, reconcilio mi vida contigo. Te pido, Espíritu de Dios, que perdone mis pecados. Si hay alguna sentencia sobre mi cabeza, te pedimos, Espíritu de Dios, que tú me perdones. Repítelo a sí mismo, que tú me perdones. Y si he cometido alguna falta contra el cielo y contra Dios, escribe mi nombre en el libro de la vida, en el nombre de Jesús. Amén. Si tú has repetido esa oración, en este mismo momento, recuerda que puedes llamarnos ya para que podamos orar por ti. 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Gracias por estar ahí. Denle un aplauso a la audiencia que nos ve.
1: Gracias por haber sintonizado nuestro programa Tu Victoria Es Hoy. Espero que esta palabra haya sido de bendición para tu vida y la vida de tu familia. Si estás enfermo, en el nombre de Jesús declaro sanidad para tu cuerpo por esta palabra. Y si tú eres de las personas que dice hoy, pastor, esta palabra ha sido de bendición y quiero aceptar a Jesús como mi Salvador, repite conmigo esta oración. Padre, en el nombre de Jesús, perdona mis pecados. Escribe mi nombre en el libro de la vida. Te acepto como mi único y exclusivo Salvador. En el nombre de Jesús, amén. Si tú eres de las personas que hiciste esta oración conmigo, recuerda, queremos conocerte. Llámanos al número que está en tu pantalla, y si tú también eres de las personas que dice que quieres ayudarnos económicamente para poder seguir bendiciendo miles de personas que nos ven en televisión, miles de personas que reciben la palabra a nivel mundial a través de estos medios, así como tú has sido bendecido, también la información de cómo ofrendar va a aparecer en tu pantalla. Sé que nos vas a poder ayudar a ser de bendición para otros, como hemos sido también.

0: para ti. Gracias por sintonizar. Bendiciones.
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